0: Oremos. Oremos. Concede, Señor, a tus fieles, alimentados con tu palabra y vivificados con el sacramento del cielo, beneficiarse de los dones de tu Hijo amado, de tal manera que merezcamos participar siempre de su vida. Por Jesucristo nuestro Señor.
1: Amén.
0: Concédele, Señor, el descanso eterno.
1: Brille para ellos la luz perpetua.
0: Concédele, Señor, el descanso eterno.
1: Brille para ellos la luz perpetua.
0: José del Carmen Gelbes Rosso, Virginia Contreras de Gelbes y todos los fieles difuntos, por la misericordia de Dios, descansen en paz.
1: Así sea.
0: Encomendémonos a la Santísima Virgen María, digamos todos. Dios te salve, María. Llena eres de gracia, el Señor está contigo. Bendita eres entre todas las mujeres, bendito es el fruto de tu vientre, Jesús. Santa María, Madre de Dios, ruega por nosotros pecadores, ahora y en la hora de nuestra muerte.
2: Amén.
0: María, Madre de la Iglesia,
1: ruega por nosotros.
0: María, Madre de los desamparados,
1: ruega por nosotros.
0: San José, patrono de nuestra diócesis,
1: ruega por nosotros.
0: San José, patrono de nuestra diócesis,
1: ruega por nosotros y provéenos.
0: Santa Ana,
1: ruega por nosotros.
0: Santa Ana,
1: ruega por nosotros.
0: El Señor esté con ustedes.
1: Y con tu espíritu.
0: La bendición de Dios Todopoderoso, Padre, Hijo y Espíritu Santo, descienda sobre ustedes, sus familias y les acompañe siempre.
1: Amén.
0: En la alegría del Señor pueden ir en paz.
1: Demos gracias a Dios.
0: Feliz día para todos.

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8: A continuación, oremos con la coronilla de la sangre preciosísima de nuestro Señor Jesucristo, como una manera de glorificar a Dios por la inmensidad de su amor que nos mostró al entregarnos a su Hijo unigénito en la cruz.

0: coronilla de la sangre preciosa.
1: Por la señal de la Santa Cruz de nuestros enemigos, líbranos, Señor Dios nuestro, en el nombre del Padre y del Hijo y del Espíritu Santo. Amén.

0: Ven, Espíritu Santo, llena los corazones de tus fieles y enciende en ellos el fuego de tu amor. Envía tu Espíritu, Señor, y nos darás nueva vida y renovarás la faz de la tierra. Oremos. Oh Dios, que has iluminado los corazones de tus hijos con la luz del Espíritu Santo, concédenos ser dóciles a ese mismo Espíritu para gustar siempre el bien y gozar de sus consuelos. Por Jesucristo nuestro Señor.
1: Amén.
2: Creo en Dios,
1: Padre Todopoderoso, Creador del cielo y de la tierra. Creo en Jesucristo, su único Hijo, nuestro Señor, que fue concebido por obra y gracia del Espíritu Santo. Nació de Santa María Virgen, padeció bajo el poder de Poncio Pilato, fue crucificado, muerto y sepultado, descendió a los infiernos, al tercer día resucitó de entre los muertos, subió al cielo y está sentado a la derecha de Dios Padre Todopoderoso. Desde allí ha de venir a juzgar a los vivos y a los muertos. Creo en el Espíritu Santo, la Santa Iglesia Católica, la comunión de los santos, el perdón de los pecados, la resurrección de la carne y la vida eterna. Amén.
3: Inclinemos la cabeza.
1: Que la sangre preciosa que brota de la sagrada cabeza de nuestro Señor Jesucristo, templo de la divina sabiduría, tabernáculo del divino conocimiento y luz del cielo y de la tierra, nos cubra ahora y siempre. Amén.
0: Oh preciosísima sangre de Jesucristo,
4: sana las heridas del sacratísimo corazón de Jesús.
0: Padre nuestro que estás en el cielo, santificado sea tu nombre. Venga a nosotros tu reino. Hágase tu voluntad en la tierra como en el cielo.
4: Danos hoy nuestro pan de cada día. Perdona nuestras ofensas, como también nosotros perdonamos a los que nos ofenden. No nos dejes caer en la tentación y líbranos del mal. Amén.
0: Dios te salve María, llena eres de gracia. El Señor es contigo. Bendita tú eres entre todas las mujeres y bendito es el fruto de tu vientre, Jesús.
4: Santa María, Madre de Dios, ruega por nosotros pecadores, ahora y en la hora de nuestra muerte. Amén.
0: Dios te salve María, llena eres de gracia. El Señor es contigo. Bendita tú eres entre todas las mujeres y bendito es el fruto de tu vientre, Jesús.
4: Santa María, Madre de Dios, ruega por nosotros pecadores, ahora y en la hora de nuestra muerte. Amén.
0: Dios te salve María, llena eres de gracia. El Señor es contigo. Bendita tú eres entre todas las mujeres y bendito es el fruto de tu vientre, Jesús.
4: Santa María, Madre de Dios, ruega por nosotros pecadores, ahora y en la hora de nuestra muerte. Amén.
0: Gloria al Padre, y al Hijo, y al Espíritu Santo.
4: Como era en el principio, ahora y siempre, por los siglos de los siglos. Amén.
3: Inclinemos la cabeza.
1: Que la sangre preciosa que brota de la sagrada cabeza de nuestro Señor Jesucristo, templo de la divina sabiduría, tabernáculo del divino conocimiento y luz del cielo y de la tierra, nos cubra ahora y siempre. Amén.
3: Primer misterio. La mano derecha de nuestro Señor Jesucristo es clavada.
0: Por la llaga preciosa de tu mano derecha y por el dolor causado por el clavo que la atravesó, que la sangre preciosa que brota de allí salve a los pecadores del mundo entero y convierta a muchas almas.
5: Amén.
0: Oh preciosísima sangre de Jesucristo,
4: sana las heridas del Sacratísimo Corazón de Jesús.
0: Padre nuestro que estás en el cielo, santificado sea tu nombre. Venga a nosotros tu reino. Hágase tu voluntad en la tierra como en el cielo.
4: Danos

0: mal. Amén.
1: Dios te salve María, llena eres de gracia, el Señor es contigo, bendita tú eres entre todas las mujeres, y bendito es el fruto de tu vientre, Jesús.
0: Santa María, Madre de Dios, ruega por nosotros pecadores, ahora y en la hora de nuestra muerte. Amén.
1: Sangre preciosa de Jesucristo,
0: sálvanos a nosotros y al mundo entero.
1: Sangre preciosa de Jesucristo,
0: sálvanos a nosotros y al mundo entero.
1: Sangre preciosa de Jesucristo,
0: sálvanos a nosotros y al mundo entero.
1: Sangre preciosa de Jesucristo,
0: sálvanos a nosotros y al mundo entero.
1: Sangre preciosa de Jesucristo,
0: sálvanos a nosotros y al mundo entero.
1: Sangre preciosa de Jesucristo,
0: sálvanos a nosotros y al mundo entero.
1: Sangre preciosa de Jesucristo,
0: sálvanos a nosotros y al mundo entero.
1: Sangre preciosa de Jesucristo,
0: sálvanos a nosotros y al mundo entero.
1: Sangre preciosa de Jesucristo,
0: sálvanos a nosotros y al mundo entero.
1: Sangre preciosa de Jesucristo,
0: sálvanos a nosotros y al mundo entero.
1: Sangre preciosa de Jesucristo,
0: sálvanos a nosotros y al mundo entero.
1: Sangre preciosa de Jesucristo,
0: sálvanos a nosotros y al mundo entero.
1: Gloria al Padre, y al Hijo, y al Espíritu Santo.
0: Como era en el principio, ahora y siempre, por los siglos de los siglos. Amén.
2: Inclinemos la cabeza.
3: Que la sangre preciosa que brota de la sagrada cabeza de nuestro Señor Jesucristo, templo de la divina sabiduría, tabernáculo de la

0: Segundo misterio, la mano izquierda de nuestro Señor Jesucristo es clavada.
1: Por la llaga preciosa de tu mano izquierda y por el dolor causado por el clavo que la atravesó, que la sangre preciosa que brota de allí libere las almas en el purgatorio y proteja a los moribundos contra los ataques de los espíritus infernales.
2: Amén.
1: Oh preciosísima sangre de Jesucristo,
2: sana las heridas del Sacratísimo Corazón de Jesús.
1: Padre nuestro que estás en el cielo, santificado sea tu nombre. Venga a nosotros tu reino. Hágase tu voluntad en la tierra como en el cielo.
2: Danos

0: mal. Amén.
1: Dios te salve María, llena eres de gracia, el Señor es contigo, bendita tú eres entre todas las mujeres, y bendito es el fruto de tu vientre, Jesús.
0: Santa María, Madre de Dios, ruega por nosotros pecadores, ahora y en la hora de nuestra muerte. Amén.
1: Sangre preciosa de Jesucristo,
0: sálvanos a nosotros y al mundo entero.
1: Sangre preciosa de Jesucristo,
0: sálvanos a nosotros y al mundo entero.
1: Sangre preciosa de Jesucristo,
0: sálvanos a nosotros y al mundo entero.
1: Sangre preciosa de Jesucristo,
0: sálvanos a nosotros y al mundo entero.
1: Sangre preciosa de Jesucristo,
0: sálvanos a nosotros y al mundo entero.
1: Sangre preciosa de Jesucristo,
0: sálvanos a nosotros y al mundo entero.
1: Sangre preciosa de Jesucristo,
0: sálvanos a nosotros y al mundo entero.
1: Sangre preciosa de Jesucristo,
0: sálvanos a nosotros y al mundo entero.
1: Sangre preciosa de Jesucristo,
0: sálvanos a nosotros y al mundo entero.
1: Sangre preciosa de Jesucristo,
0: sálvanos a nosotros y al mundo entero.
1: Sangre preciosa de Jesucristo,
0: sálvanos a nosotros y al mundo entero.
1: Sangre preciosa de Jesucristo,
0: sálvanos a nosotros y al mundo entero.
1: Gloria al Padre, y al Hijo, y al Espíritu Santo.
0: Como

0: y por el dolor causado por el clavo que lo atravesó, que la sangre preciosa que brota de allí proteja los fundamentos de la Iglesia Católica contra los planes del reino oculto y los hombres malignos.
1: Amén.
0: Oh preciosísima sangre de Jesucristo,
1: sana las heridas del Sacratísimo Corazón de Jesús.
0: Padre nuestro que estás en el cielo, santificado sea tu nombre. Venga a nosotros tu reino. Hágase tu voluntad en la tierra como en el cielo.
1: Danos hoy nuestro pan de cada día. Perdona nuestras ofensas, como también nosotros perdonamos a los que nos ofenden. No nos dejes caer en la tentación, y líbranos del mal. Amén.
0: Dios te salve María, llena eres de gracia, el Señor es contigo, bendita tú eres entre todas las mujeres, y bendito es el fruto de tu vientre, Jesús.
1: Santa María, Madre de Dios, ruega por nosotros, pecadores, ahora y en la hora de nuestra muerte. Amén.
0: Sangre preciosa de Jesucristo,
1: sálvanos a nosotros y al mundo entero.
0: Sangre preciosa de Jesucristo,
1: sálvanos a nosotros y al mundo entero.
0: Sangre preciosa de Jesucristo,
1: sálvanos a nosotros y al mundo entero.
0: Sangre preciosa de Jesucristo,
1: sálvanos a nosotros y al mundo entero.
0: Sangre preciosa de Jesucristo,
1: sálvanos a nosotros y al mundo entero.
0: Sangre preciosa de Jesucristo,
1: sálvanos a nosotros y al mundo entero.
0: Sangre preciosa de Jesucristo,
1: sálvanos a nosotros y al mundo entero.
0: Sangre preciosa de Jesucristo,
1: sálvanos a nosotros y al mundo entero.
0: Sangre preciosa de Jesucristo,
1: sálvanos a nosotros y al mundo entero.
0: Sangre preciosa de Jesucristo,
1: sálvanos a nosotros y al mundo entero.
0: Sangre preciosa de Jesucristo,
1: sálvanos a nosotros y al mundo entero.
0: Sangre preciosa de Jesucristo,
1: sálvanos a nosotros y al mundo entero.
0: Gloria al Padre, y al Hijo, y al Espíritu Santo.
1: Como era en el principio, ahora y siempre, por los siglos de los siglos. Amén.
2: Inclinemos la cabeza.
1: Que la sangre preciosa que brota de la sagrada cabeza de nuestro Señor Jesucristo, templo de la divina sabiduría, tabernáculo del divino conocimiento y luz del cielo y de la tierra, nos cubra ahora y siempre. Amén.
2: Cuarto misterio. El pie izquierdo de nuestro Señor Jesucristo es clavado.
0: Por la llaga preciosa de tu pie izquierdo y por el dolor causado por el clavo que lo atravesó, que la sangre preciosa que brota de allí nos proteja en todos nuestros caminos contra los planes y ataques de los espíritus malignos y sus agentes.
1: Amén.
0: Oh preciosísima sangre de Jesucristo,
1: sana las heridas del Sacratísimo Corazón de Jesús.
0: Padre nuestro que estás en el cielo, santificado sea tu nombre. Venga a nosotros tu reino. Hágase tu voluntad en la tierra como en el cielo.
1: Danos hoy nuestro pan de cada día. Perdona nuestras ofensas, como también nosotros perdonamos a los que nos ofenden. No nos dejes caer en la tentación, y líbranos del mal. Amén.
0: Dios te salve María, llena eres de gracia, el Señor es contigo, bendita tú eres entre todas las mujeres, y bendito es el fruto de tu vientre, Jesús.
1: Santa María, Madre de Dios, ruega por nosotros pecadores, ahora y en la hora de nuestra muerte. Amén.
0: Sangre preciosa de Jesucristo,

0: y al mundo entero.
1: Sangre preciosa de Jesucristo,
0: sálvanos a nosotros y al mundo entero.
1: Sangre preciosa de Jesucristo,
0: sálvanos a nosotros y al mundo entero.
1: Sangre preciosa de Jesucristo,
0: sálvanos a nosotros y al mundo entero.
1: Sangre preciosa de Jesucristo,
0: sálvanos a nosotros y al mundo entero.
1: Sangre preciosa de Jesucristo,
0: sálvanos a nosotros y al mundo entero.
1: Sangre preciosa de Jesucristo,
0: sálvanos a nosotros y al mundo entero.
1: Sangre preciosa de Jesucristo,
0: sálvanos a nosotros y al mundo entero.
1: Sangre preciosa de Jesucristo,
0: sálvanos a nosotros y al mundo entero.
1: Sangre preciosa de Jesucristo,
0: sálvanos a nosotros y al mundo entero.
1: Sangre preciosa de Jesucristo,
0: sálvanos a nosotros y al mundo entero.
1: Sangre preciosa de Jesucristo,
0: sálvanos a nosotros y al mundo entero.
1: Gloria al Padre, y al Hijo, y al Espíritu Santo.
0: Como era en el principio, ahora y siempre, por los siglos de los siglos. Amén.
2: Inclinemos la cabeza.
3: Que la sangre preciosa que brota de la sagrada cabeza de nuestro Señor Jesucristo, templo de la divina sabiduría, tabernáculo del divino conocimiento y luz del cielo y de la tierra, nos cubra ahora y siempre. Amén.
2: Quinto misterio. El costado de nuestro Señor Jesucristo es traspasado.
1: Por la llaga preciosa de tu sagrado costado y por el dolor causado por la lanza que lo traspasó, que la sangre preciosa y el agua que brotan de allí sane a los enfermos, resucite a los muertos, resuelva nuestros problemas presentes y nos muestre el camino para llegar a Dios para la eterna gloria.
0: Amén.
1: Oh preciosísima sangre de Jesucristo,
0: sana las heridas del sacratísimo corazón de Jesús.
1: Padre nuestro que estás en el cielo, santificado sea tu nombre. Venga a nosotros tu reino. Hágase tu voluntad en la tierra como en el cielo.
0: Danos

0: mal. Amén.
1: Dios te salve María, llena eres de gracia, el Señor es contigo, bendita tú eres entre todas las mujeres, y bendito es el fruto de tu vientre, Jesús.
0: Santa María, Madre de Dios, ruega por nosotros pecadores, ahora y en la hora de nuestra muerte. Amén.
1: Sangre preciosa de Jesucristo,
0: sálvanos a nosotros y al mundo entero.
1: Sangre preciosa de Jesucristo,
0: sálvanos a nosotros y al mundo entero.
1: Sangre preciosa de Jesucristo,
0: sálvanos a nosotros y al mundo entero.
1: Sangre preciosa de Jesucristo,
0: sálvanos a nosotros y al mundo entero.
1: Sangre preciosa de Jesucristo,
0: sálvanos a nosotros y al mundo entero.
1: Sangre preciosa de Jesucristo,
0: sálvanos a nosotros y al mundo entero.
1: Sangre preciosa de Jesucristo,
0: sálvanos a nosotros y al mundo entero.
1: Sangre preciosa de Jesucristo,
0: sálvanos a nosotros y al mundo entero.
1: Sangre preciosa de Jesucristo,
0: sálvanos a nosotros y al mundo entero.
1: Sangre preciosa de Jesucristo,
0: sálvanos a nosotros y al mundo entero.
1: Sangre preciosa de Jesucristo,
0: sálvanos a nosotros y al mundo entero.
1: Sangre preciosa de Jesucristo,
0: sálvanos a nosotros y al mundo entero.
1: Gloria al Padre, y al Hijo, y al Espíritu Santo.
0: Como era en el principio, ahora y siempre, por los siglos de los siglos. Amén.
2: Inclinemos la cabeza.
0: Que la sangre preciosa que brota de la sagrada cabeza de nuestro Señor Jesucristo, templo de la divina sabiduría, tabernáculo del divino conocimiento y luz del cielo y de la tierra, nos cubra ahora y siempre. Amén.
1: Oh preciosísima sangre de Jesucristo,
0: sana las heridas del sacratísimo corazón de Jesús.
1: Oh preciosísima sangre de Jesucristo,
0: sana las heridas del sacratísimo corazón de Jesús.
1: Oh preciosísima sangre de Jesucristo,
0: sana las heridas del sacratísimo corazón de Jesús.
1: Dios te salve,
0: reina y madre de misericordia, vida, dulzura y esperanza nuestra. Dios te salve, a ti llamamos los desterrados hijos de Eva. A ti suspiramos, gimiendo y llorando en este valle de lágrimas. Ea pues, Señora, abogada nuestra, vuelve a nosotros esos tus ojos misericordiosos, y después de este destierro, muéstranos a Jesús, fruto bendito de tu vientre, oh clemente, oh piadosa, oh dulce Virgen María, ruega por nosotros, Santa Madre de Dios, para que seamos dignos de alcanzar y gozar las promesas de nuestro Señor Jesucristo. Amén.
1: Oremos. Oh preciosísima sangre de nuestro Señor Jesucristo, te honramos, te veneramos, te adoramos por la obra de tu eterna alianza que trae paz a la humanidad. Sana las heridas del sacratísimo corazón de Jesús. Consuela al Padre Todopoderoso en su trono y lava los pecados del mundo entero. Que todos te veneren, oh preciosa sangre. Ten misericordia de nosotros.
0: Amén.
1: Sacratísimo corazón de Jesús,
0: ten misericordia de nosotros.
1: Corazón inmaculado de María,
0: ruega por nosotros.
1: San José, esposo de María,
0: ruega por nosotros.
1: San Pedro y San Pablo,
0: rueguen por nosotros.
1: San Juan al pie de la cruz,
0: ruega por nosotros.
1: Santa María Magdalena,
0: ruega por nosotros.
1: Todos los ejércitos de la oración e intercesores celestiales,
0: rueguen por nosotros.
1: Todos los grandes santos de nuestro Señor,
0: rueguen por nosotros.
1: Todas las huestes celestiales, Legión de María,
0: rueguen por nosotros.
2: Letanías de la preciosa sangre de Jesucristo.
1: Señor, ten piedad de nosotros.
0: Señor, ten piedad de nosotros.
1: Cristo, ten piedad de nosotros.
0: Cristo, ten piedad de nosotros.
1: Señor, ten piedad de nosotros.
0: Señor, ten piedad de nosotros.
1: Cristo, escúchanos.
0: Cristo, escúchanos con bondad.
1: Dios Padre Celestial,
0: ten piedad de nosotros.
1: Dios Hijo Redentor del mundo,
0: ten piedad de nosotros.
1: Dios Espíritu Santo,
0: ten piedad de nosotros.
1: Santísima Trinidad, un solo Dios,
0: ten piedad de nosotros.
1: Oh preciosísima sangre de Jesucristo, sangre de salvación,
0: cúbrenos a nosotros y al mundo entero.
1: Océano de la sangre de Jesucristo,
0: libéranos.
1: Sangre de Jesucristo, llena de santidad y compasión,
0: libéranos.
1: Preciosa sangre de Jesucristo, nuestra fuerza y poder,
0: libéranos.
1: Preciosa sangre de Jesucristo, alianza eterna,
0: libéranos.
1: Preciosa sangre de Jesucristo, fundamento de la fe cristiana,
0: libéranos.
1: Preciosa sangre de Jesucristo, armadura de Dios,
0: libéranos.
1: Preciosa sangre de Jesucristo, caridad divina,
0: libéranos.
1: Preciosa sangre de Jesucristo, flagelo de los demonios,
0: libéranos.
1: Preciosa sangre de Jesucristo, ayuda de los cautivos,
0: libéranos.
1: Preciosa sangre de Jesucristo, vino sagrado,
0: libéranos.
1: Preciosa sangre de Jesucristo, poder de los cristianos,
0: libéranos.
1: Preciosa sangre de Jesucristo, defensora de la muralla católica,
0: libéranos.
1: Preciosa sangre de Jesucristo, verdadera fe de los cristianos,
0: libéranos.
1: Preciosa sangre de Jesucristo, sangre sanadora,
0: sálvanos.
1: Preciosa sangre de Jesucristo, sangre de unción,
0: sálvanos.
1: Preciosa sangre de Jesucristo, fortaleza de los hijos de Dios,
0: sálvanos.
1: Preciosa sangre de Jesucristo, capitana de los guerreros cristianos,
0: sálvanos.
1: Preciosa sangre de Jesucristo, sangre de resurrección,
0: sálvanos.
1: Preciosa sangre de Jesucristo, bebida de los ángeles celestiales,
0: sálvanos.
1: Preciosa sangre de Jesucristo, consolación de Dios Padre,
0: sálvanos.
1: Preciosa sangre de Jesucristo, poder del Espíritu Santo,
0: sálvanos.
1: Preciosa sangre de Jesucristo, circuncisión de los gentiles,
0: sálvanos.
1: Preciosa sangre de Jesucristo, paz del mundo,
0: sálvanos.
1: Preciosa sangre de Jesucristo, luz del cielo y de la tierra,
0: sálvanos.
1: Preciosa sangre de Jesucristo, arcoíris del cielo,
0: sálvanos.
1: Preciosa sangre de Jesucristo, esperanza de los niños inocentes,
0: sálvanos.
1: Preciosa sangre de Jesucristo, palabra de Dios en nuestros corazones,
0: sálvanos.
1: Preciosa sangre de Jesucristo, arma celestial,
0: sálvanos.
1: Preciosa sangre de Jesucristo, sabiduría divina,
0: sálvanos.
1: Preciosa sangre de Jesucristo, fundamento del mundo,
0: sálvanos.
1: Preciosa sangre de Jesucristo, misericordia de Dios Padre,
0: sálvanos.
1: Oh preciosísima sangre de Jesucristo,
0: limpia los pecados del mundo.
1: Oh preciosísima sangre de Jesucristo,
0: purifica al mundo.
1: Oh preciosísima sangre de Jesucristo,
0: enséñanos cómo consolar a Jesús.
1: Oremos. Oh preciosa sangre de nuestra salvación, creemos, esperamos y confiamos en ti. Libera a todos aquellos que están en manos de los espíritus infernales, te rogamos. Protege a los moribundos de toda obra de los espíritus malignos y dales la bienvenida a tu eterna gloria. Ten misericordia del mundo entero y fortalécenos para adorar y consolar al Sagrado Corazón. Te adoramos, oh preciosa sangre de misericordia.
0: Amén.
1: Oh preciosísima sangre de Jesucristo.
0: Sana las heridas del Sacratísimo Corazón de Jesús.

0: consagración a la sangre preciosa de Jesucristo. Consciente de mi nada y de tu sublimidad, misericordioso Salvador, me postro a tus pies y te agradezco por las innumerables pruebas de tu gracia que te has dignado derramar en tan ingrata criatura. En especial te doy gracias por haberme liberado por tu preciosa sangre del poder destructivo de Satanás. En presencia de mi querida Madre María, mi ángel guardián, mi santo patrono y de todas las huestes celestiales, me consagro voluntariamente y de todo corazón, oh querido Jesús, a tu preciosa sangre con la que redimiste al mundo del pecado, de la muerte y del infierno. Te prometo, con la ayuda de tu gracia y con todas mis fuerzas, suscitar y promover la devoción a tu preciosa sangre, que es el precio de nuestra redención, para que tu adorable sangre sea honrada y glorificada por todos. De esta forma quiero reparar mi deslealtad a tu preciosa sangre de amor y ofrecerte satisfacción por las muchas profanaciones que los hombres cometen contra el inestimable precio de su salvación. Que mis propios pecados, mi frialdad y todos los actos irrespetuosos que haya cometido en el pasado contra ti, oh sangre santa y preciosa, queden borrados. Mira, oh querido Jesús, te ofrezco el amor, el honor y la adoración que tu Santísima Madre, tus fieles discípulos y todos los santos han ofrecido a tu preciosa sangre. Te pido olvidar mi anterior falta de fe y frialdad, y te pido que perdones a todos los que te hayan ofendido. Báñame, oh divino Salvador, y a todos los hombres con tu preciosa sangre, para que podamos, oh amor crucificado, amarte de ahora en adelante con todo nuestro corazón, y que honremos dignamente el precio de nuestra salvación.
1: Amén. Bajo tu amparo nos acogemos, oh Santa Madre de Dios. No desprecies las súplicas que te dirigimos en nuestras necesidades. Antes bien, líbranos de todos los peligros, oh Virgen gloriosa y bendita. Amén.
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A continuación, preparemos nuestro corazón y oremos con la coronilla de la sangre preciosa de nuestro Señor Jesucristo, como una manera de glorificar a Dios por la inmensidad de su amor que nos mostró al entregar a su Hijo unigénito en la cruz.

0: coronilla de la sangre preciosa.
1: Por la señal de la Santa Cruz de nuestros enemigos, líbranos, Señor Dios nuestro, en el nombre del Padre y del Hijo y del Espíritu Santo. Amén.

0: Ven, Espíritu Santo, llena los corazones de tus fieles y enciende en ellos el fuego de tu amor. Envía tu Espíritu, Señor, y nos darás nueva vida y renovarás la faz de la tierra. Oremos. Oh Dios, que has iluminado los corazones de tus hijos con la luz del Espíritu Santo, concédenos ser dóciles a ese mismo Espíritu para gustar siempre el bien y gozar de sus consuelos. Por Jesucristo nuestro Señor.
1: Amén.
2: Creo en Dios,
1: Padre Todopoderoso, Creador del cielo y de la tierra. Creo en Jesucristo, su único Hijo, nuestro Señor, que fue concebido por obra y gracia del Espíritu Santo. Nació de Santa María Virgen, padeció bajo el poder de Poncio Pilato, fue crucificado, muerto y sepultado, descendió a los infiernos, al tercer día resucitó de entre los muertos, subió al cielo y está sentado a la derecha de Dios Padre Todopoderoso. Desde allí ha de venir a juzgar a los vivos y a los muertos. Creo en el Espíritu Santo, la Santa Iglesia Católica, la comunión de los santos, el perdón de los pecados, la resurrección de la carne y la vida eterna. Amén.
3: Inclinemos la cabeza.
1: Que la sangre preciosa que brota de la sagrada cabeza de nuestro Señor Jesucristo, templo de la divina sabiduría, tabernáculo del divino conocimiento y luz del cielo y de la tierra, nos cubra ahora y siempre. Amén.
0: Oh preciosísima sangre de Jesucristo,
4: sana las heridas del sacratísimo corazón de Jesús.
0: Padre nuestro que estás en el cielo, santificado sea tu nombre. Venga a nosotros tu reino. Hágase tu voluntad en la tierra como en el cielo.
4: Danos hoy nuestro pan de cada día. Perdona nuestras ofensas, como también nosotros perdonamos a los que nos ofenden. No nos dejes caer en la tentación y líbranos del mal. Amén.
0: Dios te salve María, llena eres de gracia, el Señor es contigo, bendita tú eres entre todas las mujeres y bendito es el fruto de tu vientre, Jesús.
4: Santa María, Madre de Dios, ruega por nosotros pecadores, ahora y en la hora de nuestra muerte. Amén.
0: Dios te salve María, llena eres de gracia, el Señor es contigo. Bendita tú eres entre todas las mujeres, y bendito es el fruto de tu vientre, Jesús.
4: Santa María, Madre de Dios, ruega por nosotros pecadores, ahora y en la hora de nuestra muerte. Amén.
0: Dios te salve María, llena eres de gracia, el Señor es contigo. Bendita tú eres entre todas las mujeres, y bendito es el fruto de tu vientre, Jesús.
4: Santa María, Madre de Dios, ruega por nosotros pecadores, ahora y en la hora de nuestra muerte. Amén.
0: Gloria al Padre, y al Hijo, y al Espíritu Santo.
4: Como era en el principio, ahora y siempre, por los siglos de los siglos. Amén.
3: Inclinemos la cabeza.
1: Que la sangre preciosa que brota de la sagrada cabeza de nuestro Señor Jesucristo, templo de la divina sabiduría, tabernáculo del divino conocimiento y luz del cielo y de la tierra, nos cubra ahora y siempre. Amén.
3: Primer misterio. La mano derecha de nuestro Señor Jesucristo es clavada.
0: Por la llaga preciosa de tu mano derecha y por el dolor causado por el clavo que la atravesó, que la sangre preciosa que brota de allí salve a los pecadores del mundo entero y convierta a muchas almas.
5: Amén.
0: Oh preciosísima sangre de Jesucristo,
4: sana las heridas del Sacratísimo Corazón de Jesús.
0: Padre nuestro que estás en el cielo, santificado sea tu nombre. Venga a nosotros tu reino. Hágase tu voluntad en la tierra como en el cielo.
4: Danos

0: mal. Amén.
1: Dios te salve María, llena eres de gracia, el Señor es contigo, bendita tú eres entre todas las mujeres, y bendito es el fruto de tu vientre, Jesús.
0: Santa María, Madre de Dios, ruega por nosotros pecadores, ahora y en la hora de nuestra muerte. Amén.
1: Sangre preciosa de Jesucristo,
0: sálvanos a nosotros y al mundo entero.
1: Sangre preciosa de Jesucristo,
0: sálvanos a nosotros y al mundo entero.
1: Sangre preciosa de Jesucristo,
0: sálvanos a nosotros y al mundo entero.
1: Sangre preciosa de Jesucristo,
0: sálvanos a nosotros y al mundo entero.
1: Sangre preciosa de Jesucristo,
0: sálvanos a nosotros y al mundo entero.
1: Sangre preciosa de Jesucristo,
0: sálvanos a nosotros y al mundo entero.
1: Sangre preciosa de Jesucristo,
0: sálvanos a nosotros y al mundo entero.
1: Sangre preciosa de Jesucristo,
0: sálvanos a nosotros y al mundo entero.
1: Sangre preciosa de Jesucristo,
0: sálvanos a nosotros y al mundo entero.
1: Sangre preciosa de Jesucristo,
0: sálvanos a nosotros y al mundo entero.
1: Sangre preciosa de Jesucristo,
0: sálvanos a nosotros y al mundo entero.
1: Sangre preciosa de Jesucristo,
0: sálvanos a nosotros y al mundo entero.
1: Gloria al Padre, y al Hijo, y al Espíritu Santo.
0: Como era en el principio, ahora y siempre, por los siglos de los siglos. Amén.
2: Inclinemos la cabeza.
3: Que la sangre preciosa que brota de la sagrada cabeza de nuestro Señor Jesucristo, templo de la divina sabiduría, tabernáculo del divino conocimiento y luz del cielo y de la tierra, nos cubra ahora y siempre. Amén.
2: Segundo misterio. La mano izquierda de nuestro Señor Jesucristo es clavada.
1: Por la llaga preciosa de tu mano izquierda y por el dolor causado por el clavo que la atravesó, que la sangre preciosa que brota de allí libere las almas en el purgatorio y proteja a los moribundos contra los ataques de los espíritus infernales.
0: Amén.
1: Oh preciosísima sangre de Jesucristo,
0: sana las heridas del sacratísimo corazón de Jesús.
1: Padre nuestro que estás en el cielo, santificado sea tu nombre. Venga a nosotros tu reino. Hágase tu voluntad en la tierra como en el cielo.
0: Dame.

0: a los que nos ofenden. No nos dejes caer en la tentación y líbranos del mal. Amén.
1: Dios te salve María, llena eres de gracia. El Señor es contigo, bendita tú eres entre todas las mujeres y bendito es el fruto de tu vientre, Jesús.
0: Santa María, Madre de Dios, ruega por nosotros pecadores, ahora y en la hora de nuestra muerte. Amén.
1: Sangre preciosa de Jesucristo,
0: sálvanos a nosotros y al mundo entero.
1: Sangre preciosa de Jesucristo,
0: sálvanos a nosotros y al mundo entero.
1: Sangre preciosa de Jesucristo,
0: sálvanos a nosotros y al mundo entero.
1: Sangre preciosa de Jesucristo,
0: sálvanos a nosotros y al mundo entero.
1: Sangre preciosa de Jesucristo,
0: sálvanos a nosotros y al mundo entero.
1: Sangre preciosa de Jesucristo,
0: sálvanos a nosotros y al mundo entero.
1: Sangre preciosa de Jesucristo,
0: sálvanos a nosotros y al mundo entero.
1: Sangre preciosa de Jesucristo,
0: sálvanos a nosotros y al mundo entero.
1: Sangre preciosa de Jesucristo,
0: sálvanos a nosotros y al mundo entero.
1: Sangre preciosa de Jesucristo,
0: sálvanos a nosotros y al mundo entero.
1: Sangre preciosa de Jesucristo,
0: sálvanos a nosotros y al mundo entero.
1: Sangre preciosa de Jesucristo,
0: sálvanos a nosotros y al mundo entero.
1: Gloria al Padre, y al Hijo, y al Espíritu Santo.
0: Como era en el principio, ahora y siempre, por los siglos de los siglos. Amén.
2: Inclinemos la cabeza.
0: Que la sangre preciosa que brota de la sagrada cabeza de nuestro Señor Jesucristo, templo de la divina sabiduría,

0: Amén.
1: Tercer misterio. El pie derecho de nuestro Señor Jesucristo es clavado.
2: Por la llaga preciosa de tu pie derecho y por el dolor causado por el clavo que lo atravesó, que la sangre preciosa que brota de allí proteja los fundamentos de la Iglesia Católica contra los planes del reino oculto y los hombres malignos.
0: Amén.
2: Oh preciosísima sangre de Jesucristo,
0: sana las heridas del Sacratísimo Corazón de Jesús.
2: Padre nuestro que estás en el cielo, santificado sea tu nombre. Venga a nosotros tu reino. Hágase tu voluntad en la tierra como en el cielo.
0: Danos hoy nuestro pan de cada día. Perdona nuestras ofensas,

0: final. Amén.
1: Dios te salve María, llena eres de gracia, el Señor es contigo, bendita tú eres entre todas las mujeres y bendito es el fruto de tu vientre, Jesús.
0: Santa María, Madre de Dios, ruega por nosotros pecadores, ahora y en la hora de nuestra muerte. Amén.
1: Sangre preciosa de Jesucristo,
0: sálvanos a nosotros y al mundo entero.
1: Sangre preciosa de Jesucristo,
0: sálvanos a nosotros y al mundo entero.
1: Sangre preciosa de Jesucristo,
0: sálvanos a nosotros y al mundo entero.
1: Sangre preciosa de Jesucristo,
0: sálvanos a nosotros y al mundo entero.
1: Sangre preciosa de Jesucristo,
0: sálvanos a nosotros y al mundo entero.
1: Sangre preciosa de Jesucristo,
0: sálvanos a nosotros y al mundo entero.
1: Sangre preciosa de Jesucristo,
0: sálvanos a nosotros y al mundo entero.
1: Sangre preciosa de Jesucristo,
0: sálvanos a nosotros y al mundo entero.
1: Sangre preciosa de Jesucristo,
0: sálvanos a nosotros y al mundo entero.
1: Sangre preciosa de Jesucristo,
0: sálvanos a nosotros y al mundo entero.
1: Sangre preciosa de Jesucristo,
0: sálvanos a nosotros y al mundo entero.
1: Sangre preciosa de Jesucristo,
0: sálvanos a nosotros y al mundo entero.
1: Gloria al Padre, y al Hijo, y al Espíritu Santo.
0: Como era en el principio, ahora y siempre, por los siglos de los siglos. Amén.
2: Inclinemos la cabeza.
0: Que la sangre preciosa que brota de la sagrada cabeza de nuestro Señor Jesucristo, templo de la divina sabiduría, tabernáculo del divino conocimiento y luz del cielo y de la tierra, nos cubra ahora y siempre. Amén.
2: Cuarto misterio. El pie izquierdo de nuestro Señor Jesucristo es clavado.
1: Por la llaga preciosa de tu pie izquierdo y por el dolor causado por el clavo que lo atravesó, que la sangre preciosa que brota de allí nos proteja en todos nuestros caminos contra los planes y ataques de los espíritus malignos y sus agentes.
0: Amén.
1: Oh preciosísima sangre de Jesucristo,
0: sana las heridas del Sacratísimo Corazón de Jesús.
1: Padre nuestro que estás en el cielo, santificado sea tu nombre. Venga a nosotros tu reino, hágase tu voluntad en la tierra como en el cielo.
0: Danos hoy nuestro pan de cada día, perdona nuestras ofensas, como también nosotros perdonamos a los que nos ofenden. No nos dejes caer en la tentación y líbranos del mal. Amén.
1: Dios te salve María, llena eres de gracia. El Señor es contigo, bendita tú eres entre todas las mujeres, y bendito es el fruto de tu vientre, Jesús.
0: Santa María, Madre de Dios, ruega por nosotros pecadores, ahora y en la hora de nuestra muerte. Amén.
1: Sangre preciosa de Jesucristo,
0: sálvanos a nosotros y al mundo entero.
1: Sangre preciosa de Jesucristo,
0: sálvanos a nosotros y al mundo entero.
1: Sangre preciosa de Jesucristo,
0: sálvanos a nosotros y al mundo entero.
1: Sangre preciosa de Jesucristo,
0: sálvanos a nosotros y al mundo entero.
1: Sangre preciosa de Jesucristo,
0: sálvanos a nosotros y al mundo entero.
1: Sangre preciosa de Jesucristo,
0: sálvanos a nosotros y al mundo entero.
1: Sangre preciosa de Jesucristo,
0: sálvanos a nosotros y al mundo entero.
1: Sangre preciosa de Jesucristo,
0: sálvanos a nosotros y al mundo entero.
1: Sangre preciosa de Jesucristo,
0: sálvanos a nosotros y al mundo entero.
1: Sangre preciosa de Jesucristo,
0: sálvanos a nosotros y al mundo entero.
1: Sangre preciosa de Jesucristo,
0: sálvanos a nosotros y al mundo entero.
1: Sangre preciosa de Jesucristo,
0: sálvanos a nosotros y al mundo entero.
1: Gloria al Padre, y al Hijo, y al Espíritu Santo.
0: Como era en el principio, ahora y siempre, por los siglos de los siglos. Amén.
2: Inclinemos la cabeza.
0: Que la sangre preciosa que brota de la sagrada cabeza de nuestro Señor Jesucristo, templo de la divina sabiduría, tabernáculo del divino conocimiento y luz del cielo y de la tierra, nos cubra ahora y siempre. Amén.
2: Quinto misterio. El costado de nuestro Señor Jesucristo es traspasado.
1: Por la llaga preciosa de tu sagrado costado y por el dolor causado por la lanza que lo traspasó, que la sangre preciosa y el agua que brotan de allí sane a los enfermos, resucite a los muertos, resuelva nuestros problemas presentes y nos muestre el camino para llegar a Dios para la eterna gloria.
0: Amén.
1: Oh preciosísima sangre de Jesucristo,
0: sana las heridas del sacratísimo corazón de Jesús.
1: Padre nuestro que estás en el cielo, santificado sea tu nombre. Venga a nosotros tu reino. Hágase tu voluntad en la tierra como en el cielo.
0: Danos

0: Amén.
1: Dios te salve María, llena eres de gracia, el Señor es contigo, bendita tú eres entre todas las mujeres y bendito es el fruto de tu vientre, Jesús.
0: Santa María, Madre de Dios, ruega por nosotros pecadores, ahora y en la hora de nuestra muerte. Amén.
1: Sangre preciosa de Jesucristo,
0: sálvanos a nosotros y al mundo entero.
1: Sangre preciosa de Jesucristo,
0: sálvanos a nosotros y al mundo entero.
1: Sangre preciosa de Jesucristo,
0: sálvanos a nosotros y al mundo entero.
1: Sangre preciosa de Jesucristo,
0: sálvanos a nosotros y al mundo entero.
1: Sangre preciosa de Jesucristo,
0: sálvanos a nosotros y al mundo entero.
1: Sangre preciosa de Jesucristo,
0: sálvanos a nosotros y al mundo entero.
1: Sangre preciosa de Jesucristo,
0: sálvanos a nosotros y al mundo entero.
1: Sangre preciosa de Jesucristo,
0: sálvanos a nosotros y al mundo entero.
1: Sangre preciosa de Jesucristo,
0: sálvanos a nosotros y al mundo entero.
1: Sangre preciosa de Jesucristo,
0: sálvanos a nosotros y al mundo entero.
1: Sangre preciosa de Jesucristo,
0: sálvanos a nosotros y al mundo entero.
1: Sangre preciosa de Jesucristo,
0: sálvanos a nosotros y al mundo entero.
1: Gloria al Padre, y al Hijo, y al Espíritu Santo.
0: Como era en el principio, ahora y siempre, por los siglos de los siglos. Amén.
2: Inclinemos la cabeza.
3: Que la sangre preciosa que brota de la sagrada cabeza de nuestro Señor Jesucristo, templo de la divina sabiduría,

0: Amén.
1: Oh preciosísima sangre de Jesucristo,
0: sana las heridas del Sacratísimo Corazón de Jesús.
1: Oh preciosísima sangre de Jesucristo,
0: sana las heridas del Sacratísimo Corazón de Jesús.
1: Oh preciosísima sangre de Jesucristo,
0: sana las heridas del Sacratísimo Corazón de Jesús.
2: Dios te salve,
3: Reina y Madre de Misericordia, vida, dulzura y esperanza nuestra. Dios te salve, a ti llamamos los desterrados hijos de Eva. A ti suspiramos, gimiendo y llorando en este valle de lágrimas. Ea pues, Señora, abogada nuestra, vuelve a nosotros esos tus ojos misericordiosos, y después de este destierro, muéstranos a Jesús, fruto bendito de tu vientre, oh clemente, oh piadosa, oh dulce Virgen María, ruega por nosotros, Santa Madre de Dios, para que seamos dignos de alcanzar y gozar las promesas de nuestro Señor Jesucristo. Amén.
1: Oremos. Oh preciosísima sangre de nuestro Señor Jesucristo, te honramos, te veneramos, te adoramos por la obra de tu eterna alianza que trae paz a la humanidad. Sana las heridas del Sacratísimo Corazón de Jesús. Consuela al Padre Todopoderoso en su trono y lava los pecados del mundo entero. Que todos te veneren, oh preciosa sangre. Ten misericordia de nosotros.
0: Amén.
1: Sacratísimo Corazón de Jesús,
0: ten misericordia de nosotros.
1: Corazón Inmaculado de María,
0: ruega por nosotros.
1: San José, Esposo de María,
0: ruega por nosotros.
1: San Pedro y San Pablo,
0: rueguen por nosotros.
1: San Juan al pie de la cruz,
0: ruega por nosotros.
1: Santa María Magdalena,
0: ruega por nosotros.
1: Todos los ejércitos de la oración e intercesores celestiales,
0: rueguen por nosotros.
1: Todos los grandes santos de nuestro Señor,
0: rueguen por nosotros.
1: Todas las huestes celestiales, Legión de María,
0: rueguen por nosotros.
4: Letanías de la preciosa sangre de Jesucristo.
1: Señor, ten piedad de nosotros.
0: Señor, ten piedad de nosotros.
1: Cristo, ten piedad de nosotros.
0: Cristo, ten piedad de nosotros.
1: Señor, ten piedad de nosotros.
0: Señor, ten piedad de nosotros.
1: Cristo, escúchanos.
0: Cristo, escúchanos con bondad.
1: Dios Padre Celestial,
0: ten piedad de nosotros.
1: Dios Hijo Redentor del mundo,
0: ten piedad de nosotros.
1: Dios Espíritu Santo,
0: ten piedad de nosotros.
1: Santísima Trinidad, un solo Dios,
0: ten piedad de nosotros.
1: Oh preciosísima sangre de Jesucristo, sangre de salvación,
0: cúbrenos a nosotros y al mundo entero.
1: Océano de la sangre de Jesucristo,
0: libéranos.
1: Sangre de Jesucristo, llena de santidad y compasión,
0: libéranos.
1: Preciosa sangre de Jesucristo, nuestra fuerza y poder,
0: libéranos.
1: Preciosa sangre de Jesucristo, alianza eterna,
0: libéranos.
1: Preciosa sangre de Jesucristo, fundamento de la fe cristiana,
0: libéranos.
1: Preciosa sangre de Jesucristo, armadura de Dios,
0: libéranos.
1: Preciosa sangre de Jesucristo, caridad divina,
0: libéranos.
1: Preciosa sangre de Jesucristo, flagelo de los demonios,
0: libéranos.
1: Preciosa sangre de Jesucristo, ayuda de los cautivos,
0: libéranos.
1: Preciosa sangre de Jesucristo, vino sagrado,
0: libéranos.
1: Preciosa sangre de Jesucristo, poder de los cristianos,
0: libéranos.
1: Preciosa sangre de Jesucristo, defensor.

0: Sangre de Jesucristo, paz del mundo.
1: Sálvanos.
0: Preciosa sangre de Jesucristo, luz del cielo y de la tierra.
1: Sálvanos.
0: Preciosa sangre de Jesucristo, arcoíris del cielo.
1: Sálvanos.
0: Preciosa sangre de Jesucristo, esperanza de los niños inocentes.
1: Sálvanos.
0: Preciosa sangre de Jesucristo, palabra de Dios en nuestros corazones.
1: Sálvanos.
0: Preciosa sangre de Jesucristo, arma celestial.
1: Sálvanos.
0: Preciosa sangre de Jesucristo, sabiduría divina.
1: Sálvanos.
0: Preciosa sangre de Jesucristo, fundamento del mundo.
1: Sálvanos.
0: Preciosa sangre de Jesucristo, misericordia de Dios Padre.
1: Sálvanos.
0: Oh preciosísima sangre de Jesucristo,
1: limpia los pecados del mundo.
0: Oh preciosísima sangre de Jesucristo,
1: purifica al mundo.
0: Oh preciosísima sangre de Jesucristo,
1: enséñanos cómo consolar a Jesús.
0: Oremos. Oh preciosa sangre de nuestra salvación, creemos, esperamos y confiamos en ti. Libera a todos aquellos que están en manos de los espíritus infernales, te rogamos. Protege a los moribundos de toda obra de los espíritus malignos y dales la bienvenida a tu eterna gloria. Ten misericordia del mundo entero y fortalécenos para adorar y consolar al Sagrado Corazón. Te adoramos, oh preciosa sangre de misericordia.
1: Amén.
0: Oh preciosísima sangre de Jesucristo,
1: sana las heridas del Sacratísimo Corazón de Jesús.

consagración a la sangre preciosa de Jesucristo. Consciente de mi nada y de tu sublimidad, misericordioso Salvador, me postro a tus pies y te agradezco por las innumerables pruebas de tu gracia que te has dignado derramar en tan ingrata criatura. En especial te doy gracias por haberme liberado por tu preciosa sangre del poder destructivo de Satanás. En presencia de mi querida Madre María, mi ángel guardián, mi santo patrono y de todas las huestes celestiales, me consagro voluntariamente y de todo corazón, oh querido Jesús, a tu preciosa sangre con la que redimiste al mundo del pecado, de la muerte y del infierno. Te prometo, con la ayuda de tu gracia y con todas mis fuerzas, suscitar y promover la devoción a tu preciosa sangre, que es el precio

0: de nuestra redención, para que tu adorable sangre sea honrada y glorificada por todos. De esta forma quiero reparar mi deslealtad a tu preciosa sangre de amor y ofrecerte satisfacción por las muchas profanaciones que los hombres cometen contra el inestimable precio de su salvación. Que mis propios pecados, mi frialdad y todos los actos irrespetuosos que haya cometido en el pasado contra ti, oh sangre santa y preciosa, queden borrados. Mira, oh querido Jesús, te ofrezco el amor, el honor y la adoración que tu Santísima Madre, tus fieles discípulos y todos los santos han ofrecido a tu preciosa sangre. Te pido olvidar mi anterior falta de fe y frialdad, y te pido que perdones a todos los que te hayan ofendido. Báñame, oh divino Salvador, y a todos los hombres con tu preciosa sangre, para que podamos, oh amor crucificado, amarte de ahora en adelante con todo nuestro corazón, y que honremos dignamente el precio de nuestra salvación.
1: Amén. Bajo tu amparo nos acogemos, oh Santa Madre de Dios. No desprecies las súplicas que te dirigimos en nuestras necesidades. Antes bien, líbranos de todos los peligros, oh Virgen gloriosa y bendita.

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Si Jesús no te ha sanado y tu dolor sigue, y tu debilidad se sigue manifestando, yo quisiera que te dieras cuenta que lo que tienes no es dolor ni soledad, es cruz. El dolor y la soledad matan, pero la cruz se convierte en vida, en anuncio de resurrección. La cruz es algo incomprensible y duro. Tal vez es tu complejo, tus miedos, tu enfermedad, tu pobreza, tus heridas. Pero yo me atrevo a decirte que abraces tu dolor como cruz y abrazarás al mismo Jesús que está en ella.

ningún motivo es suficiente ni tan importante para acabar con lo más valioso que tienes, tu vida, la vida que Dios te dio.

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cuenta con Voice Day por ese mensaje en la mañana, la oración que a la hora de levantarnos, el canto, la oración, a las 7 ya están dando la Eucaristía. Muy hermoso, muy hermoso. Gracias a Dios por esta labor que mi Dios nos da, nos presta y nos mantiene con vida en esta vida terrenal. Gracias, muchas gracias.

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0: pues yo me llamo Nuris Pinto y le doy un saludo especial a todos los oyentes de La Voz Dei para que sigamos y continuemos con esa tónica de oración, porque es una emisora, como dijo el padre, que es para todos los católicos. 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

0: Reina del cielo, alégrate, aleluya.
1: Porque el Señor, a quien has merecido llevar, aleluya.
0: Ha resucitado según su palabra, aleluya.
1: Ruega al Señor por nosotros, aleluya.
0: Gózate y alégrate, Virgen María, aleluya.
1: Porque verdaderamente ha resucitado el Señor, aleluya. Oración.
0: Oh Dios, que por la resurrección de tu Hijo, nuestro Señor Jesucristo, has llenado el mundo de alegría, concédenos, por intercesión de su Madre, la Virgen María, llegar a alcanzar los gozos eternos. Por Jesucristo, nuestro Señor. Amén.

0: En la Semana por la Paz, oramos el Santo Rosario.
1: Por la señal de la Santa Cruz, de nuestros enemigos, líbranos, Señor, Dios nuestro, en el nombre del Padre, y del Hijo, y del Espíritu Santo. Amén.
2: Divino Jesús, te ofrecemos este rosario que vamos a rezar, meditando los misterios de nuestra redención, por la paz del mundo, por la conversión de los pecadores y de nuestra familia. Concédenos, por intercesión de la Virgen María, Madre de Dios y Madre Nuestra, las virtudes que son necesarias para bien rezarlo.
0: El Santo Padre ha pedido que se eleve fuerte en toda la tierra el grito de la paz. La fe es una fuerza poderosa capaz de hacer que el mundo sea más justo y más bello. Con confianza sincera en el Dios de la paz, en su Hijo Jesús y en la fuerza transformadora del Espíritu Santo, que es el amor, imploramos juntos el don de la paz para Colombia y para la humanidad entera.
3: Creo en Dios Padre Todopoderoso, Creador del cielo y de la tierra. Creo en Jesucristo, su único Hijo, nuestro Señor, que fue concebido por obra y gracia del Espíritu Santo. Nació de Santa María Virgen, padeció bajo el poder de Poncio Pilato, fue crucificado, muerto y sepultado. Descendió a los infiernos, al tercer día resucitó de entre los muertos, subió a los cielos y está sentado a la derecha de Dios Padre Todopoderoso. Desde allí ha de venir a juzgar a los vivos y a los muertos. Creo en el Espíritu Santo, la Santa Iglesia Católica, la comunión de los santos, el perdón de los pecados, la resurrección de la carne y la vida eterna. Amén.
2: Jesús, mi Señor y Redentor, yo me arrepiento de todos los pecados que he cometido hasta hoy, y me pesa de todo corazón porque con ellos he ofendido a un Dios tan bueno. Propongo firmemente no volver a pecar y confío en que por tu infinita misericordia me has de conceder el perdón de mis culpas y me has de llevar a la vida eterna. Amén.
4: Los misterios que vamos a meditar en esta parte del rosario son los misterios gozosos. El primer misterio es el anuncio del ángel Gabriel a María Santísima.
2: Oremos a Dios Padre Todopoderoso, para que a través de la Santísima Virgen María y su ejemplo nos reconozcamos comprometidos con el anuncio del mensaje de la paz que brota del corazón de Dios.
5: Padre nuestro que estás en el cielo, santificado sea tu nombre. Venga a nosotros tu reino. Hágase tu voluntad en la tierra como en el cielo.
6: Danos hoy nuestro pan de cada día. Perdona nuestras ofensas, como también nosotros perdonamos a los que nos ofenden. No nos dejes caer en tentación y líbranos del mal. Amén.
5: Dios te salve María, llena eres de gracia. El Señor es contigo, bendita eres entre todas las mujeres y bendito es el fruto de tu vientre, Jesús.
6: Santa María, Madre de Dios, ruega por nosotros pecadores, ahora y en la hora de nuestra muerte. Amén.
5: Dios te salve María, llena eres de gracia. El Señor es contigo, bendita eres entre todas las mujeres, y bendito es el fruto de tu vientre, Jesús.
6: Santa María, Madre de Dios, ruega por nosotros pecadores, ahora y en la hora de nuestra muerte. Amén.
5: Dios te salve María, llena eres de gracia. El Señor es contigo, bendita eres entre todas las mujeres, y bendito es el fruto de tu vientre, Jesús.
6: Santa María, Madre de Dios, ruega por nosotros pecadores, ahora y en la hora de nuestra muerte. Amén.
5: Dios te salve María, llena eres de gracia. El Señor es contigo, bendita eres entre todas las mujeres, y bendito es el fruto de tu vientre, Jesús.
7: Santa María, Madre de Dios, ruega por nosotros pecadores, ahora y en la hora de nuestra muerte. Amén.
5: Dios te salve María, llena eres de gracia. El Señor es contigo, bendita eres entre todas las mujeres, y bendito es el fruto de tu vientre, Jesús.
7: Santa María, Madre de Dios, ruega por nosotros pecadores, ahora y en la hora de nuestra muerte. Amén.
5: Dios te salve María, llena eres de gracia. El Señor es contigo, bendita eres entre todas las mujeres, y bendito es el fruto de tu vientre, Jesús.
7: Santa María, Madre de Dios, ruega por nosotros pecadores, ahora y en la hora de nuestra muerte. Amén.
5: Dios te salve María, llena eres de gracia. El Señor es contigo, bendita eres entre todas las mujeres, y bendito es el fruto de tu vientre, Jesús.
7: Santa María, Madre de Dios, ruega por nosotros pecadores, ahora y en la hora de nuestra muerte. Amén.
5: Dios te salve María, llena eres de gracia. El Señor es contigo, bendita eres entre todas las mujeres, y bendito es el fruto de tu vientre, Jesús.
7: Santa María, Madre de Dios, ruega por nosotros pecadores, ahora y en la hora de nuestra muerte. Amén.
5: Dios te salve María, llena eres de gracia. El Señor es contigo, bendita eres entre todas las mujeres, y bendito es el fruto de tu vientre, Jesús.
7: Santa María, Madre de Dios, ruega por nosotros pecadores, ahora y en la hora de nuestra muerte. Amén.
5: Dios te salve María, llena eres de gracia. El Señor es contigo, bendita eres entre todas las mujeres, y bendito es el fruto de tu vientre, Jesús.
7: Santa María, Madre de Dios, ruega por nosotros pecadores, ahora y en la hora de nuestra muerte. Amén.
5: Gloria al Padre, y al Hijo, y al Espíritu Santo,
7: como era en un principio, ahora y siempre, por los siglos de los siglos. Amén.
4: El segundo misterio es la visita de María Santísima a su prima Isabel.
2: Oremos para que en nuestro país, los hogares, las ciudades y en el mundo entero predomine la paz como ambiente propicio para la construcción de un mundo más justo y equitativo.
5: Padre nuestro que estás en el cielo, santificado sea tu nombre. Venga a nosotros tu reino. Hágase tu voluntad en la tierra como en el cielo.
3: Danos hoy nuestro pan de cada día. Perdona nuestras ofensas como también nosotros perdonamos a los que nos ofenden. No nos dejes caer en tentación y líbranos del mal. Amén.
5: Dios te salve María, llena eres de gracia. El Señor es contigo. Bendita eres entre todas las mujeres, y bendito es el fruto de tu vientre, Jesús.
7: Santa María, Madre de Dios, ruega por nosotros pecadores, ahora y en la hora de nuestra muerte. Amén.
5: Dios te salve María, llena eres de gracia. El Señor es contigo, bendita eres entre todas las mujeres, y bendito es el fruto de tu vientre, Jesús.
7: Santa María, Madre de Dios, ruega por nosotros pecadores, ahora y en la hora de nuestra muerte. Amén.
5: Dios te salve María, llena eres de gracia. El Señor es contigo, bendita eres entre todas las mujeres, y bendito es el fruto de tu vientre, Jesús.
7: Santa María, Madre de Dios, ruega por nosotros pecadores, ahora y en la hora de nuestra muerte. Amén.
5: Dios te salve María, llena eres de gracia. El Señor es contigo, bendita eres entre todas las mujeres, y bendito es el fruto de tu vientre, Jesús.
7: Santa María, Madre de Dios, ruega por nosotros pecadores, ahora y en la hora de nuestra muerte. Amén.
5: Dios te salve María, llena eres de gracia. El Señor es contigo, bendita eres entre todas las mujeres, y bendito es el fruto de tu vientre, Jesús.
7: Santa María, Madre de Dios, ruega por nosotros pecadores, ahora y en la hora de nuestra muerte. Amén.
5: Dios te salve María, llena eres de gracia, el Señor es contigo, bendita eres entre todas las mujeres, y bendito es el fruto de tu vientre, Jesús.
7: Santa María, Madre de Dios, ruega por nosotros pecadores, ahora y en la hora de nuestra muerte. Amén.
5: Dios te salve María, llena eres de gracia, el Señor es contigo, bendita eres entre todas las mujeres, y bendito es el fruto de tu vientre, Jesús.
7: Santa María, Madre de Dios, ruega por nosotros pecadores, ahora y en la hora de nuestra muerte. Amén.
5: Dios te salve María, llena eres de gracia, el Señor es contigo, bendita eres entre todas las mujeres, y bendito es el fruto de tu vientre, Jesús.
7: Santa María, Madre de Dios, ruega por nosotros pecadores, ahora y en la hora de nuestra muerte. Amén.
5: Dios te salve María, llena eres de gracia, el Señor es contigo, bendita eres entre todas las mujeres, y bendito es el fruto de tu vientre, Jesús.
7: Santa María, Madre de Dios, ruega por nosotros pecadores, ahora y en la hora de nuestra muerte. Amén.
5: Dios te salve María, llena eres de gracia, el Señor es contigo, bendita eres entre todas las mujeres, y bendito es el fruto de tu vientre, Jesús.
7: Santa María, Madre de Dios, ruega por nosotros pecadores, ahora y en la hora de nuestra muerte. Amén.
5: Gloria al Padre, y al Hijo, y al Espíritu Santo,
7: como era en un principio, ahora y siempre, por los siglos de los siglos. Amén.
4: En el tercer misterio contemplamos el nacimiento del niño Jesús en el portal de Belén.
2: En este misterio, pidamos por medio de la intercesión de la Madre de Dios que al conmemorar el nacimiento de Jesús, Príncipe de la Paz, seamos fortalecidos en el compromiso de trabajar por la paz para ser bienaventurados.
5: Padre nuestro que estás en el cielo, santificado sea tu nombre. Venga a nosotros tu reino. Hágase tu voluntad en la tierra como en el cielo.
7: Danos hoy nuestro pan de cada día. Perdona nuestras ofensas, como también nosotros perdonamos a los que nos ofenden. No nos dejes caer en tentación y líbranos del mal. Amén.
5: Dios te salve María, llena eres de gracia. El Señor es contigo. Bendita eres entre todas las mujeres y bendito es el fruto de tu vientre, Jesús.
7: Santa María, Madre de Dios, ruega por nosotros pecadores, ahora y en la hora de nuestra muerte. Amén.
5: Dios te salve María, llena eres de gracia. El Señor es contigo. Bendita eres entre todas las mujeres, y bendito es el fruto de tu vientre, Jesús.
7: Santa María, Madre de Dios, ruega por nosotros pecadores, ahora y en la hora de nuestra muerte. Amén.
5: Dios te salve María, llena eres de gracia. El Señor es contigo. Bendita eres entre todas las mujeres, y bendito es el fruto de tu vientre, Jesús.
7: Santa María, Madre de Dios, ruega por nosotros pecadores, ahora y en la hora de nuestra muerte. Amén.
5: Dios te salve María, llena eres de gracia. El Señor es contigo. Bendita eres entre todas las mujeres, y bendito es el fruto de tu vientre, Jesús.
7: Santa María, Madre de Dios, ruega por nosotros pecadores, ahora y en la hora de nuestra muerte. Amén.
5: Dios te salve María, llena eres de gracia. El Señor es contigo. Bendita eres entre todas las mujeres, y bendito es el fruto de tu vientre, Jesús.
7: Santa María, Madre de Dios, ruega por nosotros pecadores, ahora y en la hora de nuestra muerte. Amén.
5: Dios te salve María, llena eres de gracia. El Señor es contigo. Bendita eres entre todas las mujeres, y bendito es el fruto de tu vientre, Jesús.
7: Santa María, Madre de Dios, ruega por nosotros pecadores, ahora y en la hora de nuestra muerte. Amén.
5: Dios te salve María, llena eres de gracia. El Señor es contigo, bendita eres entre todas las mujeres, y bendito es el fruto de tu vientre, Jesús.
7: Santa María, Madre de Dios, ruega por nosotros pecadores, ahora y en la hora de nuestra muerte. Amén.
5: Dios te salve María, llena eres de gracia. El Señor es contigo, bendita eres entre todas las mujeres, y bendito es el fruto de tu vientre, Jesús.
7: Santa María, Madre de Dios, ruega por nosotros pecadores, ahora y en la hora de nuestra muerte. Amén.
5: Dios te salve María, llena eres de gracia. El Señor es contigo, bendita eres entre todas las mujeres, y bendito es el fruto de tu vientre, Jesús.
7: Santa María, Madre de Dios, ruega por nosotros pecadores, ahora y en la hora de nuestra muerte. Amén.
5: Dios te salve María, llena eres de gracia. El Señor es contigo, bendita eres entre todas las mujeres, y bendito es el fruto de tu vientre, Jesús.
7: Santa María, Madre de Dios, ruega por nosotros pecadores, ahora y en la hora de nuestra muerte. Amén.
5: Gloria al Padre, y al Hijo, y al Espíritu Santo,
7: como era en un principio, ahora y siempre, por los siglos de los siglos. Amén.
4: En el cuarto misterio contemplamos la presentación del niño Jesús en el templo.
2: En este misterio, oremos juntos por las familias, comunidades, poblaciones y sectores populares que han sido víctimas de la terrible violencia que vive nuestro país, para que sean reconfortados y experimenten la paz y la tranquilidad que viene de Dios.
5: Padre nuestro que estás en el cielo, santificado sea tu nombre. Venga a nosotros tu reino. Hágase tu voluntad en la tierra como en el cielo.
7: Danos hoy nuestro pan de cada día. Perdona nuestras ofensas, como también nosotros perdonamos a los que nos ofenden. No nos dejes caer en tentación y líbranos del mal. Amén.
5: Dios te salve María, llena eres de gracia. El Señor es contigo. Bendita eres entre todas las mujeres y bendito es el fruto de tu vientre, Jesús.
7: Santa María, Madre de Dios, ruega por nosotros pecadores, ahora y en la hora de nuestra muerte. Amén.
5: Dios te salve María, llena eres de gracia. El Señor es contigo, bendita eres entre todas las mujeres, y bendito es el fruto de tu vientre, Jesús.
7: Santa María, Madre de Dios, ruega por nosotros pecadores, ahora y en la hora de nuestra muerte. Amén.
5: Dios te salve María, llena eres de gracia. El Señor es contigo, bendita eres entre todas las mujeres, y bendito es el fruto de tu vientre, Jesús.
7: Santa María, Madre de Dios, ruega por nosotros pecadores, ahora y en la hora de nuestra muerte. Amén.
5: Dios te salve María, llena eres de gracia. El Señor es contigo, bendita eres entre todas las mujeres, y bendito es el fruto de tu vientre, Jesús.
7: Santa María, Madre de Dios, ruega por nosotros pecadores, ahora y en la hora de nuestra muerte. Amén.
5: Dios te salve María, llena eres de gracia. El Señor es contigo, bendita eres entre todas las mujeres, y bendito es el fruto de tu vientre, Jesús.
7: Santa María, Madre de Dios, ruega por nosotros pecadores, ahora y en la hora de nuestra muerte. Amén.
5: Dios te salve María, llena eres de gracia. El Señor es contigo, bendita eres entre todas las mujeres, y bendito es el fruto de tu vientre, Jesús.
7: Santa María, Madre de Dios, ruega por nosotros pecadores, ahora y en la hora de nuestra muerte. Amén.
5: Dios te salve María, llena eres de gracia. El Señor es contigo, bendita eres entre todas las mujeres, y bendito es el fruto de tu vientre, Jesús.
7: Santa María, Madre de Dios, ruega por nosotros pecadores, ahora y en la hora de nuestra muerte. Amén.
5: Dios te salve María, llena eres de gracia. El Señor es contigo, bendita eres entre todas las mujeres, y bendito es el fruto de tu vientre, Jesús.
7: Santa María, Madre de Dios, ruega por nosotros pecadores, ahora y en la hora de nuestra muerte. Amén.
5: Dios te salve María, llena eres de gracia, el Señor es contigo, bendita eres entre todas las mujeres, y bendito es el fruto de tu vientre, Jesús.
7: Santa María, Madre de Dios, ruega por nosotros pecadores, ahora y en la hora de nuestra muerte. Amén.
5: Dios te salve María, llena eres de gracia, el Señor es contigo, bendita eres entre todas las mujeres, y bendito es el fruto de tu vientre, Jesús.
7: Santa María, Madre de Dios, ruega por nosotros pecadores, ahora y en la hora de nuestra muerte. Amén.
5: Gloria al Padre, y al Hijo, y al Espíritu Santo,
7: como era en un principio, ahora y siempre, por los siglos de los siglos. Amén.
4: En el quinto misterio contemplamos la pérdida y hallazgo del niño Jesús en el templo.
2: Por las necesidades de la paz y armonía que hay al interior de nuestros hogares, lugares de trabajo y comunidad, de manera que construyamos una sociedad más justa.
5: Padre nuestro que estás en el cielo, santificado sea tu nombre. Venga a nosotros tu reino. Hágase tu voluntad en la tierra como en el cielo.
7: Danos hoy nuestro pan de cada día. Perdona nuestras ofensas, como también nosotros perdonamos a los que nos ofenden. No nos dejes caer en tentación y líbranos del mal. Amén.
5: Dios te salve María, llena eres de gracia. El Señor es contigo. Bendita eres entre todas las mujeres y bendito es el fruto de tu vientre, Jesús.
7: Santa María, Madre de Dios, ruega por nosotros pecadores, ahora y en la hora de nuestra muerte. Amén.
5: Dios te salve María, llena eres de gracia. El Señor es contigo. Bendita eres entre todas las mujeres, y bendito es el fruto de tu vientre, Jesús.
7: Santa María, Madre de Dios, ruega por nosotros pecadores, ahora y en la hora de nuestra muerte. Amén.
5: Dios te salve María, llena eres de gracia. El Señor es contigo, bendita eres entre todas las mujeres, y bendito es el fruto de tu vientre, Jesús.
7: Santa María, Madre de Dios, ruega por nosotros pecadores, ahora y en la hora de nuestra muerte. Amén.
5: Dios te salve María, llena eres de gracia. El Señor es contigo, bendita eres entre todas las mujeres, y bendito es el fruto de tu vientre, Jesús.
7: Santa María, Madre de Dios, ruega por nosotros pecadores, ahora y en la hora de nuestra muerte. Amén.
5: Dios te salve María, llena eres de gracia. El Señor es contigo, bendita eres entre todas las mujeres, y bendito es el fruto de tu vientre, Jesús.
7: Santa María, Madre de Dios, ruega por nosotros pecadores, ahora y en la hora de nuestra muerte. Amén.
5: Dios te salve María, llena eres de gracia. El Señor es contigo, bendita eres entre todas las mujeres, y bendito es el fruto de tu vientre, Jesús.
7: Santa María, Madre de Dios, ruega por nosotros pecadores, ahora y en la hora de nuestra muerte. Amén.
5: Dios te salve María, llena eres de gracia. El Señor es contigo, bendita eres entre todas las mujeres, y bendito es el fruto de tu vientre, Jesús.
7: Santa María, Madre de Dios, ruega por nosotros pecadores, ahora y en la hora de nuestra muerte. Amén.
5: Dios te salve María, llena eres de gracia. El Señor es contigo, bendita eres entre todas las mujeres, y bendito es el fruto de tu vientre, Jesús.
7: Santa María, Madre de Dios, ruega por nosotros pecadores, ahora y en la hora de nuestra muerte. Amén.
5: Dios te salve María, llena eres de gracia. El Señor es contigo, bendita eres entre todas las mujeres, y bendito es el fruto de tu vientre, Jesús.
7: Santa María, Madre de Dios, ruega por nosotros pecadores, ahora y en la hora de nuestra muerte. Amén.
5: Dios te salve María, llena eres de gracia. El Señor es contigo, bendita eres entre todas las mujeres, y bendito es el fruto de tu vientre, Jesús.
7: Santa María, Madre de Dios, ruega por nosotros pecadores, ahora y en la hora de nuestra muerte. Amén.
5: Gloria al Padre, y al Hijo, y al Espíritu Santo,
7: como era en un principio, ahora y siempre, por los siglos de los siglos. Amén.

0: Letanías por la paz, para que los cautivos sean al fin liberados.
1: Consíguenos el don de la paz.
0: Para que los desterrados encuentren al fin su patria.
1: Consíguenos el don de la paz.
0: Para que los que sufren encuentren la fortaleza.
1: Consíguenos el don de la paz.
0: A ti, que eres la madre de los desamparados.
1: Consíguenos el don de la paz.
0: A ti, que sientes compasión ante los duros de corazón.
1: Consíguenos el don de la paz.
0: A ti, que eres la madre del Dios resucitado.
1: Consíguenos el don de la paz.
0: A ti, que eres la reina en el reino del Dios lleno de paz.
1: Consíguenos el don de la paz.

Oremos. Oh María, Reina y Mensajera de la Paz, nosotros te suplicamos que nos traiga la paz al mundo entero. Paz en la Iglesia, paz en las familias, paz en los corazones, paz en el mundo entero.

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1: Aunque anhelemos sinceramente tener una familia saludable, si no permitimos que el amor de Cristo sea el fundamento indispensable, nuestros esfuerzos serán en vano.

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0: Padre Santo, que para comunicarnos tu amor enviaste al mundo a tu único Hijo Jesucristo y lo constituiste mensajero de esperanza y paz, camino, verdad y vida de la humanidad, permite, Señor, que a través de Vox Dei, la frecuencia de la esperanza y la paz, demos gloria a Dios para el bien del pueblo de la diócesis de Cúcuta. Te pedimos, Señor, que ilumines con tu luz este nuevo día en que nos disponemos a comunicar tu mensaje de paz y esperanza. Abre, Señor, el corazón de tus hijos para que tu voz resuene en los hogares, en el trabajo, en el campo y la ciudad. Inspira a todas las personas de buena voluntad a que contribuyan con la oración, la acción y la ayuda material para que nuestra Iglesia diocesana a través de esta emisora pueda predicar el Evangelio. Ahora, Señor, te aclamamos.
1: Oh Dios, tú eres mi Dios, por ti madrugo. Mi alma está sedienta de ti. Mi carne tiene ansia de ti, como tierra reseca, agostada, sin agua. Como te contemplaba en el santuario viendo tu fuerza y tu gloria, tu gracia vale más que la vida, te alabarán mis labios. Toda mi vida te bendeciré y alzaré las manos invocándote. Me saciaré de manjares exquisitos y mis labios te alabarán jubilosos. En el lecho me acuerdo de ti y velando medito en ti, porque fuiste mi auxilio y a la sombra de tus alas canto con júbilo. Mi alma está unida a ti y tu diestra me sostiene. Gloria al Padre, al Hijo y al Espíritu Santo, como era en el principio, ahora y siempre, por los siglos de los siglos. Amén.
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0: bendición.
1: Así es, sí Señor, nos despertamos con tu bendición y con el deber de amor y correspondencia para darte las gracias
2: por brindarme una nueva mañana,
1: por brindarnos tantas delicias, por permitirnos deslumbrar de tu omnipotencia. Así que en esta mañana te damos los buenos días, Padre amado, Padre celestial, un nuevo amanecer, un nuevo día, una nueva semana que comienza con el mayor ahínco, luego de haber tenido un fin de semana que haya coadyuvado a nuestro despeje mental, a nuestro recobre de vitalidad. Hoy es el 7 de septiembre del año 2026.
2: Señor, buenos días, me despierto.
1: Amado Dios, en este lunes nos presentamos ante ti con un corazón que desborda de dicha, de fidelidad, y queremos tomar un minuto no para pedirte nada, sino para agradecerte por todo lo que tú nos has dado, por el don de la vida, por una hermosa familia, por la salud, por el bienestar y por las ganas de salir siempre adelante. Qué hermoso es poder despertar a tu creación con total gozo y saber que tú eres quien guía cada uno de nuestros pasos y colma nuestra vida de maravillosos regalos y bendiciones. Hoy, como cada día, queremos ofrecerte nuestras actividades, nuestras acciones, palabras, pensamientos. Ilumina a cada uno de nosotros para que todo aquello que hagamos contribuya al bienestar propio y también de los demás, y permítenos ser un instrumento de tu obra. Señor, ponemos en tus manos esta nueva semana. Por favor, protégenos, guíanos, bendícenos y danos la dicha de alcanzar metas y los más grandes anhelos. Te pedimos que seas tú orientando nuestros pasos por los caminos de triunfo, de alegría, de bienestar. Por nuestra parte, no nos detendremos. Seremos fuertes, confiaremos, seguiremos adelante, pues tenemos fe en que las cosas buenas llegan para aquellas personas que trabajan con dedicación por ellas y nunca se rinden. Qué maravilloso es poder compartir con nuestros hermanos de toda la riqueza que tú nos brindas sin cesar. Y si en algún momento se llegase a presentar una dificultad que pusiera a prueba nuestra fe, por favor, susúrranos al oído que tú eres nuestro Dios y que a todo momento caminas con nosotros. Enciende nuestro corazón la luz de la esperanza. Danos la fuerza para seguir adelante, porque detrás de cada prueba siempre aguarda una maravillosa bendición. Amado Dios, hoy abrimos nuestros ojos a la luz de este lunes, con alegría sabiendo que tú nos amas, que siempre estás con nosotros y que cuidas de nosotros. En tus manos encomendamos esta semana, este nuevo clarear, esta nueva aurora.
2: Hoy te doy muchas gracias, Señor.
1: Un bendecido día para todos nuestros estimados oyentes que a esta hora también empiezan a conectarse con nosotros desde diferentes lugares de nuestra geografía norte santandereana.
2: Buenos días, me despierto.
1: Dios les bendiga siempre por la preferencia, por aceptarnos en sus entornos, en sus casas, en sus hogares y también, sobre todo, en sus corazones. Vamos a disponernos para meditar el Santo Rosario, para dejarnos cobijar de los brazos de Mamita María, de su corazón inmaculado, para dejarnos irradiar de su sabiduría, de su misericordia infinita. Ya son las 4 y 13 minutos, de esta manera recabamos cada una de las plegarias, cada una de las peticiones y todas se las presentamos a Nuestra Señora, a Nuestra Madre del Cielo, ella todo amor, ella toda bondad, las recibe con beneplácito para presentárselas a su Hijo amado, a nuestro Señor Jesucristo. En este día de lunes vamos a contemplar los misterios gozosos.
2: Buenos días.
1: No sin antes recordando que en la presidencia de los medios de comunicación de nuestra diócesis de Cúcuta está nuestro obispo José Libardo Garcés Monsalve en la dirección general, el padre Samuel Arias en la subdirección, el padre Nelson García, y aquí en los micrófonos quien va a estarles acompañando en esta mañana, Giancarlo Cedurán, siempre agradecido con nuestro Padre Celestial por esta maravillosa oportunidad y gran privilegio, y por supuesto, fiel servidor de cada uno de ustedes. Damos inicio a la meditación de los misterios gozosos en este día 7 de septiembre.
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6: Ofrecimiento del Rosario. Me uno a todos los santos que están en el cielo, a todos los justos que están en la tierra, a todas las almas fieles que están en este lugar. Me uno a vos, oh Jesús, para alabar dignamente a vuestra Santa Madre y alabaros a vos, en ella y por ella. Renuncio a todas las distracciones que me vinieren durante este rosario, que quiero recitar con modestia, atención y devoción, como si fuese el último de mi vida. Así sea.
7: Por la señal de la Santa Cruz, de nuestros enemigos, líbranos, Señor, Dios nuestro, en el nombre del Padre, y del Hijo, y del Espíritu Santo. Amén.
6: Os ofrecemos, Trinidad Santísima, este credo, para honrar todos los misterios de nuestra fe. Este Padre Nuestro y estas tres Ave Marías, para honrar la unidad de vuestra esencia y la Trinidad de vuestras personas. Os pedimos una fe viva, una esperanza firme y una caridad ardiente.
7: Creo en Dios Padre Todopoderoso, Creador del cielo y de la tierra, y en Jesucristo, su único Hijo, nuestro Señor, que fue concebido por obra y gracia del Espíritu Santo, nació de Santa María Virgen, padeció bajo el poder de Poncio Pilatos, fue crucificado, muerto y sepultado, descendió a los infiernos y al tercer día resucitó de entre los muertos, subió a los cielos y está sentado a la derecha de Dios Padre Todopoderoso. Desde allí ha de venir a juzgar a los vivos y a los muertos. Creo en el Espíritu Santo, en la Santa Iglesia Católica, en la comunión de los santos, el perdón de los pecados, la resurrección de la carne y en la vida eterna. Amén.
6: Padre nuestro que estás en los cielos, santificado sea tu nombre. Venga a nosotros tu reino, hágase tu voluntad así en la tierra como en el cielo.
7: Danos hoy nuestro pan de cada día, perdona nuestras ofensas, así como también nosotros perdonamos a los que nos ofenden, y no nos dejes caer en la tentación, mas líbranos del mal. Amén.
6: Honremos a María, hija bien amada del Padre Eterno. Dios te salve María, llena eres de gracia, el Señor es contigo. Bendita tú eres entre todas las mujeres, y bendito es el fruto de tu vientre, Jesús.
7: Santa María, Madre de Dios, ruega por nosotros pecadores, ahora y en la hora de nuestra muerte. Amén.
6: Honremos a María, Madre admirable de Dios Hijo.
8: Dios te salve María, llena eres de gracia, el Señor es contigo, bendita tú eres entre todas las mujeres, y bendito es el fruto de tu vientre, Jesús.
7: Santa María, Madre de Dios, ruega por nosotros pecadores, ahora y en la hora de nuestra muerte. Amén.
9: Honremos a María, esposa fidelísima del Espíritu Santo.
8: Dios te salve María, llena eres de gracia, el Señor es contigo. Bendita tú eres entre todas las mujeres, y bendito es el fruto de tu vientre, Jesús.
7: Santa María, Madre de Dios, ruega por nosotros pecadores, ahora y en la hora de nuestra muerte. Amén.
8: Gloria al Padre, y al Hijo, y al Espíritu Santo,
10: como era en el principio, ahora y siempre, por los siglos de los siglos. Amén. Oh Jesús mío, perdona nuestras culpas, líbranos del fuego del infierno, lleva a todas las almas para el cielo, y socorre especialmente a las más necesitadas de tu misericordia.
9: Misterios gozosos.
11: Rosa Carmen,
9: en el primer misterio gozoso contemplamos la anunciación del ángel y la encarnación del Verbo. La primogénita de todas las criaturas, la síntesis del orden del universo, la madre de la sabiduría, no fue capaz de imaginar cómo sería posible realizarse en ella la encarnación del Verbo. Ninguna cosa es imposible para Dios, le dijo el ángel. De un lado, la humildad perfectísima de una virgen, de otro, el poder absoluto de Dios. La omnipotencia se deja atraer por la humildad. Por este misterio pidamos la intercesión de la Santísima Virgen para que sea infundida en nuestra alma el mismo don de humildad que ella posee y una entera confianza en la omnipotencia divina.
8: Padre nuestro que estás en los cielos, santificado sea tu nombre. Venga a nosotros tu reino, hágase tu voluntad así en la tierra como en el cielo.
7: Danos hoy nuestro pan de cada día, perdona nuestras ofensas, así como también nosotros perdonamos a los que nos ofenden, y no nos dejes caer en la tentación, mas líbranos del mal. Amén.
8: Dios te salve María, llena eres de gracia, el Señor es contigo, bendita tú eres entre todas las mujeres, y bendito es el fruto de tu vientre, Jesús.
7: Santa María, Madre de Dios, ruega por nosotros pecadores, ahora y en la hora de nuestra muerte. Amén.
8: Dios te salve María, llena eres de gracia, el Señor es contigo. Bendita tú eres entre todas las mujeres, y bendito es el fruto de tu vientre, Jesús.
7: Santa María, Madre de Dios, ruega por nosotros pecadores, ahora y en la hora de nuestra muerte. Amén.
8: Dios te salve María, llena eres de gracia, el Señor es contigo. Bendita tú eres entre todas las mujeres, y bendito es el fruto de tu vientre, Jesús.
7: Santa María, Madre de Dios, ruega por nosotros pecadores, ahora y en la hora de nuestra muerte. Amén.
8: Dios te salve María, llena eres de gracia, el Señor es contigo. Bendita tú eres entre todas las mujeres, y bendito es el fruto de tu vientre, Jesús.
7: Santa María, Madre de Dios, ruega por nosotros pecadores, ahora y en la hora de nuestra muerte. Amén.
8: Dios te salve María, llena eres de gracia, el Señor es contigo. Bendita tú eres entre todas las mujeres, y bendito es el fruto de tu vientre, Jesús.
7: Santa María, Madre de Dios, ruega por nosotros pecadores, ahora y en la hora de nuestra muerte. Amén.
8: Dios te salve María, llena eres de gracia, el Señor es contigo. Bendita tú eres entre todas las mujeres, y bendito es el fruto de tu vientre, Jesús.
7: Santa María, Madre de Dios, ruega por nosotros pecadores, ahora y en la hora de nuestra muerte. Amén.
8: Dios te salve María, llena eres de gracia, el Señor es contigo. Bendita tú eres entre todas las mujeres, y bendito es el fruto de tu vientre, Jesús.
7: Santa María, Madre de Dios, ruega por nosotros pecadores, ahora y en la hora de nuestra muerte. Amén.
8: Dios te salve María, llena eres de gracia, el Señor es contigo. Bendita tú eres entre todas las mujeres, y bendito es el fruto de tu vientre, Jesús.
7: Santa María, Madre de Dios, ruega por nosotros pecadores, ahora y en la hora de nuestra muerte. Amén.
8: Dios te salve María, llena eres de gracia, el Señor es contigo. Bendita tú eres entre todas las mujeres, y bendito es el fruto de tu vientre, Jesús.
7: Santa María, Madre de Dios, ruega por nosotros pecadores, ahora y en la hora de nuestra muerte. Amén.
8: Dios te salve María, llena eres de gracia, el Señor es contigo. Bendita tú eres entre todas las mujeres, y bendito es el fruto de tu vientre, Jesús.
7: Santa María, Madre de Dios, ruega por nosotros pecadores, ahora y en la hora de nuestra muerte. Amén.
8: Gloria al Padre, y al Hijo, y al Espíritu Santo,
10: como era en el principio, ahora y siempre, por los siglos de los siglos. Amén. Oh Jesús mío, perdona nuestras culpas, líbranos del fuego del infierno, lleva a todas las almas para el cielo, y socorre especialmente a las más necesitadas de tu misericordia.
9: El segundo misterio gozoso, contemplamos la visitación de María a su prima Santa Isabel.
12: Magnificat, anima mea Domine.
9: Inmediatamente resonó allí la voz de la madre del Verbo encarnado. Toda la familia del Bautista se vio llena de gracias y bendiciones celestiales en una primera manifestación de la inagotable riqueza de beneficios y misericordias que Jesús traía al mundo. Por este misterio, pidamos la intercesión de la Santísima Virgen para obtener la gracia de estar siempre atentos a la voz de María en nuestro interior y de una ardiente caridad para con nuestro prójimo.
7: Padre nuestro que estás en los cielos, santificado sea tu nombre. Venga a nosotros tu reino. Hágase tu voluntad así en la tierra como en el cielo.
8: Danos hoy nuestro pan de cada día. Perdona nuestras ofensas, así como también nosotros perdonamos a los que nos ofenden. Y no nos dejes caer en la tentación, mas líbranos del mal. Amén.
7: Dios

0: tu vientre, Jesús.
1: Santa María, Madre de Dios, ruega por nosotros pecadores, ahora y en la hora de nuestra muerte. Amén.
0: Dios te salve María, llena eres de gracia, el Señor es contigo, bendita tú eres entre todas las mujeres, y bendito es el fruto de tu vientre, Jesús.
1: Santa María, Madre de Dios, ruega por nosotros pecadores, ahora y en la hora de nuestra muerte. Amén.

0: fruto de tu vientre, Jesús.
1: Santa María, Madre de Dios, ruega por nosotros pecadores, ahora y en la hora de nuestra muerte. Amén.
0: Dios te

0: tu vientre, Jesús.
1: Santa María, Madre de Dios, ruega por nosotros pecadores, ahora y en la hora de nuestra muerte. Amén.
0: Dios te salve María, llena eres de gracia, el Señor es contigo. Bendita tú eres entre todas las mujeres, y bendito es el fruto de tu vientre, Jesús.
1: Santa María, Madre de Dios, ruega por nosotros pecadores, ahora y en la hora de nuestra muerte. Amén.
0: Dios te salve María, llena eres de gracia, el Señor es contigo. Bendita tú eres entre todas las mujeres, y bendito es el fruto de tu vientre, Jesús.
1: Santa María, Madre de Dios, ruega por nosotros pecadores, ahora y en la hora de nuestra muerte. Amén.
0: Dios te salve María, llena eres de gracia, el Señor es contigo. Bendita tú eres entre todas las mujeres, y bendito es el fruto de tu vientre, Jesús.
1: Santa María, Madre de Dios, ruega por nosotros pecadores, ahora y en la hora de nuestra muerte. Amén.
0: Dios te salve María, llena eres de gracia, el Señor es contigo. Bendita tú eres entre todas las mujeres, y bendito es el fruto de tu vientre, Jesús.
1: Santa María, Madre de Dios, ruega por nosotros pecadores, ahora y en la hora de nuestra muerte. Amén.
0: Dios te salve María, llena eres de gracia, el Señor es contigo. Bendita tú eres entre todas las mujeres, y bendito es el fruto de tu vientre, Jesús.
1: Santa María, Madre de Dios, ruega por nosotros pecadores, ahora y en la hora de nuestra muerte. Amén.
0: Dios te salve María, llena eres de gracia, el Señor es contigo. Bendita tú eres entre todas las mujeres, y bendito es el fruto de tu vientre, Jesús.
1: Santa María, Madre de Dios, ruega por nosotros pecadores, ahora y en la hora de nuestra muerte. Amén.
2: Gloria al Padre, y al Hijo, y al Espíritu Santo.
1: Como era en el principio, ahora y siempre, por los siglos de los siglos. Amén.
2: Oh Jesús mío, perdona nuestras culpas, líbranos del fuego del infierno, lleva a todas las almas para el cielo, y socorre especialmente a las más necesitadas de tu misericordia.
3: El tercer misterio gozoso, contemplamos el nacimiento del niño Jesús en Belén.

El cielo y la tierra celebran el nacimiento del Salvador. Y en la gruta de Belén, la Santísima Virgen tomó reverentemente al niño Jesús y lo estrechó a su pecho. Imaginemos los sentimientos de devoción, de ternura y de amor que experimentó María al ver en sus brazos al Señor del mundo, el Hijo del Eterno Padre que se había dignado hacerse también hijo de ella, eligiéndola por madre entre todas las mujeres.

0: Bendita tú eres entre todas las mujeres, y bendito es el fruto de tu vientre, Jesús.
1: Santa María, Madre de Dios, ruega por nosotros pecadores, ahora y en la hora de nuestra muerte. Amén.
0: Dios te salve María, llena eres de gracia, el Señor es contigo. Bendita tú eres entre todas las mujeres, y bendito es el fruto de tu vientre, Jesús.
1: Santa María, Madre de Dios, ruega por nosotros pecadores, ahora y en la hora de nuestra muerte. Amén.
0: Dios te salve María, llena eres de gracia, el Señor es contigo. Bendita tú eres entre todas las mujeres, y bendito es el fruto de tu vientre, Jesús.
1: Santa María, Madre de Dios, ruega por nosotros pecadores, ahora y en la hora de nuestra muerte. Amén.
0: Dios te salve María, llena eres de gracia, el Señor es contigo. Bendita tú eres entre todas las mujeres, y bendito es el fruto de tu vientre, Jesús.
1: Santa María, Madre de Dios, ruega por nosotros pecadores, ahora y en la hora de nuestra muerte. Amén.
0: Dios te salve María, llena eres de gracia, el Señor es contigo. Bendita tú eres entre todas las mujeres, y bendito es el fruto de tu vientre, Jesús.
1: Santa María, Madre de Dios, ruega por nosotros pecadores, ahora y en la hora de nuestra muerte. Amén.
0: Dios te salve María, llena eres de gracia, el Señor es contigo. Bendita tú eres entre todas las mujeres, y bendito es el fruto de tu vientre, Jesús.
1: Santa María, Madre de Dios, ruega por nosotros pecadores, ahora y en la hora de nuestra muerte. Amén.
0: Dios te salve María, llena eres de gracia, el Señor es contigo. Bendita tú eres entre todas las mujeres, y bendito es el fruto de tu vientre, Jesús.
1: Santa María, Madre de Dios, ruega por nosotros pecadores, ahora y en la hora de nuestra muerte. Amén.
0: Dios te salve María, llena eres de gracia, el Señor es contigo. Bendita tú eres entre todas las mujeres, y bendito es el fruto de tu vientre, Jesús.
1: Santa María, Madre de Dios, ruega por nosotros pecadores, ahora y en la hora de nuestra muerte. Amén.
0: Dios te salve María, llena eres de gracia, el Señor es contigo. Bendita tú eres entre todas las mujeres, y bendito es el fruto de tu vientre, Jesús.
1: Santa María, Madre de Dios, ruega por nosotros pecadores, ahora y en la hora de nuestra muerte. Amén.
0: Dios te salve María, llena eres de gracia, el Señor es contigo. Bendita tú eres entre todas las mujeres, y bendito es el fruto de tu vientre, Jesús.
1: Santa María, Madre de Dios, ruega por nosotros pecadores, ahora y en la hora de nuestra muerte. Amén.
0: Gloria al Padre, y al Hijo, y al Espíritu Santo,
2: como era en el principio, ahora y siempre, por los siglos de los siglos. Amén. Oh Jesús mío, perdona nuestras culpas, líbranos del fuego del infierno, lleva a todas las almas para el cielo, y socorre especialmente a las más necesitadas de tu misericordia.
3: Cuarto misterio gozoso, contemplamos la presentación del niño Jesús en el templo y la purificación de María. Delante del sumo bien, no puede haber una posición de neutralidad, o la adhesión o el rechazo. Si seguimos los caminos del Evangelio, se dará con nosotros lo mismo que le sucedió a Jesús. Por este misterio y la intercesión de la Santísima Virgen, pidamos la gracia de cumplir la ley con perfección, aceptando con amor y resignación las contradicciones que podamos causar en los otros por nuestros dones o virtudes.
1: Padre nuestro que estás en los cielos, santificado sea tu nombre. Venga a nosotros tu reino. Hágase tu voluntad así en la tierra como en el cielo.
0: Danos hoy nuestro pan de cada día. Perdona nuestras ofensas, así como también nosotros perdonamos a los que nos ofenden. Y no nos dejes caer en la tentación, mas líbranos del mal. Amén.
1: Dios te salve María, llena eres de gracia. El Señor es contigo. Bendita tú eres entre todas las mujeres, y bendito es el fruto de tu vientre, Jesús.
0: Santa María, Madre de Dios, ruega por nosotros pecadores, ahora y en la hora de nuestra muerte. Amén.
1: Dios te salve María,

0: gracia, el Señor es contigo. Bendita tú eres entre todas las mujeres, y bendito es el fruto de tu vientre, Jesús.
1: Santa María, Madre de Dios, ruega por nosotros pecadores, ahora y en la hora de nuestra muerte. Amén.
0: Dios te salve María, llena eres de gracia, el Señor es contigo. Bendita tú eres entre todas las mujeres, y bendito es el fruto de tu vientre, Jesús.
1: Santa María, Madre de Dios, ruega por nosotros pecadores, ahora y en la hora de nuestra muerte. Amén.
0: Dios te salve María, llena eres de gracia, el Señor es contigo. Bendita tú eres entre todas las mujeres, y bendito es el fruto de tu vientre, Jesús.
1: Santa María, Madre de Dios, ruega por nosotros pecadores, ahora y en la hora de nuestra muerte. Amén.
0: Dios te salve María, llena eres de gracia, el Señor es contigo. Bendita tú eres entre todas las mujeres, y bendito es el fruto de tu vientre, Jesús.
1: Santa María, Madre de Dios, ruega por nosotros pecadores, ahora y en la hora de nuestra muerte. Amén.
0: Dios te salve María, llena eres de gracia, el Señor es contigo. Bendita tú eres entre todas las mujeres, y bendito es el fruto de tu vientre, Jesús.
1: Santa María, Madre de Dios, ruega por nosotros pecadores, ahora y en la hora de nuestra muerte. Amén.
0: Dios te salve María, llena eres de gracia, el Señor es contigo. Bendita tú eres entre todas las mujeres, y bendito es el fruto de tu vientre, Jesús.
1: Santa María, Madre de Dios, ruega por nosotros pecadores, ahora y en la hora de nuestra muerte. Amén.
0: Dios te salve María, llena eres de gracia, el Señor es contigo. Bendita tú eres entre todas las mujeres, y bendito es el fruto de tu vientre, Jesús.
1: Santa María, Madre de Dios, ruega por nosotros pecadores, ahora y en la hora de nuestra muerte. Amén.
0: Dios te salve María, llena eres de gracia, el Señor es contigo. Bendita tú eres entre todas las mujeres, y bendito es el fruto de tu vientre, Jesús.
1: Santa María, Madre de Dios, ruega por nosotros pecadores, ahora y en la hora de nuestra muerte. Amén.
0: Dios te salve María, llena eres de gracia, el Señor es contigo. Bendita tú eres entre todas las mujeres, y bendito es el fruto de tu vientre, Jesús.
1: Santa María, Madre de Dios, ruega por nosotros pecadores, ahora y en la hora de nuestra muerte. Amén.
2: Gloria al Padre, y al Hijo, y al Espíritu Santo.
1: Como era en el principio, ahora y siempre, por los siglos de los siglos. Amén.
2: Oh Jesús mío, perdona nuestras culpas, líbranos del fuego del infierno, lleva a todas las almas para el cielo, y socorre especialmente a las más necesitadas de tu misericordia.
3: En el quinto misterio gozoso, contemplamos la pérdida y hallazgo del niño Jesús en el templo. Tan pronto se dieron cuenta de su desaparición, María y José se pusieron inmediatamente a buscar a Jesús. Ejemplo excelso para nosotros. Si por culpa o no llegásemos a perder a Jesús, busquémoslo con toda prontitud. Por este misterio y la intercesión de la Santísima Virgen, pidamos la gracia de jamás perder a Jesús. Pero si esto se diere, pidamos la gracia de buscarlo con la misma diligencia que ella y San José tuvieron.
1: Padre nuestro que estás en los cielos, santificado sea tu nombre. Venga a nosotros tu reino, hágase tu voluntad así en la tierra como en el cielo.
0: Danos hoy nuestro pan de cada día, perdona nuestras ofensas, así como también nosotros perdonamos a los que nos ofenden, y no nos dejes caer en la tentación, mas líbranos del mal. Amén.
1: Dios te salve María, llena eres de gracia, el Señor es contigo. Bendita tú eres entre todas las mujeres, y bendito es el fruto de tu vientre, Jesús.
0: Santa María, Madre de Dios, ruega por nosotros pecadores, ahora y en la hora de nuestra muerte. Amén.
1: Dios te salve María, llena eres de gracia, el Señor es contigo. Bendita tú eres entre todas las mujeres, y bendito es el fruto de tu vientre, Jesús.
0: Santa María, Madre de Dios, ruega por nosotros pecadores, ahora y en la hora de nuestra muerte. Amén.
1: Dios te salve María, llena eres de gracia, el Señor es contigo. Bendita tú eres entre todas las mujeres, y bendito es el fruto de tu vientre, Jesús.
0: Santa María, Madre de Dios, ruega por nosotros pecadores, ahora y en la hora de nuestra muerte. Amén.
1: Dios te salve María, llena eres de gracia, el Señor es contigo. Bendita tú eres entre todas las mujeres, y bendito es el fruto de tu vientre, Jesús.
0: Santa María, Madre de Dios, ruega por nosotros pecadores, ahora y en la hora de nuestra muerte. Amén.
1: Dios te salve María, llena eres de gracia, el Señor es contigo. Bendita tú eres entre todas las mujeres, y bendito es el fruto de tu vientre, Jesús.
0: Santa María, Madre de Dios, ruega por nosotros pecadores, ahora y en la hora de nuestra muerte. Amén.
1: Dios te salve María, llena eres de gracia, el Señor es contigo. Bendita tú eres entre todas las mujeres, y bendito es el fruto de tu vientre, Jesús.
0: Santa María, Madre de Dios, ruega por nosotros pecadores, ahora y en la hora de nuestra muerte. Amén.
1: Dios te salve María, llena eres de gracia, el Señor es contigo. Bendita tú eres entre todas las mujeres, y bendito es el fruto de tu vientre, Jesús.
0: Santa María, Madre de Dios, ruega por nosotros pecadores, ahora y en la hora de nuestra muerte. Amén.
1: Dios te salve María, llena eres de gracia, el Señor es contigo. Bendita tú eres entre todas las mujeres, y bendito es el fruto de tu vientre, Jesús.
0: Santa María, Madre de Dios, ruega por nosotros pecadores, ahora y en la hora de nuestra muerte. Amén.
1: Dios te salve María, llena eres de gracia, el Señor es contigo. Bendita tú eres entre todas las mujeres, y bendito es el fruto de tu vientre, Jesús.
0: Santa María, Madre de Dios, ruega por nosotros pecadores, ahora y en la hora de nuestra muerte. Amén.
1: Dios te salve María, llena eres de gracia, el Señor es contigo. Bendita tú eres entre todas las mujeres, y bendito es el fruto de tu vientre, Jesús.
0: Santa María, Madre de Dios, ruega por nosotros pecadores, ahora y en la hora de nuestra muerte. Amén.
1: Gloria al Padre, y al Hijo, y al Espíritu Santo,
2: como era en el principio, ahora y siempre, por los siglos de los siglos. Amén. Oh Jesús mío, perdona nuestras culpas, líbranos del fuego del infierno.

llorando en este valle de lágrimas. Ea pues, Señora, abogada nuestra, vuelve a nosotros esos tus ojos misericordiosos, y después de este destierro, muéstranos a Jesús, fruto bendito de tu vientre. Oh clemente, oh piadosa, oh dulce Virgen María, ruega por nosotros, Santa Madre de Dios, para que seamos dignos de alcanzar las promesas y gracias de nuestro Señor Jesucristo.

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0: Yo creo que esta canción de más de uno la canta a grito herido, estos versos. El campo me gusta mucho porque yo me siento feliz con mi bonita familia. Y porque en el campo nacimos, más de uno quizás. Aprendió a arrancar yuca, aprendió a sembrarla, aprendió a ver cómo es la cuestión con el plátano. ¿Cómo es que se siembra esa semilla? Aprendió a recoger mazorca, aprendió a recoger pepita de café. Aprendió a palpar esa pepa de cacao. Se echó bultos de algún cultivo sobre sus hombros en un canasto y hágale para arriba, cuesta arriba, ¿no? 4:57, bendecida mañana. Bendecida mañana para todos aquellos en zonas rurales, en el campo, veredas, en fincas, parcelas. Desde muy tempranito son los más madrugadores de nuestra audiencia. Tipo 2 de la mañana, ya están por ahí levantados, ya están haciendo bulla, 2:30, 3 de la mañana, revisando por ahí sus metros cuadrados, con la gracia y bendición de Papá Dios, empezando a echarle comidita a los animalitos, empezando a bañarlos, echándoles pepitas. Nuestra gente también es de la zona urbana, aquí en nuestra ciudad de Cúcuta, el área metropolitana. Hola, buenos días, ¿cómo amanecen todos? Todos y toditos.
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0: Ya hoy es el lunes, señores, hoy es el lunes, una nueva semana, 7. Un día maravilloso, día especial, día bíblico, 7, ¿no? El número de la plenitud, el número de los 7 dones, de los sacramentos. 7 de septiembre, hágame ese favor. Mejor dicho, ya estamos en esta recta final. Sean ustedes bienvenidos a esta programación, a este día maravilloso. Y por supuesto, agradeciéndoles por aceptarnos, por hacer parte de sus días. Mientras se levantan, mientras se lavan la carita, mientras se cepillan, mientras se enjuagan, mientras se echan un duchazo, un bañazo. Mientras se extienden por ahí la cama, mientras se acomodan el cuarto, que todo quede organizado. Bendecida mañana, bendecido día para absolutamente toda nuestra hermosísima audiencia de la Radio Box de 1120 AM.
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0: Así es, sí, señores, ya es una nueva semana, bendito. Bendito sea el Señor que nos permite.
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0: Esperando que hayan pasado un sábado, un domingo bastante provechoso para sí mismo, para con los suyos. Que hayan tenido ese tiempo de esparcimiento, no todo es camello, no todo es trabajo. También es menester, es necesario, es requerido.
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0: El espacio de despeje de mente. Esos espacios silenciosos también, a solas quizás. Y también esos buenos ratos con los nuestros en compañía. Compartiendo por ahí quizás algún sancocho de gallina. Algún asadito, alguna barbacoa por ahí. Algún paseíto, algún piscinazo, algún balneario. Bueno, que hayan tenido un fin de semana bastante agradable, que hayan podido descansar. Bueno, ahora sí con toda otra semana que el Señor nos permite, nos da. Un libro abierto para escribir lo que tengamos en nuestro... en nuestra intención, en nuestra mente. Papito Dios nos da la libertad de escribir las comas, los puntos que realmente queramos, y Él va ajustando. Bueno, muchachón, su merced se me está extendiendo en esta escritura, o está como corto, así que pues vamos a empujarle, vamos a ayudarle, vamos a orientarle. Lo esencial es hacer uso de nuestra libertad, de nuestra voluntad, de nuestra energía. Poner de nuestra parte, ya papito Dios, hace lo suyo.
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0: Iniciamos este lunes poniendo nuestra vida, poniendo nuestra familia, poniendo todos nuestros proyectos en las manos del Todopoderoso, agradeciéndole a Él por el regalo de este nuevo amanecer, por esta oportunidad de empezar de nuevo con las energías renovadas. A Él le pedimos que guíe nuestros pasos con esa luz que nos fortalezca en la fe, que llene nuestro corazón de una paz profunda, que nos llene de serenidad, que nos aquiete ese corazón que a veces palpita más de la cuenta por diferentes situaciones, circunstancias, que nos quite ese sosiego, que nos llene de calma y que nos dé esa sabiduría necesaria para tomar esas buenas y precisas y certeras decisiones en este transcurrir de días. Buenos días para nuestros oyentes que se empiezan a unir en las diferentes partes, en diferentes barrios, la gente del Triunfo, la gente de Luis Pérez Hernández, de La Libertad, de Nuevo Milenio, de Policarpa, de San Mateo, nuestros oyentes de Prado del Este, en los diferentes conjuntos cerrados, Estación del Este, Liguerón, Heliópolis, también maravillosos radioescuchas en Pescadero, en Paraíso, en Colpet, en Portachuelo, en Prado del Norte, en San Eduardo, Santa Elena, por los lados de Comuna 6, los que hacen parte de la Comuna 6, Cerro Norte, Colinas del Salado, Cumbres del Norte, Divino Niño, El Cerrito, El Dorado, El Porvenir, María Paz, Nueva Cesta, Panamericano. Todos haciendo parte de esta de grande familia. Oiga, ¿cómo les fue ayer con esos ventarrones? Ave María, estaban bastante fuertes, ¿no? Bueno, por ahí se reportaron algunos daños, algunos desprendimientos de techos. Ave María, ni en agosto pasó esto, creo yo. Ayer ventió, pero cosa bárbara. Hubo un buen rato, ¿no? Unos minutos, caídas de palos, de árboles, algunos sectores por ahí afectados. Ay, señor. 5:04, 5:04. A esta hora se empieza a conectar con nosotros, dar los buenos días, que viene la audiencia maravillosa, saludable, Voz Day, Dianita Salcedo. Hola, buenos días. Dice por acá Dianita, hola Giancarlito, bendecida mañana, bendecida semana también para todos los que trabajan en esta hermosa emisora. Muchas gracias Dianita, un abrazo fuerte para ti, que siempre se levanta con todo el ahínco, con todo el esmero, animosa y por supuesto compartiendo y derrochando todo ese sentir para con los demás. Ahí está una también de Yanecita Torrado, hola, buenos días, amaneciendo con Dios. Me lleno de bendición, dándole gracias al Todopoderoso por un día más de vida. Feliz comienzo de semana, Dios les bendiga. Reportando sintonías del municipio de Los Patios, muchas gracias, Yanecita. Ella como siempre, haciendo parte fiel de esta sintonía, no se despega. Y si se despega el radio es por alguna cuestión de compromiso, diligencia, de resto, está conectadita con nosotros. Muchas gracias. También de Yuri Murillo, ni más faltaba, Yuri. Dicen para felicitar a Blanca Nieves Suárez, a Luis Eduardo Suárez en su happy. Ah, qué bien. Bueno, hoy por allá va a haber sancocho, me imagino. Algún arrocito especial. Feliz y bendecido día, Giancarlo, aquí activa con mi emisora. Muchas gracias también por ese cafecito que siempre nos comparte, sobre todo cuando nos compete el turno de las mañanas. Muy necesario. Esos cafecitos que ustedes nos envían para mantenerlos activos con las lumbreras bien abiertas. Rosita Calvo, qué bien. Buenos días, Giancarlitos, amaneciendo con Dios, llenándome de su poderosa bendición, reportando fiel sintonía a mi emisora única. Dice con harto frío en Tunja. Uy, señor bendito, me imagino, ¿no? En Tunja. Se encalambra uno. Dice muchos abrazos y bendiciones para todos los de la emisora. Rosita Calvo, un abrazo desde la distancia. Gracias. Deseándole una buena jornada, Rosita, allí en su loable labor, en su maravilloso oficio, tan destacado, tan admirable para con los demás, de servicio. Eso lo dice nuestro obispo. Qué bonito trabajar. Qué bonito trabajar que tiene uno doble paga. Doble paga tanto por...
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0: como tal, lo que se devenga por ley, el salario que sea, recibe uno el billullo, el billete, por lo que uno hace, pero a su vez recibe uno paga porque está haciendo una obra de misericordia. Y la paga, la mejor paga que la da, pues es el Señor, ¿no? El cielo. Va uno acumulando riquezas. Y trabajos como estos lo son los de salud, ¿no? Que ponen su servicio a los demás, que tratan al paciente con gran delicadeza, con gran amabilidad, con hermandad, con humanidad. Y pues haciendo esas obras de misericordia, tiene esa compensación doble. ¡Qué maravilloso! Una buena jugada, buena jugada. Vamos a disfrutar de buena música. Dejemos de tanta habladera y pongamos de buenos ritmos, porque más de uno dice, póngame música porque yo sin música no me rinde nada. Listo, aquí va. La carranga es libertad. Jorgito Velosa, buena mañana para todos.

0: Así es, una bonita expresión, bonitos versos y buen llamado que nos hace el padre Ricardo a través de esta canción. Sonríale a la vida, deje la amargura, compadre.
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0: Póngale una buena sonrisa a los demás y para usted mismo cuando se mira al espejo.
1: 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Con alegría, sonríe.
0: Dígase usted mismo cuando esté ahí frente al espejo, qué cocha más bonita, qué cocha más pechocha. Y así se empieza usted a alegrar, así no sea cierto. Así falte como más cariñito, ¿no? Para sí mismo, pero con eso se comienza, un buen día, ¿sí o no? 5:16, dígase también, venga, qué pena con papá Dios, todo lo que se tuvo que demorar para conmigo hacer semejante obra de arte. 5:17, ya tenemos a esta hora de la mañana, feliz amanecer, feliz mañana, feliz día de lunes, feliz comienzo de semana.

0: Aquellos que se empiezan a unir, buenos días. Aquellos que van llegando, hola, hola, ¿qué tal? Ya los niños también haciendo madrugar a los papitos, entrando al cole, organizando por ahí lo que es el horario, aunque algunos lo dejan de listo la noche anterior, dejan la ropa concerniente, el uniforme planchadito, para no tener de pronto premura, ¿no? A estas horas de la mañana simplemente se pasa más relajadita la hora o la hora y media de alistarse, sin tener que pensar, ay, no he planchado la camisa, no he planchado el uniforme, ay, no he alistado el horario. No, sencillamente es a ponerse los mismos, el uniforme, y pues a terciarse el morral, porque ya tiene todo más que preparado. Bueno, vamos con la reflexión a esta hora de la mañana. Vamos a hablar de deseos de venganza. Vamos a hablar de deseos de venganza. Quiero compartir con ustedes esto. Un tema que me ha llamado la atención. Y les comparto que todos en algún momento hemos sentido esa espina clavada en el corazón, ¿cierto? Esa voz que nos dice, no puedo olvidar lo que me hicieron, merece que le pague con la misma moneda, algún día la vida le cobrará. Esas frases que a veces se nos escapan sin pensar, van incubando en lo más profundo un deseo que parece justo, pero que en realidad nos va envenenando. A veces cuando nos hacen algo, así sea por muy pequeño que parezca, guardamos como una cosilla, ¿no? En nuestro ser, en nuestro interior. Va allí como que alimentándose poco a poco, muchas veces sin tener la conciencia de ello, pero va alimentándose como una bola de nieve, va haciéndose un poco más grande cada vez más. La palabra de Dios nos dice en Romanos capítulo 12, versículo 17, no paguéis a nadie mal por mal, no paguéis a nadie mal por mal, procurad lo bueno delante de todos los hombres. Y luego, en el verso 18 dice, si es posible, en cuanto dependa de vosotros, estad en paz con todos los hombres. Fijémonos qué hermoso y qué retador. En cuanto dependa de vosotros, estad en paz con todos los hombres. Es decir, Dios nos pone una responsabilidad, hacer todo lo posible por mantener la paz. Pero también nos muestra una realidad. Hay personas que no quieren la paz, ¿verdad? Que buscan conflicto a toda hora. Conflicto tras conflicto, pelea tras pelea. Disgusto tras disgusto. Sin embargo, eso no nos da derecho a caer en la venganza. Confundimos muchas veces ser justos con vengarnos. Hay una línea muy delgada entre poner a alguien en su lugar y desearle mal. La venganza no es justicia. Es orgullo herido, es falta de perdón, es amargura disfrazada. Y ojo, porque cuando a veces decimos, yo sé que Dios hará justicia, yo sé que Dios va a hacer algo con esa persona. Y estas expresiones a veces no es fe, es un deseo escondido de que el otro pague. Y en la mayoría de los casos, realmente estas palabras son un deseo soterrado de que le vaya mal, ¿no? Disfrazadas de justicia divina. Y la Biblia nos advierte de la abundancia del corazón, habla la boca. Por eso lo que decimos revela lo que llevamos dentro. El deseo de venganza no solo daña al otro, nos consume a nosotros mismos, nos roba la paz, nos llena de rencor y nos aleja de Dios. Recordemos lo que pasó con Absalón. Absalón fue el hijo de David. Su deseo de venganza lo llevó a rebelarse contra su propio padre y terminó destruyendo su vida y amenazando el reino. Por eso, queridos hermanos, examinemos nuestro corazón. Preguntémonos, ¿hay en mí algún deseo de venganza? ¿Alguien me hizo algo y todavía siento esa cosilla, ese gusanillo que carcome? ¿Hay alguien a quien no he perdonado del todo? ¿A quien desearía que pagase? Porque donde hay venganza hay falta de perdón, y donde hay falta de perdón hay amargura, y la amargura abre puertas que nunca debieron abrirse. La invitación de hoy es clara. Tratemos de hacer todo lo que esté de nuestra parte para estar en paz. Es un mandato, así lo estipula el Señor, así está establecido, como lo hemos leído en Romanos capítulo 12, versículo 17. No paguéis a nadie mal por mal. Procurad lo bueno delante de los hombres. Y ya en el capítulo 18 continúa. Si es posible, en cuanto dependa de vosotros, estad en paz con todos los hombres. No solo con los buenos, sino también con los difíciles, con los que nos hirieron, incluso con los que consideramos enemigos. No permitamos que el deseo de venganza eche raíces en tu alma, porque eso no nos hará fuertes, nos hará esclavos. La verdadera fortaleza está en perdonar, en soltar, en confiar en la justicia de Dios, que es perfecta, y en su tiempo. Que hoy en este despertar podamos decir, Señor, limpia mi corazón de todo rencor. Ayúdame a comenzar esta semana de una manera serena, calmada, sin desear mal, sin querer pagar con la misma moneda. Ayúdame a estar en paz con mi familiar, con mi vecino, difícil quizás, pero a la hora del té es mi hermano, es mi prójimo, aunque otros no quieran estarlo. Yo pongo de mi parte. Confiamos en ti, Señor, que nos ayudarás en este propósito. 5 y 23 minutos ya de esta mañana, 5 y 23. Recordando también, estimados oyentes, recordando que esta semana estamos viviendo la Semana por la Paz. La Semana por la Paz. Ya en nuestro estado de WhatsApp está compartida también el tema. Y la pregunta es la siguiente: ¿qué puede ser para usted un gesto de paz? ¿Qué puede ser para usted un gesto de paz? ¿Qué considera que es un gesto de paz? Tal vez pedir perdón, tal vez escuchar a alguien con cierta atención, con empatía, dejar de responder con rabia, o simplemente elegir hablar siempre con ternura, con amor. ¿Qué considera que para usted que es un gesto de paz? Listo, 5 y 24 minutos, 5 y 24, vamos a disfrutar de más o menos días. A esta hora le damos la bienvenida a varios de nuestros oyentes. Ya han venido dejando por ahí sus reportes de sintonía, sus buenos saluditos, sus bonitos mensajes, su derroche de generosidad para con los demás.
1: Esto es puro cuento.
0: Ya vengo por ahí a leerles y ya vengo a compartir también en parte de esta temática introductoria de este ciclo, de esta semana, Semana por la Paz. No se mueven, no se llama, nos une. Por ahí están.

Más de uno ya está haciendo estos planes, eso sí, más de uno. De pronto a algunos otros no se pueden parecer mucho afán, mucha premura. Pero pues he visto ya en algunos almacenes, en algunos centros comerciales, llevando sus bolsitas ya de lucecitas, llevando ya sus bolsitas de decoraciones. De pronto aprovechando, ¿no?, la temporada que está a flote. Ya las diferentes estanterías están atiborrándose de este tipo de artículos, de decoraciones. Bueno, hay algunos que les encanta provisionarse.

0: todas las diferentes organizaciones, sobre todo públicas y también las privadas, y los diferentes ambientes, escenarios de nuestra Colombia, se hace una invitación general para que dentro de sus mismos entornos y contextos se puedan practicar algunas acciones en favor de la paz, en favor de la reconciliación, en favor de la armonía, en favor de la hermandad. En este año 2026 el lema es nos mueve, nos llama, nos une. Nos mueve, nos llama, nos une. Hoy, ¿cómo puedo ser constructor de paz, no? Por ejemplo, dejando de responder con rabia, pidiendo perdón, evitando hablar mal de alguien, de los demás, ayudando a quien lo requiere, quien lo necesita.
1: Gracias a mi Señor.
0: Escuchando a otra persona, escuchando a los de la propia familia. Muchas veces le prestamos más atención a los que decimos, entre comillas, ser nuestros amigos, y los de la familia no los escuchamos. Entre esposos, entre hermanos, papá e hijos. La Semana por la Paz es una actividad que convoca a diversas instituciones, organizaciones, personas y comunidades con el objetivo de expresar desde sus diferentes puntos de vista acciones que favorezcan la construcción, la consolidación de la paz en nuestro país. Desde el año 1987 se celebra esta semana en ocasión del Día de los Derechos Humanos en Colombia, que sería el 9 de septiembre, ya casi, fecha en la que también conmemoramos a San Pedro Claver. Con este momento significativo en nuestro proceso evangelizador se quiere promover una cultura de paz, de perdón, de reconciliación para fortalecer la conciencia de la defensa de la vida desde la concepción hasta su término natural, el respeto de la dignidad humana, de la promoción de valores humanos, de valores cristianos que nos permitan vivir como hermanos en medio de nuestras diferencias, construir comunidades reconciliadas con su pasado y esperanzadas en fortalecer ambientes fraternales para una convivencia pacífica. El lema, como ya lo hemos comentado, es la paz nos llama, nos mueve, nos une. Expresa tres acciones espirituales y comunitarias. Primera, la paz nos llama, que significa pues que Dios convoca, ¿no?, a cada persona a ser responsable de la vida, de la justicia y de la reconciliación. El otro pilar de este lema es la paz nos mueve, que quiere decir que la paz exige salir de la indiferencia, acercarnos a quienes sufren y transformar las condiciones que producen violencia. Y el tercer pilar de este lema es la paz nos une. Nadie construye paz en soledad, nadie construye paz en solitario. Necesitamos caminar juntos, reconociendo la diversidad y buscando a su vez el bien común. Y algo muy importante, la paz no empieza en los gobiernos. La paz no empieza con un par de firmas. Recordemos que todo lo pactado entre seres humanos siempre hay cabida al error, siempre hay cabida a la mala interpretación. Siempre hay algún tipo de fisura que puede desquebrajar lo acordado. Por lo tanto, la paz no empieza en los gobiernos, sino también en nuestras decisiones cotidianas, más que todo en nuestras decisiones cotidianas del día a día. Recordemos también que en relación a esto, el primer libro de nuestro Papa León XIV, que ha recopilado sus discursos de esa primera antología, él tituló Desarmada y Desarmante, la paz es un don. El primer libro del Papa León XIV, él le puso como título Desarmada y Desarmante, la paz es un don. Y en ella establece lo siguiente: la paz es el gran anhelo que agita muchos corazones, pero también se ve a menudo amenazada, pisoteada, ridiculizada. Recuerda que hoy en día nada menos que 103 estados están involucrados de alguna manera en una guerra en la tierra. Las armas retumban y matan en Ucrania, en Oriente Medio, en Sudán, en Myanmar, en Yemen, en el Congo y muchas otras situaciones, ¿no?

Y el Papa nos recuerda que además, como su querido predecesor Francisco acuñó en su momento la expresión Tercera Guerra Mundial a pedazos, para describir una situación de conflicto generalizada, sin precedentes. No podemos pedir paz a los poderosos del mundo si no empezamos a vivirla nosotros mismos, a partir de nuestras relaciones cotidianas, con nuestras familias. Muchas veces somos mansas palomas fuera de la casa. Parecemos ovejitas que, mejor dicho, casi que a degollar. Pero en la casa, dentro de la familia, somos un acabós, un acatombe. Es prácticamente un infierno, ¿no? Suele pasar muchas veces. En nuestros hogares, en nuestras ciudades, en los lugares donde trabajamos. Así lo asevera el Santo Padre, ya que la paz se construye con pequeños gestos cotidianos, con una sonrisa regalada, con una sonrisa amable. No nos cobran por sonreír, así que sonriamos. Con una ofensa perdonada también se promueve la paz, con una palabra amable, con una palabra de cortesía. Y esto en particular nos lo insiste mucho nuestro obispo, ¿no? Sobre todo aquellos que tienen ese primer contacto en las organizaciones, aquellos que atienden al público, una palabra amable, un trato cordial, un trato cortés. Desde ahí se empieza a gestar y a promover la paz. La paz comienza con pequeñas decisiones. 5:39, vamos con esta buena canción y ya vengo a leerles, ya vengo a escucharles. Óigame, están olvidaditos nuestros oyentes. Ya abro por acá nuestro panel de WhatsApp para ver con quién nos topamos a esta hora de la mañana. ¿Quién se toma por ahí la aguapanela con queso? ¿Quién se toma por ahí el cafecito, el chocolate, la aromática? ¿Quién empieza con todo el ánimo, con todo el ahínco esta semana maravillosa? Hoy es el 7 de septiembre. Para más

0: ¡Ay, qué sabrosura!
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2: Amaneciendo con Dios, amaneciendo con el Señor, amaneciendo con el Todopoderoso. ¿Quién como Dios? Nadie, nadie como Dios. Y nosotros no somos cualquier criatura. Somos hijos del Señor. Todos los bautizados somos hijos. Y no de cualquiera, sino del Rey de Reyes, del Todopoderoso. Me encanta, nos encanta nuestra heredad. Sigue 43 minutos a esta hora de la mañana. A ver con quién nos topamos. Hola, don Jesús. Llega Jesús. Jesús Marcucci, buenos días. A ver, revisamos que todo esté por acá en orden en nuestro WhatsApp. Abrir nuestras líneas para nuestros oyentes, para escucharles, saber cómo han amanecido, también sus timbres de voz. Uno se nota, ¿no? ¿Cómo está la gente? ¿Cómo están nuestros oyentes con sus timbres de voz? Buenos días, don Jesús.
3: Buenos días, Jean Carlos. Amaneciendo con Dios y yo me lleno de tu bendición.
2: Qué bien.
3: Desde aquí, desde el barrio El Contento. Escuchando la voz de desde las 4 de la mañana.
2: Ave María, qué bendición.
3: Esa es la voz que me animo. Me levanto y me despierto y coloco Bob Days a las 4 de la mañana. Esa es la que me animo para seguir trabajando.
2: Ah, qué bien.
3: Gracias por todo, Jean Carlos. Que Dios me lo bendiga.
2: Listo, un abrazo. Bueno. Un abrazo fuerte para ti, Jesús Marcucci. Muchas gracias. Por esa preferencia, vean qué chévere. Nos confiesa que con la escucha de la emisora Box Day le da ese ánimo, le da ese empuje para seguir trabajando. Es que quién no, escuchando la palabra del Señor, escuchando mensajes motivacionales. Recordemos que nuestra mente es como un terreno. Es como una tierrita. La tierra no discrimina, no diferencia en que le siembren maleza o cualquier tipo de cultivo dañino. La tierra no diferencia si por el contrario le siembran matas de bien. Por lo tanto, es necesario nosotros desde bien tempranito de la mañana revisar qué información le metemos nosotros a nuestra mente, ¿no? Muchas veces nos paramos, nos levantamos y es a revisar redes sociales o diarios informativos y lo que nos llenamos es de negatividad, de acabos, de desequilibrio. Esto ya va a terminar, se va a acabar el mundo, eso no falta poco. En cambio, si nos llenamos de palabra viva, de palabra que renueva, de palabra que alimenta, pues vamos a predisponer nuestra corporalidad y nuestra actitud y nuestro espíritu a vivir de una manera agradada durante todo el transcurrir de las horas. Así que es menester, es bonito, es chévere discriminar en el buen sentido de la palabra, filtrar qué le incluimos a nuestra mente, qué dejamos pasar, ¿no? Gladys y Humelia Ramón, hola, buenos días, Jean Carlos, amaneciendo con el Señor, sintonía desde el Barrio El Contento. Oígame, otra personita desde allí, desde el Barrio El Contento. Qué bien, nos maravilla, nos encanta. A ver quién más a esa hora de la mañana. Buenos días, revisando por acá nuestro WhatsApp. Aurorita Villamizar, hola, buenos días, amaneciendo con el Señor. Aurora desde aquí es de Pizarro, qué bien. Aplausos allá para la gente de Pizarro. María Lugo, buena mañana, dice buenos días, que tengan un lindo día. Dándole gracias al Todopoderoso, amado, y a mamita María por otro día más que nos regala, así es. Estelita Duarte, hola, buenos días. Yo les bendiga reportando sintonías del barrio La Laguna. Yo escucho amaneciendo con Dios. Y mamita María, me llena de su bendición. Mejor dicho, estamos vitaminados con los jefes, los jefazos. Nuestro Señor Jesús y la Santísima Virgen María. A ellos es que le trabajamos fuerte, ¿sí o no? Son los mejores pagadores. Martica Ballesteros, hola, good morning. Ha llegado la profe de la profe de inglés. Good morning, mi querendón, mil bendiciones en esta nueva semana para ti, para todos los oyentes. Qué bien, muchas gracias, Martica. Dios le retribuya esos buenos sentimientos que hace y que comparte para con todos nosotros. Dicen para saludar a mi esposo, a mis hijos, a toda la familia en la cancha Maracaná desde el barrio Belén. Chau, chau, chau. Yamilita Parra nos manda una un sticker. Eso quiere decir de que está en la sintonía. Un sticker de una tacita de café diciendo buenos días. También en Ludy Ballesteros, buena mañana, buen día de lunes, buen comienzo de semana, Ludy.
4: Muy buenos días, Giancarlo. Feliz y bendecido lunes, feliz comienzo de semana. Dios me le bendiga.
2: Dios me le bendiga.
4: Dándole gracias a Dios por este nuevo día que nos regala. Por acá desde las Américas reportándole full sintonía. Dios les bendiga a todos.
2: Vale, perfecto. Desde las Américas. Edilma Rivera, hola, buena mañana.
5: Muy buenos días, Giancarlo. Yo amanezco con Dios y me lleno de su bendición.
2: Buenos días.
5: Un feliz inicio de semana para todas las personas que están en este momento en la sintonía. Agradezco a Dios por la lluvia. Agradezco a Dios por permitirme levantarme, orar e iniciar mis labores diarias. También agradecida con el Señor porque sí, los fuertes vientos de ayer en la tarde fueron bastante fuertes.
2: Oiga, sí, no, nos asustó ese viento, ¿no? Hubo por ahí varios daños.
5: Pero gracias al Señor, son cosas de la naturaleza, pero de la mano de Dios. Por lo menos en mi casa no sucedió nada, ni en mi familia.
2: Nos alegra.
5: Sé que hubieron personas afectadas.
2: Sí, sí, sí.
5: Pero gracias al Señor, todo está bien.
2: Vale, perfecto. Listo, Dilma. Dios te bendiga. Un abrazo fuerte. Fanny Sescún, buenos días.
6: Hola, Giancarlito. Bendecido día, bendecida semana.
2: Bendecida semana.
6: Reportando sintonía de acá del barrio Lidia para poner en las manos de nuevo esta semana, esta oportunidad. Darle gracias a Él Todopoderoso porque estamos en pie, estamos vivos, poniendo tu mano, Señor, toda esta semana que nos va a regalar, que sea de paz, tranquilidad. Que el Señor bendiga, Señor, cada paso que damos, que siempre sea el del primero. Bendiga también esta la naturaleza. Bendiga esta ciudad de Cúcuta, esta patria de Colombia y el mundo entero. Y muchas bendiciones para los oyentes de hoy.
2: Ay, muchas gracias, mejor dicho. Qué oración tan bonita. Fanicita, horas de lo lindo, horas bonito. Muchas gracias. Se siente esa oración que impregna en nuestro espíritu, en nuestra alma. También en Julio César Contreras. Hola, feliz y bendecido día. Lunes, arranque de semana, apreciados amigos de Voz Day. Por acá, asomándose. Julio César Contreras Delgado, oyente fiel, reportando sintonías del barrio Claret. Yo siempre amanezco con el Señor. Me lloro en su santa bendición. Dice él para saludar al párroco de la parroquia San Antonio María Claret, del padre Ulmer Figueroa Montiel, también al padre Miguel Duarte, al joven misionero seminarista, a Ronaldo Benítez. Listo, perfecto. Allí el abrazo cordial para todos. También para Ana Ilse. Hola, buenos días, Ana Ilse. También ella reportando la sintonía. Buena mañana, un abrazo fuerte para ti. Deseando una jornada excelentísima. Que le rinda todo todito. Me imagino que ya está moviendo allá los corotos. La cocina, que está moviendo las ollas, haciendo bulla. Bulla productiva, ¿no? Esa bulla escandalosa. Bulla que realmente uno está haciendo cosas de bien, cosas chéveres. También en Belén Zenaida. Hola, buenos días, reportándome desde Cúcuta 75. Dándole gracias al Todopoderoso para proteger a mi familia por el fenómeno de ayer. Sí, más de uno quedamos asustados. Amparito Sánchez, buena mañana.
7: Día, Giancarlitos, en total sintonía como todas las mañanas. Desearle una bendecida semana para usted y para todo el equipo de trabajo. Que sea pues una semana llena de grandes éxitos y de la compañía de Dios.
2: Bueno, que Dios la escuche, Amparito. Que sea una semana de buenas y precisas decisiones acordes a la santa voluntad del Todopoderoso. Muchas gracias, Amparo, igualmente. Dioselina Correa, buena mañana.
8: Buenos días, Don Carlos, ¿cómo está? Feliz bendecido lunes. Despertándonos acá con esa energía que nos da usted desde la mañana. Dándole gracias a Dios por todo lo que nos regala y por este día.
2: Sí, señora.
8: Amaneciendo con Dios. Yo voy a tomar ya el cafecito y estoy escuchando desde las 5 de la mañana. Soy Dioselina. Que pase un feliz día. Dios le bendiga.
2: Muchas gracias, Dioselina. También un abrazo fuerte. Abrazo de oso para ti. Abrazo cristificante. Una bendecida jornada. Una grandiosa semana para todos. También Isabelita Ortega, buenos días.
9: Muy buenos días, Juan Carlos. Aquí, amaneciendo con Dios, nos llenamos de su bendición. Aquí reportando sintonía, dándole gracias a Dios por un día más, por una semana más, dándole gracias por todo, por todo.
2: Así es. Listo, muy bien. Son de nuestros oyentes a esta hora. Que tengamos un lunes excelente, productivo, que todo lo que tengamos por ahí planeado salga acorde a lo que pretendemos. Y si lo que pretendemos no va acorde a lo que hace parte de los planes del Señor, que los mismos puedan acomodarse y podamos sentir ese discernimiento para ajustarlos. Y de esa manera sean gratos, complacientes a la mirada del Todopoderoso. Vamos con mensajes de interés, ya vamos a escuchar también las primeras palabras de nuestro obispo en esta mañana para vitaminar nuestro espíritu y seguidamente la primera emisión de Vox Day Noticias.
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15: En el nombre del Padre, y del Hijo, y del Espíritu Santo. Amén. Los saludo muy cordialmente en Dios. Oro por sus intenciones y necesidades. Los bendigo. Y los invito a escuchar la palabra de Dios para este día. Del Evangelio según San Lucas. Un sábado entró Jesús en la sinagoga y se puso a enseñar. Había allí un hombre que tenía la mano derecha paralizada. Los escribas y los fariseos estaban al acecho para ver si curaba en sábado y encontrar de qué acusarlo. Pero él conocía sus pensamientos y dijo al hombre de la mano atrofiada: «Levántate y ponte en medio». Y levantándose se quedó en pie. Jesús les dijo: «Les voy a hacer una pregunta. ¿Qué está permitido en sábado, hacer el bien o el mal, salvar una vida o destruirla. Y echando en torno una mirada a todos le dijo, extiende la mano. Él lo hizo y su mano quedó restablecida. Pero ellos, ciegos por la cólera, discutían qué había que hacer con Jesús. Palabra del Señor. Gloria a ti, Señor Jesús. Muy queridos hermanos, retomamos esta confrontación de Jesús con los escribas y los fariseos, que siempre están al acecho sobre lo que Jesús hace en sábado. Y aquí curó a una persona que tenía una mano paralizada. Sin embargo, cuando recibió Jesús el reproche por parte de los fariseos, el argumento del Señor fue el siguiente: ¿qué está permitido en sábado? ¿Hacer el bien o hacer el mal? ¿Salvar una vida o destruirla? Y claro que nadie está de acuerdo con hacer el mal. Nadie está de acuerdo con destruir la vida. El bien se hace todos los días de la semana, los 7 días de la semana, las 24 horas del día. No hay momento, ni día, ni espacio, ni circunstancia que esté vetado para hacer el bien. Siempre lo debemos hacer. En la familia, en el ambiente de trabajo donde estamos, en nuestro propio corazón. Por eso el Señor nos va dando esa nueva ley que es el espíritu de la ley, y es hacer el bien a todos, no importando el día, el lugar o las circunstancias. Y la bendición de Dios Todopoderoso, Padre, Hijo y Espíritu Santo, descienda sobre ustedes. Bendigamos al Señor, demos gracias a Dios.
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0: En el nombre del Padre, y del Hijo, y del Espíritu Santo.
1: Amén.
0: El ángel del Señor anunció a María.
1: Y ella concibió por obra y gracia del Espíritu Santo.
0: Dios te salve María, llena eres de gracia, el Señor es contigo. Bendita tú eres entre todas las mujeres, y bendito es el fruto de tu vientre Jesús.
1: Santa María, Madre de Dios, ruega por nosotros pecadores, ahora y en la hora de nuestra muerte. Amén.
0: He aquí la esclava del Señor.
1: Hágase en mí según tu palabra.
0: Dios te salve María, llena eres de gracia, el Señor es contigo. Bendita tú eres entre todas las mujeres, y bendito es el fruto de tu vientre Jesús.
1: Santa María, Madre de Dios, ruega por nosotros pecadores, ahora y en la hora de nuestra muerte. Amén.
0: Y el Verbo de Dios se hizo carne,
1: y habitó entre nosotros.
0: Dios te salve María, llena eres de gracia, el Señor es contigo. Bendita tú eres entre todas las mujeres, y bendito es el fruto de tu vientre Jesús.
1: Santa María, Madre de Dios, ruega por nosotros pecadores, ahora y en la hora de nuestra muerte. Amén.
0: Ruega por nosotros, Santa Madre de Dios,
1: para que seamos dignos de alcanzar las promesas y gracias de nuestro Señor Jesucristo. Amén.
0: Derrama, Señor, tu gracia en nuestros corazones, para que quienes, por el anuncio del ángel, hemos conocido la encarnación de tu Hijo Jesucristo, por los méritos de su pasión y de su cruz, lleguemos a la gloria de su resurrección. Por Jesucristo nuestro Señor.
1: Amén.
0: En el nombre del Padre, y del Hijo, y del Espíritu Santo.
1: Amén.
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8: Un muy saludo especial a todos nuestros amables oyentes a esta hora conectados con la frecuencia de la esperanza y la paz. Les deseamos a todos un feliz día en el Señor, esperando que esta semana sea una semana de muchas bendiciones para todos ustedes, quienes nos acompañan todos los días aquí escuchando la voz de Dios. Ya hoy 7 de septiembre, bueno, estamos ya programando varias actividades que tenemos. Por supuesto, desde aquí, desde el Centro de Comunicaciones de la Diócesis de Cúcuta, que les estaremos adelantando por estos días. Entramos también en la Semana por la Paz, donde también escucharemos algunas referencias, algunas actividades, para que ustedes estén muy atentos escuchando nuestra programación. A esta hora le doy la bienvenida a nuestro compañero Giancarlos Durán, quien va a estar acompañándonos en esta primera emisión de Vox Dei Noticias durante esta semana. Giancarlos, muy buenos días.
9: Hola Dianita, muy buenos días a todos nuestros estimados oyentes, esperando que hayan pasado un excelente y maravilloso fin de semana, en que sea o que se hayan recargado esas baterías, que nos hayamos llenado de esa vitalidad para iniciar y para transcurrir esta semana como es debido, con todo el ahínco, con todo el ánimo y por supuesto con esa gran disposición a los planes del Señor. Bueno, así es, Dianita, vamos transcurriendo ya esta recta final prácticamente, ¿no? Se hace mucha promoción, sí. Estamos ya en los septiembre, octubre, noviembre y listo, ya viene finalizando este año 2026. Una temperatura, Dianita, de 28 grados centígrados que ya tenemos en este preciso instante, según por acá la previsión del clima, de la aplicación, nos muestra que va a subir en el día de hoy, el lunes, a 35 grados centígrados. Durante esta semana se prevé que vamos a tener así buen calorcito.
8: Bueno, y pues obviamente tener mucho cuidado porque con los vientos de ayer, que ya les estaremos contando también algunos detalles, pues hay que estar muy atentos y muy alertas. Ahí vamos a tener algunas recomendaciones que nos hacen desde la Secretaría de Gestión de Riesgos y de Desastres en Cúcuta, donde se reportaron pues varios daños y alteraciones por este ventaval, como les mencionan ellos, y ya les estaremos contando más detalles acerca de esta noticia. Por ahora nos vamos a escuchar cuál es el pico y placa para este lunes 7 de septiembre.
10: En Bots Day Noticias, en Bots Day Noticias, este es el pico y placa para vehículos particulares. Hoy lunes no circulan vehículos particulares con placas terminadas en 1 y 2. Esta medida aplica para vehículos matriculados en el área metropolitana, Cúcuta, el municipio de Los Patios, Villa del Rosario y El Zulia. Consiste en restringir la circulación vehicular en el perímetro del centro en los siguientes horarios: de 7 de la mañana a 8 y 30 de la mañana, de 11 y 30 de la mañana a 2 y 30 de la tarde, de 5 y 30 de la tarde a 7 y 30 de la noche. Placa día lunes. No circulan vehículos particulares con placas terminadas en 1 y 2. Esta medida restringe los vehículos con placa nacional o extranjera entre los horarios de 7 de la mañana hasta las 8 de la noche en todo el perímetro interno de los anillos viales oriental y occidental del municipio de Cúcuta. Este ha sido el pico y placa para vehículos particulares
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8: Son las 6 de la mañana, 7 minutos, y comenzamos con la información de ese lunes 7 de septiembre, una de ellas que ya conocimos durante el fin de semana, lamentablemente, la muerte de estos tres militares, de estas tres personas, quienes el día de ayer fueron despedidos con honores. Las víctimas de ese atentado del pasado viernes con drones por parte del ELN en el municipio de Ocaña.
9: Así es, Diana, gran tragedia y lamentable hecho, y pues a Dios le pedimos que les reciba en su santo reino, pues fueron trabajadores por la paz. Pues con honores, tal cual como usted lo manifiesta, con honores militares, fueron despedidos en Cúcuta los tres soldados asesinados por el ELN en una acción terrorista registrada con la utilización de drones explosivos contra el Batallón Santander en Ocaña el pasado viernes 4 de septiembre. El ejército dijo a través de un comunicado: los despedimos con profundo sentimiento a nuestros héroes por siempre, quienes ofrendaron sus vidas en cumplimiento del deber en defensa y protección de los colombianos.
8: Además, de quienes fueron víctimas se tratan del capitán Marco David Piracón Montezuma, el soldado profesional John Carlos Marrugo Manjarres y el soldado profesional Joel Alberto Jiménez Jaramillo. Ellos serían quienes serán recordados por su heroísmo, profesionalismo y entrega a la patria.
9: La Gobernación de Norte de Santander, por su parte, ofreció hasta 100 millones de pesos por información que permita identificar y capturar a los responsables de los ataques contra la fuerza pública. El secretario de Seguridad, George Quintero, confirmó esta cifra en el marco de la escalada de violencia que afecta al departamento. Vamos a escuchar cuáles han sido estas declaraciones de George Quintero, secretario de Seguridad de Norte de Santander, y a su vez escucharemos a William Villamizar, gobernador del departamento.
12: La Gobernación de Norte de Santander se solidariza con nuestra fuerza pública en la provincia de Ocaña, lamentando los hechos violentos que se presentan, y desde la Gobernación de Norte de Santander rechazamos contundentemente los actos terroristas. Por eso se ofrece una recompensa de hasta 100 millones de pesos por información que conduzca a las personas y a esclarecer los hechos que se presentaron en estos actos terroristas.
13: Hoy nos solidarizamos con nuestras fuerzas militares de ejército y de policía. Anoche fue atacada la estación de policía en Guamalito, que fue destruida y con algunos uniformados heridos. También el batallón de Ocaña, que sufrió varias alteraciones en su infraestructura, la muerte de un capitán, de dos soldados y más de cinco soldados heridos. Nos solidarizamos con las familias de nuestros héroes, nuestros policías, nuestros soldados. Rechazamos contundentemente este atentado y seguiremos trabajando para lograr consolidar un territorio habitable y de paz.
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8: Continuamos con más información a esta hora, 6:11 minutos, en el mismo contexto y debido pues a todo esto que ha acontecido en Norte de Santander con los atentados y demás, las fuerzas militares ordenan un bloqueo a grupos armados entre el sur del Cesar y Ocaña. ¿De qué se trata, Giancarlos?
9: Así es, Diana, pues tras el Consejo Extraordinario de Seguridad que se realizó en Ocaña tras el ataque del ELN contra el Batallón Francisco de Paula Santander, se adoptó como primera medida la reestructuración, reorganización y activación de la campaña militar y policial Esparta, que tendrá su sede en Ocaña y permitirá articular las capacidades de las fuerzas militares y de la Policía Nacional para enfrentar a las estructuras criminales que delinquen en esta región del país.
8: Asimismo, se ordenó fortalecer el bloqueo y la contención de los corredores empleados por los grupos armados ilegales para movilizar integrantes, armas, explosivos y recursos ilícitos entre el sur del Cesar y entre Ocaña.
9: El Ministerio de Defensa Nacional mantendrá todas sus capacidades desplegadas para proteger a la población y afectar estas estructuras, los cabecillas, las finanzas y las economías ilícitas del ELN y de cualquier otro grupo que pretenda atentar contra la población civil de esta región del país. La ciudadanía puede suministrar información a las líneas seguras 323-273-4707, contra el terrorismo, la línea 314-358-7212, o contra el crimen y el 107 contra el terrorismo.
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8: En más información, 6:13 a.m, como les contábamos al principio, el día de ayer se registraron fuertes vientos en el área metropolitana de Cúcuta, llamados vendavales. La alcaldía de Cúcuta, a través de la Secretaría de Gestión de Riesgos y de Desastres, informó que se adelantan recorridos de inspección y verificación debido pues a estos fuertes vientos con velocidades superiores a los 50 kilómetros por hora registrados durante la tarde de ayer domingo.
9: Así es, Diana, pues se sintieron bastante fuertes y con algunos desastres. Pues la alcaldía de Cúcuta, a través de la Secretaría de Gestión del Riesgo de Desastres, informa que se adelantaron recorridos de inspección y verificación debido a estos fuertes vientos con velocidades superiores a los 50 kilómetros por hora registrados durante la tarde del día de ayer.
8: De manera preliminar, se reportan 3 personas heridas, unas en el sector de Claret, 2 en La Libertad, quienes se movilizaban en motocicleta cuando se presentaron las emergencias. Los afectados recibieron atención tras los hechos.
9: Hasta el momento, la Secretaría ha recibido aproximadamente 12 reportes por caída de árboles y 8 relacionados con el levantamiento de cubiertas y techos de viviendas. También se registran afectaciones en redes de conexión, caída de muros y otras situaciones ocasionadas por estos fuertes vientos.
8: Las comunas 3, 4, 7 y 8 fueron donde concentraron el mayor número de reportes, aunque se han presentado emergencias en diferentes sectores de la ciudad. En el centro Cuidarte, por ejemplo, de La Libertad, se produjo la caída también de un árbol sobre una zona de tránsito de motociclistas. Escuchemos las recomendaciones que nos hacen desde la alcaldía de Cúcuta a través de la Secretaría de Gestión de Riesgos y de Desastres. Escuchemos a Fabián Prato, quien es el secretario de esta dependencia.
14: Bueno, la alcaldía de Cúcuta, a través de la Secretaría de Gestión de Riesgos y Desastres, informa que hoy, 6 de septiembre, se presentaron vientos con velocidades mayores a los de 50 kilómetros por hora, clasificados como vendavales. Vientos que han dejado alrededor de más de 20 afectaciones en nuestra ciudad en lo que tiene que ver con caída de árboles, desprendimientos de cubierta, desprendimientos de tapas de tanques, caídas de muro. La Secretaría de Gestión de Riesgos y Desastres, ahorita con su personal, está haciendo un recorrido por toda la ciudad revisando y analizando esas afectaciones. Dentro de las recomendaciones que le podemos hacer a la ciudadanía es mantenerse en sus casas durante lo que sucede en estos eventos de fenómenos naturales, ya que prima el bienestar y la seguridad de las personas.
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8: Bueno, y hablando de otros temas, les contamos a nuestros oyentes algo que ya no es un tema nuevo para las personas en Norte de Santander. Todo el mundo sabe la crisis que hay en Norte de Santander en cuanto a salud, y en ese momento pues reportan 7 pacientes, Jean Carlos, que han muerto esperando la atención ahora de Cosalud. No es solo la nueva EPS, sino también el problema ahora es con Cosalud.
9: Así es, Diana, pues esperamos que realmente mejoren estas circunstancias que ponen en aprietos a muchas familias, a muchas personas. Pues en las últimas semanas 7 personas han fallecido en Norte de Santander debido a la presunta falta de respuesta y demoras en las autorizaciones por parte de EPS Cosalud. Así lo ha confirmado Aristides Hernández, presidente de Asintracer Salud Norte.
8: Pues, Giancarlo, la falta de atención oportuna precisamente por parte de esta EPS ha cobrado vidas en diferentes escenarios. Se habla de que en el hospital Erasmo Meo se confirmó el fallecimiento de un paciente que requería un traslado urgente a otra clínica. Líderes de los sindicatos del hospital aclararon que la responsabilidad no recae sobre el hospital, ya que allí se le brindó el soporte disponible, la atención médica, pero el establecimiento no contaba con la especialización médica de alta complejidad que exigía el caso. Era algo que debía hacer la EPS. Pero escuchemos a esta hora a algunos pacientes que denuncian las demoras de algunos exámenes urgentes y de verdad demasiado urgentes, porque corre en riesgo la vida de estas personas. Escuchemos a continuación.
15: Nos encontramos en la clínica médico-quirúrgica de Cúcuta. Todos los aquí presentes son afiliados a Cosalud. Cada uno de ellos tiene su queja con respecto a la salud. ¿Su nombre?
16: Mi nombre es Darío Calzada. Tengo ya mes y 2 días más o menos de estar aquí en Cosalud, a estar aquí en la clínica. Y Cosalud no me ha querido remitir a ninguna otra parte, a otra clínica.
15: ¿Su nombre?
17: Mi nombre es Julio César, llevo 1 mes y 5 días esperando la remisión a una clínica de corto nivel y por eso no autoriza nada.
15: ¿Cateterismo también?
17: Cateterismo, sí, señor.
18: Buenos días, mi nombre es José Gualteros, llevo 1 mes y 10 días esperando un traslado para un cateterismo y no me ha solucionado nada la EPS con salud.
19: Mi nombre es Luis Felipe Palacios, tengo 2 meses de estar aquí también esperando el mismo cateterismo ese. Y la EPS no solucionaba nada, y estamos esperando a ver si nos colaboran con esto, porque ya se nos está haciendo mucho largo aquí en esta clínica, de verdad, esperar a ver si nos hacen ese proceso. Por favor, allá con este video que estamos mandando, que nos colaboren, ¿no? Que esa EPS se solucione algo.
15: Bueno, sinceramente ya acabamos con las oraciones, ya no sabemos qué hacer. Este es un angustioso llamado al Ministerio de Salud, a la Superintendencia de Salud, a la Presidencia de la República o a quien pueda ayudar. Muchas gracias.
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8: Bueno, esperemos que este tema en cuanto a la salud pueda solucionarse lo más pronto posible, que estas personas que están denunciando pues las demoras en sus tratamientos y demás las puedan tener con la ayuda de Dios en estos días, que sea pronto que se les pueda brindar esta ayuda a su salud. Nos vamos a una pequeña pausa de mensajes de interés y regresamos con el mensaje del Papa León XIV ayer en el Angelus desde la Plaza de San Pedro y por supuesto algunas invitaciones de nuestra iglesia local. Ya regresamos.
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1: El Santo Padre León XIV, el día de ayer, el Papa habla, da su mensaje a raíz del Evangelio y ha dicho: hablar mal de los demás paraliza la resolución de los problemas.
2: Qué interesante exhortación nos da el Sumo Pontífice, pues a partir del Evangelio de este domingo, en el que Jesús propone a la comunidad cristiana cómo vivir el amor fraterno, el Papa León XIV advirtió de que hablar mal de los demás a sus espaldas no solo no resuelve los problemas, sino que paraliza su solución.
1: La lamentación, abro comillas, y la maledicencia son más fáciles, pero no generan nada y paralizan muchas situaciones. El Evangelio, sin embargo, nos educa a la libertad en la caridad, explicó al subrayar la importancia de la corrección fraterna a partir de una de las cartas a los romanos de San Pablo.
2: Sobre la corrección fraterna, aseguró que es un arte delicado y muchas veces olvidado que requiere franqueza y gradualidad. En este sentido, recordó los pasos que propone Jesús cuando se nos presenta un problema con alguien: hablarse con sinceridad, primero de tú a tú, después, si es preciso, entre dos o tres personas, finalmente, cuando sea necesario, con toda la comunidad. Significa afrontar la realidad y transformar problemas y conflictos en pasos de crecimiento.
1: Escuchemos parte de lo que fue la homilía del Papa León XIV el día de ayer en el rezo del Ángelus.
3: San Pablo insiste en este punto con una imagen muy fuerte, presente también en el Padre Nuestro, y escribe que la única deuda con los demás sea la del amor mutuo. Jesús nos ha enseñado a invocar y a practicar el perdón de las deudas. Sin embargo, hay una heredad que nos debemos los unos a los otros sin quedar atrapados por ella. Es la deuda de un amor mutuo. Toda la atención, el cuidado y el bien que hemos recibido nos hacen más libres y responsables. En el Evangelio de este domingo, Jesús sugiere a cada comunidad cristiana al menos dos modos de ejercitar el amor mutuo. El primero es ser capaces de realizar la corrección fraterna. Es un arte delicado y muchas veces olvidado que requiere franqueza y gradualidad. Sin la fe, cualquiera podría sentirse solo y sospechar de los demás, viéndolos como extraños y enemigos. Sin embargo, por gracia, somos hermanos y hermanas que pueden ponerse de acuerdo, encontrándose, perdonándose y escuchándose en el Señor. Pidamos a María, quien tras el anuncio del ángel fue deprisa al encuentro de su prima Isabel para compartir la alegría y el cansancio del embarazo, que nos enseñe también a nosotros la gozosa deuda del amor fraterno.
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1: En Vox Dei Noticias esta semana les recordamos a todos nuestros oyentes que iniciamos la semana por la paz, Jean Carlos, y pues para nosotros es demasiado importante que ustedes pues también conozcan por qué se hace, las actividades que se van a tener durante esta semana. En Vox Dei tenemos varias tareitas por hacer que les estaremos contando más adelante, pero por ahora vamos a escuchar el mensaje que Monseñor José Libardo Garcés Monsalve ha dejado en esta semana por la paz que iniciamos a partir de este 7 de septiembre. Nos invita para que durante esta semana pues oremos y realicemos acciones que contribuyan a la construcción de la paz. Escuchemos a Monseñor José Libardo Garcés Monsalve.
4: Dios siembra en nuestros corazones la semilla de la paz. Hagamos crecer esa semilla siendo sembradores de la paz en nuestras familias, en los ambientes de trabajo y en la sociedad. Que el Señor los bendiga.
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1: Ahora no, son las 6 de la mañana, 27 minutos, y les recordamos a nuestros oyentes que estamos cerca a vivir la peregrinación a Bochalema, Giancarlos. Estamos muy cerca, pero muy cerquita de ir a esta peregrinación, que además tiene varios lugares por conocer, interesantes, que realmente uno como norte santandereano a veces no tenía ni idea, no termina de conocer nunca cada rincón, cada municipio, cada departamento en Colombia, y realmente es importante que conozcamos nuestra geografía colombiana y sobre todo norte santandereana. Y en Bochalema hay unos lugares pero especiales, únicos, espectaculares, que no nos podemos perder por nada del mundo en esta peregrinación que va a ser el día...
2: Así es, Diana, va a ser el día 4 de octubre, todos cordialmente invitados. Así como usted lo comenta, tenemos en nuestro departamento 40 destinos. No sé cuántos conocemos cada uno de nosotros, pero esta es una oportunidad, si aún no conoce Bochalema, para que lo disfrutemos, para que lo gocemos también de la mejor manera, con mucha fe también, por supuesto, este domingo 4 de octubre. Pues todavía falta, pero pues ya estamos con todo el ánimo, haciéndoles esa gran invitación para que nos acompañen en esta gran peregrinación al templo dedicado al Sacratísimo Corazón de Jesús, allí en Bochalema. Compartiremos el Santo Rosario, la Santa Eucaristía. La salida será a las 7 de la mañana desde el Centro de Comunicaciones. El valor de la ofrenda, de pronto para aquellos que todavía se están preguntando, 100,000 pesitos. Esto incluye transporte, ida y regreso, incluye también el almuerzo, incluye refrigerio y por supuesto el seguro.
1: Bueno, pues con esta información los dejamos a todos ustedes. Les recordamos que tenemos la ampliación de estas noticias y más hacia el mediodía para que también se conecten con Vox Dei Noticias. Los dejamos con la información de esta peregrinación próximo 4 de octubre. Desde ya nos preparamos para vivir, además de nuestra fiesta, de todo lo que tenemos preparado para ustedes en el mes de octubre.
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0: 6 de la mañana con 42 minutos. Muy buenos días para todos ustedes, queridos oyentes que nos acompañan a esta hora de la mañana en la frecuencia de la Esperanza y la Paz a través del dial 1120 AM, a través de nuestro canal de Facebook Live y a través de nuestra aplicación móvil. Les agradecemos por acompañarnos en este espacio de oración. Los invito para que dispongamos alma, mente y corazón para encomendar al Señor esta nueva jornada, dándole gracias de manera especial por todas las personas con quienes nos hemos encontrado durante este fin de semana, a quienes amamos, a quienes queremos, a quienes compartimos, a quienes le damos nuestro tiempo. Que el Señor los bendiga, les acompañe hoy y siempre. Dispongámonos entonces para vivir esta oración con la liturgia de las horas, unidos a la Iglesia Universal por medio de las laudes. Señor, abre mis labios.
1: Y mi boca proclamará tu alabanza.
0: Entremos a la presencia del Señor dándole gracias.
1: Entremos a la presencia del Señor dándole gracias.
0: Aclama al Señor tierra entera. Servid al Señor con alegría. Entrad en su presencia con aclamaciones.
1: Entremos a la presencia del Señor dándole gracias.
0: Sabed que el Señor es Dios, que Él nos hizo y somos suyos, su pueblo y ovejas de su rebaño.
1: Entremos a la presencia del Señor dándole gracias.
0: Entrad por sus puertas con acción de gracias, por sus atrios con himnos, dándole gracias y bendiciendo su nombre.
1: Entremos a la presencia del Señor dándole gracias.
0: El Señor es bueno, su misericordia es eterna, su fidelidad por todas las edades.
1: Entremos a la presencia del Señor dándole gracias.
0: Gloria al Padre, y al Hijo y al Espíritu Santo, como era en el principio, ahora y siempre, por los siglos de los siglos. Amén.
1: Entremos a la presencia del Señor dándole gracias. Himno. Eres la luz y sombras, claridades. Abres los anchos cielos que sostienen como un pilar los brazos de tu Padre. Arrebatada en rojos torbellinos, el alba apaga estrellas lejanísimas. La tierra se estremece de rocío. Mientras la noche cede y se disuelve, la estrella matinal, signo de Cristo, levanta el nuevo día y lo enaltece. Eres la luz total, día del día, el uno en todo, el trino todo en uno. Gloria a tu misericordia, teofanía. Amén.
0: Amén. Unámonos al Salmo 83, esta añoranza del templo. Y como lo recuerda Pablo en la carta a los Hebreos, no tenemos aquí una ciudad permanente, sino que vamos buscando la futura. Que nuestra labor sea siempre caminar hacia esa tierra prometida del Señor, hacia esa tierra santa que nos tiene el Señor preparados, para que el día que lleguemos a su morada podamos habitar en una de esas habitaciones de las que nos habla el Señor, tiene la casa de su Padre. Antífona. Dichosos los que viven en tu casa, Señor.
1: Qué deseables son tus moradas, Señor de los ejércitos. Mi alma se consume y anhela los atrios del Señor. Mi corazón y mi carne se alegran por el Dios vivo.
0: Hasta el gorrión ha encontrado una casa, la golondrina su nido, donde colocar sus polluelos. Tus altares, Señor de los ejércitos, Rey mío y Dios mío.
1: Dichosos los que viven en tu casa alabándote siempre. Dichosos los que encuentran en ti su fuerza al preparar su peregrinación.
0: Cuando atraviesan áridos valles los convierten en oasis, como si la lluvia temprana los cubriera de bendiciones. Caminan de altura en altura hasta ver a Dios en Sion.
1: Señor de los ejércitos, escucha mi súplica. Atiéndeme, Dios de Jacob. Fíjate, oh Dios, en nuestro escudo. Mira el rostro de tu ungido.
0: Un solo día en tu casa vale más que otros mil, y prefiero el umbral de la casa de Dios a vivir con los malvados.
1: Porque el Señor es sol y escudo, Él da la gracia y la gloria. El Señor no niega sus bienes a los de conducta intachable.
0: Señor de los ejércitos, dichoso el hombre que confía en ti.
1: Gloria al Padre, al Hijo y al Espíritu Santo.
0: Como era en el principio, ahora y siempre, por los siglos de los siglos. Amén. Dichosos los que viven en tu casa, Señor. Unámonos al cántico de Isaías. El monte de la casa del Señor en la cima de los montes. Reconozcamos que por encima de todo está siempre el Señor nuestro Dios. Hacia Él hemos de caminar, hacia Él hemos de dirigirnos. Por eso que cada obra que vayamos realizando sea un escalón que vayamos construyendo para llegar a esta casa del Señor que se encuentra en lo más alto de los montes. Antífona, venid, subamos al monte del Señor.
1: Al final de los días está firme el monte de la casa del Señor en la cima de los montes, encumbrado sobre las montañas.
0: Hacia él confluirán los gentiles, caminarán pueblos numerosos. Dirán, venid, subamos al monte del Señor, a la casa del Dios de Jacob.
1: Él nos instruirá en sus caminos y marcharemos por sus sendas, porque de Sión saldrá la ley, de Jerusalén la palabra del Señor.
0: Será el árbitro de las naciones, el juez de pueblos numerosos.
1: De las espadas forjarán arados, de las lanzas podaderas. No alzará la espada pueblo contra pueblo, no se adiestrarán para la guerra.
0: Casa de Jacob, ven, caminemos a la luz del Señor.
1: Gloria al Padre, al Hijo y al Espíritu Santo.
0: En el principio, ahora y siempre, por los siglos de los siglos. Amén. Venid, subamos al monte del Señor. Unámonos con el salmista a través de este Salmo número 95, en el que proclama al Señor como Rey y Juez del mundo. Que a través de este Salmo podamos glorificar al Señor. Que todas las familias tengan esa capacidad de entonar al Señor un cántico nuevo y alabarle y proclamar su grandeza siempre. Antífona, cantad al Señor, bendecid su nombre.
1: Cantad al Señor un cántico nuevo. Cantad al Señor toda la tierra. Cantad al Señor, bendecid su nombre. Proclamad día tras día su victoria.
0: Contad a los pueblos su gloria, sus maravillas a todas las naciones. Porque es grande el Señor y muy digno de alabanza, más temible que todos los dioses.
1: Pues los dioses de los gentiles son apariencia, mientras que el Señor ha hecho el cielo, honor y majestad lo preceden, fuerza y esplendor están en su templo.
0: Familias de los pueblos, aclamad al Señor, aclamad la gloria y el poder del Señor, aclamad la gloria y el nombre del Señor, entrad en sus atrios trayéndole ofrendas.
1: Postraos ante el Señor en el atrio sagrado. Tiemble en su presencia la tierra toda. Decid a los pueblos, el Señor es el Rey. Él afianzó el orbe y no se moverá. Él gobierna a los pueblos rectamente.
0: Alegres el cielo, goce la tierra. Retumbe el mar y cuanto lo llena. Vitoreen los campos y cuanto hay en ellos. Aclamen los árboles del bosque.
1: Delante del Señor, que ya llega a regir la tierra, regirá el orbe con justicia y los pueblos con fidelidad.
0: Gloria al Padre, y al Hijo, y al Espíritu Santo.
1: Como era en el principio, ahora y siempre, por los siglos de los siglos. Amén.
0: Cantad al Señor, bendecid su nombre.
1: Lectura breve. Hablad y actuad como quienes han de ser juzgados, por una ley de libertad, pues habrá un juicio sin misericordia para quien no practicó misericordia, pero la misericordia triunfa sobre el juicio.
0: Responsorio breve. Bendito el Señor, ahora y por siempre.
1: Bendito el Señor, ahora y por siempre.
0: Solo Él hizo maravillas.
1: Ahora y por siempre.
0: Gloria al Padre, y al Hijo, y al Espíritu Santo.
1: Bendito el Señor, ahora y por siempre.
0: Unámonos a este cántico de Zacarías que encontramos en el Evangelio de San Lucas. En él se proclama al Señor como Mesías y se habla de Juan como su precursor, quien prepara el camino para la venida del Señor, para que de esta manera pueda realizar su obra en medio de nosotros. Unámonos a través de la antífona. Bendito sea el Señor, Dios nuestro. Bendito sea el Señor, Dios de Israel, porque ha visitado y redimido a su pueblo,
1: suscitándonos una fuerza de salvación
0: en la casa de David, su siervo, según lo había predicho desde antiguo por boca de sus santos profetas.
1: Es la salvación que nos libra de nuestros enemigos y de la mano de todos los que nos odian.
0: Ha realizado así la misericordia que tuvo con nuestros padres, recordando su santa alianza y el juramento que juró a nuestro padre Abraham,
1: para concedernos que libres de temor,
0: arrancados de la mano de los enemigos, les sirvamos con santidad y justicia en su presencia todos nuestros días. Y a ti, niño, te llamarán profeta del Altísimo, porque irás delante del Señor a preparar sus caminos, anunciando a su pueblo la salvación, el perdón de sus pecados. Por la entrañable misericordia de nuestro Dios, nos visitará el sol que nace de lo alto, para iluminar a los que viven en tiniebla y en sombra de muerte, para guiar nuestros pasos por el camino de la paz. Gloria al Padre, y al Hijo, y al Espíritu Santo.
1: Como era en el principio, ahora y siempre, por los siglos de los siglos. Amén.
0: Bendito sea el Señor, Dios nuestro. Hermanos y hermanas, invoquemos a Dios que puso en el mundo a los hombres para que trabajasen concordes para su gloria, y digámosle: haz, Señor, que te glorifiquemos.
1: Haz, Señor, que te glorifiquemos. Te bendecimos, Señor, Creador del universo, porque has conservado nuestra vida hasta el día de hoy. Haz que en toda nuestra jornada te alabemos y te bendigamos.
0: Haz, Señor, que te glorifiquemos. Míranos, benigno Señor, ahora que vamos a comenzar nuestra labor cotidiana. Haz que, obrando conforme a tu voluntad, cooperemos en tu obra.
1: Haz, Señor, que te glorifiquemos. Que nuestro trabajo de hoy sea provechoso para que nuestros hermanos, y así todos juntos, edifiquemos un mundo grato a tus ojos.
0: Haz, Señor, que te glorifiquemos. A nosotros y a todos los que hoy entrarán en contacto con nosotros, concédenos el gozo y la paz.
1: Haz, Señor, que te glorifiquemos. En este momento de la liturgia de las horas, vamos a presentarle al Señor, uniéndonos a las plegarias de nuestros oyentes, cada una de las mismas, aquellas que también nos manifiestan, nos comentan a través de la transmisión de Facebook Live. En esta mañana, por las intenciones de Gladys León, quien pide por todos los enfermeros, de manera especial por sus hijas, para que el Señor les acompañe en esta loable labor. También nos unimos a las intenciones de Jenny Contreras, quien pide por su familia, Cañizares Contreras, también por su hogar, por la conversión de su compañero de vida, por el estudio, por la protección de sus seres queridos. También pedimos, en este momento nos unimos a las intenciones de Maritza Gómez, quien ofrece estas laudes en acción de gracias por toda su familia. También por Marisela Peña, ten presente, Señor, las intenciones de Fanny Molina, quien de manera especial encomienda la vida, la salud, la protección de sus hijos, para que tú, Señor, les bendigas, les conduzcas por el camino certero, les acobijes con sabiduría. También por las intenciones de Xiomara Gómez de Cárdenas, por cada una de estas peticiones que nos hacen saber también a través de mensajería, por las peticiones de Lucía Bermúdez, de Ofelia Páez Ortega, también de Doris Martínez, a todas aquellas que tienen en sus corazones, para que se eleven como incienso ante tu presencia y puedan ser complacientes y dignas de tu voluntad, para que derroches y derrames abundantes gracias y bendiciones de acuerdo a cada una de estas súplicas. Haz, Señor, que te glorifiquemos.
0: Y encomendamos al Señor también en esta semana por la paz, nuestra nación, nuestro departamento. Pedimos al Señor, Príncipe de la Paz y Dios de amor y de misericordia, que nos acompañe siempre, que transforme cada uno de los corazones que quieren hacer violencia, para que de esta manera logren encontrar en Él la paz y la tranquilidad necesaria.
1: Ah, Señor, que te glorifiquemos.
0: Por todos los amigos, lectores, suscriptores del periódico La Verdad, pedimos al Señor les multiplique su generosidad y les acompañe hoy y siempre.
1: Ah, Señor, que te glorifiquemos.
0: Por aquellos que se encuentran enfermos, aquellos que nos escuchan desde las clínicas y hospitales o desde sus casas, pedimos al Señor, médico de los cuerpos y de las almas, les conceda pronta recuperación y mucha fortaleza en estos momentos de dificultad.
1: Ah, Señor, que te glorifiquemos.
0: Llenos de alegría por nuestra condición de hijos de Dios, digamos confiadamente: Padre nuestro, que estás en el cielo, santificado sea tu nombre. Venga a nosotros tu reino. Hágase tu voluntad en la tierra como en el cielo. Danos hoy nuestro pan de cada día. Perdona nuestras ofensas, como también nosotros perdonamos a los que nos ofenden. No nos dejes caer en la tentación y líbranos del mal. Señor Dios, Rey de cielos y tierra, dirige y santifica en este día nuestros cuerpos y nuestros corazones, nuestros sentidos, palabras y acciones, según tu ley y tus mandatos, para que con tu auxilio podamos ofrecerte hoy en todas nuestras actividades un sacrificio de alabanza grato a tus ojos. Por nuestro Señor Jesucristo, tu Hijo, que vive y reina contigo en la unidad del Espíritu Santo y es Dios por los siglos de los siglos. Amén.
1: Amén.
0: Que el Señor nos bendiga, nos guarde de todo mal y nos lleve a la vida eterna. Amén.
1: Amén.
0: Agradecemos a todos ustedes, queridos oyentes, por habernos acompañado en este espacio de oración. Los invitamos a que no se despeguen de toda la programación que tenemos preparada para ustedes el día de hoy. Feliz y bendecido día para todos.

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0: Reunámonos en el nombre del Padre, del Hijo, del Espíritu Santo. Amén. Amén. Les deseo lo mejor. El Señor que dirige nuestros corazones para que amemos a Dios, esté con todos ustedes.
1: Y con tu espíritu.
0: Muy buenos días para todos.
1: Buenos días, Padre.
0: Sean bienvenidos a participar de la celebración de esta Santa Eucaristía. Bendito sea el Señor, nos regala este nuevo día. Nos podemos levantar, dirigirnos a nuestro lugar de trabajo, compartir en familia con nuestros hijos, disfrutar de tantos bienes que nos concede. Le agradecemos al Señor tanta bondad de su corazón y nos encomendamos en sus manos. Oramos para que el Señor nos cuide, nos proteja, lleve a buen término esta jornada de trabajo, de servicio. Nos disponga con la ayuda de su gracia para en todo hacer siempre el bien. Encomendamos las intenciones de quienes nos acompañan desde sus hogares, a través de la emisora Voz Dei, de las redes sociales, familias, campesinos, trabajadores, privados de la libertad. Oramos por la paz de nuestro país, de nuestra ciudad, de nuestras familias. Oramos para que todos juntos, con nuestros gestos, palabras sencillas de cada día, construyamos la paz, ambientes de reconciliación, de encuentro, de compartir. Oramos en acción de gracias a San Antonio de Padua por favor recibido. Pedimos abundantes bendiciones para quienes nos han ofrecido la ofrenda en honor al divino niño. En acción de gracias por la salud y prosperidad de Jessica Páez. Encomendamos la salud de los enfermos Norberto Pérez Pacheco, Luis Ramírez, Joana Grimaldo. Encomendamos el bienestar de Esteban Martínez, el descanso eterno de nuestros seres queridos fallecidos, María del Rosario Rolón de Páez, intención de la familia García Páez, todas las benditas almas, intención de Luis Sánchez, María Danice Ortiz, Luis Fernando Sánchez, Marlene Ruiz Ruiz, Etanislao Ariza Martínez, Abilio Zúñiga Solano, Celestina de Delgado. En un momento les invito a cada uno, coloquemos en las manos del Señor este día, nuestra intención, los deseos de nuestro corazón. Nos unimos a tantas personas que nos escuchan y se encomiendan a nuestra oración.

y con estos deseos, con humilde corazón, para participar con un corazón limpio de esta mesa, invoquemos la misericordia de Dios, reconozcamos somos pecadores. Tú, Señor, que has sido enviado a sanar a los contritos de corazón,

0: Dios Todopoderoso, tenga misericordia de nosotros, perdone nuestros pecados y nos lleve a la vida eterna.
1: Amén.
0: Oremos. Oh Dios, por ti nos ha venido la salvación y se nos ofrece la adopción filial. Mira con bondad a los hijos de tu amor, para que cuantos creemos en Cristo alcancemos la libertad verdadera y la herencia eterna. Por nuestro Señor Jesucristo, tu Hijo, que contigo vive y reina en la unidad del Espíritu Santo y es Dios por los siglos de los siglos.
1: Amén.
0: Escuchemos con atención la palabra de Dios.
2: De la primera carta del apóstol San Pablo a los Corintios. Hermanos, se oye decir en todas partes que hay entre ustedes un caso de inmoralidad, y una inmoralidad tal que no se da ni entre los gentiles. Uno convive con la mujer de su padre, y ustedes siguen tan ufanos. Estaría mejor ponerse de luto y expulsar de entre ustedes al que ha hecho eso. Pues lo que es yo, ausente en el cuerpo, pero presente en espíritu, ya he tomado una decisión como si estuviera presente. Reunidos ustedes en el nombre de nuestro Señor Jesús, y yo presente en espíritu, con el poder de nuestro Señor Jesús, entregar al que ha hecho eso en manos de Satanás, para destrucción de la carne, a fin de que el espíritu se salve en el día del Señor. Ese orgullo de ustedes no tiene razón de ser. ¿No saben que un poco de levadura fermenta toda la masa? Barran la levadura vieja para hacer una masa nueva, ya que ustedes son panes ácidos. Porque ha sido inmolada nuestra víctima pascual, Cristo. Así pues, celebremos la Pascua no con levadura vieja, levadura de corrupción y de maldad, sino con los panes ácimos de la sinceridad y la verdad. Palabra de Dios.
1: Te alabamos, Señor.

0: Señor, guíame con tu justicia.
1: Señor, guíame con tu justicia.
0: Tú no eres un Dios que ame la maldad, ni el malvado es tu huésped, ni el arrogante se mantiene en tu presencia.
1: Señor, guíame con tu justicia.
0: Detestas a los malhechores, destruyes a los mentirosos. Al hombre sanguinario y traicionero lo aborrece el Señor.
1: Señor, guíame con tu justicia.
0: Que se alegren los que se acogen a ti con júbilo eterno. Protégelos para que se llenen de gozo los que aman tu nombre.
1: Señor, guíame con tu justicia.

0: El Señor esté con ustedes.
1: Y con tu espíritu.
0: Lectura del Santo Evangelio según San Lucas.
1: Gloria a ti, Señor.
0: Un sábado entró Jesús en la sinagoga y se puso a enseñar. Había allí un hombre que tenía la mano derecha paralizada. Los escribas y los fariseos estaban al acecho para ver si curaba en sábado y encontrar un motivo para acusarlo. Pero él conocía sus pensamientos y dijo al de la mano atrofiada: levántate y ponte en medio. Y levantándose, se quedó en pie. Jesús les dijo: les voy a hacer una pregunta. ¿Qué está permitido en sábado? ¿Hacer el bien o el mal? ¿Salvar una vida o destruirla? Y echando en torno una mirada a todos, le dijo: extiende la mano. Él lo hizo y su mano quedó restablecida. Pero ellos, ciegos por la cólera, discutían qué había que hacer con Jesús. Palabra del Señor.
1: Gloria a ti, Señor Jesús.
0: Mis queridos hermanos, comenzamos a recorrer la 23ª semana del tiempo ordinario. Seguimos meditando en la primera lectura, la carta de San Pablo a los Corintios. En el Evangelio a San Lucas, hoy damos un paso más en el descubrimiento de Jesús, cuya palabra tiene poder, es eficaz. De Jesús que con su presencia es capaz de restaurar, sanar, dar consuelo, esperanza a la vida de todo el que se acerca a Él, del pecador, del enfermo, del excluido. Hoy vemos que Jesús entra en la sinagoga y lo hace en día sábado. Es el día consagrado a Dios, día para orar, día en que no se puede hacer ningún trabajo, día consagrado al Señor. Para nosotros es el domingo, es el día consagrado a Dios en virtud de la gloriosa muerte y resurrección del Señor. Es un día para vivir un encuentro especial con Jesucristo vivo y saber reconocer la bondad, la belleza, la grandeza de la obra creadora, pero más aún de la obra salvadora de Dios en Cristo en nuestra vida. ¿Y qué hacemos el domingo? Vamos a la Eucaristía, damos gracias a Dios, descansamos, compartimos en familia. ¿Qué nos enseña propiamente este día, el día sábado? Si miramos la Escritura, Dios creó todas las cosas y el séptimo día descansó. Por lo tanto, el día sábado es una invitación a saber descansar. El día domingo para nosotros, y saber descansar a los pies en el encuentro con Jesús. Es Jesús el que da el verdadero descanso, alivio y consuelo al alma. Es día para saber escuchar al Maestro en su palabra. Es día para saber reconocer en Cristo Dios se ha desbordado en amor, en misericordia por cada uno de nosotros. Y por lo tanto, día en el que debemos ofrecerle nuestra vida, nuestra familia, nuestros deseos, nuestro corazón a Dios. Nosotros acostumbramos a veces descansar, mirar una película, ir al río, salir a caminar, ir a un parque. El verdadero descanso es saber entender la vida como una vida en relación especial con la persona de Cristo Jesús. Buscarlo a Él, ponernos en sus manos, escuchar su palabra, acercarnos al Hijo de Dios, da verdadero descanso a la vida, al alma, al corazón. Qué bueno, mis queridos hermanos, que sepamos aprovechar el día domingo para descansar en Cristo, para reconocer lo maravilloso que es Dios con cada uno de nosotros y saber poner nuestra vida en sus manos. En segundo lugar, el día sábado es día para disponernos ante la bondad de la obra de Dios en favor nuestro, para hacer el bien al hermano. Allí en la sinagoga le dice Jesús a este hombre: levántate, ponte en medio. Porque ante todo, el interés de Jesús es hacerle el bien, es restaurar, levantar la vida de este hombre, es hacerlo capaz de poder apreciar y disfrutar de la obra de Dios, de sus maravillas en su vida. Y por eso le pregunta Jesús a los fariseos: ¿qué está permitido en sábado? ¿Hacer el mal o el bien? ¿Salvar una vida o destruirla? Jesús le dice: extiende tu mano. Y la mano sirve para trabajar, para ayudar, para bendecir, para compartir, para servir. San Lucas hace énfasis: tenía la mano derecha paralizada, la mano con la que se trabaja y se lleva el sustento a la casa. Pues bien, Jesús devuelve a este hombre una mano capaz de hacer el bien, de trabajar, de buscar lo mejor en su vida. Por eso Jesús afirma que el bien en la vida de una persona tiene prioridad. La verdadera observancia de la ley nunca excluye hacer el bien, servir, amar al hermano. La misericordia no es una excepción a la ley, es el corazón mismo de la ley. Por eso hoy al comienzo de esta semana sepamos todos juntos reconocer: Jesús viene a sanar nuestras manos para que vuelvan a hacer el bien. Jesús viene a sanar y a tocar nuestro corazón para que vivamos en esperanza. Sepamos reconocer la bondad de sus obras y confiarnos plenamente en sus manos. Qué bueno que nos demos cuenta. Esta mano es una mano invitada a ayudar, a perdonar, a escuchar, a acercarse al que está solo. El Señor nos permita llevar una vida de entrega total a Él. Así sea.
1: Así sea.
0: En un momento les invito. Démosle gracias a Dios por este día. Confiemos en sus manos esta semana, nuestra familia, nuestro estudio, nuestros hijos, nuestro trabajo, negocios. Permitámosle al Señor que con su palabra, con su mano, nos bendiga y nos disponga para hacer el bien. Señor Jesús, sana nuestras manos paralizadas, pero sobre todo sana nuestro corazón, que nunca nos falte una mano para levantar y consolar al que cae, una mano para compartir con el necesitado, una mano para reconciliarnos con el hermano, una mano para trabajar y buscar el sustento de cada día, una mano para buscar el bien y lo mejor para nuestros hijos, nuestra familia. Y míranos con inmenso amor, Señor. Atiende los deseos de nuestro corazón. Míranos, tú nos conoces. Concédenos tu ayuda. Concédenos luz en el camino, sabiduría para nuestros pasos. Todo te lo pedimos, amado Dios, por medio de tu Hijo que vive y reina por los siglos de los siglos.
1: Amén.
0: Presentamos esta ofrenda por la salud, bendición de todos ustedes.

0: oh Dios, autor de la piedad sincera y de la paz, te pedimos que con esta ofrenda veneremos dignamente tu grandeza y nuestra unión se haga más fuerte por la participación en este sagrado misterio. Por Jesucristo nuestro Señor.
1: Amén.
0: El Señor esté con ustedes.
1: Y con tu espíritu.
0: Levantemos el corazón.
1: Lo tenemos levantado hacia el Señor.
0: Demos gracias al Señor nuestro Dios.
1: Es justo y necesario.
0: En verdad es justo y necesario. Es nuestro deber y salvación darte gracias siempre y en todo lugar. Señor Padre Santo, Dios Todopoderoso y Eterno, tú eres el Dios vivo y verdadero. El universo está lleno de tu presencia, pero sobre todo, has dejado la huella de tu gloria en el hombre creado a tu imagen. Tú lo llamas a cooperar con el trabajo cotidiano en el proyecto de la creación y le das tu espíritu para que sea artífice de justicia y de paz en Cristo, el hombre nuevo. Por eso, unidos a los ángeles y a los santos, cantamos con alegría el himno de tu alabanza.

santo eres en verdad, Señor, fuente de toda santidad. Por eso te pedimos que santifiques estos dones con la efusión de tu Espíritu, de manera que sean para nosotros cuerpo y sangre de Jesucristo nuestro Señor, el cual, cuando iba a ser entregado a su pasión, voluntariamente aceptada, tomó pan, dándote gracias, lo partió y lo dio a sus discípulos, diciendo: tomen y coman todos de él, porque esto es mi cuerpo, que será entregado por ustedes. Del mismo modo, acabada la cena, tomó el cáliz y, dándote gracias de nuevo, lo pasó a sus discípulos, diciendo: tomen y beban todos de él, porque este es el cáliz de mi sangre, sangre de la alianza nueva y eterna, que será derramada por ustedes y por muchos para el perdón de los pecados. Hagan esto en conmemoración mía.

0: sacramento de nuestra fe.
1: Anunciamos tu muerte, proclamamos tu resurrección, ven Señor Jesús.
0: Así pues, Padre, al celebrar ahora el memorial de la muerte y resurrección de tu Hijo, te ofrecemos el pan de vida y el cáliz de salvación, y te damos gracias porque nos hace dignos de servirte en tu presencia. Te pedimos humildemente que el Espíritu Santo congregue en la unidad a cuantos participamos del cuerpo y sangre de Cristo. Acuérdate, Señor, de tu Iglesia, extendida por toda la tierra, con el Papa León, con nuestro obispo José Libardo y con todos los pastores que cuidan de tu pueblo, llévala a su perfección.

0: se encomiendan a nuestra oración, a quienes nos ayudan con su ofrenda en honor al divino niño. Concede la salud y pronta recuperación a los enfermos. Da la paz al mundo entero, a Colombia, a Venezuela, a nuestra ciudad, al Catatumbo. Y así con María la Virgen, Madre de Dios, su esposo San José, los apóstoles y cuantos vivieron en tu amistad a través de los tiempos, merezcamos por tu Hijo Jesucristo compartir la vida eterna y cantar tus alabanzas. Por Cristo, con Él y en Él, a ti Dios Padre omnipotente, en la unidad del Espíritu Santo, todo honor y toda gloria por los siglos de los siglos.
1: Amén.
0: Y lleno de confianza en Dios, sintiéndonos hijos amados, bendecidos, oremos juntos diciendo: Padre nuestro, que estás en el cielo, santificado sea tu nombre. Venga a nosotros tu reino. Hágase tu voluntad en la tierra como en el cielo.
2: Danos hoy nuestro pan de cada día. Perdona nuestras ofensas, como también nosotros perdonamos a los que nos ofenden. No nos dejes caer en la tentación y líbranos del mal.
0: Líbranos de todos los males, Señor, y concédenos la paz en nuestros días, para que, ayudados por tu misericordia, vivamos siempre libres de pecado, protegidos de toda perturbación, mientras esperamos la venida gloriosa de nuestro Salvador Jesucristo.
2: Tuyo es el reino, tuyo es el poder y la gloria por siempre, Señor.
0: Señor Jesucristo, que dijiste a tus apóstoles: mi paz os dejo, mi paz os doy, no tengas en cuenta nuestros pecados, sino la fe de tu iglesia, y conforme a tu palabra, concédele la paz y la unidad, tú que vives y reinas por los siglos de los siglos.
2: Amén.
0: La paz del Señor esté siempre con ustedes.
2: Y con tu espíritu.
0: Como hijos de Dios, daos fraternalmente la paz.

0: Queridos hermanos, este es Jesús. Es el Cordero de Dios que quita el pecado del mundo, el verdadero descanso del alma, del corazón. El Señor con su gracia nos disponga para hacer el bien. Bendiga nuestras manos para llevar el sustento y lo mejor a nuestra casa, a nuestra vida. Dichosos los invitados a la cena del Señor.
1: Señor, no soy digno de que entres en mi casa, pero una palabra tuya bastará para sanarme.

0: démosle gracias al Señor por estos dones que reconfortan nuestra vida. Oremos. Concede, Señor, a tus fieles, alimentados con tu palabra y vivificados con el sacramento del cielo, beneficiarse de los dones de tu Hijo amado, de tal manera que merezcamos participar siempre de su vida, que vive y reina por los siglos de los siglos.
1: Amén.
0: Dirigamos la mirada a María Santísima, encomendémonos bajo su protección. Dios te salve, María.
1: Llena eres de gracia, el Señor es contigo. Bendita tú eres entre todas las mujeres, y bendito es el fruto de tu vientre, Jesús. Santa María, Madre de Dios, ruega por nosotros pecadores, ahora y en la hora de nuestra muerte. Amén.
0: Concédele, Señor, el descanso eterno.
1: Brille para ellos la luz perpetua.
0: Concédele, Señor, el descanso eterno.
1: Brille para ellos la luz perpetua.
0: Las almas de los fieles difuntos, familiares, amigos, María del Rosario Rolón de Páez, todas las benditas almas, María Danice Ortiz, Celestina de Delgado, Marlene Ruiz Ruiz, por la misericordia de Dios, descansen en paz.
1: Así sea.

0: ten piedad.
1: Señor, ten piedad.
0: Cristo, ten piedad.
1: Cristo, ten piedad.
0: Señor, ten piedad.
1: Señor, ten piedad.
0: Te recuerdo, mañana, martes, en honor a San Antonio, aprovechemos para encomendarnos en sus manos desde las 6:15, confesiones aquí en la parroquia. Preparémonos este jueves, organicémonos. A las 4:00 p.m. los esperamos para la hora santa. En la puerta está disponible la rifa que tenemos por estos días, 10 hallacas apoteósicas, invitados a desayunar, una ancheta, una motocicleta eléctrica, 5,000 pesos o 3 boletas en 10,000. Aprovechen ustedes, quienes nos visitan, quienes se acercan al centro de la ciudad. Les agradecemos su ayuda y preparémonos desde ahora. El próximo domingo es 13. Tendremos todas las celebraciones en honor a San Antonio. Bendeciremos el pan de San Antonio. Tendremos expuesta la reliquia de San Antonio para que nos encomendemos bajo su ayuda. Le pidamos el favor que tanto necesitamos. San Antonio de Padua,
1: ruega por nosotros.
0: San Antonio de Padua,
1: ruega por nosotros.
0: Divino Niño Jesús, Nuestra Señora de Fátima,
1: ruega por nosotros.
0: El Señor esté con ustedes.
1: Con tu espíritu.
0: La bendición de Dios Todopoderoso, Padre, Hijo y Espíritu Santo, desciendan sobre todos ustedes, sus familias, sus hijos, y les acompañe siempre.
1: Amén.
0: En la alegría del Señor pueden continuar en paz.
1: Demos gracias a Dios.
0: Feliz día para todos.
1: Gracias, Padre.

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14: 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Primero que todo, ¿de qué estaba enfermo y qué tenía o qué padecía en su salud?
15: Yo, pues, los huesos, las piernas, así, los brazos, eso me dolía. Pero compré el colágeno, me fui pasando, ya compré como dos viajes, ya. La primera me hizo bien, por eso compré los dos viajes. Y ahorita me vino donde el doctor a ver qué me dice.
14: Claro, o sea que usted compró el primer tratamiento y vio que le sirvió, sí, que sí, se empezó a mejorar.
15: Claro.
14: Las dolencias de los pies, de las manos, de los dedos, de las manos, de los brazos, de la cintura, ¿se quitó?
15: Sí, me quitó.
14: ¿Mucho?
15: Sí.
14: Y por eso ve la recuperación y compra el segundo tratamiento, ¿es así?
15: Sí. Por eso vengo por el doctor, pues a ver si me vende. Lo demás, porque el colágeno ya, no le digo, ya 12 meses compré.
14: Ya, sí, señor.
15: Y entonces, pues, me hizo bien, por eso vengo, doctor.
14: Bueno, ¿cómo se siente hoy en día?
15: No, pues yo me siento así, más o menos bien.
14: Ya, pero a comparación de cómo estaba, ya no, tiene una buena salud.
15: Sí.
14: La ha venido recuperando. ¿Cuántos años?
15: 76.
14: 76, y eso no vienen solos. Tanto trabajar durante la vida, trasnochadas, días de sol, a veces sin comer bien, el cuerpo se desgasta, el cuerpo se enferma, y obviamente, pues ya haciéndole aquí el análisis, tiene problemas de artrosis, desgaste articular, descalcificación de los huesos, tiene problemas también de que el sistema inmunológico estaba presentando un bloqueo, pero ya con el colágeno y el ginkgo ha mejorado. Muchos hombres a nivel nacional, en otros climas, otros departamentos, otras ciudades, otros pueblos, también están enfermos de igual que usted. ¿Qué les recomendaría? De pronto ellos aún no saben de nuestra promoción del colágeno más el ginkgo biloba de Naturexa con registro en Vima, colágeno marino de alta calidad. ¿Qué le recomendaría usted a todos ellos para que se recuperen y se mejoren? ¿Le recomendaría que compren el producto?
15: Sí, pues que compren, porque para mí me hizo bien.
14: ¿Y que lo adquieran?
15: Sí.
14: Listo, sí, señor. Regáleme su nombre y su edad.
15: José Alberto Toimal.
14: Ok, ¿y edad?
15: 76 años.
14: 76, entonces contento, tranquilo, feliz. ¿Fue mucha plata la que le valió la promoción? ¿Le pareció caro?
15: No.
14: ¿Y para la salud no hay nada caro, desde que uno se recupere?
15: Claro.
14: Es eso, entonces lo felicito, muchas gracias por su testimonio. Y por supuesto, ustedes, estimados oyentes, que nos están sintonizando, por favor, inviertan en la salud, porque es que la salud no es un gasto, la salud es una inversión para cuidarla, porque solamente en esta vida el mayor tesoro que tenemos es la salud y la vida, y hay que cuidarla como tal.
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0: Oiga, qué fueguito tan quemante. Un jueguito quemante que manda el Espíritu Santo. Un juego que acrisola. Un juego que provoca incandescencia en nuestro interior. Pero es precisamente para demoler, para derribar, para deshacer, para atomizar aquello que no va acorde a la mirada de Papá Dios. Un jueguito que enardece nuestro corazón, que le da vitalidad, que le da vida, que lo hace mover. 8:20, feliz mañana. Toca Nazareno nuestra vida, toca Nazareno nuestra casa, toca Nazareno nuestra familia, toca Nazareno nuestros hijos, toca Nazareno el esposo, la esposita, toca Nazareno el barrio, toca Nazareno la juventud, la cancha en donde pasan ese momento de esparcimiento, toca Nazareno nuestra ciudad, nuestra Colombia.
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0: Efectivamente, hay un resumen prácticamente de nuestra audiencia Vox Day, la frecuencia de la esperanza y de la paz, en el dial 1120 AM, en ese número salimos. Bienvenidos a esta casa que tiene ese numeral, no hay pérdida. 1120 AM, 1120 dicen algunos. Todos conglomerados en un solo sitio, en un solo lugar, de manera espiritual. Hola, buenos días. Gente bonita, gente chévere, gente amable, gente querida, gente amistosa, gente fraternal. Esos son nuestros oyentes. Oyentes amables los de Voz Day. Oyentes presurosos para hacer el bien y para servir los oyentes de Voz Day. Oyentes fervorosos los de Voz Day. Oyentes fieles, los de Vox Day, mejor dicho, vamos ganados. Bendito sea el Señor. 8:22, hola, bendecido día, bendecida mañana, bendecido inicio de semana. Y los animales. Esperando que la hayan pasado súper genial, súper bien, que estén motivados, que estén con todo el ahínco, con todo el empeño, con todo el empuje, con toda la vitalidad. Vitaminados en el espíritu, luego de un fin de semana, esperando que haya sido así maravilloso, espléndido, reconfortante para cada uno de ustedes, para cada uno de los suyos. Vitaminados con la palabra del Señor, con la lectura bíblica, vitaminados con la Santa Eucaristía Dominical. Vitaminados también con el acompañamiento de los nuestros. Los fines de semana se aprovechan para eso, ¿no? Para compartir un helado, para salir por ahí a algún parque, para pasear con los niños, para llevarlos a algún sitio de entretenimiento, de esparcimiento. Los fines de semana son maravillosos para eso, para venir recargados y que toda esa energía se explaye durante toda la semana. Hoy, señores, es 7, un día maravilloso, un día también muy significativo en materia de Biblia. Número de la plenitud, ¿no? El 7. 7 sacramentos. Los 7 dones, entre otros significados. Dios te bendiga, la gente bonita, la gente chévere que empieza a decir desde tempranas horas: buenos días, hermano Sol. Buenos días, papá. Buenos días, mamá. Buenos días, hijo. Buenos días, vecino. Buenos días, jefe. Buenos días, compañeros. Buenos días, planta. Buenos días, Michis. Buenos días, Firulais. Empieza a saludar a todo el mundo. Qué maravilla. Qué bendición. Bueno, en este momento, como bien saben, como bien denotan, pues no tenemos el espacio de la voz del obispo. Por supuesto, nuestro señor obispo, pues se tiene ciertos compromisos que le ha imposibilitado estar aquí. Como ya es habitual, todos los lunes, tener su voz, su proyección, su catequesis maravillosa, que siempre pues nos alienta para ir por el camino del bien, el camino de la fe, el camino de la reconciliación, el camino certero y preciso que nos lleva a la salvación, el estar en gracia. Poderoso es nuestro Dios, Por lo tanto, pues estamos cubriendo este momento, este espacio con nuestra parrilla de programación, con toda nuestra biblioteca musical. Estimadísimos oyentes, también recordándoles que estamos en la Semana por la Paz. Semana por la Paz, una semana maravillosa que todos los años, esto ya tiene un buen tiempo de estarse haciendo en nuestro país. Un buen tiempo, la Semana por la Paz, en donde se nos recuerda, entre otras, que la paz no solamente la gestionan los gobiernos, ¿no? No son las que... No es la que proviene de acuerdos como tal, ¿no? Todo acuerdo, todo pacto entre personas, entre seres humanos, hay cabida para el error, hay cabida para la falencia, hay cabida para la tergiversación también del concepto propio de la paz. Ya nos lo dice nuestro sumo pontífice, el Papa León XIV, que la paz se inicia desde nosotros mismos, desde la cotidianidad. Con diferentes gestos podemos nosotros promover la paz. Con una sonrisa, con un gesto amable, con una escucha activa, con una escucha amena, con un hablar de manera grata, amorosa, cordial. La paz se gestiona, la paz se promueve desde nuestro entorno, desde nuestra casa, desde nuestro hogar. Qué bien, qué chévere. Una semana maravillosa, fantástica, en los cuales se hace un pare, se hace un hincapié en todo nuestro país para que diferentes organizaciones se motiven y resalten dentro de sus entornos esos gestos, esas acciones en pro de lograr esa armonía, de lograr esa paz. No esperemos a que los grandes líderes hagan por ahí acuerdos, porque es complicado, es difícil. Y si se logra paz, es paz de pronto de silencio de armas, ¿no? Pero la paz se gestiona es desde nuestro ser, desde nuestro entorno, inclusive desde nuestra propia persona. Si no tenemos paz nosotros, pues va a ser complejo el poder gestionar la misma para con los que nos rodean. Ahí está ahora con nosotros, Rosita Liscano. Hola Rosita, buenos días, buena mañana. ¿Qué más? ¿Cómo amaneció? Dice por acá Rosita, buenos días, de Carlitos, acá reportando la sintonía en Chapinero. Dice aquel día Tres Palacios Vera, ta ta ta ta. Y Liscano Vera, full sintonía. Ah, bueno, perfecto. La familia Liscano Vera está conectados con nosotros. Maravilloso, muchas gracias por preferirnos, por prender el radio ante un gran repertorio, ¿no? De diales, prefieren la escucha de tu emisora Box Day. También por acá Anita Rosa Villamizar, hola, buenos días, Giancarlo. Se dice cómo pasó el fin de semana, excelentemente bien, bendito sea el Señor. Los fines de semana se tratan de aprovechar de alguna manera, ¿no? Empezar alguna actividad, empezar alguna formación, empezar algún libro, empezar a alguna cosita, ¿no? Dice Dios les bendiga, muchas gracias.
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0: Tenemos el gran gozo, el gran privilegio de empezar una semana nueva, una semana maravillosa, una página espléndida que nos permite nuestro Hacedor, nuestro Señor, el Todopoderoso, el Todo Misericordia. Hoy es el día para que usted salude al vecino que desde hace de pronto unas semanas han estado ahí como que entre ceja y ceja, han estado ahí como enemistados. Hoy es el día para que usted llame a ese familiar que tiene rato, meses, incluso años de no saber nada. Hoy es el día de felicitar a esa persona que de pronto está de gozo por algún aniversario, por algún festejo en particular. Hoy es el día de estrechar la mano con nuestro hermano. Hoy es el día.

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1: Bueno, está radiante el sol, está radiante. Asoléate que te conviene. Sí. Muchos tienen el bonito hábito de salir a pasear en horas de la mañana, a caminar, a trotar, a correr, a andar bicicleta. Cuando estemos así, tratemos de no cubrirnos tanto. Tratemos de no echarnos tanto bloqueador. Esto, al fin de cuentas, es mucho químico sobre la piel.
2: Si yo te digo, Dios te bendiga.
1: El sol es vida. Por ese motivo resplandecen, por ese motivo florecen las maticas. Los animalitos también buscan el sol. ¿No han visto? ¿No han visto? Sí.
2: Dios
1: nos bendiga. Oiga, ¿cómo sintieron ayer esos vientos? Hágame ese favor. Yo creo que más de uno estuvo con el creo en la boca, ¿no? Tremendo, tremendo ese viento. 50, 70 kilómetros por hora. Ave María. Bueno, esto también lo predijo el IDEAN. Anticipó una jornada marcada por fuertes precipitaciones y actividad eléctrica en varias regiones de Colombia debido al avance de una onda tropical. Este domingo pasado, ayer, estuvo marcado por condiciones de inestabilidad en diferentes partes de nuestro país. Esto ya lo había alertado un poco el Instituto de Hidrología, de Meteorología y Estudios Ambientales, es decir, el IDEAM, anticipó lluvias fuertes en numerosos departamentos. En algunos municipios se reportaron lluvias torrenciales fuertes con algunas actividades eléctricas, ¿no? Y pues estas condiciones están relacionadas, dice esta entidad, con el avance de la onda tropical número 45, que durante el fin de semana favoreció un incremento de nubosidad, de lluvias y también de actividad eléctrica, principalmente sobre el norte y occidente del territorio de Colombia. Además, pues tuvimos estas fuertes ráfagas de vientos que algunos llegaban hasta 70 kilómetros en distintas zonas de nuestro territorio. Lamentablemente hubo por ahí afectaciones, ¿no? Árboles caídos, levantamiento de techos. Inclusive, pues algunas viviendas, algunas casas averiadas. Ay, señor. Bueno, así son las cosas, así es el clima, un poco altibajo, ¿no? A esta hora de la mañana conectado con nosotros es Fabián Velázquez. Hola, Fabián, ¿qué más? Buenos días, ¿cómo amanece? Gracias ahí por la acotación que nos hace. Sobre lo que nos comenta, bueno, son condiciones comerciales, toda radio, todo medio de comunicación. Tenemos pauta comercial. Y pues buscamos que sea realmente alineada a nuestra editorial. Nada que desencaje. Si se promueve salud es precisamente por un buen motivo. No estamos por acá promoviendo pastillas milagrosas ni nada por el estilo. Todo pues se recae en la libertad de cada persona, ¿no? Si desea pues aceptar o no esa invitación. Al igual pues hacemos la salvedad. Nada que ver con nuestra casa radial. Cada pautante, cada publicidad, pues es responsable de lo que emite, ¿no? ¿Vale? Bueno, listo, muchas gracias. De todas maneras, ahí tenemos en cuenta todo lo que nos digan. Ahí está ahora también con nosotros, Doris Martínez. Hola, buenos días, Yanka, reportando sintonías de Prado del Este, donde vive la gente linda, disfrutando de la buena música.

Para Dios, para la vida, me fortalece. Dios te bendiga. Muchas gracias, Doris, por aceptar desde buena mañana, desde bien tempranito. Mensajes buenos, mensajes positivos, mensajes acordes a estar bien, mensajes de reconciliación, mensajes de paz. Porque si nosotros le metemos a nuestra mente, a nuestro cerebrito, cosas negativas, cosas que achicopalan, pues vamos a tener un día así, ¿no? Todo lo vamos a ver como que de manera mezquina. En cambio, al darle cabida a mensajes buenos, mensajes que vitaminan el alma, pues nos vamos a sentir así reconfortados. Nos dice por acá, hola, buenos días, Ñanquelitos. Buenos días, ¿con quién hablamos? A ver por acá, Alexa Urbina, buenos días también, oyendo la mejor emisora de Cúcuta. Vean, no lo decimos nosotros, lo dicen nuestros oyentes. María Lugo también, Yanecita García, hola, Yanquelitos, para reportar las sintonías del barrio Loma de Bolívar. ¿Cómo le fue con ese ventarrón? No, menos mal estaba yo en la habitación, estaba medianamente protegido. Me hubiese agarrado en la calle, hágame ese favor, yo creo que me levanta. Me toca subir un poquito más de peso, así que afortunadamente me agarró dentro de paredes. Dice aquí en el barrio. Aquí en el barrio pasó llevándose todo lo que encontraba. Ay, señor bendito. Tuve que sostenerme de un palo. Ay, ¿cómo sí? Si no me hubiese llevado a mí también. Sí, estuvo fuerte, señor. Bueno, ten compasión de mí, Padre Celestial. Y de todos nosotros, obviamente. Bueno, ya son las 8:41. Démosle gracias a nuestro Padre Celestial por el sol, por la lluvia. Démosle gracias por las plantas, por los animales. Démosle gracias por nuestros seres queridos. Démosle gracias porque iniciamos esta semana con toda. Más de uno de nosotros tenemos la salud suficiente para hacer infinidad de cosas, para aprovechar el día, para aprovechar la jornada. Nos podemos levantar, podemos mover las piernas, levantarlas. Podemos mover los bracitos, podemos ver poco, mucho o nada. O muy poquitico, pero algo podemos pensar, tener un pensamiento crítico, podemos aportar a las organizaciones, a las empresas en donde laboramos. Tenemos una familia, tenemos unos niños, tenemos unos hijos, tenemos compañía agradable, tenemos esta radio, emisora Voz Day 1120 AM.

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1: Queridos oyentes de Radio Vaticana y Vatican News, muy buenos días. Les saluda Mireia Bonilla en este 7 de septiembre, el lunes de la 23ª semana del tiempo ordinario. El santoral de hoy nos lleva hasta Santa Reina, Virgen y Mártir. Originaria de Alice, Reina era la hija de Olibrio, un jefe galo del siglo III. Habiendo quedado huérfana de madre, desde muy joven se convirtió al cristianismo y sufrió el martirio de manos de su padre pagano, que prefirió matarla antes que sufrir la vergüenza de tener una hija cristiana. Abrimos nuestro informativo con las palabras del Papa León XIV de ayer durante el Ángelus. El Papa puso el Evangelio en el centro de una cuestión muy concreta: ¿cómo nos amamos realmente unos a otros? León XIV señaló dos caminos. Por un lado, la corrección fraterna y, por otro, la capacidad de ponerse de acuerdo. Corregir al otro, explicó el Papa, no significa juzgar ni hablar a sus espaldas. Significa tener la valentía de acercarse con sinceridad y caridad para transformar los conflictos en oportunidades de crecimiento. Y junto a ello, aprender a ponerse de acuerdo también para rezar juntos, porque, recordó el Papa, cuando la fe nos une, dejamos de mirar al otro como un extraño o incluso como un enemigo y podemos reconocernos como hermanos y hermanas. Una invitación, en definitiva, a sustituir la queja y la división por el diálogo, el perdón y la oración compartida. Escuchamos ahora el Ángelus completo del Papa León XIV.
2: Queridos hermanos y hermanas, feliz domingo. La palabra de Dios proclamada en la liturgia de este domingo nos ofrece algunos criterios fundamentales de pensamiento y de acción. Leemos en la carta a los romanos que todos los mandamientos se resumen en esta: amarás a tu prójimo como a ti mismo. San Pablo insiste en este punto con una imagen muy fuerte, presente también en el Padre Nuestro, y escribe que la única deuda con los demás sea la del amor mutuo. Jesús nos ha enseñado a invocar y a practicar el perdón de las deudas. Sin embargo, hay una heredad que nos debemos los unos a los otros sin quedar atrapados por ella. Es la deuda de un amor mutuo. Toda la atención, el cuidado y el bien que hemos recibido nos hacen más libres y responsables. En el Evangelio de este domingo, Jesús sugiere a cada comunidad cristiana al menos dos modos de ejercitar el amor mutuo. El primero es ser capaces de realizar la corrección fraterna. Es un arte delicado y muchas veces olvidado que requiere franqueza y gradualidad. Hablarse con sinceridad, primero de tú a tú, después, si es preciso, entre dos o tres personas, y finalmente, cuando sea necesario, con toda la comunidad. Significa afrontar la realidad y transformar problemas y conflictos en pasos de crecimiento. La lamentación y la maledicencia son más fáciles, pero no generan nada y paralizan muchas situaciones. El Evangelio, sin embargo, nos educa a la libertad en la caridad. Además, hay un segundo modo de amar fraternalmente que para Jesús transforma incluso la oración. Ponerse de acuerdo. No solamente cuando hay un conflicto, sino para pedir a Dios cualquier don. El Señor dice: si dos de ustedes se unen en la tierra para pedir algo, mi Padre que está en el cielo se lo concederá. Esta promesa sugiere que podemos tener deseos comunes, dolores comunes, esperanzas comunes, y a través de la oración crecer en la unidad. Sin la fe, cualquiera podría sentirse solo y sospechar de los demás, viéndolos como extraños y enemigos. Sin embargo, por gracia, somos hermanos y hermanas que pueden ponerse de acuerdo, encontrándose, perdonándose y escuchándose en el Señor. Pidamos a María, quien tras el anuncio del ángel fue deprisa al encuentro de su prima Isabel para compartir la alegría y el cansancio del embarazo, que nos enseñe también a nosotros la gozosa deuda del amor fraterno.
3: Angelus Domini, nunciavit Mariae,
4: et concepit Spiritus
1: Sancti. Esta tarde, León XIV regresa a un lugar muy especial en su historia personal y espiritual, el Santuario de la Madre del Buen Consejo en Genazzaro, una localidad situada a unos 40 kilómetros de Roma. A las 6 de la tarde, hora de Roma, el Papa presidirá la Santa Misa en la víspera de la fiesta de la Natividad de la Virgen María. Será su segunda visita a este santuario como pontífice. La primera, recordamos que fue el 10 de mayo de 2025, apenas dos días después de su elección, cuando acudió de manera privada para confiar su nuevo ministerio a la Virgen. León XIV, Agustino, mantiene desde hace décadas un vínculo especial con este lugar, que visitó ya desde sus años de estudiante y después en distintas etapas de su vida religiosa y episcopal. Y precisamente durante la celebración de esta tarde será inaugurado un nuevo cuadro que representa al Papa en oración ante la imagen de la Madre del Buen Consejo, siguiendo la tradición de otros pontífices que también peregrinaron a este santuario mariano. Una visita que une así oración, tradición y un vínculo muy personal del Papa con la Virgen. Una visita que nosotros estaremos retransmitiendo en directo desde Vatican News y Radio Vaticana, y que podrán seguir a través de nuestro canal de YouTube, a través de Facebook Live y también a través de nuestra página web. Recuerden, esta tarde a las 6. Recordamos también una de las próximas citas importantes para la Iglesia, el viaje apostólico del Papa León XIV a Francia, que será este mes de septiembre del 25 al 28. El pontífice visitará París, Lourdes y Metz, en un programa que incluirá encuentros con autoridades, jóvenes migrantes, obispos y representantes de otras religiones. En París celebrará la misa en la Plaza de la Concordia y se encontrará con los jóvenes en una vigilia de oración en Lourdes, corazón espiritual de la visita. Presidirá la Eucaristía y el Rosario con la tradicional procesión de las antorchas. Y en Metz, tierra natal de Robert Schuman, hablará sobre las raíces de Europa, la paz y la unidad. Además, León XIV mantendrá un encuentro privado con víctimas de abusos en la Iglesia. Y precisamente Metz será, como hemos dicho, la última etapa del viaje del Papa a Francia, una ciudad que tiene además un significado especial para Europa porque allí nació Robert Schuman, uno de sus padres fundadores. Nos da más detalles sobre su legado y sobre lo que puede decirnos hoy su apuesta por la reconciliación nuestro compañero Álvaro Vargas Martina.
5: Robert Schuman vivió en primera persona las tensiones y heridas de una Europa marcada por las fronteras y por las guerras. Sin embargo, eligió un camino muy diferente, la reconciliación y el encuentro. Así lo recuerda el cardenal Jean-Claude Hollerich, arzobispo de Luxemburgo, para quien una de las grandes enseñanzas de Schuman sigue siendo plenamente actual. Se puede defender la propia identidad y la propia patria sin convertir la identidad del vecino en una amenaza. Schuman entendió que Europa no se construiría de un día para otro, sino a través de una solidaridad concreta, de la cooperación y de la confianza entre pueblos que habían sido enemigos. Y aquí aparece una idea especialmente significativa para el momento actual. La frontera no tiene por qué ser un muro, puede convertirse en un puente. Hollerich reclama también hombres y mujeres, especialmente jóvenes, dispuestos a entrar en la vida política para trabajar por la paz y la justicia. Personas de convicciones y de fe capaces de mirar más allá de las fronteras sin renunciar a sus propias raíces. Un mensaje que cobra especial fuerza ante la visita del Papa León XIV a Metz. Defender la propia patria, sí, pero nunca despreciar la del vecino. Transformar las diferencias en oportunidades de encuentro y cooperación. Un legado de Schumann que vuelve a resonar hoy en Europa.
1: Y llegamos ahora a la actualidad internacional, una mirada a los principales acontecimientos que están marcando la jornada, desde los esfuerzos diplomáticos para buscar una salida a la guerra en Ucrania hasta la nueva escalada de violencia en el sur del Líbano. También nos detenemos en la emergencia hídrica que vive Sri Lanka, donde la sequía amenaza las reservas de agua y los cultivos. Y en la llamada de la Iglesia Latinoamericana a un diálogo más justo con las comunidades afectadas por la actividad extractiva. Repasamos las noticias más importantes con nuestro compañero Álvaro Vargas Martina.
5: Comenzamos en Ucrania, donde Estados Unidos intenta reactivar la vía diplomática para poner fin a la guerra. Los enviados del presidente Donald Trump, Steve Witkoff y Jared Kushner, han llegado a Kiev después de mantener en Moscú más de 3 horas de conversaciones con el presidente ruso Vladimir Putin. El encuentro en el Kremlin terminó sin que se anunciara ningún avance concreto, aunque Moscú calificó las conversaciones de constructivas y útiles. Los representantes estadounidenses presentaron distintas posibilidades para una solución del conflicto y abordaron también con Putin las relaciones entre Rusia y Estados Unidos y posibles proyectos económicos. Ahora en Kiev deberán conocer la posición de las autoridades ucranianas y comprobar si las propuestas discutidas con Moscú pueden abrir nuevamente el camino a las negociaciones. Mientras tanto, sobre el terreno continúan los ataques. En la región de Zaporizhia, una persona murió y varias resultaron heridas en los bombardeos rusos de las últimas horas. Seguimos en Oriente Medio. Al menos 4 personas han muerto y varias han resultado heridas en nuevos ataques israelíes contra el sur del Líbano. Los bombardeos se han concentrado especialmente en la región de Nabatie y han afectado viviendas y otras estructuras. Entre las víctimas hay 2 mujeres y entre los heridos se encuentran varios niños. Israel afirma que los ataques responden a acciones con drones de Hezbollah contra sus soldados en las zonas donde mantiene presencia militar. Uno de los lugares más afectados ha sido Arab Salim, donde pese a una orden de evacuación emitida por el ejército israelí, murieron 2 mujeres y otras 6 personas resultaron heridas. En Asia hay preocupación por la situación hídrica de Sri Lanka. Las reservas de los 74 principales embalses del país han descendido hasta aproximadamente el 36% de su capacidad. En algunas de las zonas más afectadas, varios depósitos se encuentran ya por debajo del 30% y algunos se acercan prácticamente al agotamiento. La falta de agua amenaza especialmente a las comunidades rurales, la agricultura, la ganadería y también la producción de energía. El gobierno ya está distribuyendo agua potable en las zonas más afectadas. Y terminamos en América Latina, donde 6 redes y organizaciones vinculadas a la Iglesia han publicado un documento sobre los conflictos provocados por la actividad minera y extractiva. La reflexión, difundida durante el tiempo de la creación, reclama que las comunidades afectadas por estos proyectos tengan una verdadera voz en las decisiones que afectan a sus territorios. El documento denuncia situaciones de desplazamiento, contaminación, conflictos y vulneraciones de derechos y sostiene que un diálogo auténtico no puede limitarse a consultar a las poblaciones cuando las decisiones ya están tomadas. El obispo brasileño Vicente de Paula Ferreira, presidente de la Comisión Episcopal para la Ecología Integral de Brasil, subraya la necesidad de caminar junto a las comunidades y escuchar especialmente a quienes permanecen en los márgenes. Para la Iglesia, la defensa de la dignidad humana y de la casa común exige transparencia, acceso a la información y una atención prioritaria a las personas más vulnerables.
1: 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Y hasta aquí, estimados oyentes, el informativo de hoy. 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A todos ustedes, que tengan una feliz tarde. Hasta mañana.
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24: Nueve y siete de la mañana, un gusto estar nuevamente compartiendo con todos nuestros oyentes. Soy la psicóloga Nidia Rojas y hoy vamos a seguir hablando de estos temas tan importantes en relación a la salud mental. Sean todos bienvenidos. Y bueno, muy buenos días, Giancarlos. Hace 15 días no nos veíamos. ¿Cómo has estado?
25: Hola doctora, muy pero muy buenos días, bien, excelentemente bien, bendecido por el Señor y mamita María. Y pues dándole gracias también a usted doctora por orientarnos en este programa, uno de los programas en lo personal de mis favoritos. Trato de no perdérmelo, de seguirle por ahí el hilo, cuando no puedo pues trato de consultarlo para ponerme al tanto.
24: Qué bueno, Giancarlos. Y fíjese que hace un momento estábamos hablando, bueno, nuestro programa lo pueden encontrar, ¿cierto? Ya grabado a través de algunos medios. ¿Cuáles son, Giancarlos?
25: Sí, doctora, pues tenemos, bendito sea el Señor, estamos haciendo uso de la plataforma de Spotify. Yo creo que más de uno, pues ya más o menos relacionamos estos términos digitales, que es una plataforma en donde se suben podcasts, en donde se suben audios. Y pues en este caso nosotros colgamos este espacio, este programa también en esa plataforma Spotify y también encuentran un enlace en nuestra página web emisoraboxday.com.
24: Bueno, maravilloso, porque si nuestros oyentes quieren volver nuevamente, ¿cierto?, a escuchar toda esa información tan valiosa, educarse en estos temas tan importantes como es la salud mental, bueno, ahí nos van a encontrar en los diferentes medios. ¡Qué chévere, Giancarlos! Y bueno, no podemos arrancar, ¿cierto?, esta mañana sin antes encomendarnos a Dios. El padre Armando hoy tampoco nos puede acompañar, tiene unos compromisos propiamente, ¿cierto? Sabemos que es un sacerdote muy entregado de nuestra diócesis de Cúcuta. Bueno, tiene unos compromisos, sin embargo, siempre está conectadísimo y nos envía esos saludos para todos los oyentes. Y hoy pues vamos a arrancar, Giancarlos, dándole gracias a Dios, ¿no?, en este inicio de semana, hoy lunes 7 de septiembre. Le vamos a decir al Señor que le damos gracias por este nuevo encuentro en nuestro programa de lunes de salud mental. Hoy vamos a poner en sus manos nuestras relaciones de pareja para que nos enseñe el Señor a amar con respeto, con paciencia, con sinceridad. Le pedimos al Señor que nos ayude a construir esos vínculos basados en la confianza, en el diálogo, en el compromiso, reflejando siempre su amor en nuestras acciones, en nuestra vida cotidiana. Amén.
25: Amén.
24: Bueno, Giancarlos, como hace 15 días no nos veíamos, ¿cierto? Se perdió de un súper programa que tuvimos la semana pasada, también en compañía de nuestra locutora Raquelita, y fue un tema que lo dejamos ahí como en reposo, ¿no?
25: Abierto.
24: Porque, claro, abierto, porque es un tema muy amplio, muy extenso, y es uno de los temas que, digamos, tiene mucha relevancia cuando nosotros hablamos de bienestar en términos de salud mental. Y hoy vamos a retomar el tema de hace 8 días, que es las relaciones de pareja, Giancarlos. Un tema muy interesante, ¿cierto?
25: Interesantísimo.
24: Bueno, Giancarlos, entonces, para arrancar, vamos a invitar, como siempre, a nuestros oyentes, primero, que reporten sintonía de ese lugar donde nos están escuchando y también que empiecen a responder la pregunta del día de hoy de nuestro programa de lunes de salud mental. La pregunta es, Giancarlos, ¿cuál es su no negociable en una relación de pareja? ¿Qué quiere decir? Eso que yo definitivamente no voy a ceder, no voy a aceptar, no me voy a echar para atrás. Yo digo, no, esto es, yo pienso así, siento así, creo en esto, ¿cierto? Y definitivamente yo no voy a echar para atrás, ¿no? Yo no me voy a retroceder. siempre los seres humanos tenemos nuestros no negociables. Entonces, nuestro primer, aquí no es oyente, ¿no? El primero que nos va a contar, ¿cierto? Eres tú, Giancarlos. Cuéntanos, ¿cuál es tu no negociable en una relación de pareja?
25: ¿Cómo va a ser, doctora? Bueno, pues aquí echándole un poquito de mente, doctora, y pues ¿sí? revisando un poco también pues mi círculo cercano, y pues que en alguna ocasión también, también como me tocó esta parte de decir un no, creo que no es negociable cuando se empieza en la pareja a prohibir la ayuda económica para la familia.
0: Ah, okay.
25: Sí, creo que hay veces en donde sale de pronto que la dama, la mujer, que no, ¿por qué le va a dar plata a su mamá, a su papá?
24: Sí, sí, sí.
25: Sí, o por el contrario. Yo creo que eso, o sea, uno tiene una gratitud eterna con los padres y en la medida de lo posible de que se les pueda colaborar, ayudar, creo que no es, o sea, no se puede reemplazar o desplazar esa ayuda por una petición que al fin de cuentas no tiene como mayor sustento. Creo yo que eso es un no negociable.
24: Para ti es un no negociable en una relación de pareja.
25: Definitivamente.
24: ¿Has vivido esa experiencia de pronto?
25: Sí, sí.
24: ¿Sí? Ok. Bueno, eso es algo bien importante porque fíjese que nosotros decíamos la semana pasada, ¿no? Una relación de pareja es un vínculo afectivo significativo con otra persona. Entonces, imagínate, ¿cuál es nuestro primer vínculo afectivo y significativo en la vida? ¿Con quién? ¿Con quiénes sería? Con nuestra familia, ¿cierto? Entonces dicen por ahí, ah, es que usted conoció primero a su papá, a su mamá y después a la pareja. Sí, digamos que obviamente, ¿cierto? Por lógica y sentido común, eso es cierto. Y es muy importante lo que nos menciona Giancarlos, porque esto puede, por ejemplo, ser una de las grandes dificultades que se presentan en relación de pareja, entre muchas más, que pueden desencadenar en lo que llamamos hoy día las crisis de pareja, pero más adelantico vamos a hablar de ese tema, ¿cierto? Pero bien, chévere, no negociable. Eso de que yo puedo ayudar a mi familia, tú no me puedes prohibir, tú eres mi pareja, te amo, te quiero, pero tú no me puedes prohibir. Ojo, también ahí hay algo que es importante, ¿no? Y es ese equilibrio, ¿no? Entonces también hay que entrar a mirar porque cada caso es muy puntual, es muy particular, es muy específico. Y bueno, yo recuerdo, y mi mamá, que estoy segura que me está escuchando, ¿cierto? A uno la mamá siempre lo escucha, por supuesto. A uno le enseñaron que, pues, yo me recuerdo que cuando yo empecé a trabajar muy chiquita y recibí mi primer sueldo, trabajar en una empresa haciendo una práctica, mi mamá empezó a decirme y a pedirme que colaborara para la casa. Y era un momento en el que, digamos que, pues, estábamos bien, pero, y no había necesidad como que, sí, no era indispensable. Sin embargo, yo recuerdo esa lección y ese compromiso de vida porque yo aprendí la importancia de poder ayudar y colaborar en la casa. Y eso lo mantuve para siempre en mi vida, lo mantengo todavía en mi vida. Entonces, yo siento que sí es muy valioso, ¿no? El que tú puedas ayudar a tu familia, el que tú puedas colaborar, no necesariamente que dependan al 100% de ti o no. Cada situación es muy particular, pero sí, es muy válido, un no negociable el que yo pueda ayudar a mi familia. ¿Y eso cómo te hace sentir, Giancarlos? Cuando tú ayudas a tu familia, ¿cómo te sientes?
25: Se siente uno pleno, liberado.
24: Sí, claro.
25: Sí. Sí, bueno. Pues en la medida de lo posible, ¿no? Uno trata de aportar y pues como usted dice, doctora, ¿no? Uno busca como ese equilibrio también porque pues hay que también pues solventar y como tal la familia que se está conformando por nuestra
24: parte. Tu hogar primero, ¿no? Sí, claro. Ahí estás con tu pareja, con tu esposo, tu esposa y tus hijos, por supuesto. Pero eso no quita que tú puedas ayudar a tu familia, ¿cierto? Sí. Eso, bien interesante. Bueno, Giancarlos, pues ahí está la pregunta planteada para nuestros oyentes. ¿Cuál es ese no negociable que nosotros tenemos en una relación de pareja?

0: Bueno, 9 y 16 de la mañana. Bueno, Jean Carlos, la semana pasada empezamos a hablar desde lo más básico, ¿no? ¿Qué es una relación de pareja? Entonces, para recordarles a nuestros oyentes que, digamos, esa relación de pareja significa, o digamos, esa mirada es de la psicología, como les mencionaba hace un momento, el vínculo afectivo significativo entre dos personas que comparten amor, compromiso, intimidad y un proyecto de vida. Mire, esas cosas son claves en una relación de pareja. Si nosotros hablamos de una relación de pareja, desde la idea o la concepción sana que tenemos de una relación de pareja, ¿no? Hoy día tenemos tipologías, diferentes estructuras, diferentes dinámicas. Pero algo que es claro es que ese vínculo tiene que ser significativo y que se debe compartir el amor, el compromiso, la intimidad y ese proyecto de vida. Fíjense que uno escuchaba por ahí anteriormente, bueno, todavía, ¿no? Es esa frase que dice, amor con hambre no dura, dicen por ahí,
1: sí,
0: ¿no?
1: Sí, total.
0: Total. Y fíjense que a veces pensamos que para tener una relación de pareja, lo único indispensable es el sentimiento, ¿cierto? El amor. Por supuesto, yo creo que es el pilar fundamental para yo tener una relación de pareja. Pero hay otros elementos que son muy importantes, ¿no? Como los que mencionábamos hace un instante y que también... No lo vamos a negar, Jean Carlos, el tema económico, ¿cierto? La estabilidad que puedes tener con esa persona. Digamos que eso es desde la mirada de la psicología, pero también hablemos desde nuestra fe, desde nuestra fe católica. El amor de pareja refleja el amor de Dios y está llamado a ser una comunidad de vida y de amor. Importante. El amor de Dios. O sea que en nuestras relaciones de pareja, si hablamos de una pareja que es fuerte, que es sólida, que tiene dentro de su estructura fundamental el amor de Dios, aquí debe haber un ejemplo de vida. Jean Carlos, tú tienes hoy día pareja, ¿cierto?
1: Sí.
0: ¿Cómo podrían ustedes como pareja, o cómo lo hacen actualmente, ¿cierto? ¿Cómo reflejan ese amor de Dios en su relación, por ejemplo?
1: Uh-huh. Bueno, pues primeramente con la oración. En un principio pues no se tenía como ese hábito, pero se procura prácticas de piedad elementales, fundamentales, como el rosario, ¿sí? La asistencia juntos a la Eucaristía. Creo que esos son como los momentos que procuramos tener de prioridad, ¿no?
0: O sea, Jean Carlos, que... primordial la oración en pareja. Fíjense que hay parejas, por ejemplo, que cada uno tiene su creencia, su convicción, su profesión de fe. Y a veces eso se puede convertir en una dificultad. Digo a veces porque no siempre pasa así, ¿cierto? Entonces, por ejemplo, yo soy cristiana católica y mi pareja es de otra religión o de otra denominación religiosa.
1: O que no cree tan...
0: O que no cree en nada.
1: Casi como,
0: ¿cierto?
1: Como uno de pronto.
0: Exactamente. Podemos una pareja que sea atea o agnóstica uh-huh. también, ¿cierto? Y bueno, hay ciertas cosas que compartimos y que tenemos esa compatibilidad y estamos de acuerdo en muchas cosas de nuestra vida, pero ese elemento queda ahí. Ahí queda como ese vacío, digámoslo así. Entonces... está en las dos personas, ¿cierto? Tratar de llegar a esos acuerdos y llegar a ese momento de la relación en el que los dos saben respetar las creencias de cada uno, por supuesto, ¿sí? Y que eso no se convierta en una piedra de tropiezo para la relación. E incluso también podría verse como una gran oportunidad, ¿no? Una oportunidad para hablar, para dialogar, para reflexionar. Y tal vez hay una frase que me gusta mucho, ¿no? Hallar coincidencias en medio de las diferencias, ¿no? Entonces, algo clave dentro de una relación de pareja cristiana, católica, es precisamente lo que nos habla Jean Carlos, ¿no? La oración, ¿no?
1: Sí, yo creo que son espacios fundamentales, doctora. Y pues ya cuando hay hijos de por medio, pues aún más, ¿no? Y también involucrarlos para que ellos pues también se sientan la importancia y la relevancia cuando a ellos ya les llegue también el momento, pues tengan como esas bases fundamentales. Pero pues así como es necesario tener espacios de diálogo normal, interpersonal con la otra persona, también es necesario tener ese diálogo juntos con el Señor. Porque como escucho por ahí, ¿no? La relación no es de dos, sino de tres. Sí,
0: la
1: esposa, el esposo y papá Dios, ¿no?
0: Cuando Dios está en una relación, es un gran sostén ante cualquier dificultad. No quiere decir que no hayan problemas o que tal vez nunca vayan a pasar cosas difíciles o que siempre vamos a superarlo todo, porque la realidad no siempre va a ser así. Pero la presencia de Dios en una relación da, como voy a usar esa palabra, ese plus, ¿no? Ese valor agregado, es eso que nos da más allá de nuestra condición humana, de, ay, tenemos un problema, lo vamos a resolver de esta manera, con nuestras acciones, con nuestras actitudes, pero bueno, es la fuerza que Dios imprime en una relación, en esa relación de pareja, es el gran sostén para el amor y para lo que mencionaba Giancarlo, ¿no? Que tiene que ver con los hijos, porque si juntos tienen a Dios presente en su vida, oran en familia, comparten en familia, pues ¿qué es lo que le van a enseñar a los hijos, no? Es ahí está ese ejemplo de vida. Bueno, Giancarlo, gracias por tu aporte y bueno, vámonos con un temita.
1: Yo me sentía en consulta.
0: Y gratis, Giancarlo. Y gratis, sí. Vámonos con un tema musical para amenizar esta mañana de lunes de salud mental. 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

0: 9:26 de la mañana, seguimos en nuestro lunes de salud mental. Y bueno, Giancarlos, sé que ya nuestros oyentes están conectadísimos y dejándonos sus mensajes.
1: Así es, doctora, ya nuestros oyentes empezando a reportar su sintonía y que están conectados con este especialísimo informativo programa Lunes de Salud Mental. Vamos a recordar por acá rápidamente también la pregunta que está planteada, que está también en nuestro estado de WhatsApp, para que usted también participe, para que usted también se inmiscuya en este espacio, dé su aporte, su valoración. ¿Cuál es su no negociable en una relación de pareja? ¿Cuál es su no negociable en una relación de pareja? ¿Ya ha tenido de pronto que decir no a algún planteamiento, a algún cuestionamiento que han tenido allí en su relación con esa personita? Bueno, entonces vamos por acá a saludar a Paula Carvajal. Nos dice ella: buenos días, feliz y bendecida mañana del lunes de inicio de semana, muchas bendiciones. Bueno, por acá nuestros oyentes todavía con la sensación de ayer, doctora, con los vientos, ¿no?
0: Sí,
1: los ventarrones no pasaron desapercibidos. También Doris Martínez, a esta hora llega a la sintonía, lunes de salud mental, bendiciones. También por acá Julio César Contreras, hola, buenos días. Gonzalo Villamizar, vamos a ver qué nos habla él a través de esta nota de voz. Buenos días, Gonzalo. A ver, reviso por acá que todo esté en orden para poderlo escuchar. Buenos días.
2: Buenos días, familia Bosque. Que el Señor los bendiga, los llene de bendiciones en este día. A todas las familias de Bosque, especialmente aquellos que están laborando ahí en la consola, ahí en Bosque. Que mi Dios me los bendiga y me los llene de bendiciones. Para pedir oración por la familia de Yanizán.
1: Vale, perfecto, don Gonzalo, ahí vamos a tenerlo en cuenta. Muchas gracias por su reporte de sintonía. También Doris Martínez, ella dice: mi no negociable en la relación de pareja es mi fe y el respeto a la fidelidad. Mi no negociable es el respeto a mi fe y a la fidelidad.
0: Okay.
1: Dice: porque sin Dios en el centro, sin respeto que me cuide y sin fidelidad que me dé seguridad, pues no hay amor verdadero. El respeto por mis mascotas también, dice ella.
0: Ay, qué bonito, sí, muy bonito, muy bien. Sí.
1: También dice Yolandita Becerra, dice: hola, buenos días. Dice: estoy de acuerdo con la respuesta de Giancarlos. No es negociable ayudar a la familia, es importante porque ellos son parte principal de nosotros. Bueno, ella pues...
0: Coincide contigo, Giancarlos.
1: Bueno, dos puntos ahí.
0: Bueno, muy bien. Bueno, Giancarlos, veíamos también, bueno, hablábamos la semana pasada acerca de los tipos de pareja. ¿Tú sabías que existen tipos de pareja, Giancarlos?
1: Sí, he escuchado, no sé si es lo mismo, tipologías, que son como más de 30, si mal no estoy, doctora.
0: Sí, hay un montón, sí. La verdad, existen muchos tipos de pareja. Bueno, vamos a recordarlos, por supuesto, la pareja saludable, que es la pareja, el ideal, ¿no? De tener una pareja donde hay comunicación, donde hay respeto, confianza, apoyo. Pero también tenemos las parejas dependientes, ¿no? Y eso sí que se convierte en un complique en una relación, ¿no? Porque estamos con alguien por el miedo a la soledad, ¿cierto? Sí. Y también, digamos que se ve en esto esa necesidad excesiva de que el otro me apruebe, ¿no? Entonces ahí estaríamos hablando de un tipo de pareja dependiente. También tenemos las parejas evitativas, aquellas donde hay distancia emocional. Estamos juntos, pero no revueltos. Yo por mi lado, tú por tu lado, o sea, como que evitamos hablar de esas cosas que de pronto nos pueden hacer sentir incómodos, pero que son tan importantes. Entonces tenemos esa distancia emocional y también a veces se puede dar ese temor a la intimidad. También tenemos parejas conflictivas, uf, peligroso, ¿no? Una red flag aquí, y es, digamos, esas parejas donde hay discusiones frecuentes, donde hay hostilidad, sí, donde hay un desgaste emocional todo el tiempo en esas discusiones, y lo
1: por
0: mismo,
1: todo, ¿no? Por cualquier cosa.
0: Cualquier cosa, somos como un fosforito, ¿cierto? Y nos prendemos y sigue un círculo vicioso, llamamos eso desde la psicología, ¿no? Y lo mismo siempre, y volvemos al mismo punto de arranque y no avanzamos, ¿no? No logramos superar nuestra nuestras dificultades. Pero bueno, también tenemos esas parejas que hablábamos un momento, ¿no? Y tiene que ver con nuestra fe, ¿no? Esa pareja cristiana, católica, o bueno, cristiana creyente, ¿no? Que está comprometida. Y es ahí donde vemos que hay una fe compartida entre esas dos personas, donde hay un proyecto en común, donde hay servicio mutuo. Y por supuesto, pues solucionamos nuestros problemas de forma pacífica. Fíjate que aquí hay algo clave, ¿no? El proyecto en común y servicio mutuo. A veces pensamos que el proyecto común, ay, es que tenemos como proyecto comprar casa, hacer esto, ta, ta, ta, ta, y eso está bien, por supuesto, no está mal. Pero cuando nosotros le agregamos a eso un servicio mutuo, es por ejemplo los casos de estos agentes de pastoral, sí, estos laicos comprometidos que están todos allá, la familia en la iglesia ayudando, ¿no? Entonces, el catequista es del grupo de PAP y los hijos son también catequistas, o son monaguillos, o son del grupo juvenil. Eso es de verdad algo muy, pero muy bonito, que consolida mucho más esa misión de la familia como tal, ¿no? Entonces ahí también vemos este tipo de parejas como tal. Bueno, resulta que ahorita hablábamos de esa tipología, básicamente haciendo referencia a aquello que tiene que ver con el funcionamiento interno de esa relación de pareja, ¿no? Desde esa dinámica afectiva, vinculante entre los integrantes de la pareja, ¿no? Entre la saludable, la conflictiva. Pero también, Giancarlos, tenemos que contarles a nuestros oyentes que tenemos una clasificación general de las parejas. Ojo, son dos cosas, parecieran iguales, pero tienen cierta diferencia. Y es que en esta clasificación general de las parejas, digamos, se hace referencia a la organización de las relaciones según su estructura o su configuración. Entonces, una hace referencia a esa dinámica, a esos patrones de relacionamiento, ¿no? A cómo funciona internamente la pareja. Ahora vamos a hablar de acuerdo a la estructura. Tendríamos en cuenta otras características en las relaciones de pareja, ¿ok? Entonces, tenemos las relaciones monógamas. ¿Habías escuchado esa palabra? Monógamas, Giancarlos, ¿ok? ¿Sí? Entonces, se caracterizan porque existe una exclusividad afectiva, romántica y sexual entre dos personas.
1: Creo que es la que promueve la iglesia, ¿no?
0: Claro, nuestras relaciones monógamas, por supuesto, ¿no? Entonces, ese noviazgo tradicional, ese matrimonio, o también, en algunos casos, esa unión de hecho exclusiva, ¿no? Entonces, yo estoy con otra persona de manera exclusiva, donde comparto amor y todo lo que ya hemos hablado, ¿cierto? Pero hay una exclusividad afectiva, romántica y también sexual o de intimidad. También tenemos las relaciones no monógamas consensuadas. Vea que, como 30, dijo Giancarlo. Bueno, vamos a empezar, vamos a hablar de algunas de esas tipos de, o esa estructura de las relaciones. Son aquellas en las que los participantes acuerdan explícitamente que pueden existir vínculos afectivos o sexuales con más de una persona. Muy de moda, ¿no?
1: Sí.
0: Muy de tendencia.
1: Las famosas
0: relaciones abiertas, sí, poliamorosas.
1: Amigos especiales.
0: Amigos con derechos. Sí, sí, sí. Y todo este tema, ¿no? Entonces, esas son las relaciones no monógamas, o sea, somos más de dos, y consensuadas. ¿Qué quiere decir eso? Que estamos de acuerdo. No lo podemos confundir con otro tipo de, ¿no?, de relación. Yo estoy de acuerdo de que mantengamos una relación no monógama consensuada. Y esto, digamos,

0: estamos hablando de, o sea, poliamor.
1: Ahí en teoría no hay infidelidad porque todos están de acuerdo.
0: Exacto, muy bien. No hay infidelidad porque todos estamos de acuerdo. Entonces, ahora, ¿qué tenemos? La famosa relación abierta. Existe una pareja principal, pero se mantiene o se permite, ¿sí?, tener encuentros o relaciones con otras personas bajo ciertos acuerdos. Complicado, ¿no, Giancarlos? Relación abierta. Tengo mi pareja oficial, mi esposo, mi novia, mi novio, pero, ¿sí?, viene el pero, ¿cierto? Se permite tener encuentros o relaciones con otras personas bajo ciertos acuerdos, pero la oficial o el oficial es este. En cambio, en la otra, todos son iguales, ¿no? En la poliamorosa. Bueno, esa es la relación abierta. Tenemos la anarquía relacional. ¿Habías escuchado eso?
1: No.
0: Bueno, esto pues quiere decir que se cuestiona las jerarquías tradicionales de las relaciones y no establece necesariamente una prioridad entre pareja, amistad u otros vínculos afectivos. Complicado también, ¿no? Medio enredado, ¿no, Giancarlos?
1: Sí, es como,
0: ¿no?,
1: un trato por igual para todos.
0: Sí, o sea, amigos, ¿no? ¿A dónde empieza y dónde termina la amistad? Eso ahí está como medio confundido, ¿cierto? Bueno, hablamos también de esa estructura llamada anarquía relacional. Y una que hemos escuchado también, es muy, muy usual escuchar, y sobre todo también que se ha normalizado, ¿no?, este tipo de relaciones. La pareja swinger o intercambio de parejas. ¿Sí? ¿Sí habías escuchado, Giancarlos?
1: Sí, sí, está muy de moda.
0: Bueno, estas parejas mantienen una relación principal, pero participan consensuadamente en actividades sexuales con otras personas o parejas. Híjole.
1: No, es que ahí fractura, primero la moralidad, ¿no?
0: Sí.
1: Y segundo, pues el cuidado como tal de salud en sí, biológico.
0: Ok, ok. Sí. Fíjate que eso no es un tema solamente de vínculos afectivos, ¿cierto? De mis criterios o de mi escala de valores, de principios, ¿sí? Eso incluye aquí también la salud física. Uh-huh. Porque estamos compartiendo con otras personas, intercambiamos parejas, yo voy con mi pareja, tú vas con mi pareja, con otra pareja, con tu pareja, y entonces intercambiamos, ¿cierto? Digamos, nos intercambiamos sexualmente, pero ¿qué implicaciones puede traer esto? Además que a veces ese tipo de situaciones, digámoslo así, pues se mezcla con alcohol, con drogas y demás, ¿no? Y aquí vemos, bueno, entonces la gente dice, no, pero hoy día los métodos de protección y todo lo demás, ¿no? A veces fallan.
1: Es que no todos son 100%
0: seguros. A veces
1: seguros.
0: No funciona. Y más allá de la protección física, tiene que ver con mis valores y mis principios, ¿no? Con quién comparto mi cuerpo, mi energía, mis emociones, mi afectividad, porque ahí necesariamente pues también pueden estar involucrados, ¿no? Entonces tenemos esas, las parejas que tienen ese intercambio como tal, las parejas swinger. Entonces, Giancarlo, recordémosle a nuestros oyentes, estamos hablando de las relaciones monógamas, ¿cierto? Las relaciones no monógamas consensuadas, el poliamor, la relación abierta, la anarquía relacional, las parejas swinger o intercambio de parejas. Imagínate, tenemos de las 30 que mencionó Giancarlos, ¿no? Él dijo, son como 30, doctora. Bueno, yo les traigo aquí a unas que, digamos, son muy relevantes, que están muy en tendencia, que de pronto conocemos un poquito más sobre ellas, ¿no?
1: Uh-huh. Así es, doctora. Bueno, tremendo, tanta... No, de verdad tenemos la casa, pero para arriba. Ese es un desorden.
0: Un desorden, bueno, y volvemos a lo mismo. En algún momento hicimos un programa con el padre Armando que hablábamos sobre la normalización, ¿no? La normalización de conductas y, bueno, desde esta mirada, desde esta estructura de parejas, pues aquí vemos que hay una normalización, ¿cierto?, de ciertas conductas y de intercambio emocional y afectivo con esa otra persona, ¿no? Entonces, por eso ya no hablamos de la dinámica únicamente, sino también aquí hablamos de la estructura, de cómo sea. Entonces, puedo ser, somos dos, pero podemos ser tres o cuatro, sí, aquí hablamos ya más también como de los integrantes, ¿no?, de ese tipo de relación, Giancarlos. Entonces, bueno,

0: estamos aprendiendo hoy sobre las relaciones de pareja. Bueno, vámonos a otro temita musical, Jean Carlos.
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0: La vida es un regalo de Dios, Giancarlos, queridos oyentes, las 9:42 de la mañana. Y bueno, seguimos con este tema súper interesante sobre las relaciones de pareja. Y ahora vamos a hablar sobre las tendencias actuales en las relaciones de pareja. O sea, eso que estamos observando, ¿sí? Que está muy de moda, que está muy, como hablábamos hace un momento, normalizado, aceptado dentro de las relaciones de pareja. Algunas cosas pueden ser buenas, otras no tanto. Bueno, entonces vamos a hablar de eso. Actualmente, ¿qué observamos también en las relaciones de pareja? Que hay un mayor individualismo. Y esto quiere decir que los integrantes de esa pareja, de esa relación, priorizan proyectos personales antes de comprometerse. Y aquí también es importante, volvemos a lo mismo, ¿no? De ese equilibrio, ¿no? Tengo mis metas, mis sueños y todo lo demás. No dejo de ser yo, por supuesto, pero yo no puedo olvidarme que estoy en una relación de pareja y que debemos llegar a esos acuerdos y de planear si queremos caminar hacia algo sólido, ¿no? Porque si yo quiero tener una relación solamente pues para disfrutar, vivir lo emocional, disfrutar el momento, el rato, pues estaría, digamos, entre comillas, bien, ¿no? Pero si yo hablo de una relación de pareja donde voy hacia, o pienso hacia un futuro, hacia un proyecto, pues debemos priorizar proyectos en común. También, por supuesto, Giancarlos, y esto sí que termina convirtiéndose en una de las grandes problemáticas en las parejas, son esas relaciones que están influenciadas por las redes sociales. Y yo como psicóloga siempre digo algo, ¿no? Cuando entro, ¿no? Entonces uno inevitablemente revisa redes sociales y stalkea y todo el cuento. Y uno ve esas parejas que, bueno, se desbordan en amor por las redes sociales. Y bueno, eso dicen, bueno. Y uno dice, ay, ojalá Dios quiera que de verdad eso sea así. Pero después al rato, ¿no? Y sobre todo si son parejas famosas, ¿no? Reconocidas, ¿no? Los ve uno en una pelotera, como decimos, ¿no? Muy coloquialmente. Uno dice, bueno, pero ¿qué pasó si se amaban tanto, ¿no? Entonces, bueno, ahí vemos que, digamos que esto influencia de manera muy negativa una relación de pareja, Giancarlos.
1: O sea, tardó más usted, doctora, en estalquear.
0: Sí, sí, total.
1: Que encontrar otra
0: okay. Y vea que de esas problemáticas que podemos tener asociados a esa influencia en las redes sociales está el tema de las comparaciones constantes. Ay, es que nosotros estamos así, pero mire ellos que están publicando, mire esta pareja, entonces nos estamos comparando. Y debemos tener claro que cada pareja es única, sí. Tiene su propia dinámica, sus patrones de relación, ¿no? Entonces, cuando tenemos eso claro, pues nos conocemos más como pareja y podemos tomar mejores decisiones, ¿no? Entre esas, pues no nos podemos comparar con otros. Los celos digitales. Y Giancarlos, celos digitales. ¿Y qué será eso, Giancarlos, celos digitales? ¿A ti a qué te suena eso?
1: No, pues por ejemplo, que al caballero se le dio por dar una reacción, una manita arriba a alguna foto por ahí de alguna compañera, ¿no? ¿Será eso?
0: Un corazoncito, ajá, un diablito, ¿no? Los emoticones de diablitos y de fuego y todo eso. Y no solamente a algún conocido, un compañero de trabajo, de estudio, bueno, incluso hasta un familiar, sino de pronto a esa modelo, actriz, cantante, ¿cierto? Esa influencer famosa, bueno, entonces también esto puede ahondar, ¿no? Problemáticas relacionadas con los celos, que sabemos que tiene que ver mucho con las inseguridades que tenemos en la pareja, ¿no? Entonces también esta es una problemática. La dependencia de validación externa. Esto sí que lo vemos en los influencers, ¿no? En aquellas parejas que son influencers y que, bueno, todo el tiempo están contando su vida en las redes sociales y demás, la necesidad de que esos likes, ¿no? Esos me gusta, esos likes, me encanta, todo esto para ellos es importante, pues porque obviamente les da reconocimiento, ¿no?
1: Es como si eso fuera lo que los alimentara, ¿no?
0: Y se termina convirtiéndote también o se convierte en un sostén de la relación, ¿sí? Entonces, bueno, ahí tenemos eso. Bueno, otra tendencia muy, muy actual es aquello de la postergación del matrimonio. Postergamos el matrimonio, ¿no? Cada vez, pues, las personas optan más por convivir antes de casarse. Ojo, y no estoy hablando de matrimonio desde un rito específico, ¿no? Como tal, porque tenemos el matrimonio pues religioso, pero también tenemos el matrimonio civil, ¿cierto? El que hacemos en una notaría, ante un juez, bueno, un notario, perdón, y demás. Entonces, cada vez las personas como que están, no sé si es la palabra, ¿no? Huyendo o evitando, más bien, el famoso compromiso que implica el matrimonio. Pero en el fondo, pues si tú te vas a vivir con una persona, igual tienes las mismas responsabilidades, el mismo compromiso, todo. ¿Qué diferencia? Digamos, desde la religión, también termina siendo lo simbólico que significa el poder casarme, ¿no? Ante Dios, ante mi fe, mi creencia, ante la sociedad, por ejemplo, cuando voy y me caso, hago un matrimonio civil. Entonces estamos como evitando eso, y yo no sé, es una apreciación muy personal mía, y es como que si le tuviésemos miedo, ¿no? Miedo al famoso compromiso que da el hecho de casarse. Pero si lo vivimos desde la relación de pareja, es exactamente lo mismo, Giancarlo, ¿cierto? Si yo me voy a vivir con una persona sin casarme, es básicamente lo mismo, ¿no? Bueno, también, digamos que un aspecto positivo, hablar dentro de esto de las tendencias en las relaciones de pareja, es que hoy día la gente también está buscando el bienestar emocional. Y eso lo podemos dar como un punto muy positivo, Giancarlo. Si yo estoy con alguien, es para estar bien, ¿cierto? O sea, el otro no es el que me va a proveer todo lo que yo necesito para estar bien en términos de bienestar emocional, en términos de salud mental. Pero ese otro sí es un apoyo o un sostén fundamental, importante en cómo yo me siento en una relación de pareja, ¿no? Entonces también es ese equilibrio. Y, por ejemplo, voy a decirlo porque estamos hablando de tendencias, ¿no? Hoy día se ve mucho más eso en las parejas jóvenes, ¿no? Valorar eso dentro de una relación, ¿no? Que el estar con esa persona de verdad favorezca mi salud mental. Que tengamos una compatibilidad emocional. ¿Qué quiere decir? Que mi forma de sentir a nivel de mis emociones y de mis sentimientos no necesariamente tenga que ser igual al otro. Puede ser que lo tengamos cosas en común, pero aquí qué es importante, eso es un término muy de la psicología, la validación emocional. Que si, por ejemplo, Giancarlo, que nos decía que tiene su pareja, ¿cierto? Hay un día que se siente de cierta manera, no sé, triste o tal vez enojado, ¿sí? Se siente con algún dolor, ¿sí? Y lo manifieste con sus palabras o en sus actos, y que esa pareja que tienes ahí logre darse cuenta de que te estás sintiendo así y que lo respete, que lo entienda, que lo comprenda. Ahí estamos hablando de validación emocional, Giancarlo. ¿Sí? ¿Habías escuchado sí, eso?
1: Pues no sé si se relaciona con lo mismo, empatía, va como por
0: sí,
1: de la mano.
0: Sí, tiene mucho que ver con la capacidad que tengo, decimos por ahí, bueno, de ponerme en los sí, zapatos del otro, ¿no? Pero no es que dame tus zapatos y yo te doy los míos, no. Ponerse en los zapatos del otro es entender, obviamente, darme cuenta de lo que le está pasando al otro, entender, comprender, y yo voy a unirlo con algo más, ayudar. Si está en mis manos, a mi alcance, ayudar. Fíjate que ahorita que mencionas empatía, la semana pasada con mis estudiantes en la universidad me enseñaron un término nuevo y eso me alegró muchísimo. Yo no lo conocía, ahora hablamos de ecpatía.
1: ¿Qué?
0: Ajá, así mismo dije yo, ¿qué? ¿Qué es eso? Ecpatía, y es muy usado desde, por lo menos desde un ámbito más clínico y psiquiátrico, y es que es esa misma empatía, yo entiendo, te comprendo y demás, puedo ayudarte, pero no me cargo tu situación.
1: Ah, interesante.
0: Interesante, sí. Ecpatía. Te entiendo, te comprendo, uh-huh, te puedo ayudar, pero no me voy a echar encima un problema que no me pertenece. Uh-huh. Y ojo, no estamos hablando de indiferencia, ¿no? Uh-huh. Porque sí te entiendo, te comprendo, y si puedo te ayudo. Pero no me puedo cargar culpas que no son mías, porque con las que ya tenemos nosotros es más que suficiente, ¿cierto? Entonces es un concepto más, desde una mirada un poco más clínica y desde la psiquiatría. Entonces, bueno, es importante esa búsqueda de bienestar emocional. Bueno, también tenemos Dios mío, las parejas preventivas.
1: Las preventivas. definitiva.
0: Ay, eso está muy, muy chistoso, ya me da mucha risa. Por eso no, porque nunca lo habíamos escuchado, ¿no? Es aquella pareja que yo busco cuando la necesito y nada más. Necesito que me ayude para algo. Este viene y me ayuda. Este es muy, sí. Entonces, bueno, eso también está aquí mencionado, ¿no? A veces hemos sido víctimas de ese tipo de parejas, esos que nos buscan solamente cuando nos necesitan, sí, claro.
1: De pronto no a nivel como tan personal, pero sí ve uno como la anécdota de un amigo.
0: A mí no me pasó, bueno, imagínese que a mí así han llegado algunas personas cuando hago consulta, doctor, imagínese que a un amigo mío le pasó esto, yo así, pues ya sabemos que es cierto. Bueno, muy bien, entonces, bueno, Giancarlos, ya le contamos a nuestros oyentes estas tendencias actuales en las relaciones de pareja. Y bueno, nos han escrito más, esa sintonía. ¿Qué nos cuentan nuestros oyentes, Giancarlos?
1: Así es, doctora. Bueno, por acá tenemos a Laura Prada. Laura Prada nos dice, buenos días, doctora. Buenos días, Giancarlos. Dice, Dios debe ser el centro de nuestro matrimonio, el centro de nuestra familia. Así están las dificultades. Él es quien nos sostiene. Gracias por tan excelente programa. También por acá Diana Salcedo. Buenos días, psicóloga. Gracias por este programa tan interesante. Uy, Dios mío, cómo se ha perdido el respeto hacia los matrimonios y parejas. Dice, se ha perdido el respeto y los valores con estas relaciones abiertas. Bueno, también por acá, a ver, Luz Marina Rey también pues reporta la sintonía. Lucía Bermúdez, vamos a ver, ella nos envía un audio, no lo he preescuchado, pero creo que debe ser del tema, vamos a escucharla. Buenos días,
2: Carlitos. Buenos días, Dios te bendiga.
1: Ok, reportando la sintonía, Lucía, como siempre, allí en primera fila y más con estos espacios formativos.
0: Giancarlos, muchas gracias. Gracias a nuestros oyentes que reportan sintonía, que se conectan con estos temas, que nos cuentan, ¿cierto? Que opinan de nuestra pregunta del día. Y seguir hablando de relaciones de pareja ahora nos va a llevar a que hablemos de la famosa dependencia emocional, el apego y cómo esto afecta las relaciones de pareja. Y aquí yo creo que, todos o casi todos en algún momento en nuestra vida, ¿cierto? Hemos atravesado tal vez por este tipo de situaciones que nos hacen daño a nosotros y también a los demás, ¿no? A ese otro, incluso a los que están alrededor de la relación de pareja, ¿no? Los hijos, la familia y demás. Resulta que muchas personas creen que amar es necesitar al otro todo el tiempo. Pensar constantemente en esa persona, o tal vez sentirme incompleta o incompleto cuando esa persona no está. Sin embargo, desde la psicología, estas conductas o estos pensamientos pueden estar más relacionados con aquello que llamamos la dependencia emocional que con el amor saludable. Y esto, digamos, es bastante complejo porque a veces tenemos una idea equivocada, tenemos errores en ciertas cosas que para la sociedad pueden ser muy normales, ¿no? Entonces, ay, no, es que todo el tiempo estamos juntos, es que nosotros nos amamos mucho y todo el tiempo estamos juntos, y él no puede ir para ningún lado sin mí, yo no puedo ir para ningún lado sin él. Entonces, dentro de la dinámica de la pareja, puede ser visto esto como que, ay, es que nos amamos tanto, ¿cierto? Pero, ¿qué pasa cuando, si hay alguna circunstancia de la vida, si algo cambia, ya no podemos estar así? ¿Qué va a pasar en nuestro sistema? Como me acordé del padre Armando, ¿no? Acá, en nuestro aparato psíquico, dice el padre Armando. ¿Y qué pasa aquí cuando yo a mi cerebro ya le estoy mandando otra señal? Cuando eso que con lo que yo alimento cada día, ¿cierto? Mis hábitos y mis costumbres cambian. ¿Qué pasa conmigo? Y es ahí cuando los seres humanos debemos sacar nuestro arsenal, voy a usar esa palabra. Nosotros le llamamos a esto estrategias de afrontamiento. Entonces, si yo no he tenido la posibilidad de experimentarme en mi espacio conmigo mismo, de estar solo, de disfrutar de mi propia presencia, de mi propia compañía, de sentir que yo solo o sola puedo estar bien también, puedo estar feliz, puedo sentirme a gusto conmigo mismo. ¿Cómo voy a desarrollar esas estrategias de afrontamiento cuando a mí me pase lo contrario?
1: Sí.
0: ¿No?
1: Pues otra, qué pena, doctora, que a veces se acostumbran tanto a escribirse tan de seguido que por algún X o Y razón, alguna diligencia, alguna cuestión laboral, se pasa como el tiempo de escritura normal entre ellos, entonces ya es que ya está, quién sabe en qué ahora está, en quién está pensando. Entonces,
0: exactamente, sí, ¿no? Exactamente, Giancarlo, muy bien. Y es eso precisamente, ¿no? Entonces, si yo no me permito estar bien conmigo mismo y si yo no me siento a gusto conmigo mismo, difícilmente me voy a sentir a gusto con los demás. Y a veces las personas pueden ver esto como como una especie de egoísmo. No es un egoísmo. Si yo en algún momento de mi vida tengo que quedarme sola en mi casa o por alguna circunstancia, ¿no? Y yo no me hallo, ¿no? Es que yo no me hallo, no sé qué hacer, porque yo todo el tiempo estoy con él, estoy con ella, y todo lo que hacemos es en función de los dos, y no hago esas cosas que a mí me gustarían solita, a mí solita o a mí solito. Entonces también estamos hablando de que, bueno, yo estoy viviendo en función del otro, ¿no? Y no estoy viviendo en función de lo que yo también anhelo, de lo que yo quiero, de lo que yo sueño, lo que yo deseo, ¿no? El amor, digamos que construye, fortalece, acompaña. Pero la dependencia, en cambio, ¿qué nos puede generar? Miedo, ansiedad e inseguridad. O sea, yo no me siento yo bien tranquilo si no estoy con el otro. Entonces, ¿eso qué denota? Inseguridad. Soy una persona insegura, ¿no? Entonces, aquí también voy a dejarles esta pregunta. ¿Elegimos a nuestra pareja porque la amamos o porque sentimos que sin ella no podemos estar bien? Respondernos esto es importante en nuestra relación de pareja, tener la capacidad de sentarnos en algún momento a reflexionar y decir, bueno, yo estoy con mi pareja porque realmente la amo o porque siento, ay, que me falta como el aire para vivir, ¿no? Como sí, dicen las canciones, ¿no, Giancarlo?
1: Una dependencia, ¿no? Literal.
0: Literal. Entonces allí también tenemos que mencionar algo importante, los vacíos emocionales, Giancarlo, que son esas necesidades afectivas no resueltas que pueden originarse en diferentes experiencias. Cuando yo tengo una serie de vacíos producto de mi infancia, de mi adolescencia, de mi experiencia en relaciones pasadas y demás, y llega alguien, entonces yo digo, ay, no, este sí, este es diferente, este sí. Bueno, ahí bandera roja, ¿no? Entonces, como les mencionaba, es, por ejemplo, se da por esa falta de afecto durante la infancia, cuando tenemos o sentimos ese abandono emocional, cuando yo me siento rechazado o excluido, ¿sí? Por relaciones anteriores que han sido muy dolorosas, por una baja autoestima y por algo que a veces desafortunadamente hace que muchas personas se mantengan en relaciones que no les sirven, que no son buenas, que no les convienen, que no son sanas, y es el famoso miedo a la soledad. Es que en la familia todos están casados y todos tienen pareja y yo no. Y yo me estoy quedando, se me está pasando el tren, ¿cierto?
1: Sí, sí, sí, muy famoso.
0: Entonces, ojo con eso. ¿Sí? Porque cuando estos vacíos no se reconocen, algunas personas buscan que la pareja se convierta en esa fuente exclusiva de amor, de validación y de bienestar.
1: Bueno, interesante.
0: Interesantísimo, Giancarlo. Bueno, nos vamos con una cancioncita bien chévere para esta mañana y ya regresamos al final de nuestro programa.

0: Bueno, vamos llegando al final de nuestro programa y antes de irnos, Jean Carlos, una reflexión para que todos tengamos en cuenta. Una relación sana no se mide por la ausencia de problemas, sino por la forma en que ambos deciden enfrentarlos. Amar no es depender, controlar o cambiar al otro. Amar es acompañar, respetar y crecer juntos sin dejar de ser uno mismo. Muchas gracias a todos por estar conectadísimos, por habernos acompañado en esta mañana del lunes de salud mental y bueno, la otra semana súper conectadísimos nuevamente. Feliz día para todos.
1: Bueno, muchas gracias, doctora, por tan excelente programa, por también a la misma labor, ¿no? A abrirnos los ojos. Muchas veces vivimos en automático y pues pasamos desapercibido tantas cosas que normalizamos, tal cual como usted lo expresa. Bueno, entonces la próxima cita, permitiéndolo nuestro buen Dios, con su respectiva licencia el otro lunes, con este maravilloso programa. ¿Se va a continuar, doctora, la misma línea?
0: Ay, bueno, vamos a ver, porque la verdad, se me quedó como medio programa de todo lo que tenemos, porque es que este tema es súper interesante y súper extenso.
1: Así es. Bueno, ya son las 10:04, 10:04. Vamos con pauta comercial, mensajes de interés y ya regresamos con nuestra programación en este lunes de recarga.
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18: Yo recargo hoy a mi hijo en Yelber Orlando Correa Uriza, que se me mejore pronto, que está muy lejos de mí, y a mi hija Joalindred Correa Uriza. Recarga espiritual, de amor, de comprensión, de salud, y a la familia Uriza Jaime.
19: Soy Astrid Parra, acá Las Américas. Me recargo con la Sagrada Eucaristía y con el Santo Rosario, orando por todos los enfermitos que están en clínicas y hospitales, especialmente por la señora Magali Rolón. Dios le bendiga.
20: Mi nombre es Socorro Paredes, vivo en Quintas 1. Necesito una recarga espiritual. Gracias, que Dios los bendiga.
21: Mi nombre es Gloria Gómez, del barrio Paraíso, parroquia Santa Lucía. Mi recarga es la espiritualidad. Dios le bendiga, buen día.
22: Quiero una recarga de espiritualidad para mí. Y quiero mandar una recarga para mi emisora Voz Dei, una red que nos conecta con Dios.
23: Reportando sintonía del barrio Carora, María Constanza Telles. Mi recarga es la felicidad.
24: La recarga que quiero para nosotros, así en nuestra familia y para todo el mundo, son las bendiciones de nuestro Señor, que nos ayude en este caminar y que nos dé mucha salud y sabiduría para poder guiar nuestro camino hacia Él. Mi nombre es Ana Mercedes Bautista, aquí de Palos Quizar, y de oración con la familia Montaño Bautista.
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4: Ahora todos los lunes, venimos recargadísimos, ¿no? Las pilas, pero a full, al 100%. Para eso son los fines de semana, el descansito, el compartir con los de nuestros, para recargarnos, ¿no? También en soledad, en solitario, también es fundamental los espacios, ya lo decía la doctora, ¿no? Esos espacios en solitario que uno necesita también para pensar, para reflexionar de la vida, para filosofar, para cuestionarse también, evaluarse. Fundamentales, ¿no? Así que venimos recargados, recargadísimos. Dios te bendiga, Dios te bendiga. Estamos pero echando bendición por todo lado. Cuando uno se siente bien, los demás también es como, si me lo permiten decir, es como una energía, ¿no? Si uno está contento, si uno está en gracia, si uno está alegre, en paz consigo mismo, reconciliado consigo mismo, los otros lo perciben de alguna o cierta manera, ¿cierto? Bueno, su recarga, ¿para quién es? Luego de haber tenido este programa maravilloso, un programa exquisito, un programa, como dicen por ahí los muchachos de hoy en día, de la leche. Pero uno a top. Fundamentales, la verdad que en lo personal me encanta, porque es que muchas veces descuidamos nuestra parte mental muchas veces se atrofia, la descuidamos, pensamos que solamente la deben tener en cuenta o cuidarla como aquellos que ya se le están corriendo los cables, los que hablan como solos. No, es fundamental. Recordemos que prácticamente nosotros somos un trinomio, ¿no? La corporalidad, el espíritu y la mente. 10:20, vamos a ver a quién desea usted que se le envíe una recarga espiritual para quién, para alguna personita, para el vecino, para el familiar, para usted mismo.
5: 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Dios te bendiga.
4: Una recarga para el recibo de la luz, no, ahí sí ya, o para el Nequi tampoco. Nos ponemos a reencargar el Nequi de todo mundo, mañana tendríamos que agarrar maleta. Son muchísimos. Bueno, llega por acá la sintonía y desde muy temprano está con nosotros Doris Martínez. Hola, buenos días. Buenos días, doctora. Ah, bueno, hay un mensajito que quedó por acá. Agradeciéndole a la doctora por ese excelente programa, fenomenal, ¿sí o no? Yolandita Acevedo, hola, buenos días. También Esperancita Martínez, una bendecida mañana para ti desde Cuberos. Desde Cuberos, parte alta, Esperanza Martínez, ¿qué más, Esperancita? Ya puso por allá a pitar la olla. Ya puso a remojar los frijoles, las lentejas. No, las lentejas no se han remojado. Ah, sí, también. También por acá Laura Guillén Padilla, hola, buenos días, Jean Carlos, para todo el equipo en este lunes de recarga. Deseo una recarga para todos los hogares, una súper recarga de parte de Dios, llena de mucha paz, alegría, de salud, reportando sintonía desde el barrio La Concordia. Así es, para todos los hogares, me imagino que estamos hablando hogares como tal de familia, ¿no? Los núcleos familiares. Olguita Tenexa Baracas, buena mañana, dice, Patio Centro en la sintonía, perfecto, haciéndonos llegar ya felicitaciones. Recuerden, para aquellos que mandan a felicitar cumpleañeros, nos comentan, ¿no?, en qué parte vive el cumpleañero, para nosotros pues tener acá la certeza de ponerlo a participar. Los lunes pues no hay que tener como mayor precaución en ello. No hay que hacer como la acotación, pero sí de martes a viernes, que es cuando se sortea la torta, ¿no? Y también un saludo. ¿Quién le manda esa felicitación? ¿De parte de quién? ¿En dónde vive? Mejor dicho, todos los que ustedes quieran expresar. Y a veces también nos envían saludos para la... oración para mi familia. Bueno, pónganos los apellidos, ¿listo? Los apellidos, porque hasta allá no llegamos, hasta allá adivinar. No. Ni lo pretendemos ser, ni somos capaces. Isabelita Ortega, hola, ¿su recarga es para quién?
6: Buenos días, padre.
1: Yo la recarga hoy se la envío a todos los que me escuchan por voz de ahí, que dicen que me escuchan. Ajá. De aquí de la parroquia en Española La Esperanza. También le quiero enviar la recarga a doña Betty Patiño, a sus hijos, especialmente el que se encuentra en la UCI, Alejandro Antonio Patiño. Sí. Para que sea Dios que lo saque allá y lo recupere, que comparta con su familia. Y a todos ustedes, Padre, Dios los bendiga.
4: Bueno, yo no sé si acostumbra decirle a todos, Padre, pero ya me pusieron clériman, ¿no? Ave María. Listo, Isabelita, la recarga allí para todos los seres queridos que menciona, para esa personita que está pasando un momento bastante difícil. Nosotros, como una sola familia, le mandamos esa fuerza espiritual, esa oración, elevando nuestra mirada al Señor para que pueda salir de esta circunstancia por la cual está atravesando. Claro que sí, una recarga ya para él, para esa persona. Alicia, perdón, Alcira. Hola, buenos días.
3: Buenos días, Giancarlo. Yo, Alcira García, quiero una recarga para mí, uh-huh, y para mi familia, para la familia García Urquijo, sí, y para mi sobrina Jenny Cecilia, que está en Bogotá, está enfermita. Uh-huh. Necesito una recarga, mejor dicho, espiritual, en oración, todo. Necesito esa recarga espiritual. Bueno, Giancarlo, que tenga un excelente día. Bendiciones para todos ustedes en esa mesa de trabajo. Bendiciones. Cuídense mucho usted también. Chao.
4: Ay, vea, tan querida. Muchas gracias, Alcira. El ángel de la guarda la acompañe siempre. Listo, esa recarga espiritual para esas personitas que tiene allí en su mente, que tiene allí en su corazón. Papito Dios tiene abierto todo su corazón para cuando pensamos en la otra persona, para cuando pensamos en nuestro familiar. Y también hay un poco más de mérito, un poco más de mérito cuando compartimos un sentimiento con otra persona que prácticamente pues desconocemos, no distinguimos, pero que elevamos esa oración por aquel que se menciona a través de la radio. Papito Dios se pone cuidado, ay, vea, interesante, tan noble este corazón, que pone su atención en la otra persona que ni distingue, ni conoce, hasta ahora escucha, pero que se preocupa de alguna manera. Qué bien. Nancy Fajardo, hola, buenos días, Nancita. Nubia Uriza, hola, desde Bosques de Pamplonita. Bendecido día, tengamos todos bendiciones. Una recarga de recuperación de mi salud y la de todos los enfermos. Listo, noviecita. Una recarga allí para ti. También en Luz Marinita Valero.
6: Giancarlo, muy buenos días. ¿Cómo amaneció? Deseándole una excelente bendecida semana. Que Dios bendiga a toda la familia en la boté. Uh-huh. Yo pues quiero una recarga espiritual para toda mi familia Valero Botello, familia Bravo. Llena de mucho amor, de muchas bendiciones, de mucha paz.
4: Qué bien, de paz, muy importante. Estamos en esta semana por la paz.
6: Y también una recarga para toda la familia de mi birthday. Y también por sobre todo por usted, Giancarlitos.
4: Ah, bueno, muchas gracias.
6: Sí. Una recarga también para Josefita Galvis.
4: Josefita Galvis, ella famosísima. Vea, por acá se está reportando también. Está pidiendo también su recarga. Ahí vamos a mandarle un par de baterías de esas alcalinas. Dice, mi recarga es para mi hija Ana Lucero Ruiz Galvis por su embarazo, que está en alto riesgo. Listo, Josefita. Vamos también a encomendarla y a mandarle esa fuercita requerida, necesaria. Lucía Bermúdez, buenos días.
7: San Carlito, buenas tardes. Una recarga de salud, por favor, para mis dos hijos y mi amiga Isabel Duarte Chabonita, mi comadre Yani.
4: Perfecto.
8: Buenos días, Jean Carlos. Yo quiero enviarle una recarga grande para todos los que sufrieron accidentes ayer por el vendaval, que les dejó sus casitas sin techo, a los vendedores les dañó muchas cosas,
4: sí,
8: y muchos que perdieron cositas. con el vendaval de ayer. Gracias, buen día.
4: Listo, listo, Cecilia. Claro que sí, qué gran corazón tienes. Una recarga para ellos. Para que susciten muchas almas caritativas, para que puedan nuevamente restablecer sus cositas, aquellas que salieron afectadas, inclusive por ahí familias, ¿no? Afectadas en cuanto a sus techos, salieron por ahí volados.
5: 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Dios te bendiga.
4: Afortunadamente creo que no hay reportes de que se haya tenido por ahí algún hecho de vulnerabilidad en la integralidad de alguna persona. Creo que no. Parece ser que es solo material. Pero bueno, de todas maneras, lo piensa uno bastante, ¿no? Cuando se dan este tipo de situaciones. Yanecita García, hola.
9: Giancarlito, mi recarga espiritual es para todas esas familias que están atravesando por un duelo, sí, por la pérdida de un familiar querido.
4: Sí.
9: Y en especial coloco a la familia Parra Ramírez, ¿sí? Por la pérdida de su querido padre. Bueno, Giancarlito, bendecido día.
4: Listo, muchas gracias. Una recarga espiritual para esta familia ante esta pérdida de este familiar, esta personita, que el Señor les abrace con sus promesas, que les haga sentir en su corazón las mismas. Porque recordemos que en la palabra del Señor dice que hay que morir para vivir, ¿no? Que las reconforte esta gran bienaventuranza y que les dé esa resignación tan requerida para cada uno de nosotros, ¿no? Muchas veces perdemos familiares, pasan meses, pasan años inclusive, y aún es un dolor bastante drástico que nos conmueve muchísimo. Y es indispensable esa resignación, pedírsela a nuestro Padre Celestial. Bueno, vamos con más musiquita a esta hora de la mañana, el lunes. Lunes de recarga. Vamos a dar la vueltica. La vueltica. Saludos para todas ustedes, las damas, las mujeres sensatas, las esposas de Cristo, las que mantienen la lámpara llenita de aceite para cuando el esposo toque la puerta. Aquí estoy yo, Señor, alumbrando fuerte.

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5: Es hora de hacer la paz, son las 10:35.
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0: A veces decimos que la paz es como que solamente la gestionan, la pueden acordar los políticos, los de corbata, los de saco. Pero no, la paz es, en realidad se gesta desde el seno de las familias, desde cada uno de nosotros. Si nosotros no estamos en paz, pues muy difícilmente vamos a propiciar un entorno favorable. ¿Cómo comenzamos en la paz nosotros? Bueno, con una manera sencilla, sonriendo a los demás, atendiéndoles con cordialidad, sobre todo para aquellos que están en la primera fila de atención en organizaciones de toda índole, atendiendo con amabilidad, dando ese consejo, apoyando. Yo creo que muchos de nosotros tratamos de ser esos, en realidad, gestores de paz, ¿no? Los verdaderos gestores de paz. Con acciones pequeñas, con acciones mínimas, en cuantía, pero muy significativas, muy discientes, y con un gran efecto dominó para toda la sociedad en general. Haznos, Señor, un instrumento de tu paz. Recarguémonos de paz en esta semana.
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0: Un instrumento de la paz del Señor. En esta semana del 6 al 13 de septiembre, el lema es: la paz nos llama, nos mueve, nos une. La paz nos llama, nos mueve, nos une. ¿Quién no quiere la paz? Yo creo que todos, un 99.99%, así esté tergiversada el concepto de la paz, ¿no? Para algunos la paz es esto, para algunos la paz es aquello otro, pero un gran porcentaje de las personas ponen de bandera la paz, ¿cierto? Y pues afortunadamente nosotros como cristianos, pues tenemos una buena base para decir, no, en realidad la paz es esto. Recordemos que la paz nos llama. Dios convoca a cada persona a ser responsable de la vida, de la justicia y la reconciliación. La paz nos mueve. Exige salir de la indiferencia, acercarnos a quienes sufren, transformar las condiciones que producen violencia. La paz nos une también, porque nadie construye la paz en soledad, en solitario.
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0: Necesitamos caminar juntos, reconociendo la diversidad y buscando el bien común. También dentro de nuestra iglesia particular de la diócesis de Cúcuta, se tiene como inspiración bíblica, como iluminación bíblica, el siguiente pasaje: todo hombre sea pronto para escuchar, lento para hablar y lento para la ira. Aquí se resume un buen prontuario de acciones para favorecer, para propender la paz, ¿no? Todo hombre sea pronto para escuchar, lento para hablar y lento para la ira. Esto lo encontramos en Santiago 1:19.
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0: Estamos en esta mañana de lunes, el lunes de recarga. Buenos días, Martica. Llegó la oyente querendona. Buena mañana.
2: Muy buenos días. Good morning, querendón. Hermoso programa. Yo envío una recarga,
0: sí,
2: para mi esposo, mis hijos y mi hogar. Feliz y bendecido día, mi querido.
0: Listo, Martica Ballesteros, una recarga allí para su familia, para sus esposos, que siempre vivan en unión. No hay familia perfecta, ¿no? No hay familia perfecta. Siempre van a surgir esas vicisitudes, esos imprevistos, esas flaquezas espirituales que muchos de pronto en nuestra vida tenemos y también aparecen dentro de las familias. Ya lo decía también nuestra querida doctora, las familias cristianas tienen una gran ventaja porque tienen de dónde agarrarse, ¿no? Tienen de dónde agarrarse de la roca. Y la roca es el Cristo. Es esa roca inamovible. Hola, Yuri Murillo, buenos días. Dice, pido una recarga para... Ya Carlos, pido una recarga para mis hijos. Que el Señor me los llene el Espíritu Santo. Bueno, excelente. Hoy precisamente 7 de septiembre. Que el Espíritu Santo les llene de esos 7 dones. Para cada uno de ellos.
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0: Mi recarga espiritual dice por acá para todas las personas afectadas por el vendaval. Fuertes vientos sobre la ciudad. Ustedes me dirán, ¿de todavía siguen los vientos así fuertes? No, creo que esta mañana o hoy ha estado calmado, ¿no? Bendito sea el Señor, creo que ha estado calmado. Eso fue ayer como una ráfaga tremenda. Y según parece, pues son esas oleadas que se vienen dando en otros lados. Y pues nosotros sufrimos aquí esos coletazos. A ver, también por acá. Hola, Carmen y Sofía, buenos días.
3: Muy buenos días, Giancarlo. Feliz y bendecido día.
0: Feliz día.
3: Para pedir una recarga para mi hija Luz Viviana Pérez, que se encuentra en el hospital de Medellín, sufrió un accidente. Para pedirle a Dios que le dé paz y fortaleza, para llevar todo con paciencia.
0: Listo.
3: Muy buen día, Dios me lo bendiga.
0: Bueno, Carmencita, entonces esa recarga para aparecer ser querido. Para que tenga ese aliento, ese ánimo de sobrellevar esta situación, para que no decaiga, sino que pueda ser una victoria más de su vida. Hola, Anita.
4: Muy buenos días, Giancarlo. Dios te bendiga. Mi recarga espiritual es por un vecino que está en la UCI, para que el Espíritu Santo lo, me levante de nuevo, le dé la fortaleza y
0: listo.
4: Salvar la vida.
0: Bueno, tengamos esa fe. Tengamos esa fe. Primeramente pedimos al Señor un aumento de gracia. Es lo esencial, es lo importante para aquellas personas que están como que en peligro, ¿no? Aumento de gracia es fundamental. Y ya posteriormente pues pedirle al Señor, tocando su corazón noble, magnánime, para que pueda restablecerle su salud, si es su santísima voluntad, para que prontamente pueda estar en el seno de su familia. Listo, Anita. A ver, ¿quién más? Miriam de Cárdenas. Hola, buenos días, Giancarlo. Yo quiero una recarga por la paz. Por la paz, así es fundamental, la paz de Colombia. Muchas veces pedimos, ¿no? Que paz, que llegue la paz a la ciudad, que llegue la paz al departamento, que llegue la paz al mundo. Pero ojo, ojo, porque nosotros realmente somos promotores de paz, ¿o no? Como que nos gusta estar como disgustaditos de pronto con el vecino, con los vecinos, o con incluso a veces los familiares. ¿Cómo está nuestro entorno? ¿Somos gestores realmente de paz? Los verdaderos gestores, ¿no? No los que se promovieron por ahí mucho. Los verdaderos. ¿Hacemos gestos de paz en nuestra familia? ¿O realmente vivimos como que en un infierno, no? Suele pasar, ¿no? A veces. Olga Valencia Castro, hola, buenos días, bendecido día, inicio de semana laboral, una recarga de sabiduría, uy, fundamental, como si la sabiduría se pudiera contar, ¿no? Una recarga de sabiduría y protección para nuestro presidente, dice, ok, para todos los que cada día luchan por la paz, perfecto. Tilcia.
5: Buenos días, Giancarlito, Dios me lo bendiga, ¿cómo está? Yo pido una recarga para mí, por mi salud y para toda mi familia. Dios me lo bendiga y que pase un feliz día.
0: Bueno, listo, Tilcita, que nuestro Señor le vitamine su corporalidad, le reconforte, le restablezca ese equilibrio de células y también le vitamine ese espíritu para que viva así animosa. Para que nada le haga temblar en su vida, echar para atrás, no. Laurita.
6: Hola, Carlos, mi recarga es para nuestra ciudad de Cúcuta, para que el Señor nos bendiga y nos cura con santísima sangre preciosa. Tenga misericordia de todos de nosotros. Uh-huh. Buen día, bendiciones para todos los oyentes de Bendy.
0: Bendiciones también grandísimas para ti. Dice, hola, buenos días, Giancarlos, bendecida semana. Mi recarga espiritual es colocar esta nueva semana en las manos de Dios, conversión, protección. También por nuestra paz interior, ¿no? Así es, la paz de nuestra hermosa Colombia. Bueno, una de las cosas que podemos hacer para tener paz, para promover la misma, yo creo que es bajarle las revoluciones a nuestro genio, ¿no? A veces nos chisporroteamos. Y lleva del bulto hasta el perro y el gato, ¿no? Hágueme ese favor. Aquí está el señor padre, el padre Aicardo Alzate, el mal geniado.

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1: Muy bien, ya tenemos las 11 y 23 minutos. Vamos a.
0: Estas lágrimas.
1: A tener este espacio de oración, de entrega.
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1: De abandono también ante el Señor.
0: Alma.
1: En donde unimos cada una de estas intenciones.
0: Hoy digo gracias.
1: Cada una de estas plegarias que ustedes han entregado. Han dado a conocer. Que nos han manifestado a través de las diferentes líneas de comunicación con el centro en medio de la diócesis de Cúcuta.
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1: ¿Quién como Dios? Nadie como Dios.
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1: Vamos a pedirle la iluminación al Espíritu Santo.
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1: Para que Él nos acompañe. De manera especial en este momento, para que se pose sobre cada uno de nosotros, para que nos entregue ese don que a su sabiduría, a su mirada requerimos para seguir avanzando, para seguir escalonando en este caminar de la santidad, de ser más gratos a la mirada del Señor. Oh Espíritu Santo, amor del Padre y del Hijo, inspírame siempre lo que debo pensar, lo que debo decir, cómo debo decirlo, lo que debo callar, cómo debo actuar, lo que debo hacer para gloria de Dios, bien de las almas y mi propia santificación.
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1: Espíritu Santo, dame agudeza para entender, capacidad para retener, método y facultad para aprender, sutileza para interpretar, gracia y eficacia para hablar. Dame acierto al empezar, dirección al progresar y perfección al acabar. Amén.

0: cielo.
1: Vamos a orar en primera instancia en este día de lunes, hoy 7 de septiembre, por las siguientes personas que hacen parte del Club de Amigos, por aquellos benefactores, por aquellos que han estado desde hace años con nosotros, desde que inició este medio de comunicación. Y también por aquellos que se han unido hace poco a esta noble causa de poder ayudar con la solvencia, con el sostenimiento de esta obra, de este instrumento que utiliza el Señor para explayar su mensaje, para dar a conocer su palabra viva, para hacer extensiva o extensivo su mensaje de salvación. Para que el Señor les multiplique enésimas veces, les retribuya en cada una de sus áreas, en sus vidas, o en aquel aspecto en donde tanto requieran esa ayuda espiritual, esa ayuda inclusive corporal también, para que el Señor recompense ese esfuerzo que muchos hacen para poder ayudar, para poder contribuir con este medio de comunicación llamado Vox Dei y con todos los demás que hacen parte de esta misión evangelizadora de la diócesis de Cúcuta. Ponemos de presente al Señor las intenciones de Luis Eduardo Carvajal Hernández. Oramos por la salud y bienestar de la familia Carvajal Durán, también por José Basilio Medina Mendoza, la familia Medina Rueda, por José Antonio Galvis, por la familia Galvis Jaimes, también por Luis Alberto Márquez Ramírez, por la familia Márquez Amador, por Edgar Tulio Espinel Ortiz, por el taller La Morena. A ti te confiamos, Padre Celestial, Antonio José Jaimes Osorio, la familia Jaimes Márquez, por Ciro Aurelio Quiñones Gallardo, por la salud, por la protección, por la familia Quiñones Gallardo. Te rogamos, Padre amado, por Hernando Enrique Rangel Rojas, por la señora Gloria, también por Félix Valderrama, por la familia Valderrama Figueroa. Queremos confiarte, Señor, las intenciones que también tiene en su corazón, en su ser, Juan Manuel Torres Boada, la familia Torres Medina. También oramos por Jesús Ramón Correa Cáceres, la familia Correa Bernaza. A ti te entregamos en tu sacratísimo corazón a Juan Eliseo Borges Díaz, también a la familia Borges Estupiñán, para que siempre les direcciones, para que siempre les acompañes, les indiques ese camino que debe tomar cada uno, y de esa manera no se desvíen por el correcto. Orando también por Germán Villamizar Alfonso, por la fábrica de velas y velones La Milagrosa. Te rogamos, Padre Celestial, por Ferdinando Solano Rodríguez, también por la familia Solano Navarro. Tú has dicho, Señor, pidan y se os dará. Todo el que pide, recibe. Queremos también pedirte dentro de nuestras súplicas esa fe requerida, esa fe necesaria para mover tu corazón magnánime, para llegar a tu insondable amor, aquel que brota de tu corazón, aquel que brota también de tu costado. Danos esa fe requerida, esa fe necesaria para alcanzar tus gracias, esas gracias que son tan generosas, que tú las desbordas a toda la creación, a toda criatura, y que muchas de ellas se pierden porque no queremos, o porque no estamos dispuestos a recibirlas, o porque hay alguna condición que permea el recibimiento de tus dádivas. Oramos al Señor en este momento, en esta mañana de lunes, por José de Gés Delgado Albarracín, por la familia Delgado Agudelo, Griselda Agudelo, por Hernando Montes Oliveros, también por la familia Montes Oliveros. En tus manos santísimas ponemos las peticiones de Belén Fernando Guerrero Vega, también de la familia Guerrero Vega, por Luis Alfredo Roa Araque, por cada uno de sus seres queridos, allegados, conocidos, por John Edinson Quintero, la familia Quintero Lozano. Aquí estoy. Acobija, Señor, la vida de Arley Darío Mendoza Solano para que ninguna intención errática, ninguna intención que vaya en contravía de la fe aceche contra él. Oramos por la familia Mendoza Sandoval, también por Luis Esaú Rojas Mendoza, por la familia Rojas Sierra. Ilumina la vida de Alejandro Vega Rolón, de todos sus seres queridos, para que siempre quieran estar bajo tu mirada, irradiados de tu luz divina. Oramos también por Domingo Cárdenas Molina. Te encomendamos, Señor, también a su familia, Cárdenas Forero, por Antonio María Ferrer Jáuregui, por la familia Ferrer Moreno. Nos unimos también a las intenciones de Félix Hernández Martínez, la familia Hernández Martínez. Te presentamos, Señor, también cada súplica, cada palabra, cada pensamiento de Pablo a Antonio Nariño Morante, de todos sus seres queridos, de sus allegados, para que estén envueltos de tu gracia, de tu bendición. Derrama tus dones sobre Timoleón Acevedo Garay, de todos sus allegados, la familia Acevedo Medina. Te rogamos, Señor, también en este día, comienzo de semana, por Roque Barrera Escalante, por la familia Barrera Díaz. Acompaña cada paso, acompaña cada caminar de Andrés Antonio Pérez Pacheco, para que no desfallezca en su recorrido natural, para que no dé paso en falso. Oramos por sus allegados, la familia Pérez Martínez. Entregamos también todas las áreas de vida de Luis Noel Cáceres Maldonado, de la familia Cáceres Parada. Conduce, Señor, también por el camino certero, por el camino que lleva hacia ti, a Pedro José Gelbes Boada, a la familia Gelbes Peñalosa. Protege también de todo mal, de todo peligro, de toda acechanza a Jaime Flores Villamizar, también la salud de Yeside Flores y Dolly Flores. Te encomendamos a Jorge Iván Cabeza Tolosa, la familia Cabeza Tolosa. En esta mañana queremos confiarte a Fernando Antonio López Pacheco, la familia López Angarita. Derrama tu luz divina sobre la mente, sobre el pensar, sobre el sentir de Miguel Lázaro Amaya, de sus seres queridos también, para que cada decisión que tomen sean acordes a tu santa voluntad, para que no sea disgusto de tu corazón aquellas acciones que realicen. Protege de todo mal a Miguel Lázaro Amaya, a su familia. Oramos también por Luis Fernando Machuca Meneses, la familia Machuca García, por Hernán Sanguino García, los seres queridos Sanguino Roballo, por Néstor Iván Gallo Pérez, la familia Gallo Pérez, por Antonio Moreno Torres. Te entregamos, Padre Celestial, en tu sacratísimo corazón, a las personas Moreno Durán, aquellos que hacen parte de esta familia, para que siempre vivan regocijados de tu amor infinito. Te pedimos que aumentes también la fe en Carlos Arturo Mora Ibarra, cada uno de los dones requeridos, necesarios, para que su vida sea modelo de santidad, al igual que sus familiares, la familia Mora Corredor.
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1: Señor Jesús, Rey del Universo y Pastor de nuestras almas, en esta hora santa nos reunimos ante tu presencia, guiados por el Espíritu Santo, para elevar hacia ti las voces de todos aquellos que nos escuchan a través de las ondas de Vox Dei, la voz que proclama tu palabra desde esta ciudad de Cúcuta, en la frontera de nuestra querida Norte de Santander, y que traspasa fronteras hasta llegar a los corazones que ansían encontrarse contigo. Te damos gracias, Padre misericordioso, porque en medio de este medio de comunicación nos has permitido ser instrumentos de tu amor, llevando consuelo, llevando esperanza y fe a tantas almas que buscan en ti la respuesta a sus inquietudes, a sus zozobras, a la solución de sus necesidades. Hoy, como un solo corazón, ponemos en tus santas manos cada una de las intenciones de nuestros oyentes, miembros del Club de Amigos y suscriptores, aquellos que han depositado en esta emisora

0: porque, entre otras, están procurando cumplir tu mandato, llevar a todo el mundo tu evangelio, la buena nueva, a través de su colaboración, permitiendo que esta radio, permitiendo que los medios de comunicación se mantengan en pie, con tu favor, con tu omnipotencia, con tu gracia. Te rogamos por Jesús Albeiro Botello Soto, por Taller Indumar, por Humberto Landines Sánchez, por la familia Landines Sánchez, Herminda Sánchez, por Pablo Suescón Carrillo, la familia Suescón Aguilar. Te imploramos, Señor, en esta mañana por Adán Gómez Garay, por la familia Gómez Martínez. En tu corazón sacratísimo queremos entregar las peticiones de José Dolores Cárdenas Cárdenas, la familia Cárdenas Becerra. Señor, en este mes especial también de las Sagradas Escrituras, de la Biblia, haz que cada palabra inamovible crezca, dé mucho fruto en Luis Alfonso Rivera Pavón, en sus allegados, en su familia Rivera Pavón, la familia Buitrago, al igual que en Jorge Eliezer Laguado Suárez, también por la familia Laguado Hernández. Ilumina la vida de Carlos Escalante Molina, de la familia Escalante Molina, por Francisco Javier Sanguino Estrada, por la familia Sanguino Jácome. En esta mañana también queremos postrarnos ante ti, humillarnos como es debido, como es requerido por parte de nosotros, tus hijos, tus criaturas, porque nada merecemos, Señor, todo es gracia, todo es gratitud, todo es benevolencia de parte tuya para con nosotros. Aún así nos atrevemos a implorarte, nos atrevemos a pedirte, confiados en que tú nos has animado a hacer este acto de abandono, de entrega a ti, y a tu omnipotencia. Oramos por Rafael Lara Mendoza, por la unión familiar, por la paz de nuestra patria, por Edgar Arturo Gamboa Alvarado, por la salud de la familia Gamboa Álvarez, por Carlos Guillermo Celis Hurtado, por sus seres queridos, Celis Rodríguez.
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0: Te pedimos, Señor, en esta mañana, confiados en que tú escuchas, atento a cada súplica de cada uno de tus hijos, de cada uno de nuestros oyentes, de aquellos que se acercan para escucharte, para que germine alguna palabra, algún mensaje en su corazón, para acercarte a ti, acercarse. Oramos por Jaime Cuevas Carvajal, por la familia Cuevas Manrique, por Reinaldo Antonio López, por la familia López Antunes, por Nadine Miguel Franco Martínez, la familia Franco Uribe. Queremos también, Señor, confiar cada intención que nos comenta César Augusto Armesto Vargas, por la familia Armesto Rincón. Bendice a Henry Castrillón García en salud, en bienestar, también toda su familia Castrillón Rincón, por Henry López López, por la familia López Arias. En esta mañana de lunes también, Señor, ilumina el camino, ilumina el paso, el devenir de Casimiro Ruiz Ibáñez, de la familia Ruiz Ibáñez. Te imploramos por Carlos Luis Cristancho Gutiérrez, la familia Cristancho Gutiérrez. Oramos también por José del Carmen Velázquez Meneses, por la familia Velázquez Morantes, la familia Rolón Morantes. Queremos confiarte, Padre amado, a José Gavino Riaño Buitrago, la familia Riaño Ramírez, por Félix Gustavo Bejar Reyes, la familia Bejar Cristancho, por Jairo Orlando Mendoza, la familia Mendoza Garzón. Señor, sé tú el alfarero de William Enrique Matajira Peñaranda. Acomoda, restaura, arregla, pule lo que consideres pertinente en su vida, en la de sus allegados, en todo aquel que hace parte de su vida, de su cotidianidad, de su familia, Matajira Borges. Toca el corazón también de William Humberto Sánchez.

Dugarte para que cada vez sea semejante al tuyo. Por su familia, Carmen Rosa Dugarte, Juliana Camila Sánchez Dugarte, por Primitivo Miranda, la familia Miranda Monsalve, Abelardo Quintero Sánchez, por la familia Quintero Durán, te rogamos por Álvaro Barrios Jaimes, la familia Barrios Mariño, por José Ismael Pavón Gelbes, la familia Pavón Moreno, por José Trinidad Gutiérrez Ramírez, la familia Gutiérrez Bayona.

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1: En esta mañana también, Señor, Padre amado, queremos orar por la familia Ayala Castillo, por Félix, de manera especial, Félix María Ayala Castillo. Atiende por tu bondad, Señor, sus súplicas.
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1: por su salud, para que pueda encontrar ese alivio.
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1: Queremos entregarte, Señor, también cada una de las intenciones de manera particular de nuestros oyentes, todas aquellas que han tratado de hacer llegar a través de mensajería, a través de las diferentes formas de comunicación.
0: Abraza.
1: Padre Santo, tú que eres el médico divino, mira con compasión a todos aquellos que están atravesando enfermedades físicas, dolencias que debilitan sus cuerpos, que agotan sus fuerzas. Te pedimos por quienes se encuentran postrados en una cama de hospital, por quienes enfrentan tratamientos largos, dolorosos, por aquellos que viven con enfermedades crónicas y por los que hoy han recibido un diagnóstico que les ha llenado el alma de temor, de angustia. Señor, extiende tu mano sanadora sobre cada célula de su ser. Fortalece sus sistemas inmunológicos. Concede sabiduría a los profesionales de la salud que les asisten para que puedan prescribir esos tratamientos pertinentes, eficaces, para que donde haya dolor físico sientan consuelo, donde haya desesperanza, infunde ánimo. Te pedimos que donde haya miedo, derrama tu paz que sobrepasa todo entendimiento. Queremos orar por Luis Hernando Robles, por su esposa Melissa Rodríguez, para que tú, Señor, les protejas su hogar, para que siempre beban de la fuente divina de tu amor. Te rogamos por Jefferson Amaya, también por su esposa Alejandra Albarracín, por Camilo Andrés, para que tú, Señor, les bendiga, le bendiga su trabajo, le bendiga la universidad, por Alejandro Antonio Patiño Cárdenas, quien se encuentra en UCI. Te pedimos por especialmente también por Alejandro, para que pueda pasar, para que pueda sobrellevar esta circunstancia compleja. Dale esa fortaleza, Señor, si es tu santa voluntad. Dale ese aumento de gracia requerido. Primeramente, te pedimos por el trabajo de Gustavo Humberto Suárez, por la salud, por la conversión y protección de Anderson Gustavo, de William Snyder, de Astrid Caterine. También te pedimos por Doris Andrea López Duarte, para que pueda conseguir una posibilidad, un trabajo estable, un trabajo que ella encuentre digno para sí, para que pueda también sentirse plena, profesional y personalmente. Por aquellos que están falentes de empleo, por Rosalba, por Lucía, por Elizabeth Duarte, por la familia Infante Ortega, para que salgan de todos aquellos problemas que se le vienen presentando, que lleguen muchas bendiciones, para que tengan un gran amor, para que tengan fe, sabiduría, entendimiento. También te entregamos a los niños Emiliano Cuadros, Matías Infante, por Virgelina Espinel, que estaba padeciendo una enfermedad mental, para que tú, Señor, puedas restablecer su psiqui, para que pueda ajustarse esa mentalidad, ese equilibrio. Oramos por la salud y bienestar de la familia Contreras Castañeda, también por las niñas Nicole y Mariana Contreras Trujillo, por la salud y bienestar de Jacqueline Contreras, de Katy Contreras, por la salud de la familia Miranda Beltrán, la familia Villamizar.
0: Ven.
1: En esta mañana del lunes, Señor, queremos entregarte en tus benditas y amorosas manos a Erika Agripina Rey, en el transcurso de la mañana, que nos han comentado que ha entrado en un proceso, o va a tener un proceso de operación de columna, quien está bastante delicada de salud, para que pueda este procedimiento surgir de la mejor manera posible, para que sea exitosa, para que prontamente, luego de ella, pueda recuperarse a cabalidad. También por la familia Yáñez Payares, por la conversión, la unión familiar, el progreso espiritual y material de Jorge Luis Yáñez Payares, por la conversión, éxitos en sus estudios. Por Zoraida Lanzaro, por la conversión de José Luis Yáñez Lázaro. Por la salud mental de Maritza Isabel Vargas Echari, por Gladys y Omelia Ramón, por su salud, por la prosperidad, por Betty Patiño, por Alejandro Antonio Patiño, quien nos comentan también se encuentra en UCI, por Yanny Cecilia, por la salud de Nubia Uriza, por cada intención de Luz Marina Valero Botello, por cada uno de sus conocidos, allegados, para que seas tú, Señor, rebosando en bendición cada una de estas personas de su querer, por la familia Cancino Quintero, para que sean fortalecidos en el amor del Señor, por Ana Lucero Ruiz Galvis, por su embarazo, por aquellas mujeres que están en alto riesgo en su proceso de gestación, Señor. Atiende esa súplica, atiende esa alegría con la cual supieron en el primer momento de que estaban engendrando una nueva vida. Permíteles que su hijo o sus hijos puedan nacer con total normalidad y ellas tampoco se encuentren en peligro de este proceso tan maravilloso que tú les das, Señor, de dar el don de vida. Oramos por la familia Cáceres Camargo Ramírez, por Luz Viviana Pérez, quien se encuentra en un hospital en Medellín, que ha sufrido un accidente, para que pueda sobrellevar este momento, para que pueda salir de esta situación por la cual está atravesando. Oramos también por la salud, por la protección, por la conversión de las familias Vivas Rondón, Quimbayo Jelliver, también por Tilcia Carvajal, por la salud de ella, por la clínica veterinaria Orangue, por la familia Beltrán Lugo, Villatoro Beltrán, Jaimes Monsalve, por la salud y bienestar, por el esposo de Ana Rosa Villamizar, por su salud, para que pueda encontrar un alivio, para que pueda encontrar bienestar, por las intenciones de Aurora Villamizar Villamizar, por la señora Carolina Rojas Rincón, quien en estos momentos se encuentra presentando algunos problemas de pareja, para que seas tú, Señor, reavivándoles el amor verdadero en ellos. Por Yorley Villamizar, por Yaina Becerra Villamizar, que están embarazadas también en su último mes de embarazo, para que todo surja con total normalidad. Te imploramos también por Emily Trillos y Luis Bruno. Por cada una de estas intenciones, Padre amado, te entregamos todas ellas.
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1: Queremos que también, Señor, orar por aquellos que se nos han adelantado hacia el encuentro definitivo contigo, pidiendo ese descanso eterno por Rosalba Durán, por José Porfirio Bermúdez, por el descanso del alma de Diego Delgado, primer aniversario de encuentro con el Señor, por Carmen Pavón, por el alma de Andrea Caravalli, por Isidro Moreno Botello, por Ana Isbelia Albarracín Prieto, por la familia Ruiven, por el fallecimiento, por su alma, de Ruiven Darío Carrillo, también por José Reinaldo Niño Pradilla, por Joel López Campos. Recibe, Señor, con tu luz, recibe, Señor, con tu abrazo a cada una de estas almas, tales ese disfrute de la plena felicidad. Hazles pasar a tu reino para que puedan gozar y alabarte y glorificarte junto con toda la corte celestial y por toda la eternidad. Que sus almas descansen en tu paz. Amén.

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0: Muy bien, y luego de entregar cada una de estas peticiones, cada una de estas intenciones, abandonándolas a la misericordia infinita, a la bondad insondable de nuestro Señor, pues vamos también a entregar la vida, agradecerle a Él por el don que le regala a varios de nuestros amigos y suscriptores y también de nuestros oyentes. Subimos al cuadro de honor a Ruth Esperanza Villamizar de Calderón. Este día 7 de septiembre está de plácemes. También felicidades para Carlos Arturo Manrique Ospina, por Carmen Alicia Sandoval Villamizar, por Elizabeth Bonilla Peñalosa. Felicitaciones también a Gladys Zapata. Abrazos querendones para Helder Hans Uzcategui Telles. Hoy se toma algún vinito, muy posiblemente Lorena Patricia Díaz Guerrero. Una champaña también destapamos para celebrar el Happy Birthday to You de María Eugenia Mesa Aparicio. Felicitaciones para Mirjen Ramírez Ramírez. Subimos al cuadro de honor a María Luisa Rodríguez Ramírez. También felicitaciones a Miriam Soto Vargas. Subimos al cuadro de honor a Nora Beatriz Moreno Lizarazo. Abrazos querendones para Rosalba Flores de Molina. También en este día está ella contenta, feliz, Doris Balaguera Pavón. Felicitaciones para Sánchez Díaz, a Celinta Sánchez. Que lo se siga cumpliendo en Cristo Jesús. Joana Rodríguez Torres, que la pasen súper genial, súper bien, súper feliz en este día maravilloso, en este día especialísimo. También subimos al cuadro de honor a las siguientes personitas. En este día están de pumpe.
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0: A Blanca Nieves Suárez y también a Luis Eduardo Suárez en su Happy Birthday to You, dándole una vuelta más al sol. Carmelo Montaño Núñez, que siempre la alegría persiga y alcance a Dana Sofía Barajas de Santander en el barrio Patio Centro, Los Patios. Ella está cumpliendo 16 añitos de parte de los abuelos, de los abuelos paternos de Teresa y Raúl, también de su papito en el cielo. Un feliz Happy Birthday to You también para Fanny Cárdenas. Ella se encuentra, no se comenta, en vereda Pan de Azúcar, municipio del Zulia. Y también felicitamos en este día de los 4 meses de nacida de Heidi Sofía Villatoro Beltrán. Que el Señor les acobije con su infinita gracia, que derrame abundantes bendiciones y dones sobre cada uno de ustedes. Que siempre les dé ese ahínco, esa pujanza para seguir adelante, siempre agarrados de la mano del Todopoderoso, para que siempre les encante su heredad y tengan plena conciencia de que son hijos del Rey de Reyes, del Señor de Señores. Hasta aquí les he acompañado en esta mañana de lunes, deseándoles un resto de día maravilloso, espléndido. Que el Espíritu Santo siempre les acompañe en cada una de sus actividades, en cada una de sus acciones. Seguimos, por supuesto, con nuestra programación. Ya está por estos lares nuestra querida periodista Dianita. Ya se acerca también de nuestro director, el padre Samuel Arias. Y más adelante, por supuesto, les estará acompañando la embajadora de la alegría, Raquelita, para con todo el contenido, por supuesto, preparado día tras día, que les llevamos con todo el gusto, con todo el entusiasmo y con toda la entrega posible de nuestra parte. Vamos entonces a dejar complaciendo a nuestros cumpleaños, que la pasen súper y súper chévere. Que Papito Dios les dibuje muchas, muchas sonrisas en cada uno de sus rostros. Y que siempre vivan la alegría que emana del corazón de nuestro Señor Jesús. Que San José nos provea ese alimento espiritual y corporal. Chao, chao.

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2: En el nombre del Padre, y del Hijo, y del Espíritu Santo.
3: Amén.
2: El ángel del Señor anunció a María.
3: Y ella concibió por obra y gracia del Espíritu Santo.
2: Dios te salve María, llena eres de gracia, el Señor es contigo. Bendita tú eres entre todas las mujeres, y bendito es el fruto de tu vientre Jesús.
3: Santa María, Madre de Dios, ruega por nosotros pecadores, ahora y en la hora de nuestra muerte. Amén.
2: He aquí la esclava del Señor.
3: Hágase en mí según tu palabra.
2: Dios te salve María, llena eres de gracia, el Señor es contigo. Bendita tú eres entre todas las mujeres, y bendito es el fruto de tu vientre Jesús.
3: Santa María, Madre de Dios, ruega por nosotros pecadores, ahora y en la hora de nuestra muerte. Amén.
2: Y el Verbo se hizo carne.
3: Y habitó entre nosotros.
2: Dios te salve María, llena eres de gracia, el Señor es contigo. Bendita tú eres entre todas las mujeres, y bendito es el fruto de tu vientre Jesús.
3: Santa María, Madre de Dios, ruega por nosotros pecadores, ahora y en la hora de nuestra muerte. Amén.
2: Ruega por nosotros, Santa Madre de Dios,
3: para que seamos dignos de alcanzar las promesas y gracias de nuestro Señor Jesucristo. Amén.
2: Oremos. Te suplicamos, Señor, que derrames tu gracia en nuestros corazones, para que los que por el anuncio del ángel hemos conocido la encarnación de tu Hijo Jesucristo, por su pasión y cruz, seamos llevados a la gloria de su resurrección, por el mismo Jesucristo nuestro Señor.
3: Amén.
2: En el nombre del Padre, y del Hijo, y del Espíritu Santo.
3: Amén.
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7: Muy buenas tardes, amables oyentes de nuestra emisora diocesana Vox Day. Sean bienvenidos a esta emisión central de Vox Day Noticias, comunicando esperanza y confianza en nuestros tiempos. Queremos saludarlos desde los estudios de la emisora diocesana Vox Day. En esta tarde, Diana Carolina Estupiñán en el control del sonido y la elaboración de las notas periodísticas, y este servidor del padre Samuel Arias, les estaremos acompañando para llevar toda la información a cada uno de sus hogares. Y aprovechamos también para saludar a las emisoras que retransmiten nuestra señal. Ecos del Catatumbo, 99.7 FM, la voz de la evangelización y la paz en la zona del Catatumbo. Linda Estéreo, 99.5 FM, Buena Esperanza Estéreo, 88.9 FM, Sagrado Corazón Estéreo, 107.2 FM, San Andina Digital Estéreo, 107 FM, Remedios Estéreo, 99.7 FM, Aroma Café Estéreo, 107.2 FM en el municipio de Toledo, y Manantial Estéreo, 97.9 FM, en el corregimiento de La Carrera, municipio de Cáchira. A toda la familia del departamento norte de Santander, les enviamos un caluroso saludo en esta tarde y les invitamos para que permanezcan en el dial 1120 AM y de esa manera pasemos esta hora de información juntos. Vamos a comenzar con la frase que ha dejado el Papa León XIV en su cuenta en X, que dice así: mi corazón se une al sufrimiento de la población de Ucrania, que desde hace años vive en la angustia y el miedo. Hago un nuevo llamamiento para que se ponga fin a la violencia, se detenga la destrucción y se abran los corazones al diálogo y a la paz. Espero que los esfuerzos emprendidos en estos días para reanudar las negociaciones den frutos concretos y abran espacios para la diplomacia. Oremos juntos al Señor para que prevalezca la concordia en todos los conflictos del mundo. Así ha escrito el Papa León XIV en su cuenta en X.
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7: Tenemos las 12:05 minutos, seguimos con más información en Vox Dei Noticias. Mucha atención. Despiden con honores a los soldados víctimas del atentado con drones del ELN en el municipio de Ocaña, expresamente en el batallón de esta ciudad de norte de Santander. Diana, muy buenas tardes.
9: Padre, muy buenas tardes y un saludo muy especial a todos nuestros oyentes a esta hora conectados con esta segunda emisión de Vox Dei Noticias. Así es, con honores fueron despedidos estos militares en Cúcuta, los tres militares asesinados por el ELN en una acción terrorista registrada con la utilización de drones con explosivos contra el batallón Santander en Ocaña el pasado viernes 4 de septiembre. El ejército ha dicho a través de un comunicado, abro comillas, los despedimos con profundo sentimiento a nuestros héroes por siempre, quienes ofrendaron sus vidas en cumplimiento del deber en defensa y protección de los colombianos.
7: Se trata del capitán Marco David Pijarón Montezuma, el soldado profesional John Carlos Marrugo Manjarres y el soldado profesional Joel Alberto Jiménez Jaramillo, quienes serán recordados por su heroísmo, profesionalismo y entrega a la patria. La Gobernación de Norte de Santander, por su parte, ofreció más de 100 millones de pesos por información que permita identificar y capturar a los responsables de los ataques contra la fuerza pública. El secretario de Seguridad de Norte de Santander, George Quintero, confirmó esta cifra en el marco de la escalada de violencia que está afectando al departamento. Escuchemos en Vox Dei Noticias a George Quintero, secretario de Seguridad de Norte de Santander, y al gobernador de nuestro departamento, el ingeniero William Villamizar Laguado.
20: La Gobernación de Norte de Santander se solidariza con nuestra fuerza pública en la provincia de Ocaña, lamentando los hechos violentos que se presentan, y desde la Gobernación de Norte de Santander rechazamos contundentemente los actos terroristas. Por eso se ofrece una recompensa de hasta 100 millones de pesos por información que conduzca a las personas y a esclarecer los hechos que se presentaron en estos actos terroristas.
21: Hoy nos solidarizamos con nuestras fuerzas militares de ejército y de policía. Fue atacada la estación de policía en Guamalito, que fue destruida y con algunos uniformados heridos. También el batallón de Ocaña, que sufrió varias alteraciones en su infraestructura, la muerte de un capitán, de dos soldados y más de cinco soldados heridos. Nos solidarizamos con las familias de nuestros héroes, nuestros policías, nuestros soldados. Rechazamos contundentemente este atentado y seguiremos trabajando para lograr consolidar un territorio habitable y de paz.
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7: En Vox Day Noticias tenemos las 12:08. Continuamos con más información. Las fuerzas militares ordenan bloqueo a grupos armados entre el sur del Cesar y el municipio de Ocaña. Diana.
9: Pues después de todo lo acontecido durante este fin de semana y después de un consejo extraordinario de seguridad que se realizó en Ocaña tras este ataque del ELN contra el batallón Francisco de Paula Santander, se adoptó como primera medida la reestructuración y reorganización y activación de la campaña militar y policial llamada Esparta, que tendrá además su sede en Ocaña y permitirá articular las capacidades de las fuerzas militares y de la Policía Nacional para poder enfrentar a estas estructuras criminales que delinquen en esta parte de la región.
7: Asimismo, se ordenó fortalecer el bloqueo y la contención de los corredores empleados por los grupos armados ilegales para movilizar integrantes, armas, explosivos y recursos ilícitos entre el sur del Cesar y Ocaña. El Ministerio de Defensa Nacional mantendrá todas sus capacidades desplegadas para proteger a la población y también afectar a las estructuras, a los cabecillas, las finanzas y las economías ilícitas del ELN y de cualquier otro grupo subversivo que pretenda atentar contra la población civil en esta región del país. Le recordamos a toda la ciudadanía, quienes tengan información acerca de estos grupos delictivos, que las líneas seguras son 323-273-4707. 323-273-4707. La línea contra el terrorismo, 314-358-7212. Contra el crimen y también el 107, que es una línea segura para toda la información que pueda ayudar con la captura de estos grupos armados.
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7: Tenemos las 12:11. Mucha atención porque ayer domingo la ciudad de Cúcuta en las horas de la tarde vivió un fenómeno extraño. Fuertes vientos en la ciudad provocaron afectaciones en los diferentes sectores y comunas de Cúcuta, Diana.
9: Pues la Secretaría, le contamos a nuestros oyentes de gestión de riesgos y de desastres en Cúcuta, informaron que pues ya se adelantaron los recorridos durante la noche de ayer, donde se llevó a cabo una inspección y verificación debido a estos fuertes vientos con velocidades que fueron superiores a los 50 kilómetros por hora y que fueron registrados durante la tarde de ayer domingo.
7: Por eso, de manera preliminar, se reportaron 3 personas heridas, una en el sector de Claret, 2 en La Libertad, quienes se movilizaban en motocicleta cuando se presentaron estas emergencias. Los afectados recibieron atención tras estos hechos.
9: Así es, hasta el momento la Secretaría pues ha recibido aproximadamente 12 reportes por la caída de árboles y 8 lesionados con el levantamiento de cubiertas y techos de viviendas que ya hemos visto en varios videos en redes sociales donde se registran afectaciones también de conexión, caídas de muros y otras situaciones ocasionadas por estos fuertes vientos.
7: Las comunas 3, 4, 7 y 8 concentraron en el mayor número de reportes, aunque se han presentado emergencias en diferentes sectores de la ciudad. El centro Cuidarte de La Libertad, en él se produjo la caída de un árbol sobre la zona de tránsito de motociclistas. Escuchemos a Fabián Prato, secretario de Gestión de Riesgos de Cúcuta.
0: Siendo las 10:50 de la noche del domingo 6 de septiembre, la Alcaldía de Cúcuta, a través de la Secretaría de Gestión de Riesgo de Desastres, informa que en lo que tiene que ver con cubiertas afectadas por el vendaval, se atendieron 23 cubiertas. En lo que tiene que ver con heridos, alrededor de 4 heridos en diversos sectores de la ciudad. En lo que tiene que ver con caída o colapso de árboles y ramificaciones, alrededor de 12. Y en lo que tiene que ver con fundaciones, tenemos una afectación de seres sintientes. Con eso queremos decirle a la comunidad cucuteña que la Secretaría de Gestión de Riesgo de Desastres trabaja 24/7 por el bienestar y la calidad de vida de los cucuteños. De igual forma, se le informa a la comunidad cucuteña que seguiremos atendiendo casos que siguen llegando a la línea de atención a emergencias de la Secretaría.
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7: Tenemos las 12:13, seguimos con más información. Mucha atención porque en esta semana la Secretaría de Tránsito de Cúcuta avisa que regirá un pico y placa especial debido a algunos arreglos que se realizarán dentro del centro de nuestra ciudad. Diana.
9: Bueno, muy atentos a la siguiente información que les vamos a entregar aquí desde Box Day Noticias, desde la Secretaría de Tránsito, entidad adscrita a la Alcaldía de Cúcuta, ratificó la importancia de que los conductores locales y quienes están de visita en la ciudad conozcan los horarios en los que no se podrá circular en el perímetro definido en la ciudad a partir de hoy lunes 7 hasta el viernes 11 de septiembre, como en vehículos particulares y motocicletas del área metropolitana de Cúcuta, nacionales y extranjeras. El día lunes, por ejemplo, hoy no pueden circular los vehículos con placas terminadas en 1 y 2.
7: Por eso también mañana martes 8 de septiembre no podrán circular los vehículos con las placas 3 y 4.
9: El día miércoles la restricción para estos vehículos, el día miércoles 9 de septiembre es para las placas 5 y 6.
7: Y jueves 10 de septiembre la placa terminada en 7 y 8 tendrán restricciones, el viernes 11 de septiembre no podrán circular los vehículos finalizados en sus placas con los números 9 y 0 por las vías indicadas por las autoridades de tránsito.
9: Para los taxistas también mucha atención, a partir de hoy, martes 8, miércoles 7, jueves 6, viernes 5, los horarios para el pico y placa en la capital norte santandereana están contemplados de la siguiente manera: para vehículos matriculados en el área metropolitana de Cúcuta, Villa del Rosario, Los Patios, San Cayetano y Puerto Santander, desde las 7 de la mañana hasta las 8:30 de la mañana y de 11:30 a 2:30 de la tarde, después de 5:30 de la tarde a 7:30 de la noche dentro del perímetro delimitado por la administración municipal y en el centro de Cúcuta.
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7: Tenemos las 12:15. A esta hora vamos a unos mensajes de interés y ya regresamos con más información.

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3: Tenemos las 12:20 minutos. A esta hora saludamos a nuestro compañero Giancarlos Durán, que nos presenta todos los hechos que son noticia de la Iglesia en el mundo. Escuchemos.
4: Muy buenas tardes a todo el equipo de Voz de Noticias. Iniciamos este recorrido con noticias de Iglesia Internacional con la fuente de información de aciprensa.com. En noticias de Iglesia Internacional, sean tejedoras de comunión, alienta León XIV a monjas de clausura que adoran el Santísimo siempre. El Papa León XIV recibió este sábado en el Vaticano a las hermanas adoratrices perpetuas del Santísimo Sacramento, Federación del Espíritu Santo, a quienes alentó a ser tejedoras de comunión. Ha dicho el Santo Padre, queridas hermanas, manifestando en la Iglesia el carisma específico que han recibido de su fundadora, están llamadas a ser tejedoras de comunión con los hilos de la oración y el trabajo, de la adoración eucarística y el compartir fraterno en el monasterio. El Papa también hizo votos para que este tiempo de gracia que están viviendo como peregrinas en la ciudad eterna y en los lugares donde surgió la orden, las renueve y fortalezca para seguir irradiando la belleza del rostro de Cristo sacramentado al mundo. Que el Señor las bendiga y Nuestra Señora de Guadalupe las ampare con su manto celestial, concluyó el Santo Padre. Entre otras noticias de Iglesia Internacional, Cáritas ha sido una bendición. La Iglesia ayuda a 140 familias a luchar por sus sueños en Ecuador. Cáritas ha sido una bendición para nosotros, afirma Jessica Moreno, una joven madre soltera que desde hace 6 años hace parte de Hilando Sueños, un emprendimiento de bordados con el que ella y otras 12 mujeres salen adelante junto a sus familias en un pequeño poblado rural de Ecuador de poco más de 2.200 habitantes. En una nota enviada a Ciprensa, Cáritas Ecuador precisa que ahora el proyecto cuenta con una base importante para continuar fortaleciendo los emprendimientos, la producción familiar, la participación de las mujeres y los procesos educativos. La organización destaca que todo esto sirve para que los aprendizajes y capacidades desarrolladas puedan mantenerse y generar estilos de vida sostenibles en las familias y comunidades participantes. Y para finalizar, noticias de Iglesia Internacional. Callao alista una estatua del Papa León XIV de 14 metros, la más alta de un pontífice en Perú. La Municipalidad Provincial de Callao anunció la realización de una estatua de más de 14 metros del Papa León XIV, la más alta de un pontífice en el Perú, que deberá estar lista para cuando el Santo Padre visite el país del 11 al 16 de noviembre. La municipalidad informó que la estructura del Papa León tendrá una estructura metálica de 12 metros y estará hecha con espuma de poliuretano, fibra de vidrio y resina poliéster, además de tener un acabado similar al mármol. Algunos detalles del rostro se trabajarán con arcilla y se colocará sobre un pedestal de concreto de 2 metros para tener finalmente una altura total de al menos 14 metros, lo que sería la altura de un edificio de 5 pisos. Alrededor del pedestal se colocará un rosario y la estructura podrá soportar vientos de hasta 120 kilómetros por hora. A continuación, los dejamos con los principales titulares del informativo matutino de Radio Vaticano. Con ustedes, Vatican News.
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6: ¿Qué Queridos oyentes de Radio Vaticana y Vatican News, muy buenos días. Les saluda Mireia Bonilla en este 7 de septiembre, el lunes de la 23ª semana del tiempo ordinario. El santoral de hoy nos lleva hasta Santa Reina, Virgen y Mártir. Originaria de Alice, Reina era la hija de Olibrio, un jefe galo del siglo III. Habiendo quedado huérfana de madre, desde muy joven se convirtió al cristianismo y sufrió el martirio de manos de su padre pagano, que prefirió matarla antes que sufrir la vergüenza de tener una hija cristiana.
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3: Tenemos las 12:24 y seguimos con más información en Vox Dei Noticias. Mucha atención. Ecopetrol restringe operaciones en Tibú debido al robo constante de hidrocarburos por parte de los grupos armados.
7: Así lo denunció Ecopetrol a través de un comunicado donde rechazó los actos ilícitos que se vienen registrando en el campo de producción de Tibú en Norte de Santander, en donde en las últimas semanas se ha incrementado el robo de hidrocarburos. En lo que ha transcurrido de este presente año, Ecopetrol ha sido víctima de 13 acciones violentas en la estación Norte, que es la que está ubicada en la vereda Las Palmeras KM16 del municipio de Tibú en Norte de Santander.
3: En estos hechos violentos han sido hurtados 1.609 barriles de crudo y comprometieron gravemente la seguridad e integridad física del personal de vigilancia, quienes fueron objeto de intimidaciones y amenazas. 91 válvulas ilícitas han sido retiradas en este año, las cuales generan graves afectaciones al medio ambiente. Escuchemos a uno de los investigadores de la Policía de Carabineros de Colombia.
8: Esa tubería lleva diferentes tipos de productos, gasolina y ACPM, que abastece principalmente el centro del país. Instalaban unas válvulas ilícitas, las cuales las fijan al poliducto de Ecopetrol, perforan el mismo y a través de esa válvula ilícita conectan mangueras de alta presión para transportar el hidrocarburo hasta puntos donde pueden almacenarlo y posteriormente transportarlo. Si es peligroso una llanta cuando se le puede explotar a una persona que le puede inmediatamente mutilar alguna parte de su cuerpo, ahora imagínese que la llanta es un ejemplo de unas 100-120 libras de presión. Este tubo lleva presiones superiores a 1.000-1.500, lo cual representa un gran riesgo incluso para los mismos integrantes de la organización delincuencial que se atreven a perforar ese poliducto. Contactaban a funcionarios para que les enseñaran por dónde iba el trazado del poliducto.
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3: En Vox Dei Noticias tenemos las 12:27 y seguimos con más información. Crisis de la salud en Norte de Santander. 7 pacientes mueren esperando la atención de la EPS Cosalud.
7: Bueno, bastante lamentable esta noticia. En las últimas semanas ya van 7 personas que han fallecido en Norte de Santander debido a esta presunta falta de respuesta y demoras en las autorizaciones por parte de la EPS Cosalud. Así lo confirmó Aristides Hernández, quien es el presidente de Asintracer en Salud Norte.
3: Ese hecho es lamentable, ya que toda vida debemos cuidarla. Es lamentable que se juegue con la salud de todos los colombianos. La falta de atención oportuna por parte de esta EPS Cosalud ha cobrado vidas en diferentes escenarios. En el Hospital Erasmo Medo se confirmó el fallecimiento de un paciente que requería un traslado urgente a otra clínica. Líderes de los sindicatos del Hospital Erasmo Meos aclararon que la responsabilidad no recae sobre el hospital, ya que allí se le brindó el soporte disponible, la atención inmediata, pero el establecimiento no contaba con la especialización médica de alta complejidad que este caso exigía. Escuchemos a los representantes de los pacientes de Cosalud sobre estos hechos.
9: Nos encontramos en la clínica médico-quirúrgica de Cúcuta. Todos los aquí presentes son afiliados a Cosalud. Cada uno de ellos tiene su queja con respecto a la salud. ¿Su nombre?
10: Mi nombre es Darío Calzada. estoy, tengo ya mes y dos días más o menos de estar aquí en Cosalud, a estar aquí en la clínica, y Cosalud no me ha querido remitir a ninguna otra parte, a otra clínica.
11: ¿Su nombre?
12: Mi nombre es Julio César, llevo un mes y cinco días esperando la remisión a una clínica de corto nivel y por eso no autoriza nada.
11: ¿Cateterismo también?
12: Cateterismo, sí, señor.
13: Buenos días, mi nombre es José Gualteros, llevo un mes y diez días esperando un traslado para un cateterismo y no me ha solucionado nada la EPS con salud.
14: Mi nombre es Luis Luis Palacios, tengo dos meses de estar aquí también esperando el mismo cateterismo ese. Y la EPS no solucionaba nada y estamos esperando a ver si nos colaboran con eso, porque ya se nos está haciendo mucho largo aquí en esta clínica, de verdad, esperar a ver si nos hacen ese proceso. Por favor, allá con este video que estamos mandando, que nos colaboren, que esa EPS se solucione algo.
11: Bueno, sinceramente ya acabamos con las oraciones, ya no sabemos qué hacer. Este es un angustioso llamado al Ministerio de Salud, a la Superintendencia de Salud, a la Presidencia de la República o a quien pueda ayudar. Muchas gracias.
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3: En Vox Day Noticias vamos a hacer la oración de bendición sobre los alimentos del Evangelio según San Mateo. Por eso yo les digo, no anden preocupados por su vida con problemas de alimentos, ni por su cuerpo con problemas de ropa. ¿No es más importante la vida que el alimento y más valioso el cuerpo que la ropa? Palabra del Señor.
7: Gloria a ti, Señor Jesús.
3: Oremos. Padre nuestro, te alabamos y te agradecemos por los alimentos que están en la mesa. Ellos son frutos de tu bondad y de tu generoso amor. Te pedimos que nos bendigas para hacer siempre tu santa voluntad. Amén.
7: Amén.
3: El Señor bendiga los alimentos que llegan a nuestra mesa, llene nuestras vidas de su alegría y de su paz. Aprovechamos para saludar a las personas que nos escuchan a través del Facebook Live, a Gloria Mesa Ortega en el municipio de Sardinata, a Xiomara Gómez Cárdenas, a Miriam Carrillo Cárdenas desde el barrio Trigal del Norte, a Marisela Peña que nos envía un saludo desde el corregimiento de Cornejo Norte de Santander, a Yubini Murillo Ramírez desde el barrio La Victoria, Diana Salcedo, que nos ha escrito en este mediodía, a Alex Jauregui y a todos los que nos están escuchando a través de www.emisoraboxday.com.
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18: 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No se la doy como el mundo la da. 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
4: En Vox Day Noticias tenemos las 12:35. Saludamos a nuestra compañera Diana Carolina Estupiñán, quien nos presenta el panorama informativo, una mirada en los medios nacionales e internacionales, quienes nos reportan los hechos que son noticia.
5: Y a esta hora de la tarde iniciamos el recorrido de noticias nacionales e internacionales con el panorama, presentándoles a ustedes los hechos más relevantes de Colombia y el mundo entero.
6: En noticias nacionales, la FM titula: gobernadora del Chocó revela que necesita el departamento para superar la tragedia tras terremoto de 7,4. Abro comillas, no queremos reconstruir lo que había. Córdoba señaló que la llegada de los empresarios a Quibdó constituye un símbolo muy importante del compromiso nacional con el departamento, especialmente cuando el territorio comienza a concentrarse en la fase de recuperación. Según explicó la gobernadora, distintas organizaciones privadas ya han expresado su intención de participar en la reconstrucción de viviendas, escuelas y otros sectores estratégicos. La gobernadora insistió en que la meta no puede ser simplemente reconstruir las estructuras afectadas. Abro comillas. Nosotros no estamos pensando solamente en la reconstrucción de lo que había, porque lo que había ya implicaba una brecha de desigualdad, afirmó. En más información, noticias nacionales, detonan explosivos cerca de un CAI en el sur de Bogotá. Las autoridades buscan al responsable. Las autoridades confirmaron la detonación de un artefacto explosivo improvisado en inmediaciones del CAI del barrio San Francisco, en la localidad de Ciudad Bolívar, al sur de Bogotá, esta madrugada. La explosión generó preocupación entre los habitantes del sector, aunque de acuerdo con las autoridades no dejó personas heridas.

0: la misiva. Pasamos ahora a noticias internacionales. Mucha atención, un saldo parcial de 10 muertos y 81 heridos deja explosión en México. Una explosión de pirotecnia ocurrida durante las celebraciones patronales en la comunidad Santa María Canchesda, municipio de Tamazcalcingo, Estado de México, dejó un saldo parcial de 10 personas muertas y 81 heridas, según informaron las autoridades locales. La tragedia ocurrió la noche del sábado 5 de septiembre, cuando decenas de habitantes se encontraban reunidos en inmediaciones de la parroquia para participar en las vísperas de las fiestas en honor a Nuestra Señora de la Luz. La detonación ocurrió hacia las 10 de la noche, hora local, del sábado 5 de septiembre, cuando en un espacio utilizado como bodega dentro de la parroquia se encontraba almacenado el material pirotécnico, el cual fue alcanzado por chispas y esto generó la emergencia. En más información, noticias internacionales. Potente erupción de volcán en una isla de Indonesia afecta a unos 170.000 vuelos. La actividad del volcán Anak Krakatau en Indonesia provocó el cierre temporal de 8 aeropuertos y alteró miles de vuelos mientras una extensa nube de ceniza volcánica se desplazaba sobre zonas de Java y Sumatra, incluida Yakarta. El episodio comenzó con las erupciones registradas desde finales del viernes y obligó a suspender las operaciones aéreas por razones de seguridad. Al menos 170.000 pasajeros se vieron afectados por retrasos y cancelaciones en los 8 aeropuertos inicialmente afectados, según el ministro de Transportes. 5 muertos en accidente de avión carga se salió de pista en Miami. Al menos 5 personas murieron y otras 5 resultaron heridas cuando un avión de carga de Amazon se salió de la pista tras aterrizar el domingo en el Aeropuerto Internacional de Miami. Chocó contra varios vehículos y se incendió, según informaron las autoridades. El jefe de bomberos del condado de Miami, Daddy Wright, dijo a los periodistas que además de las 5 víctimas mortales, 3 personas fueron trasladadas a centros de traumatología en estado crítico y otras 2 fueron atendidas en un hospital local. El jefe de bomberos no aclaró si el piloto o el copiloto sobrevivieron y los funcionarios se negaron a responder preguntas después de hacer breves declaraciones.
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2: En Vox Day Noticias tenemos las 12:40 y seguimos con más información. Denuncian fallas de esta EPS CoSalud que afectarían a 160 menores con situación de discapacidad en la ciudad de Cúcuta.
0: Sigue la polémica con CoSalud, también pues por parte de un grupo de madres de niños con discapacidad, quienes realizaron un plantón frente al Instituto Departamental de Salud en Cúcuta para exigir soluciones inmediatas ante la suspensión de servicios especializados por parte de la EPS. Según denunciaron las afectadas, la falta de atención, terapias y medicamentos ha afectado a cerca de 160 menores en la región, quienes completan hasta un mes y medio sin recibir sus tratamientos vitales.
2: Esta no es la primera vez que las familias salen a las calles. El pasado 29 de julio, las cuidadoras adelantaron un plantón de 10 días en la sede administrativa y en la sede de Gran Colombia CoSalud. A pesar de los compromisos iniciales, la problemática persiste. La interrupción prolongada de los tratamientos médicos y conductuales ya está pasando factura en la salud mental y física de los menores y de sus cuidadoras. Al no contar con terapias de regulación ni fármacos, algunos niños han comenzado a autolesionarse y agredir a sus madres. Escuchemos a Joliniet Alarcón, madre cuidadora de Liana Avendaño, que es uno de los menores afectados.
3: Nuestro clamor el día de hoy es que vamos para 6 semanas sin tratamientos especiales para ellos. Sus terapias, sus acompañamientos, no están yendo a colegios, los tenemos literalmente encerrados en casa. Ya nuestra salud mental se está viendo afectada porque muchas ya pueden les tocó dejar de trabajar para ser sus cuidadoras 24/7 y ya ellos están ingresando en crisis, alteraciones que nadie está viendo nuestro clamor. Entonces tomamos la decisión de volver a realizar esto porque ya nos asistimos a la EPS CoSalud, cerramos sus puertas, quedaron en solucionarnos y a la fecha no han hecho nada.
4: Señor presidente, yo no tengo terapia y mis amigos no tienen terapias. Ayúdenos, CoSalud nos quitó las terapias. Ayúdenos, por favor.

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1: Tenemos las 12:43, seguimos con más información. El presidente Abelardo de la Espriella explica medidas del Plan Energía Ya para enfrentar el fenómeno del Niño, que no solo afectará a Colombia, sino todo el mundo.
2: Bueno, pues el presidente de la República, Abelardo de la Espriella, anunció nuevas medidas dentro del Plan Energía Ya con el Gobierno Nacional, que busca anticiparse a estos efectos del fenómeno del Niño, que iría hasta el año 2027, y pues tratan de proteger el suministro de energía en el país. Abro comillas, con el Plan de Energía Ya nos anticipamos al Niño para proteger el suministro de energía de los colombianos. Esto fue lo que afirmó el mandatario.
1: De acuerdo con el presidente Abelardo de la Espriella, la Comisión de Regulación de Energía y Gas, CREP, aprobó dos medidas principales: la primera, para incentivar el ahorro de energía entre los usuarios, y otra para garantizar la generación térmica necesaria durante el periodo de sequía. Abro comillas, premiaremos el ahorro de energía. Quienes reduzcan su consumo mensual en más de un 10% frente a su meta individual podrán recibir un beneficio en la factura. Quienes la superen en más del 10% tendrán un cobro adicional, así lo afirmó el presidente de todos los colombianos. Escuchemos en Vox Day Noticias al presidente de Colombia, Abelardo de la Espriella.
3: Quiero recuperar la capacidad de financiar grandes proyectos que impacten y transformen verdaderamente la vida de los territorios. Debe pensarse, señores gobernadores, en proyectos de energía, transporte, agua potable, saneamiento básico, vivienda, agricultura y desarrollo rural. Inversiones capaces de cerrar brechas de verdad, de generar empleo y mejorar la competitividad de regiones enteras. Es inconcebible que el sistema continúe midiendo su éxito por la cantidad de formularios, expedientes y aprobaciones que produce. No. Esto tiene que medirse por las obras terminadas, los servicios que llegan y los resultados concretos que se producen en las regiones. Esa es la política que le sirve a la gente. He dado instrucciones precisas para que Planeación Nacional trabaje directamente con los gobernadores y ayude a convertir esos grandes proyectos en obras ejecutadas.
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1: En Vox Day Noticias tenemos las 12:45. A esta hora vamos a unos mensajes de interés y ya regresamos con las noticias de Iglesia Local.
4: 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No se la doy como el mundo la da, no se turbe su corazón, ni tenga miedo.

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4: Tenemos las 12:48 y en este fin de semana también se vivieron algunos eventos en nuestra diócesis de Cúcuta. En medio de las actividades pastorales se realizó el encuentro de ministros extraordinarios de la Sagrada Comunión, ahora con una nueva modalidad, se están reuniendo por vicarías. Así que el encuentro, que antes era un encuentro diocesano, todos, por ejemplo, participaban de la celebración en la parroquia María Auxiliadora o en la Basílica Menor Nuestra Señora del Rosario de Chiquinquirá, ahora se hace de manera simultánea en cada una de las tres vicarías. La Vicaría San José se reúne en la parroquia Sagrado Corazón de Jesús, la Vicaría San Pío X en la parroquia Santos Apóstoles y la Vicaría San Luis en la Basílica Menor Nuestra Señora del Rosario de Chiquinquirá. La diócesis de Cúcuta continúa con este proceso de formación de sus ministros extraordinarios de la comunión en esta nueva etapa que se desarrolla de manera simultánea en las diferentes vicarías. En esta oportunidad, la Vicaría San Pío X, los medios de comunicación fueron a hacer este registro en el que vivieron este espacio de encuentro, de formación y profundizar en la fe, iluminando su servicio desde la palabra de Dios. Escuchemos el mensaje que nos deja el padre Óscar Julián Ibarra.
5: En esta oportunidad, en la formación de los ministros extraordinarios de la Sagrada Comunión, continuamos leyendo, meditando la cartilla del evangelista Mateo que nos propone la diócesis de Cúcuta, haciendo énfasis en la formación en la palabra de Dios como insistencia en nuestro plan de pastoral. Continuamos meditando sobre esta parte de que Jesús anuncia una nueva ley y ahí visualizamos, conocimos y nos formamos en cómo el Señor en ese sermón de la montaña, en los capítulos 5, 6 y 7 del evangelista Mateo, nos propone una nueva ley, un nuevo modo de vivir, que no se trata solamente de abolir lo que había propuesto en el Antiguo Testamento, sino que con la persona de Jesús se viene a dar plenitud y así Él nos ofrece un nuevo paradigma del estilo de vida que nace desde el amor, que nace de la enseñanza de Cristo, de la relación con el Padre y en la relación con los hermanos. Les invito a ustedes a orar por cada uno de estos agentes de pastoral, ministros de la comunión de nuestras parroquias, para que el Señor les asista, el Señor les bendiga.
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4: En Vox Day Noticias también queremos compartirle la invitación que hace la animación bíblica de la pastoral para la edición número 12 del Bibliatón el próximo viernes 11 de septiembre, que tendrá lugar en el Parque Santander. Allí, frente a la Catedral San José, se hará una lectura continua del Evangelio de San Mateo. También estarán presentes los integrantes de la Comisión Bíblica de la Pastoral Diocesana para recoger las Biblias de quienes quieran donar una Sagrada Escritura nueva o usada en buen estado, para compartir la palabra de Dios con familias de escasos recursos o con personas que están viviendo momentos de necesidad, como los privados de libertad, que podamos participar de esta actividad. Escuchemos la invitación que hace el padre Jairo Cárdenas, quien es el delegado de la animación bíblica de la pastoral en nuestra diócesis de Cúcuta.
6: Estamos en el mes de septiembre, el mes dedicado a la Sagrada Escritura. Nos disponemos para celebrar el 12 Bibliatón en la diócesis de Cúcuta. Vamos a hacer manifestación pública del amor a la Sagrada Escritura. es un momento evangelizador. La Sagrada Escritura puesta en el corazón de la ciudad, en el Parque Santander, y desde el corazón de la diócesis de Cúcuta, la catedral, que irradia para todas partes el amor y la necesidad de conocer las Sagradas Escrituras. Ayúdanos a compartir el texto físico, que todavía hay muchas personas que desean conocer la revelación de Dios. Hemos visto en estos días la sensibilidad social con respecto al terremoto que tenemos y a las situaciones críticas. También los invito a que compartamos el banquete de la palabra, que es la Escritura. El viernes 11 de septiembre los esperamos en el centro de la ciudad para que hagamos esta manifestación. Haremos lectura continua del Evangelio de San Mateo y estaremos abordándolos y conociéndolos y hablando con todos ustedes.
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4: En Vox Dei Noticias tenemos las 12:53. La granja del Seminario Mayor ya se alista. Ayer estuvieron visitando algunas comunidades parroquiales y ya se alista para el próximo domingo 13 de septiembre, en el que encontrarán los productos de la granja, la leche, el café, la carne de cerdo, los huevos, el queso. Recuerden que adquiriendo estos productos de la granja ayudamos a la formación de los futuros sacerdotes de la iglesia. Escuchemos la invitación que nos hace el seminarista Adrián Botello de la diócesis de Tibú.
7: Un saludo muy especial para todas nuestras personas de la ciudad de Cúcuta. Hacemos la cordial invitación este domingo 13 de septiembre. La granja del seminario estará presente para vender los productos. Estaremos en las siguientes parroquias: estaremos en la parroquia Santa Clara de Asís, en la parroquia San Pablo, en la parroquia Santa María Madre de Dios y en la parroquia Nuestra Señora de la Paz. Estaremos vendiendo los siguientes productos: el pollo semicriollo, la costilla de cerdo, la pulpa de cerdo, el hueso de cerdo, el tocino de cerdo. Estaremos vendiendo huevos, queso y, lo principal, el cafecito. Estaremos vendiendo en esas parroquias. Muchas gracias.
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4: Tenemos las 12:55. Recuerden que estamos en la Semana por la Paz, para elevar una oración al Señor, para que ese don que Él nos ha dejado lo podamos vivir en nuestras familias, en nuestras comunidades. Escuchemos el mensaje que hace Monseñor José Libardo Garcés Monsalve, obispo de la diócesis de Cúcuta, invitándonos para que durante esta semana oremos y realicemos acciones que contribuyan a la construcción de la paz.
8: Dios siembra en nuestros corazones la semilla de la paz. Hagamos crecer esa semilla siendo sembradores de la paz en nuestras familias, en los ambientes de trabajo y en la sociedad. Que el Señor los bendiga.
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4: Tenemos las 12:56. 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
4: En Box de Noticias tenemos las 12:59. Les agradecemos a todos ustedes, amables oyentes, su compañía en este espacio de información, comunicando esperanza y confianza en nuestros tiempos. Les invitamos para que continúen con toda la programación de Box Day, La Voz de Dios. En la tarde, en esta semana, estará acompañándolos Raquel San Juan, la voz amiga y la embajadora de la alegría en el dial 1120 AM. Una bendecida tarde para todos.
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eres tú, Señor, mi Rey, eres mi Señor. San Juan 19:1-30 es inspirada en esta cita bíblica, esta hermosa canción de Fuego Santo, eres mi Rey. 1:18 en la frecuencia de la Esperanza y la Paz. Un saludo cordial de muy buenas tardes para todos ustedes. Un feliz inicio de semana compartiendo con la gran audiencia que en este momento sintoniza el dial 1120 AM. Estamos con la presidencia de Monseñor José Libardo Garcés Monsalve, la dirección de medios en las manos del padre Samuel Alexis Arias Misa y quienes te acompaña tu voz amiga Raquel San Juan. Les invito en este momento a seguir disfrutando este pequeño break, esta pequeña pausa que hacemos dentro de nuestra parrilla de programación a través de la buena música. En momentos les estaré contando mi editorial de opinión a la 1:30 y bueno, preparándonos hoy e iniciando, bueno, se inició ayer prácticamente la Semana por la Paz que se vive del 6 a 12 de septiembre en nuestra diócesis de Cúcuta. Semana de la Paz del 6 al 12 de septiembre en nuestra diócesis de Cúcuta. Y pues inspirados en este santo, ¿no? San Pedro Claver, que se celebra con el favor de Dios el 9 de septiembre, es decir, pasado mañana. El 12 de septiembre, terminando la Semana de la Paz, tenemos la celebración del Santísimo Nombre de la Santísima Virgen María. Y la próxima semana será maravillosísima, porque es la Semana de la Cultura y el Cuidado y el Buen Trato, ¿no? Semana de la Cultura y el Cuidado del buen Trato. Y la próxima semana será la Semana Bíblica, decíamos. Señor José Libardo, estamos en el mes de las semanas, así que todos estemos activos y muy participativos en compañía de nuestra emisora diocesana, Vox Day, la voz de Dios. En este momento, haciendo una pausita en el camino y disfrutando de esta buena música, porque a las 2 nos ponemos las pilas, nos repotenciamos, nos energizamos con la buena música colombiana y con una tacita de café.

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Quiero romper, rasgar, forzar, abrir cadenas. Quiero levantarme en vuelo como las águilas, abandonando mi pecado y mi miseria. Quiero silencio para escuchar tu palabra desde el corazón que anhela encontrarse de nuevo con tu presencia.

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1: Si no fuera por tu gracia y por tu amor, ¿qué sería de mí? Qué hermosa canción en la interpretación de uno de los cantantes, no lo tengo ahorita presente el nombre, pero sé que era del grupo Shalom, que después del grupo Shalom ya no fue grupo Shalom de nuestra diócesis de Cúcuta, sino Fuego Santo, ¿no? Fue con el último nombre que quedó esta agrupación de nuestra diócesis de Cúcuta, y no, si no me equivoco es Ángel, si no me equivoco es Ángel. 1:32 en la frecuencia de la esperanza y de la paz. En este momento, amigos de Vox Day, les quiero dar la entrada a mi editorial de opinión que tiene que ver con temas de actualidad. Y resulta que hoy se cumple un año del histórico día en que el Papa León XIV, en el que el Papa León XIV declaró santo a Carlos Acutis y Pier Giorgio Frassati en la Plaza de San Pedro, regalando a la Iglesia dos poderosos testimonios de santidad juvenil. Ambos modelos de vida demostraron que el Evangelio se puede vivir con plenitud en la juventud. Carlos Acutis, un adolescente de nuestro tiempo, recuerden que utilizó la tecnología y las redes para propagar el amor a la Sagrada Eucaristía. Por su parte, Pier Giorgio Frassati encarnó la alegría del amor por los pobres y la fortaleza de la fe en las actividades de su vida cotidiana. Proclamados santos el 7 de septiembre de 2025 en la primera ceremonia de canonización del pontificado del Papa León XIV, el Santo Padre los destacó como un joven de principios del siglo XX y un adolescente de nuestros días, unidos por estar profundamente enamorados de Cristo. El aniversario de este hecho histórico renueva el llamado a la santidad para las familias y yo diría también que a los jóvenes de hoy. Sus vidas recuerdan que no existen excusas ni fronteras de época para entregar el corazón a Dios y servirlos en los hermanos. Un año de sus canonizaciones, Carlos Acutis y Pier Giorgio Frassati, dos modelos de fe elevados a los altares por el Papa León XIV. 1:34 en la frecuencia de la esperanza y la paz.
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Y con esta hermosa canción le damos continuidad a nuestro programa aquí en esta pequeña pausita que hacemos muy musical, acompañándolos a cada uno de ustedes. 1:43 PM. ¿Quién dijo miedo? Pues hay que seguir adelante sin miedo, entregando todo a nuestro Señor. Aquí viene Jazzy Velázquez con esta canción hermosa dedicada al

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0: Escuchemos un poco de nuestra música colombiana, Mi Colombia Querida.
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2: Así suena Mi Colombia, señoras y señores, qué buena música la que disfrutamos a esta hora de la tarde en compañía de nuestra emisora Diocesana Voz de y la Voz de Dios. Lunes de un Café en Familia y arrancamos con la Sonora Dinamita. Buena música tropical colombiana a esta hora de la tarde. 2:06 PM, vuelve. Bienvenidos sean todos ustedes a este buen espacio, a este ciclo temático. Rico, delicioso, bendecido por el Señor, acompañado de una buena tacita en un Café en Familia. Los pongo en contexto a esta hora de la tarde, mis queridos amigos oyentes de la frecuencia de la esperanza y de la paz. Así que hoy lunes vamos a abrir la semana con una idea que nos permite entrar en el tema de la semana por la paz sin caer en el discurso tradicional, ¿no? Que la paz es amor y armonía. La pregunta más cercana para usted, nuestros oyentes, es como que realmente, ¿qué significa realmente vivir en paz? Pues les cuento que la Semana de la Paz 2026 se desarrolla del 6 al 12 de septiembre, 13 de septiembre, y la propuesta es una propuesta a nivel nacional. Este año gira alrededor del lema La Paz nos llama, nos mueve, nos une. La Iglesia colombiana está insistiendo especialmente en el cuidado de la fraternidad, la escucha y la familia como espacios concretos, para construir la paz. Además, para nuestra diócesis de Cúcuta es muy importante mantener una mirada territorial, ¿no? En años anteriores, la Semana por la Paz ha utilizado precisamente los espacios de nuestra emisora Voxe para hablar de la paz territorial, dignidad de las víctimas, memoria, reconciliación y vida en Cristo. Así que, mis queridos amigos oyentes de la frecuencia de la esperanza y la paz, bienvenidos a este nuevo ciclo temático en Un Café en Familia.

Así que en un café en familia, hoy es lunes 7 de septiembre, La Paz empieza cerquita. Ajá, ajá, ajá. ¿Pero qué significa vivir en paz? ¡Ay, me acordé de una canción! Como para colocarle saborcito, ¿no? A ese tema, déjame vivir en paz. Vamos a buscarla por acá, dice que dice, te pido por favor, de la manera más atenta que... Vamos a buscarla, vamos a buscarla, vamos a buscarla.

Ahí tenemos, señora y señor. Voy a colocarla ahí de fondito esta canción, pero es que se me vino a la mente porque yo decía esa pregunta, ¿no? ¿Qué significa vivir en paz? Entonces se me vino la canción de Rocío Dúrcal y de Juan Gabriel, ¿no? Mira, ahí viene. Te pido.

0: ahí les dejo un pedacitito como para entrar como en confianza, a disfrutar. Y es que sí, la paz tiene que ver con muchísimas cosas, no solamente con el tema que nosotros estamos viviendo, con el tema de los conflictos sociales, todo este tema de los gobiernos, la situación del Catatumbo, el nivel de inseguridad que la misma Cúcuta se está convirtiendo, pero también hablamos de la paz en la familia y también hablemos de la paz con la pareja, ¿no? Cuando la pareja uno no lo quiere dejar en paz. ¡Ay, Dios mío! Definitivamente, ¿qué significa vivir en paz? Así que hoy, lunes 7 de septiembre, la paz empieza cerca. ¿Qué significa vivir en paz? Así que muy buenas tardes a Un Café en Familia. Comenzamos una nueva semana y comenzamos también una semana muy bonita, bien chévere. Estamos en la semana para hablar de la paz y es un tema que es a nivel nacional. Pero nosotros, como siempre, le colocamos más saborcito, más formación y más interacción con los oyentes. Pero hoy quisiera hacerles una pregunta y antes de responderla, vamos a pensarla con calma. Doña Zaida, no me vaya a responder ya, piénsela con calma. ¿Qué significa, doña Zaida, vivir en paz? ¿Qué significa para usted vivir en paz? Vamos a pensarla, ¿listo? Y luego vamos a mandarla a través de una notita de voz, no muy larga, en 30 segunditos. En 30 segundos podemos decir qué significa para nosotros vivir en paz. ¿Cuál es la línea habilitada? Notas de voz al 320-862-53. ¿Qué significa para usted vivir en paz? Porque seguramente cuando escuchamos, yo les digo la palabra paz, inmediatamente pensamos en un país sin violencia, en una sociedad sin guerras, en territorios donde no haya miedo. Y sí, también es eso, ¿no? Todo eso hace parte de la paz. Pero hoy quisiera que nos pongamos o que nos hagamos, perdón, una pregunta todavía más cercana. ¿Cómo estamos viviendo la paz dentro de nuestra propia casa? Ahora la canción de Rocío Dúrcal y Juan Gabriel. No tengo amor y no tengo nada, no mentiras. Mayor risa, definitivamente. Bueno, porque uno puede hablar de paz para el mundo entero, ¿no? Uno puede hablar de paz del mundo entero y por eso ya hacía, ya como quien dice la introducción hace ratito, de que uno puede hablar del tema de la paz desde diferentes escenarios y de diferentes roles. Y yo quise, porque yo dije, oiga, a mí me gustaría hacer un programa bien bonito, bien formativo, bien concienzudo, bien caldudito, ¿sí? Con buen sabor así colombiano, que tenga que ver con el contexto y el tema de actualidad que vive Colombia, obviamente, y sobre todo nuestro territorio de Norte de Santander, y que somos muy cercanos al Catatumbo. Listo, eso hay que tocarlo. Pero también hay que tocar el tema, el segundo, la violencia que también se da a través de las redes sociales. Las redes sociales, la IA, todo lo que es la tecnología, nació y se quedó. Y a nosotros nos toca aprender a convivir y empezar a relacionarnos con ese tema y a empezar también a reflexionar sobre ese tema. El desarmar las palabras en las redes sociales, porque eso invitan a violencia, y si hay violencia verbal, si hay ataques, si hay de todo, pues eso quita la paz, ¿verdad? Y luego me gustaría aterrizarlo en el tema de la familia, y es supremamente importante compartirlo aquí en Un Café en Familia. Así que lo vamos a hacer hoy de manera muy cercana, a través de nuestro programa y este ciclo temático que queremos compartir con nuestros oyentes de la frecuencia de la esperanza y de la paz. ¿Cómo estamos viviendo la paz dentro de nuestra propia casa? Porque uno puede hablar, como les digo así, la paz en el mundo entero, uno puede pedir paz para Colombia, ¿no? Pero tener una guerra pendiente con alguien en la propia familia, ¿verdad? Pero pasar el día entero respondiendo con gritos, uno puede compartir una imagen que diga oremos por la paz. Y 5 minutos después escribir un comentario lleno de rabia. ¿Le suena? Se lo puede repetir, ¿no? Se los puedo repetir. Uno puede pedir paz para Colombia. ¿Le parece una realidad? Yo creo que en esto y este programa nos va a caer agüita como a más de uno, y me involucro, me incluyo, porque uno puede pedir de pronto el día entero respondiendo, pasar el día entero respondiendo a gritos, la gente que de pronto es un poquito agresiva, y uno puede compartir de pronto también una imagen que diga oremos por la paz, ¿no? Y a los 5 minutos después de hacer un comentario lleno de rabia. Entonces, hoy en Un Café en Familia vamos a comenzar por nosotros. ¿Les parece? No vamos a hablar de una paz bonita, perfecta y lejana, ni como yo les digo, por allá sacada del país de las fantasías. No, señor. Vamos a hablar de una paz posible, de esa que comienza cuando decidimos no devolver una ofensa, cuando escuchamos antes de responder, cuando somos capaces de decir perdón, cuando dejamos de alimentar una discusión. Oiga, hay gente que le encanta eso, ¿no? Ya como que se aclaró, pero vuelven y escudriñan allá no más a fondo, lo más mejor dicho, en los recuerdos de hace como 20 años para seguir alimentando una discusión. Cuando cuidamos nuestras palabras y cuando en medio de una diferencia reconozcamos que la persona que tenemos al frente sigue siendo nuestro hermano. Hoy queremos preguntarnos en Un Café en Familia, ¿qué significa realmente vivir en paz? Así que bienvenidos en Un Café en Familia. Nos vamos con una muy buena canción y nos vamos a seguir desarrollando este buen tema para que todos sigamos compartiendo y disfrutando de este buen espacio, también formador, espiritual, de crecimiento y pues por supuesto enfocado, liderado por nuestra emisora diocesana Vox Day, la voz de Dios. Nos vamos con música colombiana. Aquí tenemos Los Cantares de Colombia, Untabas.
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1: Hoy es lunes de un café en familia. San Pedro en el Espinal. Está danza tradicional y muy folclórica de nuestra linda nación. Un saludo para Doris Martínez, nos dicen buenas tardes Raquelita, reportando sintonía desde Prados del Este, Dios les bendiga, gracias mi querida Doris. En este momento saludamos también a Paula Carvajal desde el barrio Claret, un saludo para ella reportándonos sintonía y un saludo también por supuesto para todos los que en este momento se encuentran conectados con la frecuencia de la esperanza y de la paz. En 30 segunditos vamos a responder vamos a completar la frase prácticamente, ¿sí? Para mí la paz es tal cosita. En 30 segunditos es muy suficiente para pues escucharlos y todo esto y pues poder hacer la dinámica con todos los oyentes, porque le cuento que tengo una cantidad de mensajes y me gusta darle la participación a todos por igual. 222, ¿qué nos dice este oyente hasta ahora de la tarde?
2: Raquel,
1: buenas tardes.
2: Felicitaciones por ese programa tan hermoso.
1: Gracias.
2: Raquel, la pregunta que hace es vivir en paz. ¿Qué significa vivir en paz? La paz, primero que todo, la tranquilidad, la convivencia en familia, el compartir, sí, que todo sea una tranquilidad supremamente, sí, donde no hayan conflictos y todo se relacione al diálogo.
1: Sí.
2: Sí. Para mí es la parte más completa.
1: Ajá, bueno, don Omar, voy a ahorita más adelantito cuando tenga tiempo, voy a ir guardando los nombres de los contactos. Hay algunos contactos que participan con nosotros, pero no están guardados en nuestros contactos, porque muchas veces, a veces no tenemos el tiempito de guardarlos de una vez, ahí sí le soy sincera, pero hoy me lo voy a dedicar a esto, porque para mí es importante tenerlos registrados dentro de los contactos de nuestra emisora, porque vamos a abrir una galería de productos. Próximamente vamos a estar abriendo una galería de productos para que ustedes tengan información, los puedan adquirir desde el WhatsApp de nuestra emisora Vox Day. Pero si usted no está guardado como nuestro contacto, usted no va a poder ver nada de esto, ni tampoco los estados. Entonces, más adelante me voy a colocar juiciosita y voy a guardar a don Omar Liévano. Ahí lo puedo guardar de una vez porque don Omar tiene el nombre de él. Las personas que tienen correos guardados como nombre del usuario, le tienen puntos, le tienen X, le tienen un emoji, una carita, esos no me los permite guardar. Entonces muchas veces me dice, Raquelita, ¿por qué no me guardo? No, porque es que usted no tiene el nombre real y resulta que pues él está, como quien dice, está, ¿cómo se llama esa palabra? No es organizado, sino como es tecnológicamente cuando lo programan. Está programado que solamente permite nombres reales. Él no permite signos, ni comas, ni imágenes, ni que la arroba no sé qué, nada. Entonces, por eso ha sido imposible algunos contactos poderlos guardar hasta que no coloquen el nombre real. Por lo menos don Omar tiene su nombre ahí. Yo, con el favor de Dios, más tardecito me voy a dedicar en la nochecita a ir guardando los nombres, voy a ir revisando. Agradezco a don Omar estar conectadito con nosotros, y vamos a ver si hoy puedo guardar los que tengan, los que permitan guardarse, los voy a guardar en los contactos de nuestra emisora Vox Day. Doña Leonor nos dice, para mí vivir en paz es tener la conciencia tranquila. Muy bien, me parece excelente, cortito y sustancioso. Nuestra amiga Mercedita, voy a pasar los 30 primeros segunditos de Mercedes Carvajal. Dígame, doña Mercedes.
3: Buenas tardes. Disfrutando un café en familia. Vivir en paz para mí significa estar bien conmigo misma, estar tranquila conmigo misma, con el mundo que lo rodea, estar tranquila con mi familia, con mis seres queridos, poder salir a la calle y no sentirme mal con aquel que me miró feo, con el vecino que me miró feo, porque ese porque ese enemigo mío, ese no me habla.
1: Muy bien, vea, doña Mercedes hizo una muy bonita, vea que cada persona da un aporte bien especial, bien interesante, donde nosotros nos podemos motivar a reflexionar en un café en familia. ¿Verdad que sí? Hay personas que de pronto salen a la calle y nada más con la mirada asustan y le pegan a uno, ¿no? Le pegan a uno con la mirada, ¿no les ha pasado? Un abrazo para Custodia Rojas, conectadita con nosotros. Custodia Rojas Medina nos dice: buenas tardes, mi negrita. Hoy vivir en paz significa estar bien con Dios. Desde Nuevo Escobal, doña Custodia Rojas, un abracito para ella. Dios me le bendiga, mi querida doña Custodia. Así que bueno, muy conectada con todos ustedes. De regreso me voy con los otros mensajes para darle continuidad, por supuesto, a la música y al programa, para seguir compartiendo con ustedes el contenido, ¿no? Que nos invita a nosotros a reflexionar, a pensar, a compartir en esta hora de la tarde, dando inicio hoy a Un Café en Familia, un nuevo ciclo temático en el contexto de la Semana por la Paz. La paz no significa que nunca tengamos problemas. Hay una idea de paz que a veces nos hace daño, diría yo. Pensamos que vivir en paz significa que todo tiene que estar bien, que nadie puede molestarnos, que en la familia todos tienen que pensar igual, que nunca podemos discutir o que los hijos nunca pueden llevarnos la contraria, que nuestra pareja vive en paz y que nunca tiene diferencias. Y no, así no es. La vida real no funciona así. En una familia hay opiniones diferentes, hay días difíciles, hay cansancio, preocupaciones económicas, problemas de salud, decisiones que no todos comparten, palabras que algunas veces se dicen de manera equivocada, ¿verdad? Heridas que todavía están esperando ser sanadas. Pero usted me diría: Raquelita, ¿y entonces en dónde queda la paz? ¿En dónde queda la paz, mano? Bueno, la paz no necesariamente aparece cuando desaparecen los problemas. Muchas veces aparece en la manera como decidimos, ojo, cómo decidimos enfrentar esos problemas. Porque en una familia puede tener dificultades y aún así tratarse con respeto, ¿no les parece? Pueden tener diferencias y aprender a conversar. Pueden equivocarse y saber pedir perdón. Pueden atravesar una crisis y decidir no destruirse entre sí. Eso también es paz. Y aquí hay algo muy importante. La paz no es pasividad, ¿no? Ojo con eso, ¿no? Ni uno aguantarse absolutamente todo, ¿no? La paz no es pasividad. Estar en paz no significa permitir abusos, ni injusticias o maltratos. ¡Ay, no! Es que yo dejo que pase para estar en paz. ¡Uy, de verdad! Mire, yo digo que es la cosa más incoherente de la vida. Que pasan cosas malas o que a usted le hacen cosas malas y que a usted le agreden moralmente o le agreden psicológicamente, le agreden hasta físicamente. Y ¡ay, no! Yo me dejo porque, pues, para vivir en paz. ¿De verdad? De verdad, yo les pregunto, ¿dónde hay paz? Dios mío, es que me apasioné. O sea, es que pasa, y a mí me gusta por lo menos hablar estos temas con situaciones reales. A mí muy poco me gusta estar como hablando, y ustedes se han dado cuenta que mi metodología también de trabajo como comunicadora es aterrizar las cosas como son. No irnos allá a los sueños, a lo ideal, a lo fantastinai. No, nada de eso. Hay que aterrizar las cosas como son. Y ese es el espacio en donde nosotros evangelizamos y formamos. En estar en paz no significa permitir abusos, no señor, ni tampoco ni injusticias o maltratos. Y a veces la gente utiliza eso para decir, no, pues para que todos estemos en paz, para vivir en paz. De verdad, tampoco significa quedarnos callados ante lo que esté mal. A veces construir paz implica tener una conversación difícil, poner un límite, defender a quien está siendo maltratado, buscar ayuda, ¿sí? Buscar ayuda, reconocer una injusticia, decir, oiga, esto no está bien. Pero hacerlo sin convertirnos en aquello que estamos tratando de combatir, ¿no? No volvernos jueces, ni jueces, ni tampoco juzgadores, ni tener el conocimiento, dicen, es que yo soy el conocedor de toda la verdad, no señor. Pero hay que hacerlo sin convertirnos en aquello que estamos tratando de combatir, porque también hay una diferencia entre defender la verdad y destruir al otro. Se los voy a repetir, repeat again. Pero también hay una diferencia entre defender la verdad y destruir al otro, ¿no? Entre poner un límite y la gente que decide humillar. Entre expresar el enojo y utilizar el enojo para hacer daño. Por eso quizás vivir en paz no consiste en tener una vida sin conflictos. que insiste, pues de pronto consiste quizás en aprender a atravesar los conflictos sin perder nuestra humanidad. ¡Sin perder nuestra humanidad! Y eso comienza en lugaritos, en lugares muy pequeños. En una habitación, en una conversación, en una llamadita, en un mensaje, en la misma familia, en una palabra, en una decisión. ¡Ay, Dios mío, Señor! Hoy tenemos esta pregunta que vale la pena llevarnos durante todo el día y no solamente durante el programa, bueno, lo que falta del día, la tarde-noche. Cuando tengo un problema con alguien, mi manera de reaccionar, ayuda a resolverlo o lo hace más grande. Ve, hagámonos esa pregunta durante todo lo que falta del día de hoy. Cuando yo tengo un problema con alguien, mi manera de reaccionar, esa manera que usted reacciona, ¿ayuda a resolverlo? ¿O por el contrario lo vuelve más grande el meollo, no? Porque tal vez la paz que estamos esperando que llegue desde afuera, a veces, muchas veces que llegue desde afuera, estamos esperando también una decisión nuestra, que viene a venir desde adentro, o sea, nosotros, ¿no? Por eso, para mí, la paz es... ¡Ajá! ¡Sí, señor! Así que, ¿qué significa para ustedes, mis queridos amigos oyentes de la Frecuencia de la Esperanza y la Paz, en la pregunta de la tarde? ¿Qué significa vivir en paz? ¿Qué significa vivir en paz? María Fuentes desde Ureña, vamos a escuchar los 30 segunditos primeros para irnos con buena música a esta hora de la tarde. ¿Qué significa para usted vivir en paz, doña María?
4: Buenas tardes, requerida.
1: Buenas tardes.
4: Para mí la paz, pues creo, para mí es la familia, ¿no? Pero la familia, por ejemplo, como le dijera, si uno los llama o la llama, que están ocupados, que no tienen tiempo de hablar, que ha mandado unos audios muy largos, ¿ve? Entonces, pues será muy lindo estar bien unida en la familia, unidos, más en estos tiempos que estamos viviendo ahorita. Pero no se puede, entonces es mejor tenerlos en oración, quererlos mucho y no molestarlos, no llamar, porque si uno no llama, pues nadie lo llama a uno. Entonces, si uno no llama a uno es porque no se acuerdan de uno, ¿verdad? Uno todo lo otro tiene el pensamiento, en el corazón, de gigante lo coloca en oración. Entonces, esa es la paz más linda, es la de la familia, estar en la familia, pero no se puede.
1: Bueno, ahí está el comentario, el aporte de nuestra amiga María Fuentes. Escuchen atentamente, porque cuando nosotros nos escuchamos entre nosotros como audiencia, descubrimos muchas cosas y también nos damos cuenta en qué cosas también más nosotros somos afortunados. 2:34 minutos.
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0: hermosísima canción nuestra colombiana. Él es Luis Ariel Rey Pasillaneando. Música que usted solamente escucha en nuestra emisora Diocesana Box 6, especialmente en este espacio de música colombiana, Un Café en Familia. Oiga, hablando de eso, yo quiero recordarles que nuestra emisora tiene varios espacios de música colombiana, porque eso también responde a la misión y a la visión de la iglesia dentro del departamento norte de Santander y nuestra diócesis de Cúcuta. Nosotros no podemos dejar la religión de lado ni separarla tampoco lo que es la parte nuestra, lo que es nuestra tradición, lo que es nuestra identidad. Y yo les quiero recordar que, bueno, estos espacios están muy bien enfocados porque tienen un contenido formador, ¿no? Un contenido que siempre invita a mejorar cada uno como persona, a hablar de nosotros, de sentirnos también orgullosos de hacer Colombia o Norte y Santander. Dentro de los espacios que tiene nuestra emisora tenemos uno que es el number one de la mañana, con el que nos despertamos toda la mañana, que es netamente de música carranguera, es Amaneciendo con Dios, ¿verdad? Después tenemos este buenísimo, porque hace parte de la música folclórica nuestra colombiana, que es Un Café en Familia, con algunas canciones tradicionales de música tropical. Los sábados tenemos la Rocola do Re Mi Alabaré, que es música tropical, de esa música de los buenos tiempos, con un toquecito de esa buena música decembrina, ¿verdad? Y tenemos otro programa, que son los domingos, Aires de mi Tierra. Yo les invito para que, por favor, estén muy conectados. Son programas que tienen años con nosotros, prácticamente desde que inició la emisora. O bueno, después de que yo también llegué, algunos los he ido formando. O sea que tienen más de 12 años. Entonces, para que ustedes sigan disfrutando de esos espacios, más o menos 4 programas que tenemos dentro de la programación destinados a ese como ese ámbito de cultura y de folclore. 12 de la tarde, 44 minutos. Por eso, para mí la paz es vivir en paz. Para mí vivir en paz. ¿Qué es para mí vivir en paz? ¿Qué es? Doris Martínez, buenas tardes.
1: Buenas tardes, Raquelita. Un café en familia. Vivir en paz es tener tranquilidad en el corazón, dormir tranquila, estar en paz con Dios y con los demás, sin rencores y sin miedos. Feliz tarde, Raquelita.
0: Gracias, doña Doris. Feliz tarde para usted también. Feliz inicio de semana. Así que hoy no estamos hablando de propósito, ni de tareas, ni nada de eso. Ni tampoco estamos hablando con frases bonitas, ni ideales, ni sueños por allá de colores, ¿no? No, mentira, sueños de colores y de colores. Hoy estamos conociendo sus experiencias, así como lo hizo nuestra amiga Ureña. Mira, escuchemos muy bien lo que ella nos dijo, ¿no? Hoy estamos conociendo sus experiencias. Para mí, para usted, ¿qué es vivir en paz? Y pues hemos visto cositas que pueden ser algo sencilla, ¿no? Podrían decir, para mí vivir en paz es poder sentarme a conversar con mi familia, ¿verdad? Dormir tranquilo, definitivamente. Saber que mis hijos están bien, puede ser, ¿no? Perdonar. Así que tengo un rencor ahí en el corazón y desde que perdoné, vivo tranquila, feliz y en paz. Ajá, puede ser eso. Es no tener que responderle mal a todo el mundo. Es tener a Dios en el corazón. A un oyente nos lo dijo por ahí, tener la conciencia tranquila. Me parece buenísima. Es poder llegar a nuestra casa y sentir tranquilidad. O quizás para usted vivir en paz significa algo completamente diferente, ¿no? Así que estamos escuchando.

0: cuéntanos a través de notas de voz al 320-800-6253 y comencemos esta semana escuchándonos, porque es una semana dedicada a la paz, que también puede comenzar de una manera muy, pero muy sencillita, hablando sobre este temita. Tenemos por aquí a Ana Bogotá. Anita, para usted, ¿qué es vivir en paz, Ana?
1: Muy buenas tardes, Raquelita. Escuchando Café en Familia, Dios me la bendiga. Para mí la paz es hacer el bien y no mirar a quién. Bendecido tarde.
0: Vivir en paz. Recordemos la pregunta. Para usted, ¿qué es vivir en paz? Nos dice por acá Luisa Rigaud. Dice, vivir en paz no es vivir sin problemas. Problemas siempre van a haber. La cuenta, la salud, la familia. Vivir en paz es otra cosa. Es poder acostarte en la noche sin esa angustia en el pecho, sin pelear contigo misma por lo que pasó ayer o por lo que va a pasar mañana. Estar más tranquila con lo que hice. Decir, hoy hice lo que pude y con lo que tenía, y lo hice con buena intención, y por eso descansa. Sí, señor, vivir en paz son estas cositas que nos dice por ahí mi querida Luisa Rigaud, a quien le doy muchas gracias por compartirme su apreciación. Luyane Jaimes.
2: Para mí, vivir en paz es tener a Dios, es ser la paz para mí.
0: Bueno, vivir en paz es tener a Dios en el corazón, pero mire que sí, puede ser eso, ¿no? Pero doña Luz me plantea inmediatamente cuando usted me dijo eso, a mí una cosa se me vino a la cabeza. Es completo, es como un mandamiento, diría yo, ¿no? Y es real, lo que dijo doña Luz es real. Para vivir en paz hay que tener a Dios en el corazón. Pero resulta que si usted vive peleando con Raimundo y todo el mundo, si usted vive agarrándose en redes sociales, rasgándose las vestiduras por cosas, o usted se agarra a pelear en la cuadra mientras va en la calle, o usted tiene conflictos en su familia, o de pronto en el trabajo, adivine. Usted no tiene a Dios en el corazón. Así de sencillo. Mire que eso lo enfoca absolutamente todo. Entonces, digamos, sí, tener a Dios en el corazón. Pero si usted está teniendo otras actitudes contrarias, o sea, si no, usted ya no está viviendo en paz porque usted está haciendo cosas que no le agradan a Dios. Y por lo tanto, usted no tiene a Dios en su corazón. Vea, con eso me agarré para irme con una buena canción en un café en familia. Gabriel Romero. Aquí tenemos La Piragua. 2:46 minutos.

0: Ahí tenemos a la guaniña. Oiga, Dios mío, se me hace acordar cuando uno bailaba en el colegio, en las semanas culturales. Yo no sé si eso lo volvieron a hacer. Por ahí, por un poquito, por ahí hace la irte de clases, pero yo me acuerdo que antes en la escuelita hacían la semana cultural y era una cosa súper bonita. 2:52 PM en la frecuencia de la Esperanza y la Paz. Hay algo que vos, hay que pocas veces pensamos, y es que la paz también tiene una voz, ¿sí? Tiene una voz apoteósica como la de tu amiga. No, mentiras. Y esa voz puede escucharse en la manera en cómo hablamos. Es que todo comunica, ¿no? Todo comunica. Pensemos por un momento en nuestras casas. ¿Cuántas veces una discusión comenzó por una frasecita pequeña? Es que usted nunca tal cosa, ¿verdad? O es que usted siempre tal cosa. Y es que a usted no le importa. Ah, yo ya sabía, como siempre usted, ¿no? Como usted no se le puede hablar, ¿verdad? ¿Se les parece familiar? Una frasecita pequeña puede detonar muchas cosas. Y cuando nos damos cuenta, aquella pequeña diferencia terminó convertida en una batalla campal. Y es por eso que hoy quisiera que revisáramos algo muy sencillo. ¿Cómo estamos conversation? ¿Cómo estamos speaking English? No, mentira. ¿Cómo estamos speaking español? Spanish. ¿Cómo estamos hablando con las personas que queremos? ¿Cómo? ¿Cómo? Preguntémonos allá en la casita. Todos los que participaron en esta tarde. Luyané, Paulita, Amparo Ortiz, Luis Arrigao, Ana Bogotá, María Fuente, Yuri, Doris Martínez, María Fuente, Custodia, Mercedes, Leonor... nuestro amigo Omar, si no me equivoco. Ajá, don Omar. Preguntémonos, ¿cómo estamos hablando con las personas que queremos? Porque hay palabras que corrigen, pero también hay palabras que humillan. Hay palabras que ponen límites, pero también hay palabras que destruyen a la persona. Hay palabras que expresan nuestro dolor, pero también hay palabras que buscan hacer sentir dolor al otro. Y a veces pensamos que porque estamos enojados, pues tenemos derecho a decir cualquier cosa. No, es que yo estoy bravo, es que me sacaron la que sabemos. No. El enojo puede explicar nuestra reacción, no necesariamente puede justificarla. La paz comienza muchas veces cuando hacemos algo que parece muy pequeñito. Bajamos el tono. Bájeme el tonito, ¿no? Ajá, cuando bajamos el tono, cuando respiramos, esperamos de pronto unos minutos, si estamos muy bravos, si no un día, dos días, una semana, si quieren. Hay que esperar. Cuando nosotros queremos escuchar a la otra persona y preguntarnos, en lugar de asumir las cosas y antes de responder pensamos, lo que voy a decir ayudará a resolver esta situación. ¿Qué diferente sería una familia si antes de responder tuviéramos esa pequeña pregunta, ¿no? Esa pequeña pregunta. Y termino con la participación de Luz Marina. Luz Marinita, buenas tardes.
1: Buenas tardes, Raquelita. Para vivir en paz y no tener deudas. Calcín, de sí. Nada.
0: Para mí también.
1: Ustedes lo confunden a uno. Entonces, sí. Estar sin deuda, vivir sí. En paz, estar con salud, es vivir en paz.
0: Exactamente. Muy bien, vea, definitivamente le pegó, mi querida oyente, a algo mío también, porque yo también siento que vivir en paz es no tener deudas. O sea, no se puede. Hay personas, y por eso todos escuchamos desde sus mismas realidades, desde los escenarios, desde los roles en los que nosotros vivimos en la cotidianidad. Para nosotros, ¿qué es vivir en paz? Y muchos dijimos cosas muy diferentes, pero que todo hace, como quien dice, una generalidad. Así que quiero dejarles en este espacio tres preguntas. No necesitan responderla en voz alta, van a responderlas ustedes allá en la casita, en el trabajo donde ustedes están. La primera, ¿con quién necesito aprender a conversar mejor? Apúntenla, a ver, y vamos a pensar allá en la casa. ¿Con quién necesito aprender a conversar mejor? La segunda, ¿qué palabra estoy utilizando últimamente que está lastimando más de lo que imagino? ¡Uy! Esta está buenísima. ¿Qué palabra estoy utilizando últimamente que quizá esté lastimando más de lo que imagino? Y la tercera, ¿qué podría cambiar hoy para que haya un poco más de paz en mi casa? ¿En mi casa? ¿Qué podría cambiar hoy para que haya un poco más de paz en mi casa? Les dejo esas tres preguntas y nos encontramos mañana con el favor de Dios. 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

0: Que se alegre los que se acogen a ti con júbilo eterno. Protégelos para que su gozo los llene los que aman al Señor. Que este sea un momento de gracia y de bendición. Muy buenas tardes, queridos hermanos. Y qué alegría es acogernos, como lo dice hoy la bendita palabra. Que se alegre los que se acogen a ti con júbilo eterno. Protégelos para que se llenen de gozo los que aman tu nombre. Qué bueno es amar el nombre del Señor. Que esta sea la hora de la gran misericordia, queridos hermanos. Y como siempre, vamos saludando a todos los que se conectan, los que nos escuchan a esta hora, todos aquellos nuestros fieles oyentes que oran con nosotros y a esta hora se unen al corazón de nuestro amado Señor. Y hoy, cuando el Señor también nos está diciendo en su bendita palabra que seamos esa levadura buena de sinceridad y verdad, que seamos esos panes ácimos de la paz, de la santidad, de la verdad, de la justicia. Qué bueno es, como dice hoy la bendita palabra, acogernos al corazón del Señor y buscarlo siempre y en todo lugar. Bienvenidos.
1: Jesús le dice a Santa Faustina que entre mayor sea el pecador, más derecho tiene a su infinita misericordia. 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

De repente escuché estas palabras: Tú eres una morada agradable para mí, en ti descansa mi espíritu. Y qué bueno, Espíritu Santo, es pedir tu auxilio a esta hora de la tarde. Respira en nuestra vida, Espíritu Santo, para que nuestros pensamientos se aclaren. Muévete en nosotros, Espíritu Santo, para que todo lo que hagamos sea agradable al Señor. Atrae siempre nuestro corazón hacia ti, para que amemos lo que es bueno y lo que es santo. Fortalécenos, Espíritu Santo, para poder defender, para poder caminar con fe, para poder ir caminando con esperanza a través de la vida. Protégenos, Espíritu Santo, para que nuestro corazón se abra siempre a la voz y a la palabra del Señor. Espíritu Santo, haz que nuestro corazón se abra a la bondad, a la fe, a la verdad, a la sinceridad, que nuestro corazón se abra a la paz y a la belleza que da cada día el Señor. Ven, Espíritu Santo, para que ilumines nuestro entendimiento, fortalece nuestro corazón. Ven, Espíritu Santo, a nuestras realidades. Que sea tu luz, Espíritu Santo, la que ilumine nuestra vida. Que sea tu luz, Espíritu Santo, la que no permita que andemos en tinieblas, en oscuridades. Ven, Espíritu Santo, a nuestros hogares, a nuestras familias. Ven, Espíritu Santo, al corazón de los jóvenes, de los niños. Ven, Espíritu Santo, a la camilla donde está cada enfermo en esta hora de la tarde, para que sea tu paz, para que impartas tu tranquilidad en cada uno de ellos. Ven, Espíritu Santo, y llena los corazones de cada uno de tus fieles y enciende en cada uno de nosotros ese fuego de tu amor. Ven, Espíritu Santo, ilumínanos y santifícanos.

Señor, con tu amor en esta hora de la tarde. Lléname de tu poder, Padre amado, en esta hora. En esta hora que abre los cielos y derrama la bendición, queremos gustar de tu presencia, Padre amado. Queremos unirnos en esta hora que contemplamos a Jesús en la cruz. Esa cruz que nos hizo hijos tuyos. Padre amado, haz que tu Espíritu Santo tome el control de todo y podamos estar en tu presencia hoy, Señor. En tu mano nos colocamos en esta hora, Padre amado, para que hagas de nosotros lo que tú quieras. Por todo lo que hagas, Señor, te damos gracias. Estamos dispuestos, Señor, a cargar nuestra cruz para que se cumpla tu voluntad en cada uno de nosotros. No deseo más, Dios mío, y pongo mi alma entre tus manos. Te la doy con todo el ardor de mi corazón, porque es una necesidad de amor el darme, el entregarme entre tus manos, sin ninguna medida, con la infinita confianza, porque tú eres mi Padre y tú que lo ves todo, tú que lo sabes todo primero que yo, sabes qué es el camino que debo tomar. Por eso, hoy a tus pies, con la miseria de mi corazón, con la miseria de mis pecados, me postro ante ti, Señor, para que tomes el control, para que lleves a fiel término mi vocación, mis proyectos que son tus proyectos. Que sea instrumento tuyo, Señor, para darte a conocer, para levantar a aquellos que están caídos, para dar una voz de aliento al que está enfermo. Para brindar la esperanza a aquel que lo ha perdido todo. Y para darte a conocer a aquellos que no saben de ti. Que tu palabra, Señor, sea el vehículo para mostrar tu amor y tu misericordia hoy y siempre.

0: Y qué bueno, después de haber pedido la luz y la guía del Espíritu Santo, también unirnos al gozo, a la alegría de nuestros hermanos, amigos de la emisora, fieles oyentes y de nuestros benefactores que hoy están celebrando el maravilloso don de la vida. Hoy tenemos en el barrio Nuevo Escobal a Lorena Díaz, a Oneida Payares en el barrio La Libertad, a María Cristina Mantilla en San Luis y a Zulay Martínez en el barrio La Playa. Que sea la misericordia del Señor, que sea la luz como lo pedíamos, la luz del Espíritu Santo, la que en este día llenen de gozo su vida, sus corazones. Que sea un feliz día para cada uno de ellos y que la luz del Señor los envuelva. Ese es el deseo de la Casa de la Misericordia. Entonces vi a Jesús clavado en la cruz. Después de estar Jesús colgado en ella un momento, vi toda una multitud crucificada como Jesús. Vi la tercera multitud de almas y la segunda de ella. Entonces Jesús me dijo, ¿ves estas almas que se parecen a mí en el sufrimiento y en el desprecio? También se parecen a mí en la gloria. Y aquellas que menos se asemejan a mí en el sufrimiento y en el desprecio serán menos semejantes a mí también en la gloria. Amado Señor, y que este sea el momento para clamar tu misericordia, que este sea el momento de sumergir nuestra vida en ti, que este sea el momento, y como tú lo pides, sumergirnos allí en oración donde estemos, aunque sea por solo un brevísimo momento. Amado Señor, que este sea el momento también para tomar nuestra cruz y llevarla con amor y sumisión, porque en la cruz, Señor, se encuentra la verdad. En la cruz significa entrega. En la cruz está el donarse. Por eso hoy queremos, amado Señor, sentir tu misericordia. Que no tengamos miedo, Señor, de acercarnos a ti, porque eres el amor y la misericordia misma. Que hoy, contemplando tu cruz, amado Señor, seamos restaurados y curados. Así como hoy en la figura de este hombre del Evangelio, que tenía su brazo paralizado, y tú lo miras y sabes el sufrimiento que había en su corazón, y lo sanas y lo colocas allí en medio, porque conoces su realidad, lo curas, y así como nosotros también hemos venido, Señor, pidiendo tu misericordia, pidiendo que nos ayudes, pidiendo, Señor, que nos llenes de tu amor y de tu misericordia, que contemplando tu cruz, Señor, confiados y reconociendo tu gracia y tu amor, podamos al pie de tu cruz decir, Jesús, en ti confío. Por eso, queridos hermanos, uniéndonos todos en este momento de oración, vamos a abrir nuestras líneas para recibir tres llamadas al 607-588-9674. Vamos a recibir tres llamadas, cada una con intenciones concretas de oración, para que nos digas por qué quieres ofrecer este momento de oración, por qué quieres orar esta coronilla a la Divina Misericordia. Entonces, queridos hermanos, marca 607-588-9674 y únete a nosotros en oración.
1: Sí, muy buenas tardes. ¿Con quién tenemos el gusto? Aló.
2: Sí,
1: buenas,
2: buenas
1: tardes. ¿Con quién tenemos el gusto?
2: Con Mercedes Contreras.
1: Doña Mercedes, ¿cuál es la intención en el día de hoy?
2: Pues la intención del día de hoy, quiero colocar al Señor de la Misericordia, primero que todo por la paz del mundo entero, por la paz de Colombia. Y segundo, una necesidad que tengo grandísima, es que el Señor tiene piedad y misericordia a todos nosotros los que pedimos oración.
1: Claro que sí, doña Mercedes.
2: Misericordia en la voz de Él.
1: Claro que sí.
0: Con misericordia a esta fiel oyente, doña Mercedes, que pide tu misericordia para este momento difícil que está atravesando. Pide por la paz del mundo entero, pide por la paz de Colombia, así como nosotros también, Señor, te pedimos misericordia. Así como también nosotros nos unimos al clamor de tantas almas que confiadas vienen a pedir tu amor y tu bondad.
1: Sí, muy buenas tardes.
3: Buenas tardes, padre.
1: ¿Con quién tenemos el gusto?
3: Con Ligia Méndez, de aquí del barrio María Teresa.
1: Doña Ligia, ¿cuál es su intención en esta hora de la tarde?
3: Pues en esta hora, con la misericordia, pedir por mis hijos y por mi madre que está enfermita.
1: Claro que sí.
0: Amado Señor, mira esa intención que te deja en tu corazón doña Ligia, que pide por sus hijos, pide por su madre, pide por su entorno familiar, y en ella, Señor, colocamos todas las familias, todos los hogares que hoy necesitan más que nunca de tu amor y tu misericordia. Hogares golpeados por la violencia, hogares golpeados también por, tal vez por momentos difíciles en economía, pero tu amor y tu misericordia sostiene y sana.
1: Sí, muy buenas tardes.
4: Buenas tardes.
1: ¿Con quién tenemos el gusto?
4: Con Rosalba Cárdenas.
1: Doña Rosalba, cuéntenos, ¿cuál es su intención hoy?
4: Es por la salud de un amigo que Fernando Cárdenas está muy enfermito, y por la salud de todos los enfermos que están en el hospital y en las clínicas.
1: Claro que sí.
0: Amado Señor, mira la intención que en esta hora de la tarde te coloca la señora Rosalba, que pide por su amigo, pide por la salud. Amado Señor, y que este sea el momento de la gran misericordia para todos y cada uno de los enfermos que están en clínicas, en hospitales. Hoy clamamos misericordia, Señor, por nuestros hogares, por nuestras familias. Hoy clamamos misericordia, Señor, por nuestro país, tan golpeado, Señor, tan sufrido. Hoy clamamos misericordia, Señor, por todos los privados de la libertad. Hoy clamamos misericordia por nuestra Iglesia Universal en cabeza del Papa León XIV, por nuestra Iglesia Diocesana en cabeza de Monseñor José Libardo, por su vida, por su salud, por su ministerio, por cada sacerdote, religioso, religiosa, que son tus perlas preciosas, por los seminaristas, por los laicos, por todos aquellos que llevan tu misericordia al mundo entero. Clamamos misericordia por nuestra comunidad, Señor, por el equipo timón de cada sede, por estos proyectos que se están llevando a cabo en Bogotá, por todo lo que, por todo, por el Congreso que se va a vivir en Cali. Amado Señor, por la familia de servidores, de benefactores y por cada pecador que exista en este mundo, Señor, incluyéndonos, cada uno de nosotros, para que tu misericordia en esta hora nos abrace. Por eso, con fe y confianza, unidos, oramos esta coronilla a la Divina Misericordia. Por la señal de la Santa Cruz de nuestros enemigos, líbranos, Señor, Dios nuestro, en nombre del Padre,
1: del Hijo y del Espíritu Santo. Amén. Nos ponemos en la presencia del Dios Padre, Hijo y Espíritu Santo, y encomendamos esta coronilla a la misericordia. Padre nuestro que estás en el cielo, santificado sea tu nombre. Venga a nosotros tu reino, hágase tu voluntad en la tierra como en el cielo.
0: Danos hoy nuestro pan de cada día, perdona nuestras ofensas, como también nosotros perdonamos a los que nos ofenden. No nos dejes caer en tentación y líbranos del mal. Dios te salve María, llena eres de gracia, el Señor está contigo. Bendita tú eres entre todas las mujeres y bendito es el fruto de tu vientre, Jesús.
1: Santa María, Madre de Dios, ruega por nosotros pecadores, ahora y en la hora de nuestra muerte. Amén.
0: Creo en Dios Padre Todopoderoso,
1: Creador del cielo y de la tierra. Creo en Jesucristo, su único Hijo, nuestro Señor, que fue concebido por obra y gracia del Espíritu Santo. Nació de Santa María, siempre virgen, padeció bajo el poder de Poncio Pilato, fue crucificado, muerto y sepultado, descendió a los infiernos y al tercer día resucitó entre los muertos, subió a los cielos y está sentado a la derecha de Dios Padre Todopoderoso. Desde allí ha de venir a juzgar a vivos y muertos. Creo en el Espíritu Santo, en la Santa Iglesia Católica, en la comunión de los santos, el perdón de los pecados, la resurrección de la carne y la vida eterna. Amén. Padre eterno, te ofrezco el cuerpo y la sangre, el alma y la divinidad de tu amadísimo Hijo, nuestro Señor Jesucristo, como propiciación de nuestros pecados y los del mundo entero. Por su dolorosa pasión,
0: ten misericordia de nosotros y del mundo entero.
1: Por su dolorosa pasión,
0: ten misericordia de nosotros y del mundo entero.
1: Por su dolorosa pasión,
0: ten misericordia de nosotros y del mundo entero.
1: Por su dolorosa pasión,
0: ten misericordia de nosotros y del mundo entero.
1: Por su dolorosa pasión,
0: ten misericordia de nosotros y del mundo entero.
1: Por su dolorosa pasión,
0: ten misericordia de nosotros y del mundo entero.
1: Por su dolorosa pasión,
0: ten misericordia de nosotros y del mundo entero.
1: Por su dolorosa pasión,
0: ten misericordia de nosotros y del mundo entero.
1: Por su dolorosa pasión,
0: ten misericordia de nosotros y del mundo entero.
1: Por su dolorosa pasión,
0: ten misericordia de nosotros y del mundo entero. Padre eterno, te ofrezco el cuerpo y la sangre, el alma y la divinidad de tu amadísimo Hijo nuestro Señor Jesucristo, como propiciación de nuestros pecados y los del mundo entero, por su dolorosa pasión.
1: Ten misericordia de nosotros y del mundo entero.
0: Por su dolorosa pasión.
1: Ten misericordia de nosotros y del mundo entero.
0: Por su dolorosa pasión.
1: Ten misericordia de nosotros y del mundo entero.
0: Por su dolorosa pasión.
1: Ten misericordia de nosotros y del mundo entero.
0: Por su dolorosa pasión.
1: Ten misericordia de nosotros y del mundo entero.
0: Por su dolorosa pasión.
1: Ten misericordia de nosotros y del mundo entero.
0: Por su dolorosa pasión.
1: Ten misericordia de nosotros y del mundo entero.
0: Por su dolorosa pasión.
1: Ten misericordia de nosotros y del mundo entero.
0: Por su dolorosa pasión.
1: Ten misericordia de nosotros y del mundo entero.
0: Por su dolorosa pasión.
1: Ten misericordia de nosotros y del mundo entero. Padre eterno, te ofrezco el cuerpo y la sangre, el alma y la divinidad de tu amadísimo Hijo, nuestro Señor Jesucristo, como propiciación de nuestros pecados.

0: de nosotros y del mundo entero.
1: Por su dolorosa pasión,
0: ten misericordia de nosotros y del mundo entero.
1: Por su dolorosa pasión,
0: ten misericordia de nosotros y del mundo entero.
1: Por su dolorosa pasión,
0: ten misericordia de nosotros y del mundo entero.
1: Por su dolorosa pasión,
0: ten misericordia de nosotros y del mundo entero.
1: Por su dolorosa pasión,
0: ten misericordia de nosotros y del mundo entero. Padre eterno, te ofrezco el cuerpo y la sangre, el alma y la divinidad de tu amadísimo Hijo, nuestro Señor Jesucristo, como propiciación de nuestros pecados y los del mundo entero, por su dolorosa pasión.
1: Ten misericordia de nosotros y del mundo entero.
0: Por su dolorosa pasión.
1: Ten misericordia de nosotros y del mundo entero.
0: Por su dolorosa pasión.
1: Ten misericordia de nosotros y del mundo entero.
0: Por su dolorosa pasión.
1: Ten misericordia de nosotros y del mundo entero.
0: Por su dolorosa pasión.
1: Ten misericordia de nosotros y del mundo entero.
0: Por su dolorosa pasión.
1: Ten misericordia de nosotros y del mundo entero.
0: Por su dolorosa pasión.
1: Ten misericordia de nosotros y del mundo entero.
0: Por su dolorosa pasión.
1: Ten misericordia de nosotros y del mundo entero.
0: Por su dolorosa pasión.
1: Ten misericordia de nosotros y del mundo entero.
0: Por su dolorosa pasión.
1: Ten misericordia de nosotros y del mundo entero. Padre eterno, te ofrezco el cuerpo y la sangre, el alma y la divinidad de tu amadísimo Hijo, nuestro Señor Jesucristo, como propiciación de nuestros pecados y los del mundo entero. Por su dolorosa pasión,
0: ten misericordia de nosotros y del mundo entero.
1: Por su dolorosa pasión,
0: ten misericordia de nosotros y del mundo entero.
1: Por su dolorosa pasión,
0: ten misericordia de nosotros y del mundo entero.
1: Por su dolorosa pasión,
0: ten misericordia de nosotros y del mundo entero.
1: Por su dolorosa pasión,
0: ten misericordia de nosotros y del mundo entero.
1: Por su dolorosa pasión,
0: ten misericordia de nosotros y del mundo entero.
1: Por su dolorosa pasión,
0: ten misericordia de nosotros y del mundo entero.
1: Por su dolorosa pasión,
0: ten misericordia de nosotros y del mundo entero.
1: Por su dolorosa pasión,
0: ten misericordia de nosotros y del mundo entero.
1: Por su dolorosa pasión,
0: ten misericordia de nosotros y del mundo entero.
1: Santo Dios, Santo fuerte, Santo inmortal,
0: ten piedad de nosotros y del mundo entero.
1: Santo Dios, Santo fuerte, Santo inmortal,
0: ten piedad de nosotros y del mundo entero.
1: Santo Dios, Santo fuerte, Santo inmortal,
0: ten piedad de nosotros y del mundo entero. Oh Dios eterno, en quien la misericordia es infinita y el tesoro de compasión inagotable, vuelve a nosotros tu mirada bondadosa y aumenta tu misericordia en nosotros, para que en momentos difíciles no nos desesperemos ni nos desalentemos, sino que con gran confianza nos sometamos a tu santa voluntad, que es el amor.

0: amor y la misericordia mismos. Expiraste, Jesús, pero la fuente de vida brotó para las almas y el mar de misericordia se abrió para el mundo entero. Oh fuente de vida, insondable misericordia divina, abarca el mundo entero y derrámate sobre nosotros. Oh sangre y agua, que brotaste del corazón de Jesús como una fuente de misericordia para nosotros.
1: En ti confío, en ti confío, en ti confío.
0: Misericordia divina, fuente de milagros y maravillas.
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0: Misericordia divina, que abarca todo el universo.
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0: Misericordia divina, que baja al mundo en la persona del Verbo encarnado.
1: En ti confío.
0: Misericordia divina, que emanó de la herida abierta del corazón de Jesús.
1: En ti confío.
0: Misericordia divina, encerrada en el corazón de Jesús, para nosotros y especialmente para los pecadores.
1: En ti confío.
0: Que tu misericordia, Señor,
1: venga sobre nosotros como lo esperamos de ti.
0: Santa Faustina,
1: ruega por nosotros.
0: Te alabamos y te bendecimos y te damos gracias. Te damos gracias, Señor, porque sabemos que tu misericordia está sanando, restaurando, que tu misericordia está uniendo hogares, sanando heridas, levantando a aquellos que están caídos, consolando y acompañando a todos aquellos que están pasando por momentos de tribulación. Que tu misericordia, Señor, sane y restaure a toda la humanidad. Y a ti, Madre Santísima, que eres nuestra Madre de Misericordia, que en medio de nuestras oscuridades nos iluminas y nos muestras el camino del silencio, el camino de la perseverancia y aguardar todo en nuestro corazón. Y a ti te decimos, oh María Madre y Señora mía, te ofrezco el alma y mi cuerpo, mi vida y mi muerte, y todo lo que vendrá después de ella. Pongo todo en tus manos, oh mi Madre. Cubre mi alma con tu manto virginal y concédeme la gracia de la pureza de corazón, alma y cuerpo. Con tu poder, defiéndeme de todo enemigo, especialmente de aquellos que esconden su malicia bajo una máscara de virtud. Oh espléndida Azucena, tú eres mi espejo, oh mi Madre. Amén y amén.

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0: Lámpara es tu palabra para mis pasos, luz en mi camino. Y qué bueno, queridos hermanos, después de haber estado en oración a los pies del Maestro, a los pies del Señor, clamando su misericordia, encontrarnos también con su bendita palabra, esa palabra que el Señor cada día coloca en nuestro corazón. Y a través de nuestro manual Misericordia Día a Día, la palabra de Dios para nuestra vida, la palabra que de Dios que es viva y eficaz, la palabra de Dios que me alimenta, que me sostiene. Queridos hermanos, son 7 sencillos pasos en la mañana y 1 en la noche para dejar que la voz de la misericordia llene tu alma, para que la voz del Señor te hable al corazón. Entonces, hoy tomé la voz de la misericordia en mi alma a través del Salmo. Que se alegre los que se acogen a ti. Y de verdad, qué alegría es vivir en Dios. Qué alegría de verdad da vivir una vida tomada de la mano del Señor. Qué bueno es cuando personalmente nos acogemos a la mano del Señor y caminamos en fe y caminamos en esperanza. Hoy el Señor me está invitando a mí a eso, a no despegar mis ojos de Él, a que en los momentos de alegría, como en los momentos de gozo, le dé gracias, que en los momentos de alegría, como también en los momentos de gozo, esté en oración y todo y cada uno de mis actividades, cada cosa que hago, la ponga en su corazón. Y para ti, Juan Carlos.
1: Patricia, creo que hemos coincidido. Yo también tomé del Salmo. Que se alegren los que se acogen a ti con júbilo eterno. Protégelos. Esta palabra nos invita a estar siempre en la presencia de Dios. A sentirnos hijos amados del Padre. A ver la enfermedad, la dificultad, los problemas, nunca como un castigo, sino como una bendición. Porque detrás de aquella situación vendrá la gloria de Dios que se hará presente. Y con la presencia de Dios podemos vencer todo obstáculo, toda dificultad. Podemos tener paz y alegría, aún en los momentos de dificultad, aún en momentos de enfermedad.
0: Qué bonito, ¿verdad? Entonces, queridos hermanos, a eso nos invita la palabra del Señor todos los días, a dejar que el Señor hable al corazón. Qué bonito es de verdad cuando desde por la mañana nos encontramos con ese camino diario de oración y entonces dejamos que el Señor nos hable. Bueno, y tenemos invitaciones muy especiales, queridos hermanos, para esta semana. La jornada de oración, como siempre, todos los jueves, en nuestra sede, en la calle 14, número 237 del barrio La Playa, desde las 7 de la mañana, estaremos celebrando la Eucaristía. A las 8 el Santísimo queda expuesto hasta las 4 de la tarde, para que, como lo pide el Señor, por un brevísimo momento entremos y adoremos a su corazón, para que dejemos allí nuestras intenciones, para que lo alabemos, para que tomemos fuerza para seguir avantes en nuestra vida, ¿no? Entonces, a eso nos invita y a eso nos llama el Señor. Aprovechemos estas jornadas que el Señor nos regala. 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Bueno, y nos despedimos en esta hora de la tarde, como siempre, dándole las gracias al Señor por haber permitido estos espacios. Y con nuestro grito de batalla decimos:
2: Jesús, en ti confío.
0: Dios les bendiga. Feliz inicio de semana.

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Y que el Señor bendiga a nuestra Colombia y un vallenatico sabrosito a esta hora de la tarde. Nosotros le seguimos acompañando cuando la temperatura va bajando. Nosotros le seguimos acompañando. Bienvenidos a las tardes temáticas de nuestra emisora diocesana Voz de 412 minutos en la frecuencia de la Esperanza y la Paz. A todos los que en este momento se encuentran conectados desde su lugar de trabajo, un abrazo en Cristo Jesús para el comercio de la ciudad de Cúcuta, para el comercio de los diferentes municipios del departamento norte de Santander, que en este momento sintoniza nuestra emisora Voz Day, la voz de Dios, para el comercio de Gramalote, de Lourdes, de Sardinata, del Zulia, de los que se encuentran allí en Cornejo, en Herrana, en Bochalema, también sintonizando la frecuencia de la Esperanza y la Paz, Chinacota, Pamplonita, un abrazo para todos ellos en Cristo Jesús y por supuesto el área metropolitana de nuestra emisora diocesana Voz Day, ahí en el área metropolitana de nuestra linda ciudad. Estamos conectados con nuestra emisora Voz Day en Los Patios, en Villa del Rosario, en el municipio del Zulia. Un abrazo para todos ustedes conectados en este espacio bien bonito, formador, como son las tardes temáticas en nuestra emisora Voz Day. Charlemos, ya les voy a decir de qué vamos a charlar en esta tarde mientras disfrutamos de la buena música. Y a las 5 de la tarde nos preparamos para compartir y seguir entregando nuestros ideales, nuestros sueños, nuestros proyectos y la semana a través del Santo Rosario. 4:13 minutos.

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Ahí tenemos, señoras y señores, este vallenatazo en Locos por Jesucristo, ¿no? 4:17 p.m. en la frecuencia de la Esperanza y la Paz. Nos dicen por acá, buenas tardes, Raquelita, bendecida semana. Reportando sintonía desde Prados del Norte. Un abrazo en Cristo Jesús para Dianita, para todos los que se encuentran conectaditos. Allí en Tasajero, en la urbanización Niza, en las Libertadores. A quienes en este momento comparten con nosotros desde otros lugares, ¿no? Ahí conectaditos en Antonia Santos. A los que se encuentran conectados, por supuesto, desde Pedro María Ureña, un poquito más lejitos, por ahí conectaditos con nosotros, en San Antonio, también disfrutando de la muy buena programación de nuestra emisora diocesana Voz Day, la voz de Dios. Así que bueno, hablamos del comercio de Cúcuta, pero también hablemos, por supuesto, de las amas de casa y de todas las familias que en este momento comparten la muy buena compañía de nuestra emisora Voz Day, la voz de Dios. La tragedia silenciosa que está afectando la salud mental de nuestros niños. Vamos a hablar un poquito sobre ese tema, ya que en el marco del Día Mundial para la Prevención del Suicidio, que se celebrará el 10 de septiembre, ¿no? Esto se hace anualmente, cada 10 de septiembre, organizado por la Asociación Internacional para la Prevención del Suicidio y avalado por la Organización Mundial de la Salud, o sea, las OMS. Es importante, amigos de las tardes temáticas, revisar qué está pasando y qué soluciones surgen al respecto. A continuación, en las tardes temáticas, vamos a compartir un artículo escrito por la terapeuta ocupacional con amplia experiencia en la infancia, Victoria Prodai. Esto lo publicó hace unos años y pues sigue muy vigente, ¿no? Ella, la terapeuta, comienza su escrito haciendo esta advertencia, abro comillas: sé que muchos preferirán no tener que enfrentarse a lo que digo en el artículo, pero sus hijos necesitan que ustedes escuchen lo que quiero decir, incluso a quienes están en desacuerdo con mi perspectiva. Les ruego que pongan en práctica las recomendaciones que comparto al final del artículo. Cuando vean los cambios positivos en la vida de su hijo, entenderán ¿por qué digo lo que digo? Uy, qué manera de enganchar esta terapeuta, definitivamente, porque a mí realmente me atrajo y colocó en mí como esa pregunta, bueno, ¿qué será lo que me va a decir? Vamos a hablar de esta tragedia silenciosa mientras disfrutamos de la buena música en las tardes temáticas de nuestra emisora diocesana, Vox Day, la voz de Dios.

Los carros del faraón. Teníamos tiempo de escuchar este clasicazo, Dios mío. Música que podemos escuchar todos los sábados a las 6 de la mañana en los clásicos de Alabanza Mosey, acompañados todos los sábados con 5 pildoritas que nos aconsejan para colocarlas en práctica, ya sea durante el fin de semana o la próxima, la semana que se aproxima, ¿verdad? 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Lo importante es que usted esté muy conectadito y esté atento y pendiente a qué pildorita usted le sale al aire, la 1, la 2, la 3, la 4, la 5, qué consejo le sale en los clásicos de Alabanza Mosey, joyas de sabiduría. Recuerden, sábados a las 6 de la mañana. Son las 4 de la tarde, 28 minutos. Nos dice por acá Doris Martínez, un saludo, disfrutando de la buena música en Prados del Este. Gracias a don Edgar, también conectadito con nosotros. Bendiciones desde La Pastora y Villa de la Paz, Edgar Flores. Oiga, don Edgar, muchas gracias por estar conectado con nosotros. Luz Estelita desde Moti, lunes. Y un abrazo en Cristo Jesús para nuestro amigo Jesús Marcucci, en sintonía desde el barrio El Contento, donde todo el mundo está muy contento. 4:29 minutos en la frecuencia de la Esperanza y de la Paz. Charlemos en estas tardes temáticas, hablando sobre esta situación, la tragedia silenciosa que está afectando la salud mental de nuestros niños. Pues bueno, ahí les dejé con el enganche de la terapeuta y ella nos dice lo siguiente: hay una tragedia silenciosa que está ocurriendo ahora mismo en nuestros hogares y que afecta a las joyas más preciadas que tenemos, pues nuestros hijos. Después de tratar a cientos de niños y familias, dice ella, en mi trabajo como terapeuta ocupacional, soy testigo de una tragedia que está sucediendo frente a mis propios ojos. El estado emocional de nuestros hijos es horrendo, así lo dice la terapeuta. Ella dice lo siguiente: he hablado con profesores y profesionales y tienen preocupaciones similares a las mías. Lo que es peor, en los últimos 15 años, las investigaciones han generado estadísticas alarmantes de un aumento brusco y constante en enfermedades mentales en niños, que ya casi es una epidemia. Mucha atención a estos datos. 1 de cada 5 niños tiene problemas de salud mental. El trastorno de déficit de atención e hiperactividad, lo que llaman TDAH, aumentó un 43%, por Dios. La depresión adolescente aumentó un 37%. La tasa de suicidio en niños de 10 a 14 años aumentó en un 100%. Terrible. ¿Ustedes qué piensan de esto? Recuerden que en las tardes temáticas es abierta la participación. ¿Qué quiere decir abierta? Que yo, mientras voy ilustrándole sobre este tema formador o temas de actualidad, temas que hablan de situaciones en la familia, porque ese es el enfoque de las tardes temáticas, usted pueden opinar libremente. Es decir, no hay una dinámica, no hay una pregunta, no hay que una palabra, que una trivia, no, nada de eso. Simplemente es un espacio para que charlemos, así se llama, charlemos, ¿no? Tardes temáticas, charlemos en esta tarde, donde ustedes a través de su aporte pueden opinar, pueden dar una reflexión, pueden dar un consejo, pueden hablar de un tema de pronto, de una situación o de una experiencia personal, en contexto de lo que estamos hablando en el espacio. Hoy, lunes, de las tardes temáticas, la tragedia silenciosa que está afectando la salud mental de nuestros niños. ¿Cómo pueden dejar su opinión libre? Pues a través de la línea WhatsApp 320-862-53, y también si quieren interactuar al aire, lo podemos hacer también, mantener una conversación, un diálogo a través de la llamada, y eso se hace a través de la línea fija 607-588 8 96 74. Son las 4 de la tarde, 32 minutos.

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0: Contexto del tema, pero bueno, habíamos quedado, ¿no? ¿Cómo solucionar este problema? Y nos dice la terapeuta lo siguiente: si queremos que nuestros hijos lleguen a ser individuos felices y saludables, tenemos que despertar y volver a lo más fundamental. Todavía es posible, dice ella, lo sé porque siento de mis clientes ven cambios positivos en el estado emocional de sus hijos en semanas, incluso en algunos casos después de aplicar estas recomendaciones. Y me voy en este momento, no sé si ustedes quieran ir a buscar papel y lápiz, si quieren ir a buscar el cuaderno de Evangelízate con Vox Day, esa es nuestra materia, ¿no? Recuerden, ¿no? Evangelízate con Vox Day es el título de la materia de nuestra emisora, para que ustedes puedan allí colocar, puedan escribir, ¿no? Puedan escribir estos consejos que nos da la terapeuta, sobre todo en este tema de la salud mental de nuestros niños. Voy a darles 5 minutitos mientras suena una canción para que ustedes tomen atenta nota y también lo puedan compartir. Bueno, quizás de pronto en nuestra familia, también por supuesto en amistades o seres queridos que de pronto estén pasando por alguna situación similar. 4:41.
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Y será la tierra llena de su gloria, así nos dice esa hermosísima canción. 4:45 de la tarde, en las tardes temáticas de nuestra emisora diocesana Vox Day, la voz de Dios. Y yo creo que ya tienen el cuaderno a la mano, el cuadernito de la libreta de notas de Evangelízate con Vox Day, para tomar algunos tipsitos o algunos consejos de cómo solucionar este problema. Las siguientes son las recomendaciones que debemos aplicar. Mucha atención. La primera de ellas es: establezca límites y recuerde que usted

0: es la madre o el padre de su hijo, no su amiga o su amigo.
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0: La siguiente: provea a sus hijos de un estilo de vida equilibrado basado en lo que necesitan, no solo lo que quieren. Siguiente recomendación: no tenga miedo de decir no a sus hijos si lo que ellos quieren no es lo que necesitan. Otra recomendación: proporcione alimentos nutritivos y naturales. Esta recomendación está bien bonita, vea, pasen una hora al día en espacios verdes, andando en bicicleta, caminando, observando las aves, los insectos, no sé, los árboles, las piedras. Disfruten de una cena familiar sin tecnología todos los días. Disfrutar de una cena familiar sin tecnología todos los días. La otra recomendación es: jueguen un juego de mesa al día. Bueno, no sé, ahí está mejor dicho, ¿no? Jueguen un juego de mesa al día. Que sus hijos cumplan con una obligación al día. Por ejemplo, doblar la ropa, guardar los juguetes, colgar la ropa, guardar los alimentos después de comprarlos, colocar la mesa. Establezca una rutina para irse a la cama que garantice que su hijo duerma largo tiempo en un dormitorio sin nada de tecnología. Enseñe responsabilidades e independencia. No los proteja en exceso contra pequeñas equivocaciones. Ayúdeles a adquirir las habilidades necesarias para superar los mayores desafíos de la vida. No prepare la mochila de su hijo, es decir, no prepare el bolso, el morral, ¿no? No le lleve el morral, no le traiga a la escuela el almuerzo o la agenda que se le olvidó. No pelee, enséñale habilidades a sus hijos en lugar de hacer las cosas por ellos. Por ejemplo, si el niño ya tiene 5 años, no le quite la cáscara al banano o al plátano, como ustedes le quieran decir, al guineo, sino que el mismo niño aprenda a quitarle la cascarita al plátano, a la banana. Yo me vi un video de era una bebé, y me pareció súper interesante, y yo dije que bueno, él era una bebé, yo creo que tendría, no sé, yo creo que no tenía ni el año, pero ya podía agarrar bien sus manitos, y la mamá le puso en una tacita dos huevitos cocidos de gallina, le puso los dos huevitos, y la bebé era a quitarle, ¿no? La puso a que pelara el huevito, y con esa delicadeza, y bueno, con sus manitas ahí, pues obviamente es un bebé, medio torpe, sí la cuestión, pero le iba a quitando la cascarita al huevo y los iba pelando. Es una manera muy bonita también de nosotros motivarlos a ellos y de hacer que sean un poco más independientes. Ahora, enseñe a que posterguen la gratificación. A ver, ¿a qué voy con esto? Y vamos a otorgar oportunidades para que también se aburran. El aburrimiento también es el momento para despertar la creatividad. ¿Sí sabían eso? Hay que dejar que los niños también se aburran. El aburrimiento es el momento en que la creatividad se despierta. Y por último, estos 3 consejos. No sienta que usted es responsable por el entretenimiento de su hijo. No use la tecnología como una solución contra el aburrimiento. Uno ve bebés, niños que ni hablan ni nada y pegados en ese teléfono agarrándolo para un lado y para el otro, mientras los papás por allá están distraídos en otras cosas, ¿verdad? Evite usar tecnología durante las comidas, en el carro, en restaurantes, en centros comerciales. Utilice estos momentos como oportunidades para entrenar el cerebro de sus niños y aprendan a funcionar en tiempos aburridos. Quiero saludar a esta hora de la tarde Gladys Eumelia Ramón. Un abracito para doña Gladys. Ella nos dice: muy buenas tardes, Raquelita, en sintonía en el barrio El Contento. Muy bonito el programa, gracias, amén. Y escuchemos por aquí a nuestra amiga Luz Llanesita, que también nos da su aporte en las tardes temáticas.
2: Raquelita, buenas tardes, en tardes temáticas. Ay, sí, tan hermoso cuando esos niños, no, mamá, o sea, uno va a hacerle las cosas, ¿no? Dije, no, mamá, yo puedo solito. La profesora nos enseñó que nosotros ya éramos personas grandes y podemos hacer las cosas. Ay, eso fue para mí algo maravilloso.
0: Vea, muy bien, doña Luz nos cuenta su experiencia. Bueno, de eso trata las tardes temáticas de nuestra emisora Vox, de que nosotros charlemos, o sea, damos nuestro aporte abiertamente, ojo, que pues obviamente tenga que ver con el tema, ¿no? Para que no resultemos para, como dicen, a mí esto nunca se me olvida, y fue mi profesor de lengua castellana, yo creo que estaba como en sexto, en primero bachillerato. Y él nos puso ahí, yo no sé, un compañerito salió con otra cosa al aire no, ahí a compartir, y llegó y dijo: no, usted está como cuando uno le pregunta la hora y me dice que está lloviendo. Entonces es para que nosotros mantengamos en contexto todo, abiertamente podemos opinar, reflexionar, pero en contexto al tema. Vea, y doña Luz ha recordado algo sobre la independencia de los niños, y eso está muy bien, cuando los niños dicen: ay, no, déjeme mamá, déjeme a mí hacerlo a mí solito, que yo puedo, me parece excelente. Vamos a ver por aquí qué nos dice este mensaje. Este no lo he guardado, creo que esta persona me dio el nombre la vez pasada, pero es que no lo he podido registrar porque me aparece con un número, con una arroba, y no es el nombre real para poderlo registrar acá en contactos. Creo que es como el correo de la persona. Vamos a pasarlo al aire porque no sé el nombre. Vamos a ver qué nos dicen por acá.
3: Buenas tardes, Raquelita.
0: Buenas tardes.
3: Desde acá, desde el barrio San Luis.
0: Desde San
3: Contreras, presente, familia fiel a la voz de
0: ella. Eso, cuénteme, ¿qué nos quiere participar?
3: Lo primero que le enseñé a mis hijos de chiquitos fue que lo que está quieto se deja quieto. Nada de agarrar vueltos ni cositas de personas que no son de uno, porque lo que usted no suda con su frente no es suyo.
0: Bueno, ahí teníamos el aporte de nuestro oyente. Ahorita internamente voy a volver a escuchar el audio porque ya nos menciona ahí el nombre. Le recordamos el tema que estamos charlando en la tarde, es la tragedia silenciosa que está afectando la salud mental de nuestros niños. Estamos hablando del tema de la depresión, el aumento de problemas de salud mental, el trastorno de déficit de atención, la depresión adolescente y la tasa del suicidio. Eso fue lo que tratamos y estamos dando algunas recomendaciones. Finalizo por acá con Lucía Bermúdez.
4: Buenas tardes, Raquelita. Dios la bendiga. Muchas gracias en estas dos temáticas. Dios la bendiga. Por un bonito programa. Dios la bendiga.
0: Muchísimas gracias, doña Lucía, y me voy terminando por aquí. Gracias a todos por sus importantísimos aportes, y me voy acá por acá con otros mensajitos, con otros recomendaciones, ¿no? Ayudarles a crear un botiquín de primeros auxilios contra el aburrimiento. ¿De qué trata esto? Que contenga ideas de actividades para cuando de pronto están aburridos, entonces que lo tengan ahí como en un cuadernito, en una cajita, algo, y cuando se sientan aburridos, pues digan: no, pues voy a practicar tal cosa, voy a practicar fútbol, voy a hacer, no sé, atender la cama, voy a cualquier cosita, que ellos tengan diferentes ideas de actividades para cuando estén aburridos. Esté disponible emocionalmente y comuníquese con sus niños. Ahí hay que enseñarles habilidades sociales y a controlarse a sí mismos. Entre otros, apague el teléfono hasta que los niños estén en la cama, evitando así que usted se distraiga con una herramienta digital. Conviértase en el entrenador de las emociones de su hijo. Enséñeles a reconocer y lidiar con la frustración y la ira. Eso hay que enseñarles. También hay que enseñarles a saludar, a tomar turnos, a compartir, tener empatía, a tener modales en la mesa, a conducir o a mantener una conversación, y pues conectarse emocionalmente. Tenemos que conectarnos emocionalmente con nuestros hijos, con nuestros niños. Hay que sonreírles, abrazarlos, besarlos, hacerles cosquillas, leerles, bailar con ellos, saltar, gatear con nuestros hijos. Es necesario que hagamos cambios en la vida de nuestros hijos antes de que toda esta generación de niños esté sumida en medicamentos. Aún no es demasiado tarde, pero dice ella lo último, pronto lo será. Este artículo fue escrito por Victoria Prodai, ella es terapeuta ocupacional y fue traducida al español por Joana Pérez Ray y lo he utilizado para hablar de estas tardes temáticas con todos ustedes. Son las 4 de la tarde con 55 minutos, dice por acá, claro, sí, Raquelita, lo que yo quise darle a entender es a sumarse de pronto sus Mercedes, no me lo captó, sus Mercedes. Era que a veces nosotros juzgamos a esos niños de la calle porque se volvieron así con esa deficiencia, por eso es que yo pido que por favor cuando sean así cositas me manden la nota de voz, mándenme la nota de voz porque es mejor escucharles a ustedes de su propia voz la participación. Acá yo me demoro mucho tratando de comprender el mensaje y pues de todas maneras gracias a nuestro oyente que hizo su aporte por acá y finalizo con este, ella es Ofelia Páez Ortega del barrio Los Alpes.
5: Raquelita, feliz tarde, muy buen programa. Muy importante, muy interesante para tener en cuenta esos apuntes. Dios la bendiga.
0: Bueno, gracias. Dios me le bendiga a usted. De esta manera cerramos, por supuesto, la participación. Gracias a doña Ofelia, a Luz Janet, un abrazo a la señora Ruth, a Lucía Bermúdez, a Gladys Emedia, a Luz Luna, a Doris Martínez, a Edgar Flores, ay, conectados con la frecuencia de la esperanza y de la paz. De esta manera vamos finalizando las tardes temáticas en nuestra emisora Voxe y nos vamos preparando a las 5 de la tarde para vivir un momento, una ambientación musical dedicada a la Santísima Virgen María, que nos prepare para vivir el momento de oración y meditación con el Santo Rosario de hoy. 4:57 minutos.
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5:13 minutos en la frecuencia de la esperanza y de la paz, con estas hermosas canciones dedicadas a la Santísima Virgen María. Queremos en este momento prepararnos para vivir el Santo Rosario, para meditar el Santo Rosario para el día de hoy, para esta tarde, entregando por supuesto esta nueva semana a la protección, a la bendición, al socorro de la Santísima Virgen María. Queremos en este momento, y como lo hemos venido de unas fechas para acá, encomendando, agradeciendo, saludando y orando por todos los que empiezan a ser parte del Club de Amigos, todos los nuevos, quienes se acercan domingo a domingo en una comunidad parroquial a tener esa iniciativa de seguir siendo parte de la familia de nuestra emisora Vox Dei, de quienes ayudan con su ofrenda a mantener nuestra emisora diocesana Vox Dei al aire. Queremos unirnos en oración a todos los que les nació del corazón allí en la parroquia de Santa Ana Boconó empezar a ofrendar a nuestra emisora. Por eso se los queremos presentar en esta tarde al Santo Rosario. En el Santo Rosario presentarles estas personas, estas familias, por supuesto, a estas personas, a estos nuevos amigos, presentarlas ante la presencia de la Santísima Virgen María. Queremos acoger a estos nuevos integrantes del Club de Amigos de nuestra emisora Vox Dei y quienes hacen parte de la comunidad parroquial de Santa Ana. Queremos orar por Amparo Flores, queremos encomendar y darle la bienvenida a Cecilia Rincón, a Joan Armando Miranda, a Emma Helves, a Mayor Pinzón, a Marjorie Pinzón, también a Sandra Villamizar, a Nubia Ochoa. Queremos también dar las gracias a Sandra Milena Quintero, unirnos en oración a Olga Quintero, a Nuri Ardila. Queremos orar también por Paola Mogollón, a Armi Mise. Queremos darle la bienvenida y agradecer la intención de aportar, de apoyar, de ayudar a nuestra emisora Vox Dei. Por eso oramos por Kenny Díaz,

0: queremos unirnos a la intención de oración de Jenny Gómez, orar por Cris Angarita, encomendar en oración a Lina Ramírez. Nos unimos a la intención de oración de Zulay Mendoza. También queremos presentar a Joana Gamboa. Te presentamos, Madre Nuestra, a Gabriela Ibáñez, a Fabio Quintero. Queremos orar, Señor, por la salud, por la familia de Cristian Jaimes Escobar. También queremos orar en esta tarde por Leticia Cárdenas, por Alicia Cárdenas, Aranceli Bustos, también por Miguel Contreras. Oramos por Miguel Contreras, encomendamos en oración a Carolina Ramírez, a Ramón Caballero. Entregamos en tus manos, Señor, cada una de estas intenciones, cada uno de estos nuevos hermanos que hacen parte del Club de Amigos de nuestra emisora Vox Dei. Acogemos las intenciones de cada uno de los oyentes que han escrito también a través de el WhatsApp de nuestra emisora. Como es cuestión de tiempo, queremos también encomendar, pues, primeramente a los nuevos amigos, pero acogemos de manera especial a cada uno de los que han escrito, que han dejado su mensaje en el buzón del WhatsApp de nuestra emisora Vox Dei, con esas intenciones que ustedes y yo tenemos en la intimidad de nuestro corazón. Nos unimos en oración encomendando a la Santísima Virgen María cada una necesidades e intenciones a través de el Santo Rosario.
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4: Ofrecimiento del Rosario. Me uno a todos los santos que están en el cielo, a todos los justos que están en la tierra, a todas las almas fieles que están en este lugar. Me uno a vos, oh Jesús, para alabar dignamente a vuestra Santa Madre y alabaros a vos, en ella y por ella. Renuncio a todas las distracciones que me vinieren durante este rosario, que quiero recitar con modestia, atención y devoción, como si fuese el último de mi vida. Así sea.
5: Por la señal de la Santa Cruz, de nuestros enemigos, líbranos, Señor, Dios nuestro, en el nombre del Padre, y del Hijo, y del Espíritu Santo. Amén.
4: Os ofrecemos, Trinidad Santísima, este credo, para honrar todos los misterios de nuestra fe. Este Padre Nuestro y estas tres Ave Marías, para honrar la unidad de vuestra esencia y la Trinidad de vuestras personas. Os pedimos una fe viva, una esperanza firme y una caridad ardiente.
5: Creo en Dios Padre Todopoderoso, Creador del cielo y de la tierra, y en Jesucristo, su único Hijo, nuestro Señor, que fue concebido por obra y gracia del Espíritu Santo, nació de Santa María Virgen, padeció bajo el poder de Poncio Pilatos, fue crucificado, muerto y sepultado, descendió a los infiernos y al tercer día resucitó de entre los muertos, subió a los cielos y está sentado a la derecha de Dios Padre Todopoderoso. Desde allí ha de venir a juzgar a los vivos y a los muertos. Creo en el Espíritu Santo, en la Santa Iglesia Católica, en la comunión de los santos, el perdón de los pecados, la resurrección de la carne y en la vida eterna. Amén.
6: Padre nuestro que estás en los cielos, santificado sea tu nombre. Venga a nosotros tu reino. hágase tu voluntad así en la tierra como en el cielo.
5: Danos hoy nuestro pan de cada día, perdona nuestras ofensas, así como también nosotros perdonamos a los que nos ofenden, y no nos dejes caer en la tentación, mas líbranos del mal. Amén.
7: Honremos a María, hija bien amada del Padre Eterno.
6: Dios te salve María, llena eres de gracia, el Señor es contigo, bendita tú eres entre todas las mujeres, y bendito es el fruto de tu vientre, Jesús.
5: Santa María, Madre de Dios, ruega por nosotros pecadores, ahora y en la hora de nuestra muerte. Amén.
7: Honremos a María, Madre admirable de Dios Hijo.
6: Dios te salve María, llena eres de gracia, el Señor es contigo, bendita tú eres entre todas las mujeres, y bendito es el fruto de tu vientre, Jesús.
5: Santa María, Madre de Dios, ruega por nosotros pecadores, ahora y en la hora de nuestra muerte. Amén.
7: Honremos a María, esposa fidelísima del Espíritu Santo.
6: Dios te salve María, llena eres de gracia, el Señor es contigo, bendita tú eres entre todas las mujeres, y bendito es el fruto de tu vientre, Jesús.
5: Santa María, Madre de Dios, ruega por nosotros pecadores, ahora y en la hora de nuestra muerte. Amén.
6: Gloria al Padre, y al Hijo, y al Espíritu Santo,
8: como era en el principio, ahora y siempre, por los siglos de los siglos. Amén. Oh Jesús mío, perdona nuestras culpas, líbranos del fuego del infierno, lleva a todas las almas para el cielo, y socorre especialmente a las más necesitadas de tu misericordia.
7: Misterios gozosos.
9: Rosa Carmen, mi florida María.
7: En el primer misterio gozoso contemplamos la anunciación del ángel y la encarnación del Verbo. La primogénita de todas las criaturas, la síntesis del orden del universo, la madre de la sabiduría, no fue capaz de imaginar cómo sería posible realizarse en ella la encarnación del Verbo. Ninguna cosa es imposible para Dios, le dijo el ángel. De un lado, la humildad perfectísima de una virgen, de otro, el poder absoluto de Dios. La omnipotencia se deja atraer por la humildad. Por este misterio pidamos la intercesión de la Santísima Virgen para que sea infundida en nuestra alma el mismo don de humildad que ella posee y una entera confianza en la omnipotencia divina.
6: Padre nuestro que estás en los cielos, santificado sea tu nombre. Venga a nosotros tu reino, hágase tu voluntad así en la tierra como en el cielo.
5: Danos hoy nuestro pan de cada día, perdona nuestras ofensas, así como también nosotros perdonamos a los que nos ofenden, y no nos dejes caer en la tentación, mas líbranos del mal. Amén.
6: Dios te salve María, llena eres de gracia, el Señor es contigo, bendita tú eres entre todas las mujeres, y bendito es el fruto de tu vientre, Jesús.
5: Santa María, Madre de Dios, ruega por nosotros pecadores, ahora y en la hora de nuestra muerte. Amén.
6: Dios te salve María, llena eres de gracia, el Señor es contigo, bendita tú eres entre todas las mujeres, y bendito es el fruto de tu vientre, Jesús.
5: Santa María, Madre de Dios, ruega por nosotros pecadores, ahora y en la hora de nuestra muerte. Amén.
6: Dios te salve María, llena eres de gracia, el Señor es contigo, bendita tú eres entre todas las mujeres, y bendito es el fruto de tu vientre, Jesús.
5: Santa María, Madre de Dios, ruega por nosotros pecadores, ahora y en la hora de nuestra muerte. Amén.
6: Dios te salve María, llena eres de gracia, el Señor es contigo, bendita tú eres entre todas las mujeres, y bendito es el fruto de tu vientre, Jesús.
5: Santa María, Madre de Dios, ruega por nosotros pecadores, ahora y en la hora de nuestra muerte. Amén.
6: Dios te salve María, llena eres de gracia, el Señor es contigo, bendita tú eres entre todas las mujeres, y bendito es el fruto de tu vientre, Jesús.
5: Santa María, Madre de Dios, ruega por nosotros pecadores, ahora y en la hora de nuestra muerte. Amén.
6: Dios te salve María, llena eres de gracia, el Señor es contigo, Bendita tú eres entre todas las mujeres, y bendito es el fruto de tu vientre, Jesús.
5: Santa María, Madre de Dios, ruega por nosotros pecadores, ahora y en la hora de nuestra muerte. Amén.
6: Dios te salve María, llena eres de gracia, el Señor es contigo. Bendita tú eres entre todas las mujeres, y bendito es el fruto de tu vientre, Jesús.
5: Santa María, Madre de Dios, ruega por nosotros pecadores, ahora y en la hora de nuestra muerte. Amén.
6: Dios te salve María, llena eres de gracia, el Señor es contigo. Bendita tú eres entre todas las mujeres, y bendito es el fruto de tu vientre, Jesús.
5: Santa María, Madre de Dios, ruega por nosotros pecadores, ahora y en la hora de nuestra muerte. Amén.
6: Dios te salve María, llena eres de gracia, el Señor es contigo. Bendita tú eres entre todas las mujeres, y bendito es el fruto de tu vientre, Jesús.
5: Santa María, Madre de Dios, ruega por nosotros pecadores, ahora y en la hora de nuestra muerte. Amén.
6: Dios te salve María, llena eres de gracia, el Señor es contigo. Bendita tú eres entre todas las mujeres, y bendito es el fruto de tu vientre, Jesús.
5: Santa María, Madre de Dios, ruega por nosotros pecadores, ahora y en la hora de nuestra muerte. Amén.
6: Gloria al Padre, y al Hijo, y al Espíritu Santo,
8: como era en el principio, ahora y siempre, por los siglos de los siglos. Amén. Oh Jesús mío, perdona nuestras culpas, líbranos del fuego del infierno, lleva a todas las almas para el cielo, y socorre especialmente a las más necesitadas de tu misericordia.
7: El segundo misterio gozoso, contemplamos la visitación de María a su prima Santa Isabel.
10: Magnificat, anima mea Domine.
7: Inmediatamente resonó allí la voz de la madre del Verbo encarnado. Toda la familia del Bautista se vio llena de gracias y bendiciones celestiales en una primera manifestación de la inagotable riqueza de beneficios y misericordias que Jesús traía al mundo. Por este misterio, pidamos la intercesión de la Santísima Virgen para obtener la gracia de estar siempre atentos a la voz de María en nuestro interior y de una ardiente caridad para con nuestro prójimo.
5: Padre nuestro que estás en los cielos, santificado sea tu nombre. Venga a nosotros tu reino. Hágase tu voluntad así en la tierra como en el cielo.
6: Danos hoy nuestro pan de cada día. Perdona nuestras ofensas, así como también nosotros perdonamos a los que nos ofenden, y no nos dejes caer en la tentación, mas líbranos del mal. Amén.
5: Dios te

0: tu vientre, Jesús.
1: Santa María, Madre de Dios, ruega por nosotros pecadores, ahora y en la hora de nuestra muerte. Amén.
0: Dios te salve María, llena eres de gracia, el Señor es contigo, bendita tú eres entre todas las mujeres, y bendito es el fruto de tu vientre, Jesús.
1: Santa María, Madre de Dios, ruega por nosotros pecadores, ahora y en la hora de nuestra muerte. Amén.

0: fruto de tu vientre, Jesús.
1: Santa María, Madre de Dios, ruega por nosotros pecadores, ahora y en la hora de nuestra muerte. Amén.
0: Dios

0: de tu vientre, Jesús.
1: Santa María, Madre de Dios, ruega por nosotros pecadores, ahora y en la hora de nuestra muerte. Amén.
0: Dios te salve María, llena eres de gracia, el Señor es contigo. Bendita tú eres entre todas las mujeres, y bendito es el fruto de tu vientre, Jesús.
1: Santa María, Madre de Dios, ruega por nosotros pecadores, ahora y en la hora de nuestra muerte. Amén.
0: Dios te salve María, llena eres de gracia, el Señor es contigo. Bendita tú eres entre todas las mujeres, y bendito es el fruto de tu vientre, Jesús.
1: Santa María, Madre de Dios, ruega por nosotros pecadores, ahora y en la hora de nuestra muerte. Amén.
0: Dios te salve María, llena eres de gracia, el Señor es contigo. Bendita tú eres entre todas las mujeres, y bendito es el fruto de tu vientre, Jesús.
1: Santa María, Madre de Dios, ruega por nosotros pecadores, ahora y en la hora de nuestra muerte. Amén.
0: Dios te salve María, llena eres de gracia, el Señor es contigo. Bendita tú eres entre todas las mujeres, y bendito es el fruto de tu vientre, Jesús.
1: Santa María, Madre de Dios, ruega por nosotros pecadores, ahora y en la hora de nuestra muerte. Amén.
0: Dios te salve María, llena eres de gracia, el Señor es contigo. Bendita tú eres entre todas las mujeres, y bendito es el fruto de tu vientre, Jesús.
1: Santa María, Madre de Dios, ruega por nosotros pecadores, ahora y en la hora de nuestra muerte. Amén.
0: Dios te salve María, llena eres de gracia, el Señor es contigo. Bendita tú eres entre todas las mujeres, y bendito es el fruto de tu vientre, Jesús.
1: Santa María, Madre de Dios, ruega por nosotros pecadores, ahora y en la hora de nuestra muerte. Amén.
2: Gloria al Padre, y al Hijo, y al Espíritu Santo,
1: como era en el principio, ahora y siempre, por los siglos de los siglos. Amén.
2: Oh Jesús mío, perdona nuestras culpas, líbranos del fuego del infierno, lleva a todas las almas para el cielo, y socorre especialmente a las más necesitadas de tu misericordia.
3: El tercer misterio gozoso, contemplamos el nacimiento del niño Jesús en Belén.

0: El cielo y la tierra celebran el nacimiento del Salvador. Y en la gruta de Belén, la Santísima Virgen tomó reverentemente al niño Jesús y lo estrechó a su pecho. Imaginemos los sentimientos de devoción, de ternura y de amor que experimentó María al ver en sus brazos al Señor del mundo, el Hijo del Eterno Padre que se había dignado hacerse también hijo de ella, eligiéndola por madre entre todas las mujeres. Por este misterio y por la intercesión de la Santísima Virgen, pidamos la gracia de conservar siempre todas las palabras que nos sean dichas por el Espíritu Santo en nuestro interior y meditarlas en nuestros corazones.
1: Padre nuestro que estás en los cielos, santificado sea tu nombre. Venga a nosotros tu reino, hágase tu voluntad así en la tierra como en el cielo.
2: Danos hoy nuestro pan de cada día, perdona nuestras ofensas, así como también nosotros perdonamos a los que nos ofenden. Y no nos dejes caer en la tentación, mas líbranos del mal. Amén.
1: Dios te salve María, llena eres de gracia, el Señor es contigo. Bendita tú eres entre todas las mujeres, y bendito es el fruto de tu vientre, Jesús.
2: Santa María, Madre de Dios, ruega por nosotros pecadores, ahora y en la hora de nuestra muerte. Amén.
1: Dios te salve María, llena eres de gracia, el Señor es contigo. Bendita tú eres entre todas las mujeres, y bendito es el fruto de tu vientre, Jesús.
2: Santa María, Madre de Dios, ruega por nosotros pecadores, ahora y en la hora de nuestra muerte. Amén.
1: Dios te salve María, llena eres de gracia, el Señor es contigo. Bendita tú eres entre todas las mujeres, y bendito es el fruto de tu vientre, Jesús.
2: Santa María, Madre de Dios, ruega por nosotros pecadores, ahora y en la hora de nuestra muerte. Amén.
1: Dios te salve María, llena eres de gracia, el Señor es contigo. Bendita tú eres entre todas las mujeres, y bendito es el fruto de tu vientre, Jesús.
2: Santa María, Madre de Dios, ruega por nosotros pecadores, ahora y en la hora de nuestra muerte. Amén.
1: Dios te salve María, llena eres de gracia, el Señor es contigo. Bendita tú eres entre todas las mujeres, y bendito es el fruto de tu vientre, Jesús.
2: Santa María, Madre de Dios, ruega por nosotros pecadores, ahora y en la hora de nuestra muerte. Amén.
1: Dios te salve María, llena eres de gracia, el Señor es contigo. Bendita tú eres entre todas las mujeres, y bendito es el fruto de tu vientre, Jesús.
2: Santa María, Madre de Dios, ruega por nosotros pecadores, ahora y en la hora de nuestra muerte. Amén.
1: Dios te salve María, llena eres de gracia, el Señor es contigo. Bendita tú eres entre todas las mujeres, y bendito es el fruto de tu vientre, Jesús.
2: Santa María, Madre de Dios, ruega por nosotros pecadores, ahora y en la hora de nuestra muerte. Amén.
1: Dios te salve María, llena eres de gracia, el Señor es contigo. Bendita tú eres entre todas las mujeres, y bendito es el fruto de tu vientre, Jesús.
2: Santa María, Madre de Dios, ruega por nosotros pecadores, ahora y en la hora de nuestra muerte. Amén.
1: Dios te salve María, llena eres de gracia, el Señor es contigo. Bendita tú eres entre todas las mujeres, y bendito es el fruto de tu vientre, Jesús.
2: Santa María, Madre de Dios, ruega por nosotros pecadores, ahora y en la hora de nuestra muerte. Amén.
1: Dios te salve María, llena eres de gracia, el Señor es contigo. Bendita tú eres entre todas las mujeres, y bendito es el fruto de tu vientre, Jesús.
2: Santa María, Madre de Dios, ruega por nosotros pecadores, ahora y en la hora de nuestra muerte. Amén.
1: Gloria al Padre, y al Hijo, y al Espíritu Santo,
3: como era en el principio, ahora y siempre, por los siglos de los siglos. Amén. Oh Jesús mío, perdona nuestras culpas, líbranos del fuego del infierno, lleva a todas las almas para el cielo y socorre especialmente a las más necesitadas de tu misericordia.
0: Cuarto misterio gozoso, contemplamos la presentación del niño Jesús en el templo y la purificación de María.

0: Delante del sumo bien no puede haber una posición de neutralidad, o la adhesión o el rechazo. Si seguimos los caminos del Evangelio, se dará con nosotros lo mismo que le sucedió a Jesús. Por este misterio y la intercesión de la Santísima Virgen, pidamos la gracia de cumplir la ley con perfección, aceptando con amor y resignación las contradicciones que podamos causar en los otros por nuestros dones o virtudes.
1: Padre nuestro que estás en los cielos, santificado sea tu nombre. Venga a nosotros tu reino. Hágase tu voluntad así en la tierra como en el cielo.
2: Danos hoy nuestro pan de cada día. Perdona nuestras ofensas, así como también nosotros perdonamos a los que nos ofenden. Y no nos dejes caer en la tentación, mas líbranos del mal. Amén.
1: Dios te salve María, llena eres de gracia. El Señor es contigo. Bendita tú eres entre todas las mujeres. Y bendito es el fruto de tu vientre, Jesús.
2: Santa María, Madre de Dios, ruega por nosotros pecadores, ahora y en la hora de nuestra muerte. Amén.
1: Dios te salve María, llena eres de gracia, el Señor es contigo, bendita tú eres entre todas las mujeres, y bendito es el fruto de tu vientre, Jesús.
2: Santa María, Madre de Dios, ruega por nosotros pecadores, ahora y en la hora de nuestra muerte. Amén.
1: Dios te salve María, llena eres de gracia, el Señor es contigo, bendita tú eres entre todas las mujeres, y bendito es el fruto de tu vientre, Jesús.
2: Santa María, Madre de Dios, ruega por nosotros pecadores, ahora y en la hora de nuestra muerte. Amén.
1: Dios te salve María, llena eres de gracia, el Señor

0: eres de gracia, el Señor es contigo. Bendita tú eres entre todas las mujeres, y bendito es el fruto de tu vientre, Jesús.
1: Santa María, Madre de Dios, ruega por nosotros pecadores, ahora y en la hora de nuestra muerte. Amén.
0: Dios te salve María, llena eres de gracia, el Señor es contigo. Bendita tú eres entre todas las mujeres, y bendito es el fruto de tu vientre, Jesús.
1: Santa María, Madre de Dios, ruega por nosotros pecadores, ahora y en la hora de nuestra muerte. Amén.
0: Dios te salve María, llena eres de gracia, el Señor es contigo. Bendita tú eres entre todas las mujeres, y bendito es el fruto de tu vientre, Jesús.
1: Santa María, Madre de Dios, ruega por nosotros pecadores, ahora y en la hora de nuestra muerte. Amén.
0: Dios te salve María, llena eres de gracia, el Señor es contigo. Bendita tú eres entre todas las mujeres, y bendito es el fruto de tu vientre, Jesús.
1: Santa María, Madre de Dios, ruega por nosotros pecadores, ahora y en la hora de nuestra muerte. Amén.
0: Dios te salve María, llena eres de gracia, el Señor es contigo. Bendita tú eres entre todas las mujeres, y bendito es el fruto de tu vientre, Jesús.
1: Santa María, Madre de Dios, ruega por nosotros pecadores, ahora y en la hora de nuestra muerte. Amén.
2: Gloria al Padre, y al Hijo, y al Espíritu Santo,
1: como era en el principio, ahora y siempre, por los siglos de los siglos. Amén.
2: Oh Jesús mío, perdona nuestras culpas, líbranos del fuego del infierno, lleva a todas las almas para el cielo, y socorre especialmente a las más necesitadas de tu misericordia.
3: En el quinto misterio gozoso, contemplamos la pérdida y hallazgo del niño Jesús en el templo. Tan pronto se dieron cuenta de su desaparición, María y José se pusieron inmediatamente a buscar a Jesús. Ejemplo excelso para nosotros. Si por culpa o no llegásemos a perder a Jesús, busquémoslo con toda prontitud. Por este misterio y la intercesión de la Santísima Virgen, pidamos la gracia de jamás perder a Jesús. Pero si esto se diere, pidamos la gracia de buscarlo con la misma diligencia que ella y San José tuvieron.
1: Padre nuestro que estás en los cielos, santificado sea tu nombre. Venga a nosotros tu reino, hágase tu voluntad así en la tierra como en el cielo.
0: Danos hoy nuestro pan de cada día, perdona nuestras ofensas, así como también nosotros perdonamos a los que nos ofenden, y no nos dejes caer en la tentación, mas líbranos del mal. Amén.
1: Dios te salve María, llena eres de gracia, el Señor es contigo. Bendita tú eres entre todas las mujeres, y bendito es el fruto de tu vientre, Jesús.
0: Santa María, Madre de Dios, ruega por nosotros pecadores, ahora y en la hora de nuestra muerte. Amén.
1: Dios te salve María, llena eres de gracia, el Señor es contigo. Bendita tú eres entre todas las mujeres, y bendito es el fruto de tu vientre, Jesús.
0: Santa María, Madre de Dios, ruega por nosotros pecadores, ahora y en la hora de nuestra muerte. Amén.
1: Dios te salve María, llena eres de gracia, el Señor es contigo. Bendita tú eres entre todas las mujeres, y bendito es el fruto de tu vientre, Jesús.
0: Santa María, Madre de Dios, ruega por nosotros pecadores, ahora y en la hora de nuestra muerte. Amén.
1: Dios te salve María, llena eres de gracia, el Señor es contigo. Bendita tú eres entre todas las mujeres, y bendito es el fruto de tu vientre, Jesús.
0: Santa María, Madre de Dios, ruega por nosotros pecadores, ahora y en la hora de nuestra muerte. Amén.
1: Dios te salve María, llena eres de gracia, el Señor es contigo. Bendita tú eres entre todas las mujeres, y bendito es el fruto de tu vientre, Jesús.
0: Santa María, Madre de Dios, ruega por nosotros pecadores, ahora y en la hora de nuestra muerte. Amén.
1: Dios te salve María, llena eres de gracia, el Señor es contigo. Bendita tú eres entre todas las mujeres, y bendito es el fruto de tu vientre, Jesús.
0: Santa María.

0: Madre de Dios, ruega por nosotros pecadores, ahora y en la hora de nuestra muerte. Amén.
1: Dios te salve María, llena eres de gracia, el Señor es contigo. Bendita tú eres entre todas las mujeres, y bendito es el fruto de tu vientre, Jesús.
0: Santa María, Madre de Dios, ruega por nosotros pecadores, ahora y en la hora de nuestra muerte. Amén.
1: Dios te salve María, llena eres de gracia, el Señor es contigo. Bendita tú eres entre todas las mujeres, y bendito es el fruto de tu vientre, Jesús.
0: Santa María, Madre de Dios, ruega por nosotros pecadores, ahora y en la hora de nuestra muerte. Amén.
1: Dios te salve María, llena eres de gracia, el Señor es contigo. Bendita tú eres entre todas las mujeres, y bendito es el fruto de tu vientre, Jesús.
0: Santa María, Madre de Dios, ruega por nosotros pecadores, ahora y en la hora de nuestra muerte. Amén.
1: Dios te salve María, llena eres de gracia, el Señor es contigo. Bendita tú eres entre todas las mujeres, y bendito es el fruto de tu vientre, Jesús.
0: Santa María, Madre de Dios, ruega por nosotros pecadores, ahora y en la hora de nuestra muerte. Amén.
1: Gloria al Padre, y al Hijo, y al Espíritu Santo,
2: como era en el principio, ahora y siempre, por los siglos de los siglos. Amén. Oh Jesús mío, perdona nuestras culpas, líbranos.

Reina y Madre de Misericordia, vida, dulzura y esperanza nuestra, Dios te salve. A ti clamamos los desterrados hijos de Eva. A ti suspiramos gimiendo y llorando en este valle de lágrimas. Ea pues, Señora, abogada nuestra, vuelve a nosotros esos tus ojos misericordiosos, y después de este destierro, muéstranos a Jesús, fruto bendito de tu vientre. Oh clemente, oh piadosa, oh dulce Virgen María, ruega por nosotros, Santa Madre de Dios, para que seamos dignos de alcanzar las promesas y gracias de nuestro Señor Jesucristo.

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1: En el nombre del Padre, y del Hijo, y del Espíritu Santo.
2: Amén.
1: El ángel del Señor anunció a María.
2: Y ella concibió por obra y gracia del Espíritu Santo.
1: Dios te salve María, llena eres de gracia, el Señor es contigo. Bendita tú eres entre todas las mujeres, y bendito es el fruto de tu vientre Jesús.
2: Santa María, Madre de Dios, ruega por nosotros pecadores, ahora y en la hora de nuestra muerte. Amén.
1: He aquí la esclava del Señor.
2: Hágase en mí según tu palabra.
1: Dios te salve María, llena eres de gracia, el Señor es contigo. Bendita tú eres entre todas las mujeres, y bendito es el fruto de tu vientre Jesús.
2: Santa María, Madre de Dios, ruega por nosotros pecadores, ahora y en la hora de nuestra muerte. Amén.
1: Y el Verbo de Dios se hizo carne,
2: y habitó entre nosotros.
1: Dios te salve María, llena eres de gracia, el Señor es contigo. Bendita tú eres entre todas las mujeres, y bendito es el fruto de tu vientre Jesús.
2: Santa María, Madre de Dios, ruega por nosotros pecadores, ahora y en la hora de nuestra muerte. Amén.
1: Ruega por nosotros, Santa Madre de Dios,
2: para que seamos dignos de alcanzar las promesas y gracias de nuestro Señor Jesucristo. Amén.
1: Derrama, Señor, tu gracia en nuestros corazones, para que quienes, por el anuncio del ángel, hemos conocido la encarnación de tu Hijo Jesucristo, por los méritos de su pasión y de su cruz, lleguemos a la gloria de su resurrección. Por Jesucristo nuestro Señor.
2: Amén.
1: En el nombre del Padre, y del Hijo, y del Espíritu Santo.
2: Amén.
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0: Muy buenas tardes para todos.
1: Buenas tardes, Padre.
0: Sean bienvenidos a esta celebración de la Sagrada Eucaristía. Vamos a darle gracias a Dios por la vida, por la familia. Presentemos al Señor nuestra acción de gracias, porque durante este día Él ha estado presente con nosotros, por las vivencias, por las personas con quienes nos hemos encontrado, para que sea el Señor quien les acompañe, que les proteja. Oramos en esta Eucaristía por la salud y pronta recuperación de Luis Ramírez y de Juliana Grimaldo. Encomendamos también la conversión y cambio de Esteban Martínez, la salud y pronta recuperación de Isolina Prado Serrano. En esta noche damos gracias a Dios por el don de la vida de Giovanni Alexander Sánchez Marcucci, intención de sus padres y familia. Vamos a darle un fuerte aplauso al cumpleañero para que sea el Señor quien le bendiga siempre. Pedimos al Señor por la salud del niño Valentino Rodríguez, de la señorita Alexis Vargas Castro. Encomendamos en esta Eucaristía el Hospital Universitario Erasmo Meoz, a todo el personal médico, paramédico, enfermeros, enfermeras, a los administrativos, a las personas de servicios generales, al gerente. Y encomendamos a nuestros amigos, familiares y bienhechores difuntos, por el eterno descanso de Luis Eugenio Bermúdez, al cumplir 13 años de encuentro con el Señor, intención de sus nietos Hernández Bermúdez. Por el eterno descanso de Carmen Zulay Roa Cáceres, al cumplir 2 meses de encuentro con el Señor, intención de su querida madre, hermanas y sobrinos. Por el eterno descanso de José Arnold Aponte, quien hoy estaría cumpliendo años en medio de nosotros, intención de su hijo José Iván Aponte Páez, de su nieta Ana Sofía Aponte García y de la familia Páez García. Por el eterno descanso de Lisle Albertina Lara Suárez, en el 7º día de su novenario, intención de sus familiares. Por el eterno descanso de Calixto Gelves, al cumplir 9 meses de encuentro con el Señor, intención de la familia Gelves. Por el eterno descanso de Ana Cecilia Contreras de Jaimes, al cumplir 10 meses de encuentro con el Señor, intención de sus hijos, nietos, bisnieta y hermana. Concédele, Señor, el descanso eterno.
1: Mire para ella en la luz perpetua.
0: Concédele, Señor, el descanso eterno.
1: Mire para ella en la luz perpetua.
0: Descansen en paz.
1: Así sea.
0: Nos unimos también a las intenciones de los oyentes y amigos de la emisora Vox Dei, de los lectores y suscriptores del periódico La Verdad, de quienes participan de la Eucaristía a través de las redes sociales y el canal de YouTube de la diócesis de Cúcuta. En el nombre del Padre, del Hijo y del Espíritu Santo.
1: Amén.
0: El Señor esté con ustedes.
1: Y con tu espíritu.
0: En silencio pidamos perdón a Dios por nuestros pecados. Digamos juntos: yo confieso ante Dios Todopoderoso y ante ustedes, hermanos, que he pecado mucho de pensamiento, palabra, obra y omisión, por mi gran culpa. Por eso ruego a Santa María Siempre Virgen, a los ángeles y a los santos, y a ustedes, hermanos, que intercedan por mí ante Dios nuestro Señor. Dios Todopoderoso tenga misericordia de nosotros, perdone nuestros pecados y nos lleve a la vida eterna.
1: Amén.

0: Oremos. Oh Dios, por ti nos ha venido la redención y se nos ofrece la adopción filial. Mira con bondad a los hijos de tu amor, para que cuantos creemos en Cristo alcancemos la libertad verdadera y la herencia eterna. Por nuestro Señor Jesucristo, tu Hijo, que vive y reina contigo en la unidad del Espíritu Santo y de Dios, por los siglos de los siglos.
1: Amén.
0: Tengan la bondad de sentarse, escuchemos la palabra de Dios.
1: Lectura de la primera carta del apóstol San Pablo a los Corintios. Hermanos, se oye decir en todas partes que hay entre ustedes un caso de inmoralidad y una inmoralidad tal que no se da ni entre los gentiles. Uno convive con la mujer de su padre y ustedes siguen tan ufanos. Estaría mejor ponerse de luto y expulsar de entre ustedes al que ha hecho eso. Pues lo que es yo, ausente en el cuerpo, pero presente en espíritu, ya he tomado una decisión como si estuviera presente. Reunidos ustedes en el nombre del Señor Jesús, y yo presente en espíritu, con el poder de nuestro Señor Jesús, entregar al que ha hecho eso en manos de Satanás, para destrucción de la carne, a fin de que el espíritu se salve en el día del Señor. Ese orgullo de ustedes no tiene razón de ser. ¿No saben que un poco de levadura fermenta toda la masa? Barran la levadura vieja para hacer una masa nueva, ya que ustedes son panes ácimos. Porque ha sido inmolada nuestra víctima pascual, Cristo. Así pues, celebremos la Pascua, no con levadura vieja, levadura de corrupción y de maldad, sino con los panes ácimos de la sinceridad y la verdad. Palabra de Dios.
2: Te alabamos, Señor.

0: Señor, guíame con tu justicia.
1: Señor, guíame con tu justicia.
0: Tú no eres un Dios que ame la maldad, ni el malvado es tu huésped, ni el arrogante se mantiene en tu presencia.
2: Señor, guíame con la justicia.
0: Detestas a los malhechores, destruyes a los mentirosos. Al hombre sanguinario y traicionero lo aborrece el Señor.
2: Señor, guíame con tu justicia.
0: Que se alegren los que se acogen a ti con júbilo eterno. Protégelos para que se llenen de gozo los que aman tu nombre.
2: Señor, guíame con tu justicia.

0: El Señor esté con ustedes.
1: Y con tu espíritu.
0: Lectura del Santo Evangelio según San Lucas.
1: Gloria a ti, Señor.
0: Un sábado entró Jesús en la sinagoga y se puso a enseñar. Había allí un hombre que tenía la mano derecha paralizada. Los escribas y los fariseos estaban al acecho para ver si curaba en sábado y encontrar de qué acusarlo. Pero él conocía sus pensamientos y dijo al hombre de la mano atrofiada: levántate y ponte en camino. Y levantándose se quedó en pie. Jesús les dijo: les voy a hacer una pregunta. ¿Qué está permitido en sábado? ¿Hacer el bien o el mal? ¿Salvar una vida o destruirla? Y echando en torno una mirada a todos, les dijo: extiende tu mano. Él lo hizo y se quedó, y su mano quedó restablecida. Pero ellos, ciegos por la cólera, discutían qué había que hacer con Jesús. Palabra del Señor.
2: Gloria a ti, Señor Jesús.
0: Tengan la bondad de sentarse. Continuamos escuchando la carta de San Pablo a los Corintios, esta primera carta, en la que viene a recordarnos algo muy esencial de la vida cristiana. Caminamos como peregrinos en este mundo, como dice la canción que escuchamos normalmente en las exequias, pero siendo conscientes que caminamos hacia una patria que es la celestial, y por eso le pedimos al Señor que nos ayude a crecer en esa esperanza de la vida cristiana. Le pedimos al Señor que nos dé esa confianza para que en el momento definitivo del encuentro personal con el Señor no lo veamos como un fracaso o como el final, sino como esa experiencia de fe que nos permite ver la cruz no como el final de Dios, sino como el signo de la nueva vida que nos ha abierto nuevamente nuestro Señor Jesucristo. Nueva vida que queremos recibir. Nueva vida que nos invita a todos entonces a tomar conciencia que la vivencia en este mundo nos llena a todos de alegría. Las vivencias con las personas con quienes compartimos nos permite reconocer que no estamos solos y que su presencia se vuelve un regalo agradable de Dios, y queremos compartir y queremos pasar tiempo juntos, y le damos gracias a Dios por la familia, por los amigos, los que son casados, por su pareja, su esposo, su esposa. Y es bonito pasar ese tiempo con nuestros seres queridos. Pero también San Pablo viene a decirnos: no nos quedamos con esa felicidad pasajera. Alegra el corazón, sí, pero cuando expresamos el querer, no queremos si los ojos están bastante grandes o están apagados, no queremos si los brazos son gorditos o flaquitos, no queremos si es alta la persona o bajita, porque al final es mucho más la expresión del cariño y del afecto el cuerpo de la otra persona. Queremos a toda la persona, incluido su cuerpo, pero su cuerpo no es el que condiciona nuestro cariño, y si lo hace, entonces no es un verdadero cariño el que tenemos, no es un verdadero sentimiento de amor o fraternidad el que vivimos, y en eso tenemos que estar muy vigilantes. Por eso Jesús viene nuevamente a repetir, San Pablo recuerda a los corintios que nuestro cuerpo es una tienda de campaña. Como toda tienda de campaña, es cuando hay que pasar una noche fuera de la casa, o cuando hay que hacer una estación, camino al lugar a donde verdaderamente descansamos. Y viene San Pablo a recordarnos: no se trata de poner nuestra mirada solo en el cuerpo, sino reconocer que tenemos una patria a la cual queremos ir. Y por eso que nos lleve la confianza en el Señor a descubrir no que somos para la muerte, sino que somos hijos del Dios de la vida. Y por eso esa Pascua definitiva, que sea el Señor que nos ayude a ser conscientes de cómo nos vamos preparando, de las obras de amor, de las obras de misericordia, de la confianza puesta en el Señor, y que así entonces podamos pedirle a Él que, aunque los momentos vividos en esta vida nos llenan de mucha alegría, también hay una alegría que va más allá de lo que vivimos aquí, y es querer vivir junto al Señor, tener esa experiencia de su amor inagotable que llena de luz nuestra vida. Y al celebrar la Eucaristía, que es un pequeño gusto de lo que es el banquete de las bodas del Cordero, nos lleve todos entonces a pedirle al Señor que no olvidamos esta verdad de fe, y que de esa manera sea el Señor que nos guíe con su justicia. A Él que nos da su palabra, todo honor y toda gloria por los siglos de los siglos.
1: Amén.

0: Oren, hermanos y hermanas, para que ese sacrificio sea agradable a Dios Padre Todopoderoso.
1: El Señor reciba de tus manos ese sacrificio para el alabanza y gloria de su nombre, para nuestro bien y de toda su santa iglesia.
0: Oh Dios, autor de la piedad sincera y de la paz, te pedimos que con esta ofrenda veneremos dignamente tu grandeza y nuestra unión se haga más fuerte por la participación en este sagrado misterio. Por Jesucristo nuestro Señor.
1: Amén.
0: El Señor esté con ustedes.
1: Y con tu espíritu.
0: Levantemos el corazón.
1: Lo tenemos levantado hacia el Señor.
0: Demos gracias al Señor nuestro Dios.
1: Es justo y necesario.
0: En verdad, es justo y necesario. Es nuestro deber y salvación. Darte gracias siempre y en todo lugar, Señor Padre Santo, Dios Todopoderoso y Eterno. Tú eres el Dios vivo y verdadero. El universo está lleno de tu presencia, pero sobre todo has dejado la huella de tu gloria en el hombre creado a tu imagen. Tú lo llamas a cooperar con el trabajo cotidiano en el proyecto de la creación y le das tu espíritu para que sea artífice de justicia y de paz en Cristo el hombre nuevo. Por eso, unidos a los ángeles y a los santos, cantamos con alegría el himno de tu alabanza.

Santo eres en verdad, Señor, fuente de toda santidad. Por eso te pedimos que santifiques estos dones con la efusión de tu Espíritu, de manera que se conviertan para nosotros en el cuerpo y la sangre de Jesucristo nuestro Señor, el cual, cuando iba a ser entregado a su pasión voluntariamente aceptada, tomó pan. Dándote gracias, lo partió y lo dio a sus discípulos, diciendo: tomen y coman todos de él, porque esto es mi cuerpo que será entregado por ustedes.

Del mismo modo, acabada la cena, tomó el cáliz. Dándote gracias de nuevo, lo pasó a sus discípulos, diciendo: tomen y beban todos de él, porque ese es el cáliz de mi sangre, sangre de la alianza nueva y eterna, que será derramada por ustedes y por muchos para el perdón de los pecados. Hagan esto en conmemoración mía.

0: Ese es el sacramento de nuestra fe.
1: Anunciamos su muerte y proclamamos su resurrección. Ven, Señor Jesús.
0: Así pues, Padre, al celebrar ahora el memorial de la muerte y resurrección de tu Hijo, te ofrecemos el pan de vida y el cáliz de salvación, y te damos gracias porque nos hace dignos de servirte en tu presencia. Te pedimos humildemente que el Espíritu Santo congregue en la unidad a cuantos participamos del cuerpo y la sangre de Cristo. Acuérdate, Señor, de tu Iglesia extendida por toda la tierra, y con el Papa León, con nuestro obispo José Libardo y todos los pastores que cuidan de tu pueblo, llévala a su perfección por la caridad. Recuerda, Padre, a tus hijos, Ana Celina Contreras de Jaimes, Luis Eugenio Bermúdez, Carmen Zulay Roa Cáceres, José Arnold Aponte, Lisle Albertina Lara Suárez, Calisto Gelves, y todos los fieles difuntos que por la misericordia de Dios descansan en tu presencia. Concédeles que, así como han compartido ya la muerte de Jesucristo, compartan también con Él la gloria de la resurrección. Ten misericordia de todos nosotros, especialmente de tu hijo Giovanni Alexander Sánchez Marcucci, quien te da gracias por el don de la vida. Y así con María la Virgen, Madre de Dios, San José su esposo, los apóstoles y cuantos vivieron en tu amistad a través de los tiempos, merezcamos por tu Hijo Jesucristo compartir la vida eterna y cantar tus alabanzas. Por Cristo, con Él y en Él, a ti Dios Padre Omnipotente, en la unidad del Espíritu Santo, todo honor y toda gloria por los siglos de los siglos.
1: Amén.
0: Fieles a la recomendación del Salvador y siguiendo su divina enseñanza, nos atrevemos a decir: Padre nuestro que estás en el cielo, santificado sea tu nombre. Venga a nosotros tu reino. Hágase tu voluntad en la tierra como en el cielo. Danos hoy nuestro pan de cada día. Perdona nuestras ofensas, como también nosotros perdonamos a los que nos ofenden. No nos dejes caer en la tentación
1: y líbranos del mal. Amén.
0: Líbranos de todos los males, Señor, y concédenos la paz en nuestros días, para que, ayudados por tu misericordia, vivamos siempre libres de pecado y protegidos de toda perturbación, mientras esperamos la gloriosa venida de nuestro Salvador Jesucristo.
1: Tuyo es el reino, tuyo el poder y la gloria por siempre, Señor.
0: Señor Jesucristo, que dijiste a tus apóstoles: la paz les dejo, mi paz les doy. No tengas en cuenta nuestros pecados, sino la fe de tu Iglesia. Y conforme a tu palabra, concédele la paz y la unidad. Tú que vives y reinas por los siglos de los siglos.
1: Amén.
0: La paz del Señor esté siempre con ustedes.
1: Y con tu espíritu.
0: Como hijos de Dios, intercambiemos un saludo de paz.

0: Ese es Jesucristo, el Cordero de Dios, que quita el pecado del mundo. Dichosos los invitados a la cena del Señor.
1: Señor, no soy digno de que entres en mi casa, pero una palabra tuya bastará para sanarme.
0: El cuerpo y la sangre de Cristo nos permita entonces siempre tener presente en nuestra vida tu presencia que acompaña a nuestras familias. Amén.
1: Amén.

0: Oremos. Concede, Señor, a tus fieles, alimentados con tu palabra y vivificados con el sacramento del cielo, beneficiarse de los dones de tu Hijo amado, de tal manera que merezcamos participar siempre de su vida, que vive y reina por los siglos de los siglos.
1: Amén.
0: Vamos a orar por nuestros amigos, familiares y bienhechores difuntos.

0: Concédele, Señor, el descanso eterno.
1: Brille para ellos la luz perpetua.
0: Concédele, Señor, el descanso eterno.
1: Brille para ellos la luz perpetua.
0: Luis Eugenio Bermúdez, Carmen Zulay Roa Cáceres, José Arnold Aponte, Lisle Albertina Lara Suárez, Calisto Gelves, Ana Celina Contreras de Jaimes y todos los fieles difuntos, por la misericordia de Dios, descansen en paz.
1: Así sea.
0: Vamos a encomendarnos a la Santísima Virgen María, encomendemos nuestras familias. Dios te salve María, llena eres de gracia, el Señor está contigo. Bendita eres entre todas las mujeres, y bendito es el fruto de tu vientre, Jesús.
1: Santa María, Madre de Dios, ruega por nosotros pecadores, ahora y en la hora de nuestra muerte. Amén.
0: Ruega por nosotros, Santa Madre de Dios,
1: para que seamos dignos de alcanzar y gozar las promesas y gracias de nuestro Señor Jesucristo. Amén.
0: Vamos a cantarle el cumpleaños a Giovanni Alexander Sánchez Marcucci.

0: Un fuerte aplauso para el cumpleañero, que el Señor bendiga su vida, que el Señor lo llene de alegría y de paz. El padre Carlos Alberto y el padre Edinson Joaquín les recuerda la tómbola. Con esta tómbola se recogen los fondos para adornar el templo parroquial en el mes de diciembre, para el pesebre, muy conocido, ¿cierto? Para todos esos adornos que ya se están preparando. Recuerden que es una boleta por 5.000, 3 por 10.000. Los premios, mucha atención, una moto eléctrica, para que así usted cuide el planeta. 10 hallacas, de esas que llaman tres nudos, porque es bastante carne, entonces para que no se salga ni un pedacito de carne y todo se la puedan comer. Una ancheta con los productos de la canasta básica, con los productos de diciembre, ¿cierto? Para que hagan buñuelos, natilla, para que hagan de todo. Y una invitación a desayunar con los padres, con el padre Carlos Alberto, con el padre Joaquín, para que puedan entonces disfrutar de un desayuno gramalotero con los padres de la comunidad. Entonces, en la salida ya están para quienes quieran apuntarse y de esa manera participar de esta tómbola. El Señor esté con ustedes.
1: Y con tu espíritu.
0: La bendición de Dios Todopoderoso, Padre, Hijo y Espíritu Santo, descienda sobre ustedes, sus familias, y les acompañe siempre.
1: Amén.
0: Alegres en el Señor, pueden ir en paz.
1: Demos gracias al Señor.
0: Feliz y santa noche para todos.
1: Gracias, Padre, igualmente.

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0: hacia adelante.
1: Manos hacia adelante, sí señor, alabar al Señor. A esa hora de la noche vamos con un pequeño suplemento musical, porque a las 7 de la noche estaremos con Orugas y Mariposas. Hoy vienen con una invitada especial, una psicóloga, así que no se lo pueden perder. Muy atentos y muy, muy pendientes a este tema tan chévere que compartimos todos los lunes a partir de las 7 de la noche. Es de Orugas y Mariposas, la familia como primera escuela de valores, aprendiendo de San Luis, de San Luis Martín y Santa María Acilia. ¿Quiénes serán ellos? Así que ustedes atentos para que no vayamos a perder ese bonito espacio de formación y también de mensaje especial para todas las familias de nuestra diócesis de Cúcuta. Son las 6 de la tarde, 44 minutos, en la frecuencia de la esperanza y de la paz. Les invitamos a permanecer muy conectaditos, muy conectados con nuestra emisora diocesana, porque a las 8 de la noche también estaremos con los lunes motivacionales. Estoy preparando por acá unas historias maravillosas de reflexión para que ustedes también participen y den su opinión. Y a las 9 de la noche, en los brazos de Jesús. Un abrazo para todos ustedes. Por aquí continúan todavía acompañándoles tu voz amiga Raquel San Juan. Y aprovecho para saludar al señor Pedro Méndez, quienes están en este momento sintonizándonos desde San Antonio del Táchira. Un abrazo también en esta noche para nuestra amiga Luz Marina Botello, que también se unió en el Santo Rosario en oración. También un saludo especial, bueno, para Yubiri Murillo, para Jesús Javier Yepes, Claudia Moreno, Giselda Llana y Olga Teresa Maldonado, conectaditas con la frecuencia de la esperanza y de la paz. 6 de la tarde, 45 minutos.

0: Pasión.
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Ahí tenemos a los Sembradores de Cristo. Son las 6 de la tarde, 51 minutos, en la frecuencia de la esperanza y de la paz. Recordándoles a nuestros oyentes de nuestra emisora diocesana Voz de y La Voz de Dios, recordándoles que estamos invitándolos para que sigan, como quien dice, asegurando su cupo para la peregrinación al municipio de Bochalima. No se lo pueden perder. Estamos, mejor dicho, muy emocionados de compartir con cada uno de ustedes, quienes son oyentes, quienes son suscriptores del periódico La Verdad, quienes hacen parte del club de amigos de nuestra emisora Vox Day. A los nuevos del club de amigos, les invitamos, por favor, para que también empiecen a participar. Estas son las dos únicas peregrinaciones que hacemos a precio de huevito de gallina. O sea, mejor dicho, nosotros lo que hacemos es, como que dice, la logística. Nosotros hacemos la gestión para que quede así, mejor dicho, realmente a precio de fábrica, o como dicen por ahí, de factura. Y pues todos los que son fieles oyentes de Vox Day, pues de esa manera tengan la oportunidad de participar. O sea, no es un precio de 150 ni 200 mil pesos, que es lo que normalmente se da en las peregrinaciones. Vale solamente 100 mil pesitos con seguro, transporte, ida y vuelta, refrigerio y, aparte de todo, un super almuerzo. Así que, mejor dicho, eso está infaltable. Y la invitación es para que ustedes nos acompañen. Es la segunda y última peregrinación que hace nuestro medios de comunicación. Nosotros hacemos dos peregrinaciones al año. Esta es la última con la que abrimos, nada más y nada menos, abrimos las festividades del mes de octubre, del aniversario de nuestra emisora Vox Day, el aniversario del periódico La Verdad y también de Vox Day CTV. 6 de la tarde, 53 minutos, así que aprovechen, porque si no aprovechan en este mes de octubre, que es la última peregrinación, toca esperar hasta el otro año, por allá como para marzo, más o menos como para marzo, ¿no? Son las 6 de la tarde, 53 minutos, en la frecuencia de la esperanza y la paz. Recuerden, a las 6 y 7 de la noche, orugas y mariposas, y a las 8 de la noche, las noches motivacionales. Vox, ¡ay, eso sí se parece a mí! Es que estoy buscando aquí. Estoy buscando acá. Es que hay una cuestión viral que se está haciendo por las redes sociales, que tiene que ver con imágenes ochenteras. Y quería hacer una dinámica para amor y amistad con ese estilo. Y hay una que sí, ya encontré una que sí se parece a mí y la voy a publicar. Son las 6 de la tarde, 54 minutos, en nuestra emisora diocesana Voz de La Voz de Dios.

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